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1: 7:30.
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2: Sí, muchísimas gracias a usted, don José Antonio, a los oyentes de Radio Melodía, indicarles que hoy, domingo 16 de agosto, se ha producido derrumbes en la Panamericana Sur, específicamente en el sector de Ocoña y La Planchada. Kilómetro específico es el kilómetro 772. Ha habido derrumbes tanto en La Planchada y en Ocoña por las intensas lluvias que está cayendo a esta hora. Indicar entonces que se ha suspendido el paso vehicular hasta el día de mañana lunes, donde ya iniciarán los trabajos los señores de Provías, teniendo en cuenta que esta entidad no trabaja el día de hoy. Entonces, el llamado también al COER para que pueda realizar los trabajos de limpieza, más que todo para poder habilitar la transitabilidad vehicular en esta parte de Ocoña y La Planchada. Entonces, no hay paso vehicular hacia la capital de la República. Los amigos que están pensando viajar o están viajando, tener mucho cuidado porque se ha suspendido el paso vehicular. No hay paso vehicular en este sector de Ocoña y La Planchada. De igual forma, los vehículos que están viniendo de Ica, de la capital de la República, hacia nuestra ciudad, no lo van a poder hacer porque está cerrado el transitabilidad vehicular, y esto se va a habilitar mañana, de acuerdo a la información que hemos tenido por parte de la Policía Nacional, que está en el lugar. De esto también está ahí presente la Policía de Carreteras para poder orientar a los conductores de esta medida que se ha tomado, el cierre de esta vía del sector de Ocoña y La Planchada. En la información, adelante usted en mesa de conducción.
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0: 7, 50.
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1: 8 en punto en Melodía.
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0: 8:30.
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1: Ocho, 48.

0: 9 en punto en Melodía.
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1: Sí, muchísimas gracias a usted, don José Antonio, a los oyentes de Radio Melodía, indicarles que hoy, domingo 16 de agosto, se ha producido derrumbes en la Panamericana Sur, específicamente en el sector de Ocoña y La Planchada. Kilómetro específico es el kilómetro 772. Ha habido derrumbes tanto en La Planchada y en Ocoña por las intensas lluvias que está cayendo a esta hora. Indicar entonces que se ha suspendido el paso vehicular hasta el día de mañana lunes, donde ya iniciarán los trabajos los señores de Provías, teniendo en cuenta que esta entidad no trabaja el día de hoy. Entonces, el llamado también al COER para que pueda realizar los trabajos de limpieza, más que todo para poder habilitar la transitabilidad vehicular en esta parte de Ocoña y La Planchada. Entonces, no hay paso vehicular hacia la capital de la República. Los amigos que están pensando viajar o están viajando, tener mucho cuidado porque se ha suspendido el paso vehicular. No hay paso vehicular en este sector de Ocoña y La Planchada. De igual forma, los vehículos que están viniendo de Ica, de la capital de la República, hacia nuestra ciudad, no lo van a poder hacer porque está cerrado el tránsito, la transitabilidad vehicular, y esto se va a habilitar mañana, de acuerdo a la información que hemos tenido por parte de la Policía Nacional, que está en el lugar. De esto también está ahí presente la Policía de Carreteras para poder orientar a los conductores de esta medida que se ha tomado, el cierre de esta vía del sector de Ocoña y La Planchada. En la información, adelante usted en mesa de conducción.
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1: Nueve, ocho.

0: 9:30.
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2: Sí, muchísimas gracias a usted, don José Antonio, a los oyentes de Radio Melodía, indicarles que hoy, domingo 16 de agosto, se ha producido derrumbes en la Panamericana Sur, específicamente en el sector de Ocoña y La Planchada. Kilómetro específico es el kilómetro 772. Ha habido derrumbes tanto en La Planchada y en Ocoña por las intensas lluvias que está cayendo a esta hora. Indicar entonces que se ha suspendido el paso vehicular hasta el día de mañana lunes, donde ya iniciarán los trabajos los señores de Provías, teniendo en cuenta que esta entidad no trabaja el día de hoy. Entonces, el llamado también al COER para que pueda realizar los trabajos de limpieza, más que todo para poder habilitar la transitabilidad vehicular en esta parte de Ocoña y La Planchada. Entonces, no hay paso vehicular hacia la capital de la República. Los amigos que están pensando viajar o están viajando, tener mucho cuidado porque se ha suspendido el paso vehicular. No hay paso vehicular en este sector de Ocoña y La Planchada. De igual forma, los vehículos que están viniendo de Ica, de la capital de la República, hacia nuestra ciudad, no lo van a poder hacer porque está cerrado el transitabilidad vehicular, y esto se va a habilitar mañana, de acuerdo a la información que hemos tenido por parte de la Policía Nacional, que está en el lugar. De esto también está ahí presente la Policía de Carreteras para poder orientar a los conductores de esta medida que se ha tomado, el cierre de esta vía del sector de Ocoña y La Planchada. En la información, adelante usted en mesa de conducción.
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0: 9:42.
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1: 10 en punto en Melodía.
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2: Sí, muchísimas gracias a usted, don José Antonio, a los oyentes de Radio Melodía, indicarles que hoy, domingo 16 de agosto, se ha producido derrumbes en la Panamericana Sur, específicamente en el sector de Ocoña y La Planchada. Kilómetro específico es el kilómetro 772. Ha habido derrumbes tanto en La Planchada y en Ocoña por las intensas lluvias que está cayendo a esta hora. Indicar entonces que se ha suspendido el paso vehicular hasta el día de mañana lunes, donde ya iniciarán los trabajos los señores de Provías, teniendo en cuenta que esta entidad no trabaja el día de hoy. Entonces, el llamado también al COER para que pueda realizar los trabajos de limpieza, más que todo para poder habilitar la transitabilidad vehicular en esta parte de Ocoña y La Planchada.

0: Entonces, no hay paso vehicular hacia la capital de la República. Los amigos que están pensando viajar o están viajando, tener mucho cuidado porque se ha suspendido el paso vehicular. No hay paso vehicular en este sector de Ocoña y La Planchada. De igual forma, los vehículos que están viniendo de Ica, de la capital de la República, hacia nuestra ciudad, no lo van a poder hacer porque está cerrado el tránsito, la transitabilidad vehicular. Y esto se va a habilitar mañana, de acuerdo a la información que hemos tenido por parte de la Policía Nacional, que está en el lugar. De esto también está ahí presente la Policía de Carreteras para poder orientar a los conductores de esta medida que se ha tomado, el cierre de esta vía del sector de Ocoña y La Planchada. Es la información. Adelante usted en mesa de conducción.
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1: A los oyentes de Radio Melodía, reitero buenas noches. Muchísimas gracias a la prensa por el pase. Indicar que una señorita se ha lanzado desde lo alto del puente Bolognesi hacia el río Chile. Pero felizmente la unidad de rescate del 105 de Radio Patrulla, apoyados en una canastilla, han logrado salvarle la vida y actualmente ha sido llevada hacia un centro hospitalario. Al parecer se había querido quitar la vida, al parecer esto es materia de investigación, porque probablemente también haya caído, pero esto ha sido a la altura de lo que es el puente Bolognesi. Y metros más abajo es donde ha quedado, y justamente el personal policial ha llegado a la unidad de rescate del 105 para poder trasladar a esta dama que con cuerdas han tenido que sacar, y es una altura de gran tamaño, que han tenido que deslizarse los efectivos de la Policía Nacional, lógicamente, que también le han colocado un chaleco para por el frío que está haciendo, ha sido colocado un chaleco para poder contar lo que está haciendo a esta hora de la noche. Entonces, esta información que queríamos dar a conocer sobre este hecho que se ha presentado el día de hoy, y por un momento se ha cortado el tránsito vehicular en la Avenida La Marina para poder justamente rescatar a esta dama y trasladarla hacia el área de emergencia del Hospital Honorio de la Espinosa. Son varias unidades del 105, la unidad del 105 Radio Patrulla, la unidad de rescate, quienes han llegado para poder salvarle la vida a esta dama que se ha lanzado desde el puente Bolognesi. Es la información. Adelante usted, don Renzo, estaremos volviendo.
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1: 11 en punto en Melodía.

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0: 2:44.
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1: Hola, hola, ¿qué tal? ¿Cómo están, queridas familias? Es en el nombre del Padre, del Hijo y del Espíritu Santo, por la Santísima Trilogía Divina, por la Santísima Trinidad. El día de hoy voy a dar inicio a este mi programa, Secretos y Misterios, del gran chamán norteño Jonás, quien te habla, quien día a día está ingresando a cada uno de vuestros hogares con la más y fiel intención de ser el portador de la palabra amiga de amor, de fe y de esperanza en este presente mes de agosto. Sí, señor, sí, señora. En este mes de agosto ya estamos en el octavo mes de este año 2026. Y le recuerdo que aquí estoy yo, listo y preparado con todo mi conocimiento ancestral en el campo del curanderismo norteño para poder orientarle a usted, amigo, a usted, amiga, joven señorita, que se encuentra atravesando por algún problema de cualquier índole en usted, querido amigo oyente. Hoy le digo a usted, basta de sufrir, basta de llorar y de lamentar esa tan bendita palabra llamada mala suerte. Recuerde, querido amigo oyente, que la mala suerte, bien dicha, no existe, porque la suerte lo hace uno mismo, sobrepasando, sobrellevando cualquier problema, señor, hoy en día superando cualquier obstáculo que se te presente en la vida, con la inteligencia que Dios nos ha dado, nos ha brindado, para poder también buscar ayuda, buscar hoy en día una persona idónea con el conocimiento correspondiente para poder ayudarle. 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Santa Tierra, los pagos a toda aquella persona que quiera rendir culto y agradecimiento hoy en día a la Madre Tierra, pero también nosotros estamos aquí para ayudarte y hacerle rituales de curación norteña, señor, rituales para esa persona que se encuentra con aquella enfermedad que no puede sanarla, busca y busca hoy en día una salida y no encuentra. ¿Se ha preguntado usted por qué? 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

0: 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Voy a responder rápidamente un mensaje que me está escribiendo hoy en día la señora Berta. Me preguntas por tu hijo, un niño que lleva por nombre Juan Manuel. Él tiene recién 6 años de edad, pero me dices que ya usted lo ha notado muy lloroncito, sobre todo que en la noche se despierta llorando. Usted me pregunta, quiere saber si viene siendo víctima de algún trabajo, de algún hechizo. Hermana Berta, tu carta ha sido velada. Tu carta ha sido hoy en día, señora, conjurada, y hemos podido ver que no es ningún daño, ninguna maldad, pero sí a tu hijo lo tiene, como quien se dice, a cargo un espíritu maligno. Sí, hay un espíritu que se está apoderando de tu hijo, por eso es que él se pone lloroso, no quiere comer, está bajando de peso y por la noche se levanta llorando, asustado. Hermana linda, no me tengas miedo. Venga usted con su hijo y venga con su esposo, que yo le voy a hacer un ritual, una limpia, y vamos a sacar, a expulsar a esa energía de ese espíritu maligno que está hoy en día agarrando a tu hijo. Por el resto, despreocúpese, que no hay ningún daño, ninguna maldad. 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Escuchemos el siguiente mensaje, Señor.
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0: Así es, queridos amigos oyentes, queridas familias, hasta donde se puedan estar extendiendo las ondas electromagnéticas de esta prestigiosa radioemisora. 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Después de haber amor, paz, tranquilidad en el hogar, hoy en día solamente hay reniego, discusiones, peleas, desconfianzas, y usted no entiende el porqué de ese cambio. 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Señor, ya lo sabe, en este presente mes de agosto, que rápido están pasando los días, las semanas, ya estamos en el octavo mes. Pero no es para que usted se siente a llorar la mala suerte, no es para que usted hoy en día se siente a decir: Dios, ¿por qué me están pasando cosas malas, cosas negativas? Es para poder aprovechar lo que Dios nos ha brindado, como es, Señor, la manera de pensar, capacitar y razonar. Pensar que si hoy en día no podemos mejorar una enfermedad, que si hoy en día no podemos solucionar un problema, que hoy en día no podemos salir de esa encrucijada en el que nos encontramos durante mucho tiempo, hágase una consulta en las cartas del tarot. Vino, señor, la semana pasada un caballero y me dijo: hermano, pero Dios me cuida, porque Dios tiene el poder más grande de cualquier brujo, de cualquier hechicero. Sí, señor, eso es lo correcto. Pero recordemos que cuando Dios estuvo aquí en la tierra y en la Biblia está escrito, dijo: todo brujo, hechicero, malero, no entrará al reino de los cielos. ¿Por qué lo dijo? Porque él lo advirtió, porque él ya sabía que desde hace tiempo atrás existe el discípulo de Satanás, existe el brujo, el hechicero, el encargado de malograr la suerte a una persona. 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Voy a dar respuesta en este día bendito, en este día de trabajo de este presente mes de agosto de este año 2026. Me está escribiendo hoy en día el señor Rubén. Rubén, hermano lindo, me preguntas acerca del bienestar de tu familia, porque hoy en día estás atravesando una enfermedad muy rara, me cuentas acá. Desde hace un tiempo atrás, usted viene padeciendo enfermedades a la piel. Tu piel se está llenando de granos. Primero se hace una roncha. A usted le pica demasiado, se rasca, se hace un poquito de herida y eso se comienza a hacer una costra. Pero lo más raro, señor, es que usted antes ha vivido en su propia casa. Hace ya 2 meses que usted ha salido, ha viajado, ha estado en un tratamiento y por motivos X usted está viviendo ahorita en una casa alquilada donde estás viendo un poco tu recuperación. Yo te voy a decir la verdad, mi querido amigo. Hoy en día lo que he podido alcanzar a ver es que eso es una enfermedad puesta por un enemigo tuyo, puesta por una persona a la cual usted tuvo un problema de negocios y esa persona en rencor, porque usted salió victorioso, le aventó un salamiento en tu casa, en tu hogar, una tierra trabajada. Por eso es que cada vez que usted está en su casa, ya sea por uno u otro motivo, barren, levantan polvo, eso le causa como alergia en la piel. Tráeme la tierra de la casa donde has vivido. Venga a visitarme usted y su esposa y yo le voy a hacer ver con sus propios ojos el daño, la maldad que hay en tu cuerpo. Y bendito sea Dios, recuerda bien que hoy en día yo lo voy a sanar. Lo que dice el chamán norteño Jonás lo cumple. Y hoy le hago la invitación a usted en este presente mes de agosto. Voy a dar respuesta a otro mensaje que me escribió la señora Martina. Martina, tú que me estás escuchando al lado de Francisco, tu esposo. Hoy en día ustedes se sienten muy agobiados porque tienes a tu hijo Miguel allá en la capital Lima. Él tiene 32 años de edad. Hace poco, un año nomás, ha viajado a la capital a trabajar, ya que él ha estudiado y es profesional. Pero sientes, hermano lindo, que las cosas no le están yendo bien a tu hijo. Me cuentas en tu carta que busca trabajo, encuentra, pero está 1 o 2 meses y lo terminan botando. E incluso con la enamorada que se fueron, ya terminó y él está completamente solo. Usted le dice que venga, que regrese, pero él no quiere. Él te dice que tiene que completar sus metas y alcanzar un buen futuro. Lo que hemos podido ver, hermano lindo de mi corazón, es que hace un tiempo atrás él tuvo problemas con un amigo con la cual los dos pensaban irse a trabajar a la ciudad de Lima, pero por uno u otro motivo tu hijo se adelantó y el amigo se sintió traicionado. Lo que le ha hecho a él es un salamiento, le ha cruzado su suerte. Por eso es que a él está yendo todo mal en el trabajo, en el amor y también en el dinero. Pero eso es algo muy sencillo para el gran chamán norteño Jonás, hermano. Si bien es cierto, él viene siendo víctima de un daño, de un salamiento, de un ensombramiento, pues yo quiero que usted me venga, me traigas una prenda de él, una foto, su nombre completo y fecha de nacimiento. Y vas a ver cómo acá en tu propia cara, con tus propios ojos, vas a ver cómo el chamán norteño saca ese salamiento de la vida de tu hijo, y vas a poder ver en poco tiempo, en pocas semanas, cómo tu hijo te va a decir: papá, me siento mejor, las cosas me están yendo bien, porque es algo que el poder de Dios lo va a solucionar gracias al trabajo del chamán norteño Jonás en esta gran ciudad de 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Ya lo sabe, escuchemos el siguiente mensaje, señor.
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0: Efectivamente, amigos oyentes, no me queda más que agradecer tu cordial sintonía en la radio. 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Estudia cada frase, cada palabra, cada caso que anuncio en la radio, para que usted pueda meditar que quizás las cosas y casos que menciono acá pueden ser parecidos al de usted. Y la única solución es viéndose en las cartas del tarot y descubriendo qué es lo que verdaderamente pasa. Porque a veces, como le digo, luchamos incansablemente sin encontrar la meta necesaria. Porque podemos ser víctima de un atamiento, de alguna atadura que no nos está dejando ser feliz. 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Ya lo sabe, este programa ha terminado de este presente mes de agosto. Gracias, Dios lo bendiga. Permiso.
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8: Arranca la carrera presidencial en Brasil. Lula da Silva y Flávio Bolsonaro lanzan sus campañas en medio del desencanto de los brasileños y bajo la sombra de investigaciones que amenazan con marcar una elección ya cargada de fuertes tensiones políticas. Con esto comenzamos. Los saluda Silvia Cabrera en Berlín. Titulares.
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8: Lula da Silva y Flávio Bolsonaro arrancan la campaña para las elecciones de octubre en Brasil con empate técnico en los sondeos. Un 4% de indecisos mantiene, sin embargo, la disputa abierta. Donald Trump podría inclinar la balanza. Se apagan las esperanzas de encontrar sobrevivientes en Colombia. La cifra de damnificados por el terremoto sube a 185 mil personas. Algunos voluntarios mantienen la búsqueda bajo las ruinas. Y en Chocó, nuevos temblores 4, de baja magnitud 29. Vuelven a sacudir la zona. El yerno de Donald Trump, Jared Kushner, se reunió con una delegación de Hamas en Egipto, según la agencia AFP y otros medios. El encuentro busca avanzar en la hoja de ruta para poner fin a la guerra en Gaza. Bienvenidos. Brasil entra de lleno en la carrera presidencial. El jefe de Estado, abogados, profesores, empresarios, un rapero y hasta un veterinario arrancan sus campañas para la primera vuelta del 4 de octubre. En total, 13 candidatos, aunque la batalla se concentra en Lula da Silva y Flávio Bolsonaro en empate técnico en los sondeos. Ambos eligieron escenarios cargados de simbolismo para iniciar esta campaña marcada por la lucha contra el crimen organizado y también por la sombra de Donald Trump.
9: Brasil ya está en campaña. Alrededor de una docena de candidatos disputa la presidencia, pero Lula da Silva y Flávio Bolsonaro parten como los principales aspirantes y ambos eligieron para comenzar lugares cargados de simbolismo. Luis Ignacio Lula da Silva volvió a São Bernardo do Campo, donde comenzó su trayectoria como líder sindical. Flávio Bolsonaro eligió Copacabana, escenario habitual de las movilizaciones de su padre. A sus 80 años, Lula busca un cuarto
10: Melodía
9: mandato.
10: En la noticia.
9: El primer acto dejó claro que plantea la elección como una nueva batalla contra la derecha.
11: Mientras esté vivo, no voy a permitirme dejar de luchar y dejar que la derecha tome el poder.
9: A más de 400 kilómetros, el bolsonarismo también salió a la calle, pero esta vez Jair Bolsonaro no es el candidato. Condenado por el intento de golpe tras
10: las elecciones de 2022,
9: su hijo Flávio ocupa ahora ese espacio electoral. El senador de 45 años reivindica el legado político de su padre y se presenta como el principal rival de Lula.
12: ¡Es un presidente de la República!
11: El actual presidente de la República está dejando un legado de sufrimiento, persecución, incompetencia y corrupción.
9: Los primeros discursos confirman la confrontación y las encuestas anticipan una carrera cerrada. Un sondeo de Quais sitúa a Lula con un 43% frente al 40% de Flávio Bolsonaro en una eventual segunda vuelta. Ambos, sin embargo, tienen un rechazo superior al 50%. Y más allá de los límites, el electorado también ha cambiado. Millones de brasileños trabajan hoy a través de plataformas digitales, lejos del mundo sindical que impulsó la carrera política de Lula. Entre ellos hay quienes no se sienten
10: representados
9: por ninguna de las dos opciones.
11: Mi voto todo en blanco, todo nulo, siempre ha sido así. Porque cuando llega la época electoral, todos hablan de que van a mejorar esto o aquello y después desaparecen.
9: Con 158 millones de electores llamados a las urnas el 4 de octubre, Lula y Flávio Bolsonaro comienzan la campaña con una carrera ajustada y un desafío común: convencer a quienes todavía...
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8: Empieza la campaña con acusaciones mutuas entre Lula da Silva y Flávio Bolsonaro. En el centro, la inseguridad y el narcotráfico. Marcelo Silva de Souza, ¿cuáles serán los temas principales de esta campaña, Marcelo?
13: ¿Qué tal, Silvia? Bueno, según los sondeos, seguridad ciudadana y economía son los dos principales temas, las dos principales preocupaciones del electorado brasileño y prometen ser los grandes motores de esta campaña. Esto vimos hoy con los actos inaugurales de Flávio Bolsonaro en Río de Janeiro y Lula en Sao Paulo, con discursos que hicieron eje en estos dos temas. El presidente Lula dijo que no está del todo satisfecho cuando está promediando su tercer mandato, pero le pidió a su base militante que compare los números de la economía con 3 años consecutivos de crecimiento con los que dejó la administración del expresidente Jair Bolsonaro. En materia de seguridad también, que es uno de sus flancos más débiles, prometió recrear el Ministerio de Seguridad si alcanza un acuerdo con el Congreso. Por parte de Flávio Bolsonaro, acusó a Lula de haber convertido la esperanza en deuda, apuntando al aumento del costo de vida y al nivel de endeudamiento récord que tienen las familias brasileñas hoy en día. Además, prometió mano dura contra el crimen organizado y declarar a los cárteles brasileños como organizaciones terroristas, siguiendo a la política
10: cuatro,
13: de Donald Trump.
10: 34.
8: Sin duda será una campaña complicada entre acusaciones y críticas. Además, los escándalos acechan las campañas de Lula y Flávio Bolsonaro. Por un lado, se investiga el supuesto tráfico de influencias del hijo de Lula. Por el otro, a Bolsonaro se le acusa del desvío de salarios de asesores. Marcelo, ¿crees que la corrupción será un tema central en esta campaña?
13: Bueno, la corrupción viene apareciendo como un fantasma que persigue a las dos principales
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13: Intentando explorar mutuamente estos problemas. La corrupción golpea muy cerca al presidente Lula da Silva con un involucramiento de su ex jefe de gabinete en el Palacio del Plan Alto e investigaciones que vienen salpicando a Luliña, uno de sus hijos, por tráfico de influencias o supuesto tráfico de influencias en contratos con el Estado. Pero Flavio Bolsonaro también ha sido flagrado en conversaciones telefónicas pidiendo millones para financiar una película de homenaje a su padre.
10: 4.35.
13: Un banquero preso, un banquero que se cree protagonizó el mayor fraude financiero en la historia de Brasil. Los analistas coinciden en que con tantas acusaciones cruzadas esto tiende a convertirse en un juego de suma cero, pero en una elección que está empatada técnicamente, cualquier revelación que pueda aparecer de aquí a los próximos 50 días puede alterar el humor del electorado e inclinar la balanza cuando la diferencia es muy estrecha.
8: Muchísimas gracias, Marcelo Silva de Sousa, desde Brasilia. Y seguimos con otros temas. Casi una semana después del terremoto que azotó a Colombia, las labores de emergencia continúan en las zonas más afectadas, como en el Chocó, epicentro del sismo del pasado 10 de agosto, donde este domingo se sintieron nuevos temblores de baja magnitud. El número de personas damnificadas por el terremoto superó los 185.000, según el último balance de la Unidad Nacional para la Gestión
10: 436.
8: Divulgado este domingo. La mayoría de los damnificados se encuentran en la localidad de Pereira. El nuevo informe contabilizó además 289 fallecidos, 5 menos que en el reporte de ayer, tras cotejar los registros de distintas agencias. La ayuda humanitaria comienza a llegar a zonas afectadas como Buenaventura, Pereira y distintos municipios del departamento del Chocó. Juliana González está en Pereira y nos trae más
10: Melodía
8: detalles.
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14: Hola Silvia, te saludo desde el centro de Apopio a las afueras de Pereira en un día de lluvias torrenciales. Una situación meteorológica que complica aún ya más esas labores de rescate, medidas por ese tiempo y esa contrarreloj para hallar con vida a centenares de personas que aún se encuentran bajo lo que escombro, pero que también complica la vida de los damnificados. No todos están en albergues, de hecho los albergues en la ciudad, los nuevos, también están llenos.
10: 4.37.
14: Las personas que están temperando fuera de sus casas, guardando sus pertenencias porque no pueden entrar a ellas, y también las de tantos otros que se han quedado sin nada y viven en los parques de la ciudad, algunos bajo carpas y otros bajo la intemperie a plena luz del día y en la noche, pasando el frío también de las noches aquí en la ciudad y ahora con estas lluvias. Pero también se empieza a hablar, Silvia, de la reconstrucción. Va a ser un proceso complejo que puede tomar hasta unos 4 años, pero sin duda empieza todo por reactivar la economía. Se habla de dos grandes líneas: reactivar los emprendimientos para que la gente tenga empleo, pero también reactivar todo el tema de la construcción, lo cual es de momento complicado porque todavía hay que remover esos escombros. Pero la ciudadanía acá en Pereira se está movilizando, está recibiendo ayudas internacionales, ayudas locales, pero es un proceso que todavía tomará unos cuantos meses y lo dicho, incluso hasta
10: 4.38.
8: Jared Kushner, yerno del presidente estadounidense Donald Trump, voló a Egipto antes de las conversaciones previstas el lunes en Jerusalén. Allí se reunió con una delegación de Hamas, según informaron fuentes anónimas próximas al caso, a la agencia AFP y al medio Axios. Kushner insistió en que la milicia debe renunciar a las armas y a cualquier papel en el futuro gobierno de Gaza. Hamas, grupo considerado terrorista por varios países, reiteró su compromiso.
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8: Y que Israel rechazó el domingo pasado. El primer ministro Benjamín Netanyahu expresó escepticismo sobre que Hamas realmente fuera a entregar sus armas. También afirmó que mientras siga en el cargo no se creará un Estado palestino ni en Gaza ni en Cisjordania. La actitud israelí le valió las críticas de Egipto, Qatar y Turquía, mediadores en este conflicto. Esta fue la primera reunión de Kushner.
10: 4.39.
8: De la firma el pasado octubre del acuerdo para poner fin a la guerra en Gaza. José Díaz Briceño en Washington. ¿Qué ha trascendido de este encuentro, José?
15: Un encuentro sobre el que la Casa Blanca ha sido sumamente discreta, sin confirmar, excepto al diario The New York Times, un funcionario estadounidense, que sí ocurrió el encuentro entre Kushner y representantes de Hamas. La presidencia de Egipto publicó una fotografía donde se ve al yerno del presidente Trump visitando el Cairo y reuniéndose con el presidente al-Sisi, así como con otros funcionarios de países mediadores, pero se sabe ya, de acuerdo con algunos medios, que han tenido acceso al conocimiento de esta reunión, que Kushner se había reunido con el representante político de Hamas, empujando a establecer claramente una línea de desarme por parte de Hamas. Esto para también buscar el
10: abandono
15: de
10: las
15: posiciones de las fuerzas israelíes una vez que logre reunirse el lunes con el primer ministro Netanyahu en Jerusalén. Y hay que decir específicamente que es difícil en este momento saber el contenido de las conversaciones de Kushner, y sin embargo el prestigio del presidente Trump se juega justamente en el éxito de este plan de paz logrado en octubre.
8: Bueno, Egipto, Qatar y Turquía, mediadores junto a Estados Unidos, acusan a Israel de obstaculizar los esfuerzos de paz.
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8: Para convencer a Netanyahu de avanzar en la hoja de ruta impulsada por Donald Trump.
15: Así es, las palancas en principio que Kushner, el yerno del presidente Trump, que no tiene un cargo pues formalmente en el gobierno estadounidense, parten de dos puntos. Por un lado, el hecho de que el presidente Trump haya logrado con un consenso regional por parte de los países árabes y musulmanes para respaldar
10: el plan de paz.
15: Hemos visto cómo los ministros de exteriores de países como Turquía, Egipto y otros que participan en la mediación se han unido a empujar a Israel a cumplir su parte y a criticar a Netanyahu por la amenaza de no seguir el plan de paz. Y por otro, quizá esta reunión directa, que por mucho tiempo había sido un tabú entre representantes de Estados Unidos directamente con Hamas, es quizá otra manera de decirle a Netanyahu que puede y está dispuesto el gobierno de Donald Trump a negociar directamente con Hamas, algo que pues repetidamente el primer ministro israelí ha pedido no hacer. Y sin embargo, quizá todo no se verá hasta que concluyan las elecciones generales en Israel el próximo octubre, donde los analistas creen el primer ministro israelí tiene que mostrarse duro.
8: Seguimos pendientes del tema mañana con las conversaciones en Jerusalén. Muchísimas gracias, José Díaz de Briceño en Washington.
10: 4:42.
8: Ucrania lanzó este domingo uno de sus mayores ataques contra objetivos en Rusia desde que comenzó la guerra, que dejó 6 víctimas mortales. Solo en la región de Moscú se registraron más de 600 drones. La mayoría fueron interceptados, según funcionarios rusos, pero en Koledino, cerca de la capital, el almacén más grande del gigante de comercio electrónico Wildberries ardió en llamas. Esta empresa es considerada una firma estilo Amazon.
10: Melodía en la noticia.
8: La empresa también maneja suministros militares. El ejército ucraniano ha atacado más de 20 almacenes de Wildberries desde julio, algunos de ellos más de una vez. Kiev afirma que 7 de los 10 centros logísticos más grandes de esta empresa ya no están operativos. Rusia niega que la empresa sea un proveedor militar. Arranca la carrera presidencial en Brasil. Lula da Silva y Flávio Bolsonaro lanzan sus campañas en medio del desencanto de brasileños y bajo la sombra de investigaciones que amenazan con marcar una elección ya cargada de fuertes tensiones políticas. Con esto comenzamos. Los saluda Silvia Cabrera en Berlín. Titulares. Luis Ignacio Lula da Silva y Flávio Bolsonaro arrancan la campaña para las elecciones de octubre en Brasil con empate técnico en los sondeos. Un 4% de indecisos mantiene, sin embargo, la disputa abierta. Donald Trump podría inclinar la balanza. Se apagan las esperanzas de encontrar sobrevivientes en Colombia. La cifra de damnificados por el terremoto sube a 185.000 personas. Algunos voluntarios mantienen la búsqueda bajo las ruinas. Y en Chocó, nuevos temblores de baja magnitud vuelven a sacudir la zona. El yerno de Donald Trump, Jared Kushner, se reunió con una delegación de Hamas en Egipto, según la agencia AFP y otros medios. El encuentro busca avanzar en la hoja de ruta para poner fin a la guerra.
10: 4:44.
8: Bienvenidos. Brasil entra de lleno en la carrera presidencial. El jefe de Estado, abogados, profesores, empresarios, un rapero y hasta un veterinario arrancan sus campañas para la primera vuelta del 4 de octubre. En total, 13 candidatos, aunque la batalla se concentra en Lula da Silva y Flavio Bolsonaro en empate técnico en los sondeos.
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8: Escenarios cargados de simbolismo para iniciar esta campaña marcada por la lucha contra el crimen organizado y también por la sombra de Donald Trump.
9: Brasil ya está en campaña. Alrededor de una docena de candidatos disputa la presidencia, pero Lula da Silva y Flavio Bolsonaro parten como los principales aspirantes y ambos eligieron para comenzar lugares cargados de simbolismo. Luis Ignacio
10: 4:45
9: San Bernardo do Campo, donde comenzó su trayectoria como líder sindical. Flavio Bolsonaro eligió Copacabana, escenario habitual de las movilizaciones de su padre. A sus 80 años, Lula busca un cuarto mandato y desde el primer acto dejó claro que plantea la elección como una nueva batalla contra la derecha.
11: Mientras esté vivo, no voy a permitirme dejar de luchar y dejar que la derecha tome el poder.
9: A más de 400 kilómetros, el bolsonarismo también salió a la calle, pero esta vez Jair Bolsonaro no es el candidato. Condenado por el intento de golpe tras las elecciones de 2022, su hijo Flavio ocupa ahora ese espacio electoral. El senador de 45 años reivindica el legado político de su padre y se presenta como el principal rival de Lula.
12: ¡Es un presidente de la República!
10: 4:46
11: El actual presidente de la República está dejando un legado de sufrimiento, persecución, incompetencia y corrupción.
9: Los primeros discursos confirman la confrontación y las encuestas anticipan una carrera cerrada. Un sondeo de Quais sitúa a Lula con un 43% frente al 40% de Flavio Bolsonaro en una eventual segunda vuelta. Ambos, sin embargo, tienen un rechazo superior al 50%.
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9: Más allá de los límites, el electorado también ha cambiado. Millones de brasileños trabajan hoy a través de plataformas digitales, lejos del mundo sindical que impulsó la carrera política de Lula. Entre ellos hay quienes no se sienten representados por ninguna de las dos opciones.
11: Mi voto todo en blanco, todo nulo, siempre ha sido así. Porque cuando llega la época electoral, todos hablan de que van a mejorar esto o aquello.
10: 4:47
9: Con 158 millones de electores llamados a las urnas el 4 de octubre, Lula y Flavio Bolsonaro comienzan la campaña con una carrera ajustada y un desafío común: convencer a quienes todavía no han decidido su voto.
8: Empieza la campaña con acusaciones mutuas entre Lula da Silva y Flavio Bolsonaro. En el centro, la inseguridad y el narcotráfico. Marcelo Silva de Souza, ¿cuáles serán los temas principales de esta campaña, Marcelo?
13: ¿Qué tal, Silvia? Bueno, según los sondeos, seguridad ciudadana y economía son los dos principales temas, las dos principales preocupaciones del electorado brasileño y prometen ser los grandes motores de esta campaña. Esto vimos hoy con los actos inaugurales de Flavio Bolsonaro en Río de Janeiro y Lula en Sao Paulo, con discursos que hicieron eje en estos dos temas. El presidente Lula dijo que no está del todo satisfecho cuando...
10: 4:48
13: Pero le pidió a su base militante que compare los números de la economía con 3 años consecutivos de crecimiento con los que dejó la administración del expresidente Jair Bolsonaro. En materia de seguridad también, que es uno de sus flancos más débiles, prometió recrear el Ministerio de Seguridad si alcanza un acuerdo con el Congreso. Por parte de Flavio Bolsonaro, acusó a Lula de haber convertido la esperanza en deuda, apuntando al aumento del costo de vida y al nivel
10: Melodía de en la noticia.
13: Endeudamiento récord que tienen las familias brasileñas hoy en día. Además, prometió mano dura contra el crimen organizado y declarar a los cárteles brasileños como organizaciones terroristas, siguiendo a la política de Donald Trump en la región.
8: Sin duda será una campaña complicada entre acusaciones y críticas. Además, los escándalos acechan las campañas de Lula y Flavio Bolsonaro. Por un lado, se investiga el supuesto tráfico de influencias del hijo de Lula. Por el otro, a Bolsonaro se le acusa de
10: desvío de salarios y
8: asesores. Marcelo, ¿crees que la corrupción será un tema central en esta campaña?
13: Bueno, la corrupción viene apareciendo como un fantasma que persigue a las dos principales candidaturas y viene intentando explorar mutuamente estos problemas. La corrupción golpea muy cerca al presidente Lula da Silva con un involucramiento de su ex jefe de gabinete en el Palacio del Plan Alto e investigaciones que vienen salpicando a Luliña, uno de sus hijos, por tráfico de influencias o supuesto tráfico de influencias en contratos con el Estado. Pero Flavio Bolsonaro también ha sido flagrado en conversaciones telefónicas pidiendo millones para financiar una película de homenaje a su padre con Daniel Borcaro, un banquero preso, un banquero que se cree protagonizó el mayor fraude financiero en la historia de Brasil. Los analistas coinciden en que con tantas acusaciones cruzadas esto tiende a convertirse en un juego de suma cero, pero
10: 4-50
13: empatada técnicamente, cualquier revelación que pueda aparecer de aquí a los próximos 50 días puede alterar el humor del electorado e inclinar la balanza cuando la diferencia es muy estrecha.
8: Muchísimas gracias, Marcelo Silva de Sousa, desde Brasilia. Y seguimos con otros temas. Casi una semana después del terremoto que azotó a Colombia, las labores de emergencia continúan en las zonas más afectadas, como en el Chocó, epicentro del sismo.
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8: El domingo se sintieron nuevos temblores de baja magnitud. El número de personas damnificadas por el terremoto superó los 185.000, según el último balance de la Unidad Nacional para la Gestión del Riesgo de Desastres, divulgado este domingo. La mayoría de los damnificados se encuentran en la localidad de Pereira. El nuevo informe contabilizó además 289 fallecidos, 5 menos que en el reporte de ayer, tras cotejar
10: los registros de 51 agencias.
8: La ayuda humanitaria comienza a llegar a zonas afectadas como Buenaventura, Pereira y distintos municipios del departamento del Chocó. Juliana González está en Pereira y nos trae más detalles.
16: Hola Silvia, te saludo desde un centro de acopio a las afueras de Pereira en un día de lluvias torrenciales. Una situación meteorológica que complica aún ya más esas labores de rescate, medidas por ese tiempo y esa contrarreloj para hallar con vida a centenares de personas que aún se encuentran bajo lo que escombro, pero que también complica la vida de los damnificados. No todos están en albergues, de hecho los albergues en la ciudad, los nuevos, también están llenos, sino, por ejemplo, la vida de las personas que están temperando fuera de sus casas, guardando sus pertenencias, porque no pueden entrar a ellas, y también las de tantos otros que se han quedado sin nada y viven en los parques de la ciudad, algunos bajo carpas y otros bajo...
10: 4-52.
16: A plena luz del día y en la noche, pasando el frío también de las noches aquí en la ciudad y ahora con estas lluvias. Pero también se empieza a hablar, sí, de la reconstrucción. Va a ser un proceso complejo que puede tomar hasta unos 4 años, pero sin duda empieza todo por reactivar la economía. Se habla de 2 grandes líneas, reactivar los emprendimientos para que la gente tenga empleo, pero también reactivar todo el tema de la construcción, lo cual es de momento complicado porque todavía...
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16: Pero la ciudadanía acá en Pereira se está movilizando, está recibiendo ayudas internacionales, ayudas locales, pero es un proceso que todavía tomará unos cuantos meses y, lo dicho, incluso hasta 4 años.
8: Jared Kushner, yerno del presidente estadounidense Donald Trump, voló a Egipto antes de las conversaciones previstas el lunes en Jerusalén. Allí se reunió con una delegación de Hamas, según informaron fuentes anónimas, próximas
10: 4-53.
8: Y al medio Axios. Kushner insistió en que la milicia debe renunciar a las armas y a cualquier papel en el futuro gobierno de Gaza. Hamas, grupo considerado terrorista por varios países, reiteró su compromiso con el plan de paz propuesto por Trump y que Israel rechazó el domingo pasado. El primer ministro Benjamin Netanyahu expresó escepticismo sobre que Hamas realmente fuera a entregar sus armas. También afirmó que mientras siga en el cargo, no se creará un Estado palestino ni en Gaza ni en Cisjordania. La actitud israelí le valió las críticas de Egipto, Qatar y Turquía, mediadores en este conflicto. Esta fue la primera reunión de Kushner con dirigentes de Hamas desde la firma el pasado octubre del acuerdo para poner fin a la guerra en Gaza. José Díaz Briseño en Washington. ¿Qué ha trascendido de este encuentro, José?
15: Un encuentro sobre el que la Casa Blanca ha sido sumamente discreta, sin confirmar, excepto al diario The New York Times, un funcionario estadounidense, que sí ocurrió el encuentro entre Kushner y representantes de Hamas. La presidencia de Egipto publicó una fotografía donde se ve al yerno del presidente Trump visitando el Cairo y reuniéndose con el presidente al-Sisi, así como con otros funcionarios de países mediadores, pero se sabe ya, de acuerdo con algunos medios, que han
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15: Al conocimiento de esta reunión, que Kushner se había reunido con el representante político de Hamas, empujando a establecer claramente una línea de desarme por parte de Hamas. Esto para también buscar el abandono de algunas de las posiciones de las fuerzas israelíes, una vez que logre reunirse el lunes con el primer ministro Netanyahu en Jerusalén. Y hay que decir específicamente que es difícil en este momento saber el contenido de las conversaciones. Sin embargo, el prestigio del presidente Trump se juega justamente en el éxito de este plan de paz logrado en octubre.
8: Bueno, Egipto, Qatar y Turquía, mediadores junto a Estados Unidos, acusan a Israel de obstaculizar los esfuerzos de paz. ¿Qué margen tiene Kushner para convencer a Netanyahu de avanzar en la hoja de ruta impulsada por Donald Trump?
15: Así es, las palancas en principio que Kushner, el yerno del presidente Trump, que no tiene un cargo pues formalmente en el gobierno estadounidense, parten de dos puntos. Por un lado, el hecho de que el presidente Trump haya logrado con un consenso regional por parte de los países árabes y musulmanes para respaldar su plan de paz. Hemos visto cómo los ministros de exteriores de países como Turquía, Egipto y otros que participan en la mediación se han unido a empujar a Israel a cumplir su parte y a criticar a Netanyahu.
10: 4:56
15: el plan de paz. Y por otro, quizá esta reunión directa, que por mucho tiempo había sido un tabú entre representantes de Estados Unidos directamente con Hamas, es quizá otra manera de decirle a Netanyahu que puede y está dispuesto el gobierno de Donald Trump a negociar directamente con Hamas, algo que pues repetidamente el primer ministro israelí ha pedido no hacer. Y sin embargo, quizá todo no se verá hasta que concluyan las elecciones generales.
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15: Donde los analistas creen el primer ministro israelí tiene que mostrarse duro.
8: Seguimos pendientes del tema mañana con las conversaciones en Jerusalén. Muchísimas gracias, José Díaz de Briceño en Washington. Ucrania lanzó este domingo uno de sus mayores ataques contra objetivos en Rusia desde que comenzó la guerra, que dejó 6 víctimas mortales. Solo en la región de Moscú se registraron más de 600 drones. La mayoría fueron interceptados, según funcionarios rusos.
10: 57.
8: En Kolodino, cerca de la capital, el almacén más grande del gigante de comercio electrónico Wildberries ardió en llamas. Esta empresa es considerada una firma estilo Amazon. Al alegar que la empresa también maneja suministros militares, el ejército ucraniano ha atacado más de 20 almacenes de Wildberries desde julio, algunos de ellos más de una vez. Kiev afirma que 7 de los 10 centros logísticos más grandes de esta empresa ya no están operativos. Rusia niega que la empresa sea un proveedor militar. Arranca la carrera presidencial en Brasil. Lula da Silva y Flávio Bolsonaro lanzan sus campañas en medio del desencanto de los brasileños y bajo la sombra de investigaciones que amenazan con marcar una elección ya cargada de fuertes tensiones políticas. Con esto comenzamos. Lo saluda Silvia Cabrera en Berlín. Titulares. Luis Ignacio Lula da Silva y Flávio Bolsonaro arrancan para las elecciones de octubre en Brasil con empate técnico en los sondeos. Un 4% de indecisos mantiene, sin embargo, la disputa abierta. Donald Trump podría inclinar la balanza. Se apagan las esperanzas de encontrar sobrevivientes en Colombia. La cifra de damnificados por el terremoto sube a 185 mil personas. Algunos voluntarios mantienen la búsqueda bajo las ruinas. Y en Chocó, nuevos temblores de
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8: vuelven a sacudir la zona. El yerno de Donald Trump, Jared Kushner, se reunió con una delegación de Hamas en Egipto, según la agencia AFP y otros medios. El encuentro busca avanzar en la hoja de ruta para poner fin a la guerra en Gaza. Bienvenidos. Brasil entra de lleno en la carrera presidencial. El jefe de Estado, abogados, profesores,
10: 4-59.
8: Rapero y hasta un veterinario arrancan sus campañas para la primera vuelta del 4 de octubre. En total, 13 candidatos, aunque la batalla se concentra en Lula da Silva y Flávio Bolsonaro en empate técnico en los sondeos. Ambos eligieron escenarios cargados de simbolismo para iniciar esta campaña marcada por la lucha contra el crimen organizado y también por la sombra de Donald Trump.
9: Brasil ya está en campaña. Alrededor de una docena de candidatos disputa la presidencia, pero Lula da Silva y Flávio Bolsonaro parten como los principales aspirantes y ambos eligieron para comenzar lugares cargados de simbolismo. Luiz Inácio Lula da Silva volvió a São Bernardo do Campo, donde comenzó su trayectoria como líder sindical. Flávio Bolsonaro eligió Copacabana, escenario habitual de las movilizaciones de su padre.
10: 5 en punto en Melodía.

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0: estarán participando en Radio Melodía, Melodía en la Noticia. Sean bienvenidos, hoy lunes tenemos mucha información para compartir con todos ustedes. Los invitamos a participar en el programa de hoy. Esto es muy importante, amigos oyentes, para todos nosotros. Un saludo cordial para los amigos que ya están escuchando la radio en diferentes lugares, en el extranjero, vía internet, también escuchan la radio a nivel nacional y preferentemente a nivel regional. Las provincias tienen los micrófonos abiertos a través de sus autoridades o de la población para que puedan participar también en el programa. Como siempre, tenemos líneas abiertas para todos los amigos de Arequipa especialmente. Pero bueno, hay mucha información, como siempre, para compartir con todos ustedes. El saludo para los amigos del volante, siempre nos informan nuestros amigos taxistas y los amigos que conducen sus vehículos también de forma particular, dirigiéndose a su trabajo, a realizar una gestión, también nos llevan por teléfono y siempre nos informan. Saludos para los habitantes de los asentamientos humanos, de los pueblos jóvenes, de las zonas residenciales que escuchan la radio temprano y pueden llamar por teléfono si tienen información para todos los amigos de Melodía en la Noticia. Sean bienvenidos en forma reiterada a Radio Melodía, Melodía en la Noticia, que transmite desde Arequipa, República del Perú. A ver, como adelanto, muy grave lo que ocurre en la Panamericana a raíz de las fuertes lluvias que se registraron en este lugar, especialmente en Atico y Ocoña, donde ayer aproximadamente a las 3 de la tarde, unos me señalan a las 2, otros un poquito más, pero la información oficial es que a las 3 de la tarde, a raíz de las lluvias, se produjeron derrumbes que tienen bloqueada la Panamericana. Sí, a la altura de Atico y Ocoña. Las imágenes que recibimos son realmente bastante numerosas y preocupantes. Se han quedado varados a ambos lados de esta zona una enorme cantidad de vehículos. Los señores del COER están trabajando a ver cómo solucionan el problema, pero la situación realmente es terrible. Es terrible allá por Atico, Ocoña, especialmente en Quebrada Honda, que es una zona tremendamente peligrosa, peligrosísima, donde anteriormente también se cortó el tránsito, se bloqueó el tránsito, debido pues a que permanentemente hay derrumbes y ahora más que nunca por esto de las lluvias. También unas ligeras lluvias soportó la ciudad esta madrugada, según la información que recibimos de provincia y de nuestros amigos oyentes aquí en algunos distritos. Una ligera llovizna se ha registrado. En Camaná también fuertes vientos, lluvias también. El clima está terrible, amigos oyentes, en la región Arequipa. Bueno, ampliaremos esta información con la intervención de nuestros compañeros de labores, y si quieren informarnos también de provincias sobre estos temas, encantado, ¿eh? Encantado, recibimos siempre información. También, a ver, como adelante, una mujer intentó quitarse la vida arrojándose del puente Boloñés y felizmente fue rescatada con vida. La tregua para solucionar el problema del transporte que tiene enfrentadas a la municipalidad con transportistas es hasta mañana. Se menciona que la municipalidad y transportistas se van a reunir este día miércoles para tomar una decisión sobre el pasaje de un Sol 30. Bueno, entonces el día miércoles se tendrá información, pero mientras tanto la situación es normal en cuanto al transporte vehicular. También, amigos oyentes, en Lima también llovió fuerte. Las lluvias afectaron tremendamente varios distritos al punto de que se está pensando declarar en situación de emergencia a algunos de los distritos en la capital de la República. El salud no será declarada en emergencia pese a la gran cantidad de problemas y hechos anómalos que se producen en el manejo financiero, especialmente. No será declarada en emergencia, lo ha señalado el ministro de Trabajo. O sea, seguiremos en esta situación, de repente peor que antes, si es que no se encuentra una solución para una mejor atención de miles de asegurados en el país. Las Fuerzas Armadas asumirán el control del entorno de las cárceles del país como una medida, no sé, creo que un tanto desesperada por parte de gobierno. Entonces, las Fuerzas Armadas asumirían este control externo, que creo que estaba en manos de la la Policía Nacional. Pero bueno, y en los deportes ya lo saben, ¿no? Melgar, que tiene unas de cal y unas de arena, pero en esta oportunidad, y esto ocurrió ya el día sábado, ganó. Melgar ganó y goleó. Goleó 3-0, ¿eh? Jugando de visita. Qué bien el equipo de Melgar en esta ocasión. En los anteriores partidos dijimos que jugó muy mal, porque era la verdad, jugó pésimo, pero el sábado jugó bien el equipo rojinegro y consiguió un triunfo bastante sencillo. 3-0 ganó el equipo de Melgar. Ojalá que sigan los triunfos.
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0: De Radio Melodía, Melodía en la Noticia. El saludo a nuestros compañeros de trabajo. Jaén, buenos días.
1: ¿Qué tal? ¿Cómo le va, don Eder Añari? Buenos días. Buenos días también a don Daniel Castillo Maldonado, a Renzo en sala de controles y a todos los amigos oyentes de Radio Melodía, Melodía en la Noticia. Está que llueve en Arequipa. Sí, está lloviendo aquí en la ciudad de Arequipa, amigos oyentes de Radio Melodía. Llegamos a la ciudad y en varios distritos está que llueve. Aquí en el cercado también, ¿ah? Y gotas gruesas, ¿sí? Y gotas gruesas, amigos oyentes. Está que llueve aquí en Arequipa. Bueno, revisamos este último fin de semana, efectivamente, en este caso el aviso meteorológico del Senami, y efectivamente confirmamos, estamos dentro de esta alerta que ha dado el Senami, amigos oyentes de Radio Melodía, sobre el Dana. Sí, sobre el Dana, entonces ya lo saben lo que ha pasado ayer en la Panamericana, en la capital, en otras partes del del país, pero bueno, en estos momentos, efectivamente, está que llueve en varios puntos de Arequipa. Sí, es lo que hemos podido apreciar y bastante, digamos, fuerte. Así que a cuidarse. Vamos a seguramente a comunicarnos con el tsunami más adelante, ¿no? Pero bueno, a tomar sus precauciones, amigos oyentes de Radio Melodía en la Noticia. Bueno, según el tsunami va hasta mañana esta alerta. Sí, hasta mañana. Pero igual tomen sus precauciones porque está trayendo algunas consecuencias. Parte también de lo que es el fenómeno del Niño costero, sí, es cierto. En la costa está pasando de todo, ¿no? En Lima, por ejemplo, han marcado históricamente, ¿no? Algunas temperaturas que superan de años anteriores, incluso en cuanto al calor, sí, al calor en la capital de la República. Y de pronto, en horas de la tarde y parte de la noche, la lluvia. Imagínense, ¿no? Sí, es parte, nos indicaban, de lo que es el Niño costero o el fenómeno del Niño. Sí, señores, es parte de lo que es el Niño costero o el fenómeno del Niño, lo que se está produciendo, amigos oyentes, en varias partes, reitero, de la capital, del centro del país y también aquí en el sur del país.
2: 9.
1: Lamentablemente, en lugares donde a veces incluso no se tenía lluvia, está bastante fuerte. Está bastante fuerte, así que tomen sus precauciones. Buscaremos comunicación con las autoridades al respecto, amigos oyentes de Radio Melodía y Melodía en la Noticia, porque sin duda es preocupante la situación, ¿no? Es preocupante la situación, pero les reiteramos, ¿ah? El tsunami ha dado esta alerta y va hasta mañana,
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1: ¿no? Así que vamos a tener en cuenta ello, amigos oyentes de Radio Melodía, sobre estos avisos meteorológicos que da el tsunami de lo que viene pasando, parte de lo que es el fenómeno del Niño costero en nuestra región también. Así que tomen sus precauciones, amigos oyentes de Radio Melodía. Hoy tendremos cielo nublado. Sí, hoy tendremos cielo nublado también aquí en la región Arequipa. Bueno, amigos oyentes de Radio Melodía y Melodía en la Noticia, algunas actividades también es cierto que todavía se van a seguir dando con relación a Arequipa, lo vamos a seguir dando también a conocer a través de Radio Melodía y Melodía en la Noticia. ¿Qué pasó el último fin de semana, en el último corso? Bueno, ¿dónde quedó la alerta de la comuna provincial o el comunicado de la comuna provincial? ¿En qué quedó? Ese comunicado que decían, nadie se mete, está prohibido que candidatos hagan su campaña e ingresen al corso de la amistad. Y lo habíamos alertado, ¿no? Nosotros aquí a través de Radio Melodía.
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1: ¿Será cierto? Nos preguntamos, ¿no? Pero al final, efectivamente, tal como pasó en el anterior corso, en algunas otras actividades como la entrada de capo, creo que fue hasta peor. Parece que ese comunicado de la comuna provincial más bien alertó o hizo la invitación, pareciera así. Ese último comunicado no quedó en nada. ¿Por qué? Porque todos ingresaron al corso de la amistad. Hablamos de los candidatos, ¿ah? Hablamos de los candidatos, ¿no? Todos ingresaron. Candidatos más que todo a gobierno regional y a la alcaldía provincial. Y preguntamos, pues, ¿dónde quedó ese comunicado? Si hasta con la misma alcaldesa empezaron a bailar allí en el estrado o en la parte central. Entonces, qué lamentable, ¿no? Amigos oyentes de Radio Melodía, algunos que recibieron el rechazo de la población, y algunos que efectivamente lograron pasar desde el inicio hasta el final.
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1: Entonces, una vez más, ese comunicado de la provincial no quedó en nada y nadie respetó. Qué lamentable. Pero bueno, al final se desarrolló esta actividad muy, digamos, llamativa, es cierto. Tal como lo habíamos indicado, duró hasta la noche en la Avenida Independencia y parte de la Avenida Dolores, y así se viene desarrollando, 5, amigos oyentes 12. De Radio Melodía, en las actividades por la Universidad de Arequipa, que ya va culminando también en algunas otras instituciones, ¿no? Así que lo vamos a ir dando a conocer también a través de Radio Melodía y Melodía en la Noticia. Bueno, también ha sido ya identificado, ¿no? Esta persona, este manifestante que agarró una piedra y sin dudarlo lanzó a una combi que estaba con pasajeros, ha sido identificado, ¿no? Se trata de Darwin Carvajal Marca, sí, Melodía allí en Sachaca. Darwin Carvajal Marca, incluso será denunciado, amigos oyentes de Radio Melodía y Melodía en la Noticia. Ya el conductor Melodía. De la unidad acudió a la comisaría a hacer la denuncia correspondiente, la policía ya lo ha identificado aquí, así que se va a tener que someterse a las consecuencias, amigos oyentes de Radio Melodía, sí. Iremos recibiendo llamadas telefónicas también de lo que viene pasando en varios puntos de Arequipa, no dude en darnos a conocer su reporte también, cómo está su distrito, está 5, que llueve 13. O no llueve, así que nos van su reporte correspondiente. Respondiendo a través de Radio Melodía y Melodía en la Noticia, hoy lunes 17 de agosto. Don Daniel Castillo, ¿cómo le va? Buenos días.
3: Hola, ¿qué tal? ¿Cómo estás, Jaén? ¿Cómo está Edgar Renzo? Muy buenos días. Y también un saludo cordial para nuestros amigos. Oye, que no sé, parece que también a la señal le ha caído un poco de agua. Pero bueno, ojalá que mejoremos. A ver, sobre los comunicados del Consejo Provincial, parece una característica, ¿no? Recuerda desde el comienzo. Emitía el comunicado y solamente era para soporte, nada más, porque se hacía otra cosa. Lo mismo sucedió con esta prohibición de los candidatos en el corso de la amistad. Al final, papel aguanta todo. Me hace recordar, Edgar se debe acordar, cuando íbamos al cine Azul,
0: claro.
3: Danubio, aquellos años, ajá, antes de la película, salió un comunicado. Está terminantemente 5, prohibido 14. Fumar en la sala.
0: Ah,
3: y claro. Todo el mundo se acordaba que tenía su cigarrillo y lo encendía. Algo así ha ocurrido con este comunicado del Consejo Provincial de Arequipa para con los candidatos.
0: Y es que los candidatos, Daniel, sí, no van a cambiar de actitud.
3: No, pues,
0: son irrespetuosos. Porque si se señala que no participen, participan más todavía. Y no solamente en el corso acá, sino también en los distritos, ¿no? Cada campaña sí está participando como si nada.
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3: Se meten por todos lados. Sí. A ver, incluso creo que al propósito bajaron la llanta de un carro de un candidato y bueno, y maltrataron a los danzarines. Eso está mal, más bien, ¿ah? Ya hagan lo que quieran los candidatos, pero de ahí que hagas esperar a un grupo de danzarines hasta la noche y finalmente les digas, no, no van a bailar. Ya, pues, por favor, mire, ya saca tu conclusión de qué tipo 5, de gente
4: 15.
3: Estamos hablando. Bueno, lo analizaremos más adelante. Me pregunta si hay labores escolares el día de hoy. Normal, normal, porque, a ver, es que no podemos creer tampoco en lo que dice la alcaldesa. Dice que la tregua se prolonga hasta el día miércoles. La otra vez dijeron lo mismo y no se respetó la tregua.
0: Pero
3: hoy
0: mejor
3: debe instalarse, claro.
0: Pero, Daniel,
3: una mesa de trabajo.
0: Mejor sí les queremos a los transportistas.
3: Yo
0: porque finalmente
3: sí
0: son los que salen, ¿no? Han dicho aunque, la tregua hasta el día 14.
3: Aunque 14, no son,
0: hasta el día martes, o sea hasta el día de mañana.
3: Claro, el miércoles indica. Sí. Hoy se debe instalar la mesa de trabajo, se supone, ¿no? Vamos a estar pendientes. Pero lo más importante, las labores escolares son normales el día de hoy.
0: Sí, aunque también del municipio están indicando, Daniel, de que la reunión va a ser el día miércoles recién, ¿eh? De transportistas con, sí,
3: es que con ya te sacan, la alcaldía. Te sacan de quicio.
0: Sí, sí.
3: No sabes en quién creer. Por ahí dicen, hoy se 5, instala la 16. Mesa de trabajo. La tregua, esa es el día miércoles. Total, bueno.
0: ¿En qué quedamos?
3: Trabajen, sí, ¿no? Ya solucionen el problema.
0: Sí, deberían reunirse el día de hoy. ¿Para qué estar esperando todavía hasta el día de mañana, martes, o hasta el día miércoles? ¿Esto es urgente? ¿O quieren todavía que haya ese clima de incertidumbre sobre si saldrán o no saldrán, sobre si habrá reunión o no habrá reunión? Yo creo que ya hay que actuar con mayor responsabilidad. sí, con mayor responsabilidad Radio a las autoridades Melodía. Y también a los transportistas. A ver, nos indican, mi amigo Bolito, Bolo, le decíamos, está, se imagina por qué, ¿no? De 13 de enero, dice que en este momento se está lloviendo. No lo veo a mi amigo Bolito hace muchos años, un fuerte abrazo para él, ¿ah? ¿Eh? Entonces dice que está lloviendo el 13 de enero, 4 de octubre también está lloviendo.
3: San Martín de Socabaya igual, ajá, por Mariano Melgar también, sí, está lloviznando, no, no es, sí, lluvia, sí, realmente, está lloviznando. Pero bueno, sí, es el fenómeno que anuncia el CENAMI. A propósito, el Servicio 17. Nacional de Meteorología y Hidrología, el CENAMI, a través de la Dirección Zonal 6, emitió la alerta 323 de nivel rojo, alertando sobre la presencia de lloviznas de moderada a extrema intensidad en la costa de la región de Arequipa. El evento meteorológico de 71 horas de duración se iniciará a las 00 horas del lunes 17 hasta las 23 horas 59 minutos del miércoles 19 de agosto, afectando principalmente las provincias de Carabelí, Camaná, Islay. Para el día de hoy se prevén acumulados de lloviznas cercanos a los 4 milímetros por día, mientras que el martes 18 y miércoles 19 bordearán los 2 milímetros por día, de manera que hay que tomar las precauciones que el caso requiere.
1: Más información a través de Melodía en la Noticia, también a ver, nos da a conocer don Mario Calderón. Sí, don Mario Calderón desde Sachaca nos indica, buenos días, Melodía, en Sachaca está lloviendo.
2: 18.
1: Está lloviendo en Sachaca, atención también, ese reporte que estamos recibiendo, amigos oyentes de Radio Melodía y Melodía en la Noticia. Buen día, amigos de Melodía, aprovechamos, los vecinos de Cooperativa de Abogados, no han hecho nada con la torrentera Chuyo.
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1: Los alcaldes no han hecho nada y estamos preocupados por los avisos de lluvia y todo lo que se viene, no tiene palabra alguna, por favor, comunicarlo, gracias, nos da a conocer desde la torrentera Chuyo también, ¿no? En las peleas de toro, Melodía, ayer, el candidato Segarra metió un dron con una banderola colgada y le pedían que retire su dron porque la organización tiene prohibido la policía de nuestros eventos y otra en ese momento se abocaban a buscar a un niño que se perdió también. Sí, ayer nos llegaba en horas de la noche, ¿no? Estuvimos en Arequipa este último fin de semana, pero nos llegaba en horas de la noche ese reporte también de
4: el
1: rechazo, ¿no? Al candidato Alfredo Segarra por colocar un dron con su propaganda en los altos en medio de las peleas de toro. Qué mal asesorado. Y como siempre digo, eso muestra una desesperación de algunos candidatos, ¿no? Otro reporte también nos dan a conocer. Buen día, amigos de Radio Melodía. Aquí por Uchumayo está que llueve también y buena cantidad de vehículos ingresan a Arequipa. Sí, es lo que hemos podido aprovechar también, amigos oyentes de Radio Melodía. Paucarpata también está, la lluvia nos da regular nomás, nos ponen así. En Paucarpata la lluvia está regular nomás en estos momentos, amigos oyentes de Melodía.
0: También nos reporta nuestro buen amigo el peruano que está lloviendo por el Avelino. Es una ligera llovizna, ¿no? Como decimos aquí en Arequipa. También nuestro amigo Ernesto, que nunca se duerme, nos indica que está lloviendo ligeramente por Humacollo. En este momento está lloviendo por Humacollo. En Hunter también nos indican que está lloviendo. Suavemente, pero está lloviendo. Muy bien, nos pueden informar nuestros amigos oyentes para Melodía. No hay ningún problema.
1: Don Serafín nos indica que está detrás de una unidad de bomberos que está yendo a una emergencia. En breve seguramente nos amplía, don Serafín. En estos momentos está ya detrás de una unidad de bomberos.
0: Bien, vamos a seguir informando, amigos oyentes, como siempre, micrófonos abiertos y líneas abiertas también para todos los amigos que quieran comunicarse, ¿no? Sobre esto de las lluvias, los problemas que tenemos ahí en Atico, Carabelí, es increíble lo que está pasando, pero bueno, ya se había alertado por parte del CENAMI también. Producto de las fuertes lluvias en el litoral de Arequipa, ayer se registraron huaicos y derrumbes que bloquearon en su totalidad la carretera Panamericana Sur en el tramo Atico, Carabelí, Ocoña, perjudicando a pobladores. El caso más crítico se reportó en el cerro conocido como Quebrada Honda y según videos de los mismos transportistas evidencia que desde los cerros empezó a discurrir gran cantidad de agua y tras de ello pues vino el huaico lajar como también se le conoce. Entonces la carretera Panamericana a la altura de Atico está bloqueada.
3: Bueno, a propósito de ello, el día de ayer en horas de la noche el Ministerio de Transportes y Comunicaciones a través de Provías Nacional da a conocer 21. Que se presentan varios derrumbes ocurridos por las lluvias intensas entre los kilómetros 709 al 782, tramo Atico-Coña, región Arequipa, por lo que se ha dispuesto la interrupción del tránsito en este tramo. A través de la Unidad Zonal Arequipa se ha venido trabajando en la remoción de los escombros con maquinaria pesada. Sin embargo, debido a la caída de rocas en diferentes tramos, se ha decidido suspender el tránsito en este sector para garantizar la seguridad de los conductores y pasajeros. Los sectores con mayor afectación son Quebrada Honda, del kilómetro 720 al kilómetro 735, y el sector La Planchada, del kilómetro 764 al kilómetro 781. La Policía de Carreteras efectuó el cierre del tramo Atico-Ocoña a fin de prevenir accidentes. En la zona hay maquinaria que retomará las acciones de limpieza apenas mejoren las condiciones climáticas, dice parte del comunicado del Ministerio de Transportes y Comunicaciones.
1: Melodía en la noticia nos dice: buenos días, señores de Melodía, por Tía Valla. La lluvia viene y se va, según los vientos, ¿ya? Viene y se va según los vientos. Suenan los teléfonos de Radio Melodía, ahí está Renzo, nos dice, siempre encantado de responder las llamadas telefónicas. Pero antes vamos a ir con la móvil de don Serafín Ticona, que tiene información desde exteriores también, que pasa en estos momentos en Radio la ciudad. 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Don Serafín, adelante, buenos días.
2: Sí, buenos días a ustedes en mesa de conducción, a los oyentes de Radio Melodía. Muy buenos días, con las disculpas del caso, estamos en los titulares. Pero hemos llegado a la calle Londres, en la organización Santa Rosa. Estábamos por el óvalo de María de Mariscal Castilla y vimos pasar la unidad 187 de la compañía de bomberos. Entonces lo hemos seguido porque venían con la sirena encendida y hemos llegado aquí a la avenida Londres. Pero no solamente los bomberos actúan cuando se trata de una persona, también de las personas, en este caso los animalitos. Y se ha quedado, vamos a compartir con usted la fotografía, un gato blanco enredado en lo que es el cableado de sociedad eléctrica, o también puede ser telefonía, y han estirado una escalera los amigos de rojo, ya están en la parte superior para poder salvar a este gatito, que de repente se puede escuchar cómo está gritando, está llorando. Estamos justamente en la calle Londres, al ingreso del intercambio vial del Bicentenario, bajando por lo que es Mariano Melgar. Ahí se ha cortado el tránsito vehicular en la vía auxiliar, que vendría a ser para pasar por la Gran Unidad Escolar Mariano Melgar. Entonces, la unidad 187 ha llegado hasta este lugar, como ayudados con una escalera, están procediendo. Se ha enredado bien, se ha enredado, porque el efectivo de los bomberos está tratando. Lo que estaba amarrado prácticamente, ya lo ha sacado, es un gatito de color blanco. Información. Adelante, ustedes en
0: esa comisión. Se nos volvió. Muy bien, gracias por el reporte a nuestro compañero Álvarez. También tenemos intervenciones telefónicas. Renzo, por favor, están sonando los teléfonos. Adelante, escuchamos. Buenos días, Melodía.
4: Sí, para... estoy llamando por la estación del ferrocarril, más o menos.
0: Ya.
4: Está lloviendo.
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4: Quisiera hacer un pedido al director de educación. Hay muchos niños que se van solitos en su ómnibus, que vaya monitoreando y con la ayuda, obviamente, de Melodía, si es que fueran en un caso extremo. Recordemos lo que está pasando en la costa. Está lloviendo desde Tacna, tengo informes de amistades en Hilo, en Camaná, en Punta de Bombón. Y no vayamos a exponer a nuestros niños. Que se vaya monitoreando esto, por favor. Muchas gracias, Melodía.
0: No, a usted las gracias. Sí, la semana pasada ya informábamos de lo que está ocurriendo, especialmente iba a ser en las zonas costeras que tenemos en toda la región, y no solamente aquí en Arequipa, sino también en otros lugares del país. Pero bueno, aquí en Arequipa entonces también está lloviendo por la estación del ferrocarril. Nos indican que por Hunter, El Abrino, casi en todos los lugares de Arequipa está lloviznando, ¿no es cierto? Hay que tener siempre mucho cuidado y estar en estado de alerta, especialmente diríamos a los municipios que tienen sus equipos para atender posibles emergencias que se podrían presentar.
3: Definitivamente, Edgar. Bueno, anoche conversamos con amigos de Tacna, donde igual está el fenómeno. Tacna, Hilo, todo el sur, toda la costa del sur del país, en Moyendo. Seguramente tendremos información con nuestros colegas, de Moyendo.
5: Cinco.
3: Y también Augusto, en 26. Algunos colegios se va a hacer hoy clases virtuales, porque la situación en Moyendo también es complicada. Ha llovido bastante, igual en Hilo, en Tacna, de manera que tendremos el contacto seguramente para más adelante. Aquí en Arequipa está lloviznando ya, de acuerdo al pronóstico del Senami. Por eso es que pedíamos a la gente que tome las previsiones que el caso requiere respecto a este fenómeno del Niño Costero y el DANA.
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3: noticia. Es una sigla, ¿no? De este fenómeno climático, depresión aislada en niveles altos. Así se ha denominado DANA, es la sigla de este fenómeno climatológico que está provocando, pues, este tipo de lluvias y demás que son poco usuales en esta temporada del año.
1: Sí, es cierto. Mm. Hay otra intervención. A ver, vamos con la llamada telefónica. Melodía, 5, buenos 27.
7: Días. Buenos días, señores de Melodía.
1: ¿Qué tal?
7: Acá de Yumina, Juan Calderón.
1: Ah, don Juan Calderón. Juanito. ¿Cómo le va, don Juan Calderón?
3: Gracias por el maicito chulpe.
1: Ajá.
0: Está lloviendo, ¿no, don Juan? Buenos días.
7: Sí, acá también está lloviendo. No tan fuerte, ¿no? Pero está algo moderado, que está la lluvia que está cayendo acá en Yumina.
0: Ah, bueno, entonces, ¿desde qué hora, amigo Juan, está lloviendo por Yumina?
7: Hace un cuarto de hora.
0: ¿Hace un cuarto fuerte o suavecito?
7: No, suave, no, no, no está fuerte.
0: Ah, bueno.
7: Pero está mojando el suelo.
0: Ah, muy bien. Entonces, está ocurriendo por Yumina. Amigo Juan, muchas gracias. ¿O tiene algún otro informe de Yumina?
7: No, solamente nuestras labores agrícolas que tenemos todos los agricultores aquí en Yumina.
0: Claro.
7: Y tenemos que seguir adelante. Bueno, ya pasaron las fiestas de Requisa.
5: 5, 28.
7: Esperando el próximo domingo, que es la octava. Tenemos que estar también con
0: claro.
7: Nuestra imagen virgen del asunto.
0: Muy bien, y hay que seguir trabajando duro y parejo, ¿no? Como hace la gente del campo, como nuestro amigo Juan Calderón. Muchas gracias por el informe. Buen día, un fuerte abrazo. Bien, amigos oyentes, entonces está lloviendo diferente. No fuerte, no fuerte, ¿no?
1: Uh-huh.
0: Pero está cayendo una llovizna aquí en
1: Arequipa. Partes, ¿no?
0: Sí, casi en toda Arequipa.
1: Casi toda Arequipa.
0: Casi en toda Arequipa.
1: Por los reportes que estamos recibiendo, Radio parece Melodía. Que es casi toda Arequipa. A ver, también nos dicen, buenos días, señores de Radio Melodía. Sí, por Tía Valle lo hemos dado a conocer, pero acá también nos dicen, en Paucarpata está lloviendo por la parte de Miguel Grau.
0: ¿Ya? Parte alta.
1: Parte alta, entonces Miguel Grau está que llueve también, según el reporte que estamos recibiendo vía WhatsApp. ¿Ah? Vamos con otro reporte, otra participación. Adelante, buenos días, Melodía.
0: Sí, Melodía, buenos días.
5: 5:29.
1: Ahí se escucha internamente, pero no está
0: saliendo. Buenos días.
1: Renzo. A ver.
3: Toda esta parte alta de Paucarpata, Mariano Belgar, está lloviendo. Y desde muy temprano, ¿eh? Casi 3:30 a.m. empezó la, no intensa, la llovizna, pero pasa, como que pasa una nube. Descarga y luego descansa un rato y otra vez vuelve la llovizna. Intermitente la llovizna por este sector y en varios sectores. En Socabaya, por ejemplo, nos indica en San Martín, paró la lluvia.
0: Sí, y esto debe servir, Daniel, como una alerta, ¿no?, para todos los ciudadanos, para que puedan arreglar su casita, de repente revisar el techo, si tiene algunas grietas en el techo, no sé, ahora que venden tantas cosas en las ferreterías, entonces para tratar de arreglar el techo para que no se pase el agua, las viviendas precarias que se tienen en varios asentamientos humanos, también mejorarla con sus calaminas, sus plásticos, en previsión de lo que podría venir después.
5: 5,
0: porque
5: 30.
0: Con el clima ahora nunca se sabe. Entonces, pues, llamado para todos, ¿no es cierto?
3: Los famosos aditivos, ¿te acuerdas? Para los techos, ¿no?
0: Sí, ahora hay bastantes, ¿no? Que uno mismo lo puede hacer, ¿eh? Ya no es necesario contratar a un albañil para que haga eso. Ahora son las indicaciones tan claras, entonces uno va a compra y, bueno, pues, uno puede hacerlo, ¿no? Especialmente en los techitos de casa.
3: Dígale eso a Jaén, pues Jaén dice, no, tiene que hacer un técnico, no.
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0: Se le malogra el manicure. Ah, la estaba molestando porque eso a Jaén, ¿eh? Para que se sonríe usted también. Adiós.
1: A ver, nos preguntaban dónde han rescatado este gatito.
0: El mínimo.
1: Por el puente del Bicentenario, ahí en calle Londres, el cual informaba don Serafín este gatito.
3: A un costado del Politécnico.
1: A un costado del Politécnico, sí. Allí llegaron los bomberos para poder rescatar a este gatito de color blanco que estaba, se había atascado, enredado con los cables, ¿ah? ¿Eh?
0: Gatito.
3: Sí. Este es un gato volador, que este gato que hacía por los cables.
1: Sí, pues, pero
0: creo que lo estaban persiguiendo, por eso se subió, pues, ¿no?
1: Sí, pero un final feliz, ¿ah? Un final feliz, como le gusta a Daniel, un final feliz, ¿no?
3: Sí.
1: Entonces,
3: lo
1: rescataron al gatito de color blanco. Muy bien, vamos a ir a la pausa, Melodía, volvemos con mucho más.
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1: Bueno, continuamos con más información a través de Radio Melodía, Melodía en la Noticia. Para hoy, atención, hoy estamos lunes 17 de agosto del año 2026. Somos Radio Melodía, orgullosamente arequipeña. Gracias, Arequipa, por su preferencia. Seguimos desarrollando información, Melodía. Vamos a desarrollar más noticias, llamadas telefónicas, a sus reportes, lo pueden hacer en el 28-5152-206095, también el 204420 a su disposición, amigos oyentes. Está que llueve en varias partes, no solamente de la ciudad, estamos recibiendo también información por interno, nos indican en toda la costa,
0: en todo el litoral peruano, ¿no?
1: Sí, pero... Tacna, Moquegua, sí. Uno que ingresa a Arequipa, da la información que está lloviendo incluso desde la frontera con Chile, uh-huh. Según el reporte que estamos recibiendo.
0: Por Hilo también nos dicen que está cayendo lluvia.
1: También.
0: Sí, entonces.
3: Moquegua no, Hilo, en Hilo es el problema, en la intensa lluvia se ha desatado ayer.
0: Es en la zona costera, pues, ¿no? Por eso.
3: Claro, Hilo, Hilo.
1: Sí, sí, es cierto. A ver, ¿qué nos dice la siguiente intervención a través de Radio Melodía? Antes, la Móvil 1 con don Serafín Ticona. A ver, don Serafín, adelante, reiterado saludo.
9: Sí, reiterado buenos días para ustedes en esa conducción, a los oyentes de Radio Melodía. Reiterado buenos días. Sí, efectivamente ya se ha retirado esta unidad de la compañía de bomberos 187, porque estaba prácticamente no había pasado en la vía auxiliar. Aquí en el puente del bicentenario. Entonces ya tuvo un final feliz, como ustedes bien decían, al rescatar este gatito de color blanco que quedó atrapado.
1: ¿Se lo llevaron al gatito, don Serafín? ¿O
9: no,
1: el dueño
9: lo entregaron a su propietario. Ya lo abrigó el propietario, un varón, que justamente lo abrigó y lo ha entrado ya a su domicilio. Más que todo la emergencia era porque teníamos por el óvalo y se escuchaba la sirena. Entonces hemos empezado a seguir y hasta que hemos llegado hasta este lugar. Ya cambiando información, con la lluvia, estuvo lloviendo hace el momento que hemos estado informando con mayor frecuencia que en Mariano Melgar, pero ahora ya un poquito que ha bajado, ha bajado la lluvia aquí en este sector que, como bien decía don Daniel, ha empezado muy temprano, 3:30 más o menos, ha empezado a gotear en lo que es Mariano Melgar, Pau Carpata. Ya cambiando información, al personal de limpieza o a los que se facturan en cuanto a la limpieza de la Municipalidad Provincial de Arequipa del Corzo, no han hecho la limpieza en lo que corresponde al cercado en la Avenida Jesús. Son dos panoramas diferentes. De la berma central, como quien sale del centro de Ciudad del Óvalo, mejor dicho, como quien se va a la Gran Unidad, el lado izquierdo está limpio, o sea, lo que corresponde a Mariano Melgar, pero el lado derecho está completamente lleno de basura, o sea, no se ha hecho la limpieza correspondiente a lo que corresponde al cercado. Y de igual forma está la Avenida Dolores, o sea, lo que es Víctor Lira, la continuación, hasta llegar hasta el óvalo del Inca, no menos, o sea, vamos hablando de la vía de la salud, hasta ahí lo que corresponde al cercado está lleno de basura, teniendo en cuenta que todo eso le hago el recorrido, y de ahí llegamos a lo que es la jurisdicción de Bustamante y Rivero. Ahí sí, más bien ya se ha hecho la limpieza, pero esto se ha debido hacer el día de ayer. Pero vamos a compartir con usted las fotografías de lo que está, cómo está la basura el día de hoy en estas partes de las cuales estamos manifestando. Entonces, el llamado al personal de limpieza de la Municipalidad Provincial de Arequipa para que lleguen a Víctor Lira, lo que es Dolores, lo que corresponde al cercado, y la Avenida Jesús, lo que corresponde a lo que es el cercado. En breve, ampliaremos la información de que un maestro de una institución educativa ha estado libando licor hoy en la madrugada en una institución educativa que está ubicada en la Avenida Goyeneche, porque esto ya es Goyeneche,
6: tanto
9: lo que es el Hospital Goyeneche. Y también hay poca gente en la cola del hospital. Adelante ustedes en esta conducción.
0: Gracias por el informe a Serafín. Supongo que el personal de limpieza ya está cerca de Jorge Chávez, ¿no? Porque pasaron hace poco.
3: Pero ahí hubo operativo.
0: Sí.
3: Pero qué raro que no hayan considerado este sector, ¿no? De Jesús, que es cercado, la Avenida Dolores, este tramo es cercado, qué raro. ¿Será porque no arrancaba el baile la alcaldesa ni en Jesús, ni llegó hasta Dolores?
0: Claro, claro. Pero a ver, la cantidad de basura que quedó luego del corso fue impresionante. Nos enviaban algunos reportes sobre, y algunas imágenes también. ¿Qué tal cantidad de basura que dejó la gente que asistió al corso? Increíble, sí, como nunca.
1: Sí, es cierto. ¿Eh? A ver, en tanto es la lluvia y las condiciones climáticas en Hilo, que acaban de suspender las labores escolares
5: en Hilo,
1: entonces acaban de suspender las labores escolares el día de hoy, según el último comunicado de las autoridades educativas de esta provincia en la región Moquegua. Ojo, esto es en Hilo, el último que se informa. También lo último que dan a conocer es que Provía se está dando a conocer, había suspendido los trabajos, pero saca un comunicado ya. Provía indica que el Ministerio de Transportes y Comunicaciones a través de Provía Nacional informa que se presentan varios derrumbes ocurridos por las lluvias intensas entre el kilómetro 709 al 782, tramo Atico Ocoña, departamento de Arequipa, por lo que se ha dispuesto la interrupción del tránsito en ese tramo. A través de la unidad de zonal Arequipa, hemos venido trabajando en la remoción de los derrumbes con maquinaria pesada. Sin embargo, debido a la caída de rocas en diversos tramos, se ha decidido suspender el tránsito en ese sector para garantizar la seguridad de los conductores y pasajeros. Los sectores con mayor afectación son Quebrada Honda. La policía de carreteras anunció el cierre de este tramo. En la zona hay maquinaria que retomará las acciones de limpieza apenas mejore las condiciones climáticas. Han suspendido los trabajos por, efectivamente, la lluvia y los derrumbes que se sigue dando. Esto tiene para rato, ¿eh? A ver, no creo que estén vendiendo, llegaremos al terminal seguramente, no creo que se estén vendiendo los pasajes hacia Lima, porque este último comunicado indica que todavía no están trabajando. Apenas calme la llovizna y los derrumbes, retomarán los trabajos en el sector de Atico, Ocoña, Ocoña, Atico. Por el momento no están trabajando. Ya hay maquinaria que está listo, es cierto, pero por precaución no están trabajando debido a los derrumbes. Entiendo también la oscuridad y la llovizna que tapa todo, ¿no?
0: El problema.
3: El comunicado que se emitió anoche,
0: Sigue lloviendo y entonces es peligroso trabajar, porque sigue lloviendo y se siguen desprendiendo rocas. Sí, siempre hay derrumbes. Entonces es mejor bloquear la carretera, que está bloqueada ya por, digamos, por los derrumbes, está bloqueada desde ayer. No pasan vehículos, definitivamente tenemos imágenes donde no pasa ningún vehículo, porque es extremadamente peligroso, no pueden hacerlo. No olvida que en Quebrada Honda ya se produjo también hechos que lamentar, recuerden ustedes, ¿no? Lo de Quebrada Honda, hubo derrumbes también, donde la vía es muy estrecha. A un lado tenemos las rocas, y en el al otro lado
1: el mar,
0: hay una profundidad terrible con el mar.
1: Ayer un cisterna, entonces, ¿no? Estaba a punto de irse abajo.
0: Se va abajo,
1: La densa neblina te tapa por completo, Entonces, en cualquier instante retoman los trabajos, indica Provías. A ver, Pablo también nos indica en Socavalla, ya dejó de llover.
3: Así es, hace rato, ya lo dijimos. Bueno, a ver, el alcalde de Carabelí, anoche, puso maquinaria y estuvo desarrollando trabajos, estamos hablando de las 8 o 9 de la noche, que nos enviaban el informe pertinente, pero entiendo que por el clima mismo, la neblina y demás, también esto ha tenido que suspenderse. De manera que habría que en cualquier momento conversar también con el alcalde de Carabelí, que puso a disposición la maquinaria, porque recordemos que gran tramo de la provincia de Carabelí ha sido también interrumpido, al igual que en Camaná. De manera que no hay paso al momento por este sector, y esa es una gran preocupación, porque hay gente que está viniendo de Lima o tratando de salir de Arequipa. Entonces se van a quedar varados en este sector, y este es sumamente complicado.
0: Ahora, ¿cómo habrá quedado en Atico el proyecto de agua donde se venía trabajando, no? Por toda esta zona,
1: Chala,
0: porque están cerca. ¿Cómo habrá quedado? Porque con las lluvias, ¿habrá sufrido algún deterioro? ¿Seguirá normal? Bueno, lo estaremos informando también el día de hoy, sobre los efectos de la lluvia, los efectos del huaico, que ya se notan de la
5: 41.
0: O de los derrumbes. Por lo pronto, el tramo este en Atico está bloqueado al tránsito vehicular. No pasan vehículos, de ninguna forma.
1: Vamos a ir ahora con Yoral Miranda, tiene información desde la móvil de Radio Melodía, está en exteriores. Yoral, ¿cómo le va? Buenos días.
10: Bien, gracias, Jaén, gracias, Edgar, Daniel, pensé que venía a dejar hasta que otra vez vuelva a llover. bueno, como han dicho, ya cesó hace buen rato. La línea, estamos acá en Internet Terrestre. Somos unos paredos a nivel nacional. Ellos van para Hilo, para el sur, no tienen ningún problema, pero nos va a contar algo el tema de la carretera, el tema del chofer. Se va. ¿Qué tal la carretera? ¿Cómo está para Hilo? Melodía, ¿cómo está?
11: Buenos días. ¿Cómo está la carretera, mi querido Torres, para Hilo? ¿Sí usted
10: ahí? No, señor maestro, no, yo no estoy...
11: Allá también no. Listo.
10: Bueno, ya se nos fue chofer, entonces, con relación a ello. Bueno,
0: pero no sé, ¿no?
10: Cuéntanos tú, amigo.
12: 30 soles, por favor.
10: 30 soles y pataque ahí.
12: Se me...
10: Norma, ¿cómo está 5, la carretera? Dice, ha llovido como nunca.
12: Se me va a ir hasta neblina, hay muchos deslices de piedras.
10: La pista, entonces, ¿te están limpiando ya?
12: No, todavía no, pero ya hay pasada normal, por lo pronto.
10: Todo tranquilo, pero... Muchas gracias. Bueno, ese es el reporte, entonces, ido. Hay piedras en la carretera, hay neblina, y la garúa, una lluvia que nunca se ha visto en la ciudad de Hilo.
12: Sí, pero no es temporada que llega todavía, no, más adelante ya. Pero ya está viendo ese... Por la Fernando de la corriente del niño, ¿no?
10: Sí, sí, sí, sí, sí. Bueno, está partiendo entonces a Hilo normalmente para Lima, más bien nos está indicando que está... ya no vende pasajes por este tema del el fenómeno del niño y el clima que está totalmente cambiante. Bueno, se dice que sequía por el sur, pero esta lluvia en las costas ha sorprendido a propios y extraños. Como bien lo ha dicho Jaén, ha suspendido la Intagna, también ha suspendido las clases, han suspendido las labores en Hilo y en otras partes del sur del país. Vamos nosotros a volver, vamos a ver, bueno, no tiene problemas acá los amigos de transportes del Carpio.
13: 5, eso llegan 43. Hasta más de Tomás.
10: Vamos a ver el tema de aquí en el terminal terrestre, ¿dónde está seco? Aquí parece que no ha llovido absolutamente nada, ni una gotita. Uh-huh. Con relación a ello, vamos a volver en breve, vamos a ver, en Lima, los pasajes en Lima están suspendidos, vamos a comprobarlo, así nos está diciendo la gente por aquí. Adelante, ahora, Melodía.
0: Y ahora, ¿hay bastante gente, bastante demanda de pasajes? ¿Están llegando también pasajeros?
10: Sí, sí, sí, hay para Hilo se va el bus lleno, ¿ya? Se va el bus, en ese caso el minivan lleno, se va hasta el sector de Hilo, y a 30 soles, usted lo escuchó ya el pasaje, y pues algunos van para el tema laboral, otros están regresando después de haber pasado un fin de semana acá en la zona de Arequipa. Pero sí hay bastante demanda con relación a los pasajes aquí. Bueno, vamos nosotros a volver en breve, vamos a introducirnos el tema, pues estamos en las afueras de lo que es el terminal terrestre aquí en el sector de
0: Melodía.
10: Cero Julio, este es
13: 544.
10: Segarra Bayón, no, la paralela Segarra Bayón, usted que lo conoce perfectamente, es
0: Pérez de Cuellar.
10: Pérez de Cuellar, claro. Ahí está. Adelante, Melodía.
0: Muy bien, de paso nos informa a ver si el semáforo está funcionando, ¿no? Porque Hunter ni siquiera sirven para arreglar un semáforo que estaban reclamando los conductores hace tiempo y que está cerca del terminal de Papas. Entonces, es la situación en el terminal. Resulta curioso porque en el terminal no ha llovido nada, según Lloral, y más arribita en el Avelino sí está cayendo una llovizna.
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0: Son cosas que ocurren con la naturaleza. Al igual que en algunos otros distritos, ¿eh? Lleve una parte del distrito y en otras no cae ni una gota. Sí, no cae en una gota. Algo de esto está ocurriendo por Cerro Colorado.
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0: También vía WhatsApp.
15: Dice, gracias siguiente. A Dana. ¿Sabe quién es Dana? No, Dana. ¿No?
0: Sí.
15: La depresión aislada en niveles altos. ¿Pero qué cosa es esto?
0: Dana, bueno, no Diana, por si acaso.
15: No.
13: 5:45.
15: Es una masa de aire, dice, aire frío, que se separa de la corriente principal en la parte alta de la atmósfera y queda aislada. Al chocar con aire cálido, esto sucede generalmente en la costa, aire cálido y húmedo en la superficie provoca lo que estamos viviendo: fuertes vientos, tormentas, lluvias y nevadas. Claro. Es lo que está ocurriendo con este fenómeno climatológico que cuya cicla es Dana. Depresión,
0: ¿no?
15: Aislada en niveles altos.
0: Es cierto, ¿ah? Hay otra llamada telefónica que está en espera. Adelante, buenos días, Melodía. Sí, adelante, buenos días, Melodía.
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0: A ver,
16: ¿aló?
0: Sí, buenos días.
16: Buenos días, señores periodistas. Dos cosas estoy llamando. Primero, con respecto a las clases escolares. No vaya a ser que enviemos a nuestros hijos
13: 5,
16: y luego
13: 46.
16: Sale el comunicado de la DREA diciendo hoy no hay clases cuando ya los hemos enviado con estas lluvias. Otra, que por favor a la ciudadanía, cuidar los animales, hablando de ese gatito blanco, por ejemplo, ¿no? no están dando de comer a sus animales muchas personas, los dejan solos a los animales amarrados en los lotes. Hay que tener compasión con los animales porque así como tratamos a los animales, nos trata
17: Radio
16: la vida.
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16: Gracias, señor periodista.
0: No, te las gracias por participar. Pero ya no está lloviendo en varios sectores.

0: está calmando ya, ¿no?
1: Y ha sido una llovizna ligerita, nada más. Uh-huh. Así, ¿no?
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1: Ni siquiera mediana, no, no, una ligera llovizna aquí en Arequipa. Pero y sobre el gatito nos señalaban algunos señores también que nos escriben, ahora sí los bomberos llegaron rápido. Y está bien, no solamente se trataba de bajar al gatito, sino que el gatito estaba encima de unos cables.
3: 47.
1: Y los cables pues son peligrosos, peligrosos. Puede haber un cortocircuito, afectar a muchas familias, etcétera, etcétera. Entonces sí era necesario que vayan los amigos de la compañía de bomberos. ¿Tenemos
4: a...? Sí, Edgar, solamente sobre lo del gatito. Sí. No es por falta de alimentos.
1: No.
4: Sino los gatos, pues, los gatitos hacen sus travesuras, pues, en la noche y como consecuencia de ello, entiendo... Este gatito quiso volar y se enredó pues los cables. No es por falta de alimento tampoco. Y ahí está otro gatito.
1: Sí, ese es un gatazo más bien.
2: Sí.
1: Con Yora, ¿qué nos dice? Adelante.
5: Bien, sí, amigos de Melodía. Bueno, a la gente, algunos quieren viajar a Lima y se dan con la sorpresa pues que no hay pasaje. Se va el caballero que quería comprar su pasaje a Lima y pues finalmente no están vendiendo pasajes a la capital de la República. A Lima. ¿No? Todos se van para el sur. Bueno, vamos a ver a qué dice nuestro amigo. Nos dijeron Flores. ¿Cómo estás, amigo? Radio Melodía. Los pasajes para Lima
3: 5:48.
5: Ahorita son. Perfecto. ¿Algún vehículo se ha quedado viniendo de Lima hacia Arequipa?
6: No nos han informado nada todavía.
5: ¿Tienen algún vehículo en carretera de repente?
6: No nos han informado, como le digo. No sabría decirlo. Tiene que esperar a que venga el encargado.
5: Perfecto. Bueno, salió el encargado. Listo. Entonces no hay... venta de pasajes para Lima. ¿A Lima van? ¿A Lima? ¿Qué se ha enterado? ¿Cómo está? Melodía.
6: Por el derrumbe no hay salida para Lima.
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5: en la noticia. Bueno, o sea, ¿qué hora será? ¿Surge llegar a Lima?
7: Ahorita, ¿cómo está la situación? No sabes.
2: No hay paso.
5: Sí, pues todavía sigue. No hay pase. Sigue todavía la...
2: 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Tiene
5: que, en este caso han dicho que pasar un poco la lluvia para recién limpiar la carretera. Será cuestión de que hasta el mediodía o antes, de repente, ¿no?
7: Si fue ahorita la empresa de Moqueva, dice las 9:15, no sé si estará cierto.
5: Bueno, sí, entonces acá hay unos pasajeros, 4 pasajeros necesitan de surge viajar a la capital, pero no van a poder. ¿Usted también, caballero, también va a Lima por trabajo?
6: Sí, por la familia de emergencia.
5: Lamentable situación, está bloqueada la carretera por las lluvias. Bien, entonces ese es el problema que viven las personas. Que, señora, ¿cómo es usted? Radio Melodía, ¿usted también quiere viajar a Lima? No, allá, pero no hay pasajes. Bueno, perfecto, entonces no hay pasajes también para otro destino, no quiere decir destino, pero es lo que pasa aquí en el terminal terrestre, un grupo de personas que están buscando pasajes para Lima, problemas familiares, de trabajo, y no pueden salir por el tema del derrumbe en la carretera, el sector de Atico. Vamos nosotros a volver en breve también, pero vamos a contar cómo va el tema del semáforo y con relación a ello, suspendió hasta nuevo aviso, señora Linda, las pasajes a Lima, ¿no? El pasaje está a 50-60 a Lima, depende de el servicio. Por
3: 50.
5: Ejemplo, Buscama, como le gusta, viene a ir a nuestro amigo Jaén, bien cómodo, ¿ese está cuánto? 150 de primer nivel, climatizado. Segundo nivel,
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5: 120. Muy amable. ¿Alguna recomendación de repente para las personas que quieran venir acá a comprar sus pasajes? ¿A qué hora se empezará a vender para la capital de la República?
7: Bueno, todavía no. Hasta que no arreglen el problema del derrumbe, hagan limpieza, no podemos hacer ventas. El pasaje eso quedaría parado.
5: ¿Quiere información si hay cuántos vehículos se encuentran de Lima queriendo pasar acá?
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7: No exactamente sea la cantidad de buses que estén parados ahí.
5: ¿Pero de su empresa?
7: No, ahorita no tenemos porque los carros ya han regresado. Algunos carros han regresado de nuevo.
5: Muy amable, entonces para la familia de Lima no se preocupe porque hay varios carros, pero de tres específicas Flores indica que han retornado a la capital de la República ante estos sucesos. No hay 20 pasajes, entonces en todas las empresas ninguna está vendiendo
3: 5:51
5: a este tema de los pasajes. Vamos a ver a él, la persona de Corapsa, si sabe algo. ¿Cómo es usted, caballero? ¿Llegó algún vehículo de Lima?
8: ¿Venga? Sí,
5: está cerrada la carretera. Perfecto, están saliendo hacia el sur normalmente, pero para el sector de la capital no hay salida, no han llegado vehículos tampoco, es decir, está bloqueado totalmente la carretera en el sector de Atico. Nosotros vamos a volver con más información en breve, y ya no hable usted de lluvia porque le está llamando, comenzó a agarrar una gotita por aquí, gotita simplemente. Adelante.

0: excelente melodía.
1: Muy bien, gracias por el reporte a Yoral. El Servicio Meteorológico del Perú advierte de formación de una dana baja segregada o núcleo frío en altura que afectará a 4 países, incluido Chile. Será hoy martes 18 y miércoles 19 de agosto. Los países afectados: sur del Perú, como estamos viendo en este momento, suroeste de Bolivia, norte de Chile y norte de Argentina.
2: 52.
1: El fenómeno está afectando esta parte del continente.
3: Sí, es cierto. Entonces, sobre esta dana, ¿no? Bueno, a ver, nos dicen que Mollendo, alerta por las fuertes lluvias, provocaron inundaciones en varias partes de Mollendo, ojo. Sí, al igual que en Lima también, ¿no? Varios distritos de Lima se han inundado. Bueno, esto va a continuar hasta el día de mañana, amigos oyentes de Radio Melodía, a tomar sus precauciones porque no se descarta, así como esta madrugada, lluvia en Arequipa, ciudad. No se descarta, ni qué decir, en la parte alta, incluso
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3: con nevada.
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3: Las vías también que conectan hacia Juliacapuno, hacia lo que es Cusco y hacia la provincia de Cayoma, está también con bastante nevada, amigos oyentes de Radio Melodía. Vamos a ir con
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3: Más participación del público a través de Radio Melodía y Melodía en la noticia, en el 28-5152-20-60-95. No hay ninguna suspensión de labores. Aquí en Arequipa
1: es todo normal.
3: Arequipa
1: normal.
3: Sí, en Arequipa está normal. ¿Eh? La información que me ha dado de la suspensión es en Hilo, ni siquiera en toda la región Moquegua, solamente en el puerto de Hilo, ¿no? Allí en Hilo. Entonces,
2: cinco.
3: Pero aquí en Arequipa,
1: todo en normal. También.
3: También, ¿no?
1: Probablemente en Tacna.
3: A ver, estaba Ever, en breve recuperamos la comunicación, Ever nos daba a conocer que en Mariano Melgar está la lluvia de manera regular, no para, ¿ya? Entonces, esto en Mariano Melgar nos indica Ever, está regular, no para la lluvia, ya está.
1: En Camaná, nos indica en Camaná, algunas instituciones educativas van a suspender y otras desarrollarán labores en forma virtual. Eso es lo que nos están informando desde Camaná.
5: Bien, y en la capital de la República, varios distritos de Lima también han sufrido intensas lluvias. Principalmente en las calles de Villa El Salvador, Villa María del Triunfo y Chorrillos se han producido enormes saniegos. En el sector 1, Grupo 1 de Villa El Salvador, la intensa llovizna y la sobrecarga del sistema de alcantarillado provocaron un anego que afectó a algunas viviendas en la zona. Bueno, se está pensando por parte de las autoridades declarar en emergencia
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5: Algunos distritos
2: Cinco,
5: de Lima producto de las fuertes lluvias. Vamos a seguir informando Melodía en la noticia. Yoral, ¿qué nos dice? Adelante.
0: Bien, sí, Transporte Moquegua está vendiendo, a las 9:15 saldrán, y para esa hora ellos ya prevén que la carretera esté totalmente despejada, señorita. Buenos días, Melodía. No quiere decir nada. Bueno, perfecto. Bueno, lo que nos indicó. Ah, ya, perfecto. Muchas gracias. Bueno, estamos, solamente es audio, no, para que no se tampoco se ponga esto maldita. Bueno, no, entonces, hay pasajes aún, hay personas que aún quieren viajar.
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0: Con relación a ello. Ah, claro, se les dice que no hay que ocultar la información. ¿Y tienen algún vehículo que esté viniendo de Lima?
6: Sí, todos. ¿Cuatro? De Lima, Arequipa.
0: ¿Están en el sector de Tico? Ahí se han quedado ya. Bien, perfecto. Entonces se han quedado 4 vehículos en el sector de Tico. Familiares, ¿no? Hay visibles siempre. Aún no hay pase. ¿Tienen comunicación con ellos?
6: No, no
0: es acá. Uy, señal. ¿Y por radio tampoco?
6: No, pero en los receptores buscan comunicarse con nosotros.
4: Para Melodía.
1: GPS.
0: Y usted es muy amable. Mi querido Daniel, de GPS, que se está enseñando su planito, su mapa, y nos dice, ¿no?
6: Esta es la Panamericana Sur. Estas son las placas de las... Son unidades que vienen para Arequipa y son unidades que van para Tacna. Y en Ocoña están las unidades que van para Arequipa Lima y Tacna Lima.
0: Hay bastantes unidades están paradas. ¿Y saben algo de si van a arreglar el gobierno? ¿No? Bueno, estamos sintiendo este calaminón que tiene el techo. Parece que está lloviendo más fuerte. Debido a la lluvia, dije que no la llame.
2: 56.
0: Y ahora sí, está cayendo con más fuerza. Aquí estamos en el terrapuerto. Antes unos en el terminal terrestre, estamos en el terrapuerto. Aquí casi todas van. Y pues hay todas, algunas.
4: Yoral,
0: aquí sí. Moquegua está siempre operativo. Yoral, muchas gracias.
1: Yoral, ¿de qué empresa son los vehículos que están parados? ¿Cuatro buses?
0: Moquegua Turismo. Moquegua Turismo, mi querido
3: Turismo
0: Daniel.
3: Moquegua.
0: Bueno, salidas son casi 9:15, 11:45 a Lima. Están alguna, aún en carretera, en viaje, como está enseñando también el tema de GPS. 4 desde Tacna y otras 2 que han salido aquí del terrapuerto.
3: Perfecto, Yoral, gracias. Adelante, por ese reporte. Muy bien, Yoral. Hay otro reporte en el vía WhatsApp.
7: Amigos de

0: Ya, el consejo de José Luis Amante Rivero ya tiene ambulancia, amigo.
1: 57.
0: Buenos días, amigo Real Media. Comunicarles acá a lo que es el óvalo de los bomberos. Está lloviendo, moderadamente está lloviendo acá el óvalo de Real Media. Que Dios me lo bendiga, me los proteja a usted y a todos con mis bendiciones.
2: Vamos, óvalo de los bomberos, hijo mío, ¿no? Todavía llueve.
3: Sí, dijo que tiene ambulancia también Bustamante Rivero. Sí, sí, creo que sí. Pusieron como un mes, más o menos, ¿no?
2: Está operativa, ¿no?
3: Sí, está operativa. En buena hora, todos los municipios deben tener ambulancias, porque las ambulancias tienen personal, pues, también de paramédico, personal ayuda en situaciones de emergencia. Bueno, hay desesperación aquí también, Jaén.
2: Y bueno, ahí está Renzo, ¿no?
3: Está bailando, creo yo. Creo que quiere bailar ballet. Puede bailar hacia arriba.
2: Sí, Renzo. Pero bueno.
3: Contento está Renzo.
2: Sí, ahí. Sí, ahí con sus. Bueno, a ver, vamos a ir en breve con don Serafín de lo que pasa en. Para ser una persona que está en
1: medio
2: y requiere el apoyo correspondiente. Pero vamos con algo que es importante a través de Radio Melodía.
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0: ya no hay semáforo en esta zona, que eso fue lo más fácil, a no ser que prenda dentro de un rato, pero no. Y es a las seis generalmente prenden los semáforos. Caballero, no arreglaron los semáforos. No arreglaron el semáforo. Nada. Lo pagaron, mejor que lo pagaron. Gracias. Bueno, sí, pues mejor, porque si no, no funcionaba. Bueno, entonces eso es lo que le podemos indicar con relación a madera. Vamos a ver qué es lo que está pasando. Simplemente de repente estarán quemando llantas. Por esta zona de repente también, que es con humo negro, es llantitas. Bueno, vamos nosotros a volver en breve. No están operativos los semáforos, así que más prudencia también los conductores. Bueno, mejor también porque el otro estaba verde y como no tenía el otro apagado, entonces cruzaba normalmente estando en rojo. Bueno, vamos nosotros a volver en breve. Adelante, Melodía.
1: Perfecto, Yoral, gracias por este reporte desde exteriores a través de Radio Melodía, Melodía en la Noticia.
2: En breve volvemos con usted también. ¿Eh?
1: Bueno, entonces.
3: El semáforo no lo arregla hasta ahora.
1: Imagínense. A ver, estamos recibiendo reportes también desde exteriores. Nos indican que continúa la lluvia en varios puntos de Arequipa. En algunos otros ha calmado, en algunos otros está bastante, digamos, suave. En algunos otros puntos sí está fuerte. Así amanece Arequipa, amigos oyentes, también con cielo nublado nos escriben. Vamos a ir ahora con la Móvil 1 hasta otro punto con don Serafín Ticona. Don Serafín, adelante usted.
4: Muchísimas gracias a usted por el pase correspondiente a los oyentes de Radio Melodía. Reitero, buenos días. Bueno, empezó nuevamente a llover aquí en lo que es Paucartata, porque ya calmó y ha empezado a llover. Indicar que esta lluvia, pues, es perjudicial a este joven que está tirado aquí en lo que es la esquina de Morro de Arica con 8 de diciembre, un poquito más abajo del estadio el estadio Olímpico, aquí en este lugar de lo que es Miguel Grau. Estamos muy cerca a la intersección con el distrito de Mariano Melgar. A ver si nos están escuchando los amigos de Serenazgo. Es un joven que está vivo, está temblando, está moviéndose. No podríamos decir qué edad tiene porque está cubierto su rostro con esa manta roja. Ustedes pueden ver en la fotografía que hemos compartido. Entonces, pero damos cuenta más bien la vestimenta de cómo está vestido este joven. Tal como ustedes pueden ver, está inclusive con un polito manga corto. O sea, por eso decimos que esta lluvia puede ser perjudicial para él. Tiene un pantalón jean de color azul. También tiene una zapatilla, bueno, zapatos marrón. Está cubierto con una especie de manta roja. Su cuerpo no está el decúbito postal izquierdo sobre la vereda y a un costado del parque justamente está en este lugar. Repetimos la dirección, a ver si los amigos de Serenazgo, de la Municipalidad Distrital de María de Paucartata, perdón, puedan llegar hasta este lugar. Esquina de Morro de Arica con 8 de diciembre. Estamos hablando de lo que es el estadio 8 de octubre. Es 8 de octubre este estadio. Y estamos muy cerca al límite con Mariano Melgar. Ya también la información, el día de hoy, la Policía Nacional de la Comisaría de Santa Marta, en horas de la madrugada, promedio de 1 a 1:30 de la mañana, ha logrado intervenir un instituto o un centro de estudios que está ubicado en la avenida Goyeneche 200. Ustedes pueden ver la fotografía, ahí está el patrullero de la Comisaría de Santa Marta, al tener conocimiento de que un maestro había estado libando licor con sus alumnos y dentro de ellos había damas, con un promedio de 10 damas, nos lo van a conocer, y también varios alumnos varones. Ellos han sido trasladados a la comisaría de Santa Marta. No tenemos todavía el nombre de este docente que ha estado libando licor en el interior de esta academia o este instituto o centro de estudios, que está ubicado en la cuadra 300, ¿sabes? Vimos a conocer que es un momento 200, no, 300, porque justamente es pasando lo que es el Hospital Goyeneche. El Hospital Goyeneche, pueden ver la fotografía, cuando la Policía Nacional llega con el patrullero e intervienen a este docente. Y metro más abajo está el Hospital Goyeneche, donde hay poca presencia de pacientes en este centro hospitalario. Adelante usted.
3: Serafín, a ver, repítanos, ¿es un colegio, un instituto? ¿Qué es?
5: Es una academia preuniversitaria, me parece.
4: Sí, de acuerdo al cartel, Radio Melodía. Es un centro preuniversitario. Pero

0: dentro de la intervención creo que hay alumnos menores, por eso es que las diligencias han acabado hace unos minutos, porque esta intervención ha sido 1:30, 2 de la mañana, en este lugar del cual estamos dando a conocer. Al parecer es un instituto superior, o en todo caso preuniversitario, y porque no nos indicaban que era un centro de estudios solamente.
1: También funciona un colegio.
2: Sí.
0: También de repente claro, son
1: colegios. Sí, es un local alquilado de la Beneficencia, porque está en la esquina de Goyeneche con Don Bosco.
0: Sí, está en la esquina.
1: Estamos ahí. Sí, pues pasando es el local de la Beneficencia.
0: Pasando el hospital, viene la calle donde estamos Melodía. Hablando, esta calle sería Pasaje Santa Rosa. Y la primera vivienda,
1: más abajo.
0: La primera vivienda es ahí donde se ha logrado intervenir por parte de la Policía Nacional de la Comisaría de Santa Marta.
1: Perfecto, Serafín, perfecto, Serafín. Bueno, hablando de educación, nos indican que desde la UGEL Camaná se ha emitido el comunicado correspondiente suspendiendo las labores en la UGEL Camaná debido a las fuertes precipitaciones pluviales que se han presentado el día de hoy. Ojo que estamos hablando de Camaná, no estamos hablando de Arequipa, y como señalaba Serafín, ya no es llovizna, lluvia persistente en la zona de Mariano Melgar y la parte alta de Pau Carpata. Lluvia, ya no es llovizna, y el cielo arequipeño totalmente encapotado.
3: Acá también aumentó Daniela, amigos oyentes de Radio Melodía, en el cercado de Arequipa la lluvia está fuerte.
4: Elia nos puede volver a llamar,
3: Sí, sí.
4: Porque estaba llamando Eber, está por Mariano Melgar también, quería dar precisamente a conocer, ¿no?
3: Que aumentó la lluvia.
1: Acabo de salir a la azotea y está lloviendo.
4: No se moje, no, se va a resfriar.
3: Se resfría usted y
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3: imagínese, Daniela.
1: El caso médico.
3: Sí, no queremos que se enfríe usted. A ver, aumentó la lluvia aquí cerca del equipo, está fuerte, entonces tome sus precauciones. Los comunicados que ha dado suspensión de labores no es para Arequipa, como indicaba Daniel, es para Camaná y en la madrugada también para Hilo, esto ya es en la región Moquegua. También, ¿no?
4: Muy bien.
3: ¿Qué nos dice
4: Hunter, Jorge? En Hunter también nos están dando a conocer un audio e imágenes de que también se ha incrementado la lluvia, está lloviendo más fuerte.
1: Muy bien, ahora sí.
4: Jorge, adelante.
5: Bien, sí, aclarando ese tema de la suspensión de labores. Acá llamar la sobrina y dice que no hay clases. Bueno, aquí en Arequipa es normal, ¿eh? Así que con lluvia o sin lluvia,
1: ha salido igual que el tío.
5: Vaya a estudiar. Bueno, nosotros queremos decirle, estamos alertando por el sector del Cartódromo, había sido próximo nomás al terminal de Papas, esta ahumadera, porque un vivero está quemando, entre otras cosas, pues entre maleza y otras cosas, y este humo negro parece también otro tipo de elementos como plásticos. Bueno, eso es lo que podemos invitarle con relación entonces a este fuego que ha encendido este señor de este vivero, que lógicamente está contaminando. Y acá más bien el semáforo, como se dice, no funciona. Caminamos más allá del semáforo y no caen gotas.
2: Pero
5: nos está persiguiendo, parece, la lluvia por esta zona de aquí. Está avanzando porque comienzan a caer gotas más continuas aquí por ese sector de Terminal de Papas, ya llegando al puente Winter. Adelante, Melodía.
1: Perfecto. ¿Por la zona no está lloviendo? ¿No está lloviendo por la zona, Lloral?
5: Poco, gotitas. Gotita, como decía la canción de no sé quién, gotitas de lluvia, así.
3: Ya.
5: Pocas gotas.
3: Perfecto. Entonces, como dice la canción, entonces dice.
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1: ¿Qué canción, pues? Cántela.
3: A ver, Lloral va a recordar en breve, entonces, a ver.
1: Por favor, la suspensión de clases no es en Arequipa, es en Camaná. Es la información que estamos dando a conocer. No sé, hay que repetirlo porque la gente escucha suspensión de clases y inmediatamente, como el sobrino de Lloral, siguen durmiendo. No. En Arequipa las clases son normales.
3: Hasta el momento. Sí, hasta el momento. A ver, nos reportan, también nos dicen buenos días, amigos de Melodía. Acá en Caima está lloviendo mucho, nos ponen. En Caima también, entonces aumentó la lluvia en varias partes de Arequipa. Amigos oyentes de Radio Melodía, tomen sus precauciones. Vamos a ver si esto se prolonga o no, ¿no? En horas de la madrugada estaba algo suave, pero aumentó la intensidad también el reporte que estamos recibiendo en estos momentos. Mientras tanto, a los que nos preguntan si los carros ya hay pasada para Lima, no.
1: No
3: hay pasada para Lima, el problema está debido a que ha ingresado

0: huaicos, hay derrumbes, hay neblina en la zona básicamente entre Atico y Ocoña. Allí se ha presentado el problema. Parece que tiene para rato porque los trabajos todavía no se reanudan debido a las condiciones climáticas. Todavía no se reanudan los trabajos.
1: En la planchada también, ¿eh?
2: Claro.
1: Ahí está el problema.
2: Es toda la zona, ¿no? Y sigue lloviendo y por lo tanto siguen habiendo derrumbes. Ahora, ¿cómo habrá afectado la lluvia? Que ya sabemos lo que ocurrió 6, en la Panamericana.
3: 16.
2: Pero en la población de Atico, en la población de Atico tengo entendido que también se ha visto tremendamente afectada, que el agua está discurriendo casi por todas las calles de Atico. Vamos a tratar de conseguir información en directo desde Atico y de todos los sectores de la zona, ¿no? Para ver cómo están siendo afectados por esto del clima. Pero para los amigos conductores queremos volver nuevamente a decirles que el tránsito vehicular allá por la Panamericana a la altura de Atico está bloqueado.
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2: No pasa ningún vehículo. Así es, absolutamente ninguno. Aquellas personas que tenían necesidad de viajar a Lima tienen que postergar su viaje, porque si consiguen pasaje, no van a poder pasar. Entonces van a perder su tiempo. Además, en el terminal, según la información de nuestro compañero Labores, no están vendiendo pasajes para Lima porque el tránsito vehicular en la Panamericana está total y absolutamente bloqueado.
0: Sí, es cierto. Vamos con la siguiente intervención. Adelante, buenos días.
3: 6:17.
4: De melodía, buenos días, discúlpenme la molestia, señor. El día sábado mi hijo, que salía de su trabajo, ni siquiera ha podido ir a la serenata, venía de su trabajo por la avenida Independencia, y a la altura de abajo, de donde venden esas benditas sustancias, ha sido asaltado mi hijo, señor, a las 12:30 de la noche. Estos sinvergüenzas le han quitado su dinerito, su reloj, sus audífonos. Él no ha logrado dejarse quitar.
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4: Me lo han golpeado, señor. Es un alto, lo ha llegado a reconocer porque ha tenido que llegar acá a la casa. Ha salido con mi sobrino que estaba listándose, esperándolo para salir a la serenata. Han salido a ver ahí. Era un moreno él, un alto moreno con otro chato. Ahí mi hijo no se dio cuenta porque dejan una camioneta tapada. Ya se puso para eso.
3: 18.
4: No se dio cuenta mi hijo y lo han agarrado, señor. Ahí cuando ha regresado mi hijo con mi sobrino y otro amigo más, eran tres estos desgraciados, discúlpeme, señor, se han metido al garaje que lo tienen abierto ahí. Se han metido, han cerrado la puerta y no han salido. Mis hijos le han golpeado la puerta a todos. Lo han golpeado, imagínese, señor, yo cómo me siento. Yo me siento delicada de salud con todo.
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4: No sé qué vamos a hacer, señora. Ahora,
0: bueno, reitere el lugar, por favor. ¿Dónde ha sido asaltado su hijo?
4: Avenida Independencia, acá donde venden, donde dicen que es antigüedades. Ahí ha sido, señor.
1: ¿Dónde venden droga?
4: Fumando, habían estado estos desgraciados. Hemos llamado a Serenazgo, no teníamos unidades. A la policía nunca nos contestó, señor, nunca nos contestó. Y entonces se han metido a esa puerta de garaje que tienen ahí.
3: 6:19.
4: Y no se dio cuenta, mi hijo, porque dejan una camioneta tapada que tapa la luz de la calle. No se mira, señora.
2: ¿Y por dónde vive usted, señora?
4: Acá, en el BO2.
2: Ah, en el BO2. Estaba
4: entonces, en el colegio Independencia. Claro.
2: Estaba, entonces, su hijo estaba yéndose a su casa.
4: Estaba viniéndose de su trabajo.
2: Claro. Porque usted sabe, ¿no? Usted que es vecina ahí de la Avenida Independencia, sabe que esa zona se ha convertido en un área muy, muy peligrosa.
4: Sí, pero no hay nadie. Es el sitio que tiene que venir porque por la Venezuela tenía esa escasa la luz. Es escasa la luz por la Venezuela, entonces claro. Se venía mi hijo por ahí. Había aquí
2: nadie, ¿a qué hora fue, señora? Esto, repítanos, por favor. ¿A qué hora fue?
1: 12 de la noche.
2: ¿Noche, no?
1: Uh-huh.
2: Sí. Y bueno, a esa hora abundan con mayor los delincuentes. Es una lástima lo que le ha pasado al joven, ¿eh? Es una lástima, pero es extremadamente peligrosa, porque en un local que ya está plenamente identificado, venden droga. y generalmente en horas de la noche, madrugada, aunque también en el día, ¿no? Se han vuelto ya muy avezados. Policía Nacional, queremos hacer un nuevo llamado a la Policía Nacional. ¿Por qué no intervienen, amigos?
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2: Está severamente sancionado por las leyes peruanas. Ustedes tienen que ir, detener a estos traficantes de drogas, porque son traficantes. Están malográndole también, están ocasionando que haya asaltos, como el que nos

0: Acaba de reconocer la señora, una lástima nacional, ahí precisamente tienen que ir a trabajar.
1: Así como baila en el corso el
0: pues. ¿También movió el esqueleto?
1: No, sí. ¿No lo dice usted?
2: 21.
0: No, la verdad.
1: La manera de bailar con la alcaldesa, una vueltecita, otra vueltecita, y dale, dale. ¿Ya qué?
3: Algo que llama la atención, ¿eh? Porque antes ya lo había distinguido, en la distinción, ya es la alcaldesa lo distingue al general. Y curiosamente en el corso también aparecen los dos bailando, oyentes. A ver, vamos a ir con la móvil de Pablo Rojas, tiene información desde exteriores también, desde otro punto de las vías.
4: Hola, sí, Jaén, ¿cómo estás? Daniel, Don Edgar, muy buenos días, amigos. Bien ha comenzado a llover ya un poco más fuerte de hace unos minutos, poco a poco, esta intensidad de la lluvia. No es, digamos, fuerte como otras oportunidades, algunas pistas totalmente mojadas, ¿no? Totalmente mojadas en esta lluvia y se registra esta mañana, bueno, que ha iniciado en la madrugada incluso,
2: 6:22.
4: Pero que ya está poco a poco tomando fuerza trito de Socabaya, pero ya también se siente el fuerte frío, ¿no? Está bastante la mañana, considerando que también pues hoy inician clase los niños, principalmente en las labores. Por el tema del paro transportista, hoy retornan a clase la mayoría de los colegios y se ven con este panorama friolento esta mañana en el
2: Radio Melodía.
0: Muy bien, muchas gracias. Nos indican que en Alto Cepa Alegre también está lloviendo, ¿ah? ¿Eh? Está lloviendo de las unas gotitas más gruesitas. En Semi Rural Pachacútec también nos indican, Semi Rural Pachacútec, que estamos con Jonathan. Te escuchamos, Jonathan, buenos días.
5: Bien, muchas gracias por el Edgar, don Jaén, don Daniel, oyente de Radio Melodía. Y también Jaima ha comenzado narren un poco, será por unos 15 minutos. Se ha calmado un poco, don Edgar, la llovizna en este sector. La recomendación a las amas de casa, no a las mamás, a los papás, para que puedan mandar a bien abrigados, porque, bueno, en Jaima está completamente nublado a estas horas ya mañana, pero ya en tema de la llovizna, a Calte de Buenos Aires, en el distrito de Cama. Este es el panorama, en todo caso, a estas horas de la mañana, también se ha registrado en el distrito de Cama, principalmente la parte media y parte alta.
0: ¿También habiendo vientos? ¿Están corriendo vientos?
5: El viento no, sí, no. Lo que exista, don
2: Edgar,
5: y bueno, esto se debe al tema, también es, en todo caso, vamos a ver también el tema del aeropuerto, ¿no? Ajá. Porque en este momento está nublado el estilo arequipeño en lo que es la parte media y parte alta del...
0: Gracias, Jonathan, por el informe. Vamos a ir con la intervención telefónica siguiente.
6: Muy buenos días.
0: Sí, digo.
6: Me estoy llamando porque, mire, aquí en Caimán

0: Oña y La Planchada. No hay paso vehicular, sigue el derrumbe. Y tiene para rato por las imágenes que se ha difundido, ¿no? Gran cantidad de piedra y lodo ha caído a la zona. Hay maquinaria. El último comunicado de Provías indica que se va a reanudar los trabajos cuando se mejoren las condiciones climáticas, porque seguía la fuerte llovizna y también los derrumbes. Eso hacía que no se podía trabajar. Está la maquinaria, pero según el comunicado de Provías, reitero, una vez que mejoren las condiciones climáticas, van a retomar con los trabajos.
1: La neblina, también.
0: Mientras tanto, no hay paso. No hay paso, ¿ah? ¿Eh? A ver si también el COER de gobierno regional, ya debe estar trabajando el COER de gobierno regional, ¿no? Claro. Las emergencias también y los desastres le pertenecen al COER de gobierno regional de Arequipa, informar y monitorear también, pero parece que no hay nada de información desde el gobierno regional de Arequipa.
2: Se anunciaba que estaba monitoreando el problema.
1: Siempre está monitoreando.
2: Sí, pero está monitoreando 27. Desde aquí de Arequipa. Es bueno que alguien vaya, ¿no? Del técnico de gobierno regional. A ver, levántese temprano y vayan a ver qué es lo que está pasando, de qué manera se puede ayudar, cómo se puede movilizar la maquinaria amarilla que deben tener varios gobiernos locales cercanos a la zona de desastre. A ver, vamos a ir con Serafín. A ver, estamos con Serafín. Oiga usted, Jaime, no se me emocione. Está Serafín con la mano y luego estamos con Yora. Serafín, adelante.
3: Sí, muchísimas gracias a ustedes por el pase correspondiente, a los oyentes de Radio Melodía. Reitero, buenos días. Ha habido disparos en Cerro Colorado, nos indican, pero esto lo vamos a confirmar, y nos indican que habría una persona fallecida, esto en Cerro Colorado. Cerro Colorado, nos indican que es en Villa Fontana, esta persona que habría fallecido en una festividad patronal que se realiza justamente en este mes. Tenemos ampliando la información, pero es lo que nos indica la última información, que había una persona sin vida y ha habido disparos en Villa Fontana, esto en el distrito de Cerro Colorado. Estaremos ampliando en cualquier momento. Adelante usted.
0: Bueno, qué lamentable. Gracias, don Serafín. Entonces, noticia en desarrollo. Habría una persona sin vida en Villa Fontana, en Cerro Colorado. Vamos ahora hasta otro punto con la móvil de Yoral Miranda. Tiene información. Adelante, Yoral.
4: Bien, cesó la lluvia aquí en lo que es la avenida Miguel Forga, en lo que es el parque industrial, donde los trabajadores, siendo trabajadores que van a esta conocida mina, se habían guarecido en un paradero. Bueno, con relación a la obra de la avenida Parra, indicarles que aún está sin asfaltar, indicar lo que iba a ser para este 15, posiblemente, pero ahí están los trabajos avanzando aún. Hay un desagüe que ha colapsado a la mitad de esta obra en la vía de subida. A esta hora de la mañana se usa a doble carril la avenida o la vía de subida. Adelante, Melodía.
0: Perfecto, Yoral, entonces cesó, paró por la avenida Miguel Forga, es la información que estamos recibiendo de la móvil, por eso decimos, ¿no? En algunas partes continúa de Arequipa, en algunas 6, otras está calmando, es el panorama que se tiene hasta el momento, siendo ya cerca de las 6 de la mañana con 30 minutos, no hay ninguna suspensión de labores, ya lo saben, en Camaná sí. En Camaná sí se han suspendido las labores, ahí así más fuerte. En Mollendo no sabemos, vamos a tratar de averiguar, pero en Mollendo también hubo incluso hasta inundaciones, ¿ah? Uh-huh. Han sido bastante fuerte en Mollendo.
2: Al estar lloviendo nos indican nuestros amigos siguientes por Lara, Socabaya, pero suave. También en Cerro Colorado, Alto Libertad, lluvia regular. En Miraflores también está lloviznando. En Cerro Colorado también está lloviendo.
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2: No en todo Cerro Colorado, sino simplemente en algunos sectores, ¿no? Ese es el panorama que se presenta actualmente aquí en Arequipa con esto de las lluvias.
0: Selva Alegre, Independencia, está que llueve fuerte, nos da a conocer, ¿ah? ¿Eh? En Socabaya está lloviendo en estos momentos también fuerte, nos indican vía WhatsApp los oyentes, ¿ah? ¿Eh? Que están informándonos desde exteriores, ¿no? A través de Melodía en la noticia.
2: Muy bien, amigos oyentes, iremos a la pausa y al retorno seguiremos informando para todos ustedes y además tienen líneas abiertas para comunicarse con siempre con Melodía. Pausa.
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11: Bueno, continuamos con más información a través de Radio Melodía, Melodía en la Noticia. Para hoy, atención, hoy estamos lunes 17 de agosto del año 2026. Somos Radio Melodía, orgullosamente arequipeña. En algunas partes de Arequipa está ya calmando, según el reporte que estamos recibiendo. Ajá. En algunas otras partes se mantiene la lluvia. Pero parece que la situación más bien está complicada en la Panamericana Sur. Vamos a ir hasta Atico. Ya hemos hecho la comunicación con Atico, esto en la provincia de Carabelí. Ya está en línea el alcalde de Atico, el señor Julio Candia Ramos, el cual agradecemos su gentileza para con Radio Melodía aquí en Arequipa. Señor alcalde de Atico, ¿cómo le va? Buenos días, bienvenido a Melodía.
12: ¿Qué tal, amigos? Buen día.
11: Bueno, señor alcalde, cuéntenos, a ver, Coco, ¿cómo está Atico? ¿Se ha reanudado los trabajos también? Porque la información que tenemos desde Provías es que no hay paso hacia Lima, de acuerdo a derrumbes, deslizamientos y la fuerte lluvia que ha azotado desde ayer en horas de la tarde allí su distrito.
12: Sí, el tema de la caída, deslizamiento de piedras, pues en kilómetros 725 a 733 en el sector de Quebrada Honda. Es habitual, ¿no? Cada vez que hay un movimiento, una lluvia, siempre hay desprendimientos de la roca a ese tramo, ¿no? Aquí anteriormente estaba a cargo, ¿no? Una empresa que le hacía mantenimientos, no tenía la maquinera adecuada, pero creo que ahora ya han conseguido una maquinera más grande, ¿no? Ahorita mismo el paso tanto de norte a sur está restringido totalmente, no hay pasada hasta el peaje de Atico. Igualmente creo que es por Ocoña. Nosotros estamos tratando de apoyar con la poca maquinaria que tenemos, justamente también

0: ayer nos ha llegado por el pedido dos máquinas de la provincia de Carabelí que fueron pues entregadas por el gobierno regional, ¿no? También tenemos problemas aquí en la misma localidad de la población, hay como 15 familias afectadas, que los ríos, el agua, la maleza ha ingresado a sus hogares, ¿no?
1: Ahora, señor alcalde, en este momento, ¿cuál es la situación? Especialmente en la Panamericana. Sigue lloviendo, siguen cayendo, diríamos, piedras, rocas de los cerros, los lajares. ¿Cómo está la entrada de las torrenteras? Y sigue lloviendo. ¿Cómo está la situación en este momento allí en Atico?
0: En este momento la lluvia ha cesado a partir de las 4 o 3 de la tarde de ayer, ¿no? Entonces, en ese lapso de 3 horas de lluvia intensa es donde se ha cedido todo este deslizamiento de rocas en Cala la Honda. Entonces ya ha quedado todo toda la vía, ese tramo de casi 13 kilómetros totalmente pues no hay pase de vehículos. Entonces, como ya ha sido domingo, también la máquina de repente o los conductores no han estado. Y segundo, que por la seguridad también de ellos no han podido trabajar. Claro. Hoy día en la mañana y ya está reiniciando. Ahorita justo a las 7 revisan todo el tema de limpiado de ese tramo de la vía, ¿no? Como les digo, ahorita la lluvia ha cesado, no hay lluvia. Pero esperemos que no lo haga, que no haya, para que ellos también puedan trabajar, ¿no?
1: O sea que recién a las 7 de la mañana de hoy, ya las condiciones se presentan más favorables. Entonces, la maquinaria que tienen va a empezar a despejar la vía.
0: Exactamente. A partir de las 7 de la mañana van a entrar a despejar la vía, toda la maquinaria de línea amarilla en ese tramo, ¿no?
2: ¿Se calcula más o menos cuánto va a durar y a qué hora se estaría restableciendo el tránsito? ¿Se calcula?
3: 6.
0: Ayer comenzamos 38. Con la policía porque ha sido un poco también difícil entrar al mismo sitio de acceso. Claro. Entrar hasta una parte porque ustedes de repente conocen, es pues bien accesible y peligroso porque es prácticamente un enroscado de 90 grados, ¿no? Ni siquiera tiene un desliz de 90 grados, entonces hasta cierto tramo ha entrado. Espero que terminen unas 7 horas, 8 horas de la maquinaria. Sí,
1: alcalde, ¿qué cantidad de maquinaria tienen ustedes para trabajar? ¿Y quién está haciendo los trabajos? ¿Quién dirige los trabajos? ¿Quién dirige la recuperación de la vía?
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0: De comunicaciones, pero nosotros con la maquinaria que tenemos acá también tratamos de apoyarnos, ¿no? Pues se puede. No tenemos una maquinaria de gran envergadura, pero tratamos de ver, ¿no? También tenemos que priorizar también a esta población, ¿no? También ha sido afectada a nuestras avenidas, calles. Claro. Entonces, viviendas, ¿no? También tenemos que priorizar a nuestra población. Claro.
1: Ahora, señor alcalde, ¿qué extensión de la Panamericana ha sido afectada? Porque está bien, es cierto, lo de Quebrada Honda ya lo conocemos, ¿no? Que es una zona extremadamente peligrosa, pero ¿ha habido otros derrumbes 39. En zonas cercanas? Por eso le preguntaba, ¿qué extensión de la Panamericana ha sido afectada con esto de los derrumbes?
0: Sabemos que la Panamericana, vamos a tratar el tema de la región, la más accidentada es Atico Coño, ¿no? Es la más accidentada, ¿no? Atico Coño. Entonces, la que siempre sufre el primer golpe, lo más dificultoso, son siempre 13 a 15 kilómetros, que es en Quebrada Honda, ¿no? 13 a 15 kilómetros. Más allá, ¿no? Como le digo, no he ido, pero he tenido información que hay pequeñas rocas, ¿no? Pero la más está en ese tramo de 13 kilómetros exactamente, 13 kilómetros.
4: Según usted ha señalado, alcalde, hay maquinaria, tiene una mejor maquinaria en esta oportunidad, pero con esto, ¿se podría reducir el tiempo de superar el percance y recuperar la vía?
0: No, más maquinaria sería, pues, el problema se resuelve más corto tiempo, ¿no? Yo sé que Provías ahorita tiene una maquinaria 6, grande, 40. Una maquinaria tiene dos volquetes, pero no tiene más. Pero nosotros también estamos apoyando, tratamos de apoyarlo. El gobierno regional, supuestamente ayer también conversamos con ellos, estarían enviando también maquinaria al punto de deslizamiento, ¿no?
4: Pero bueno, ¿de dónde vendría esta maquinaria del gobierno regional?
0: Bueno, nosotros, el gobierno regional nos dotó a nosotros, a la provincia de Carelí, cinco máquinas, ¿no? Pero las cuales cinco máquinas también están ahorita en ciertos puntos de la provincia, en los distritos, ¿no? Porque Radio están haciendo descomatación de ríos, pues este tema ya de fondo del niño lo teníamos ahí, entonces la máquina está distribuida en diferentes distritos, ¿no? Trabajando. A nosotros han llegado, pues el pedido solamente una máquina pequeña, una retro y un cargador frontal.
1: Obviamente están trabajando en diferentes frentes, en todo caso, ¿no es cierto?
0: Exactamente, sí.
1: Porque si solo hacen uno van a demorar demasiado. Ahora, no solamente la Panamericana ha sido afectada por Quebrada Honda y zonas adyacentes, a nivel de 6, la población 41. De Atico, a nivel del pueblo de Atico, ¿qué daños ha ocasionado la lluvia?
0: Bueno, acaso daños, bastantes daños materiales.

0: ¿sabes? Más que todo a los vecinos, las calles, nos han encontrado también las deportivas, bastante, ¿no? Como Atico está, pues, prácticamente en la parte baja de Quebradas Secas, ¿no? Entonces, uh-huh, tenemos eso, ¿no? Yo quiero aprovechar para hacer aquí un llamado urgencia, y muchas veces lo he hecho por diferentes medios. Acá Indesi estaba haciendo un almacén que justamente iba a servir para ese tipo de desastres naturales, ¿no? Era el primer a nivel nacional, el primer almacén propio que iba a tener Indesi aquí en Atico, en la cual tenía un costo de casi de 6 millones de soles. Empezaron a hacer hace 2 años, se ha quedado completamente abandonado, todos los perros oxidados, todo completamente abandonado. Yo he retomado, he ido muchas veces a Lima, todo, y al final ha entrado en arbitraje, la plata de todos los atiqueños y personas está completamente botada acá. Y eso ahora necesita ese almacén urgente acá para 42. Tener pues, a disposición los materiales que necesita la población, la maquinaria, todo lo tenemos. No solamente iba a ser para Atico, iba a ser para toda la provincia de Alcalalí, para la parte alta de Ayacucho, Apurima, Paica, porque imagínense, ya se cerró aquí y no hay el tema de ingresos ni de salida. Entonces, para eso iba a servir este almacén, pero realmente se ha quedado así. Hemos tratado en esta nueva gestión con la nueva presidenta una reunión para que esto de una vez se termine. No es justo que tanta inversión esté botada aquí en Atico.
1: Ah, ya, perfecto. Ese es un buen llamado noticia. Entonces buen detalle. ¿Sería para gobierno central o es el COER de gobierno regional quien podría intermediar?
0: No. El central, esto es el central. Nosotros, incluso nosotros hemos donado ese espacio de terreno para que ellos empiecen. Han empezado, han trabajado con casi como 6 meses. Y supuestamente hubo un tema de la empresa con esto. Pues se queda completamente abandonado, están los cierros, cantidad de cierros, completamente plantados con cimientos, oxidándose aquí en Atico, ¿no? Entonces, nos hace falta la conclusión de esa gran inversión, la conclusión de este gran almacén para aquí, para Atico, como digo, para aquí de Carabelí, ¿no?
2: Y alcalde, ¿no ha habido ningún intento de conversación o desde su alcaldía con el gobierno central? Porque este es un tema complicadísimo. El norte y el sur del país, y hay vehículos varados en la zona. No ha habido con el gobierno central.
0: Francamente, a veces ya uno se cansa, ya a veces somos lo último de esto. ¿Cuántas veces? No solamente por este tema de ahora. También desde Lima nos hemos conversado con ellos, hemos ido a Lima. Y así es la misma paseadera de siempre, ¿no? Que sí, vamos a una exigencia que solamente han traído un cargador y un volquete. Cuando no había, antes no había nada, paraban días y lámparas. O sea, una empresa privada que cobraba por 3 años 40 millones de soles para hacer el mantenimiento toda esta zona de aquí, y no tenía absolutamente nada. Y cada vez que había un desastre, nosotros teníamos que apoyar con esa pequeña maquinaria que tenía. Entonces, bueno, yo fui claro que aquí en esta zona, debe haber ya un almacén con buena maquinaria, como decirlo así, para que recurra en estos momentos de emergencia. No lo hay, al 100%.
3: Extremadamente peligrosa, señor, creo que todos lo sabemos, los que en algún momento pasamos por el lugar. ¿Ha previsto de repente un nuevo diseño de una nueva vía? Porque este es...
0: He tenido el tiempo para justamente buscar una vía, he recorrido desde, y pasando el peaje, a unos 2 kilómetros, empieza la vía, pues, esa vía todavía está para recuperar, solamente para hacerle más ancha, por la parte de arriba, ¿no? Ese sería el tema, porque ya por este lado siempre.
3: Muy bien, en este momento, ¿qué es lo que requiere la población como ayuda en ustedes?
0: Aquí de Atico, como autoridad, pedirle al gobierno regional pues que agilice el apoyo a la población, a los necesitados, más que todo, ¿no? Nos faltan acá bastantes cosas, herramientas, un poquito calma, así más tarde puede estar armando de nuevo. Entonces, estamos así para equipa, ¿no? Claro. De repente desde Lima, ver de repente con un helicóptero que venga, porque tenemos una nos traigan ayuda, estamos completamente aislados, ¿no? Nosotros,
3: para usted señala, alcalde.
0: Estoy en campo.
3: Claro, alcalde, 15 viviendas han sido afectadas. ¿Esto más o menos, a cuántos ciudadanos, realmente de las viviendas, o de repente 6, en otros 46. Lugares que vivan también han sido lluvias?
0: Claro, todas las enteras de las casas, ¿no? Claro. Imagínense, háganse la idea que es una calle y ha pasado por dos lados, ¿no? Por dos lados, las puertas, o sea, con trago abierto, o los árboles se han ingresado, ¿no? Hoy día no hay labores escolares, ¿no? También por ese tema, también los colegios han inundado sus losas, sus aulas, completamente.
1: Ya.
2: O sea, porque es el ámbito de Camaná.
1: Claro, entonces no hay labores escolares hoy.
0: No, hoy día no hay labores escolares en Atico, con el tema de lo que ha pasado ayer, ¿no?
1: Ya. ¿Cuánta es la población actualmente que tiene?
0: Tenemos 6.800 habitantes, ¿no?
1: Y básicamente ahí la actividad es pesca y el comercio.
0: Claro, la pesca, ¿no? El Atico es un netamente pesquero artesanal.
1: ¿El mar, oleajes anómalos por la zona?
0: Sí, un poco. Está saliendo cuando sale.

0: viento, pues además se agarra más fuerza, ¿no? Entonces sale el viento y se agarra más fuerza, ¿no?
1: Perfecto.
0: Es el test medio para que las autoridades del equipo nos apoyen, ¿no? Con el nivel también, bueno, con referencia, claro, también a los senadores, a los diputados que tenemos en Arequipa, ¿no? Entonces que nos apoyen, ¿no? El tema del alcalde, porque yo como alcalde soy el primero políticamente, socialmente,
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0: Que aguanto todos los votos congresistas, no tengo un gobernador regional, no tengo un consejero, toda la población lo asumo yo. Yo ayer estoy echando la lana, viendo, corriendo con plásticos, haciendo lo que tengo a disponibilidad.
1: ¿No ha llegado el jefe del COER?

0: No, dígalo nomás,
1: oiga, usted da la impresión de su casito, de su camita, están monitoreando.
0: Mejor demos información importante.
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0: Preocupación sobre los vuelos de Arequipa y hacia Arequipa. Bueno, al momento nos indican que todo está normal. Está nublado, pero están entrando los vuelos. Ya han aterrizado dos vuelos en el aeropuerto Rodríguez Bayón. Por de pronto, la cosa está normal, pero como el cielo arequipeño está encapotado, no sabemos lo que podría suceder más adelante. Pero por de pronto, la situación está normal.
3: Perfecto. ¿Qué nos pasa en exteriores? Volvemos aquí a nuestra ciudad, que amaneció lloviendo. Ya paró la lluvia en algunas partes de Arequipa.
4: 50.
3: Adelante, Yoral Miranda, le escuchamos.
5: Bien, como usted dice, retiro, buenos días. Paró la lluvia, sí, en el cercado, podríamos decir, la avenida Parra, Parque Industrial, paró la lluvia. Ya en esta parte de lo que es la calle Salaverry también. Con relación a esta obra de la avenida Parra, necesitamos que un desagüe está colapsado en la vía de subida, en la que están a punto de asfaltar, y que lógicamente le falta todavía la subbase y la carpeta asfáltica a esta obra, y con el tema de la lluvia esperemos que esto no malogre la obra que está realizándose. Aún falta la vía que es de bajada, está a esta hora de la mañana usándose en doble sentido, así que a tener el cuidado correspondiente, desde lo que es la empresa Cipsur hasta el puente Fierro, en doble sentido, la vía de bajada se viene utilizando. Con relación a lo que es el Palacio Metropolitano de Bellas Artes, pues después de todas las fiestas y los festejos y los diferentes eventos, luego el pasto está amarillo, de repente esta lluviecita le podría hacer bien también a este pasto 51. Del Palacio Metropolitano de Bellas Artes. Con relación a lo que es la vía, esta Salaverry, la continuación de la vía Salaverry, esto para ir al sector de Vallecito, frente al Instituto del Sur, está adoquinado, pero aún falta gran parte de este adoquinado. En dos días se prevé que van a estar terminando la mitad y por ahí ya tienen un ingreso ya para el sector de Vallecito, en una bocacalle que daría hacia el óvalo del Vallecito, Juan Manuel Polar, y de ahí salía al sector de Humacollo para agilizar el tránsito, que es bastante caótico. Con relación a ahora que estamos por el sector del Puente de Fierro, sí vemos algo despejado, el Chachani está encapotado, si bien es el cielo arequipeño, pero ya se están dispersando las nubes a esta hora de la mañana. El Misti está totalmente de blanco, pero tapado por las nubes a esta hora de la mañana. El Astro Rey aún no hace su brillo y finalmente, pues, al parecer, 52. Durante la mañana sí tendremos brillo solar. Adelante, Melodía.
3: Perfecto, Yoral. Gracias por ese informe de este exteriores. A ver, hay un comunicado de la Gerencia Regional de Educación, la número 25, que es lo que dice en titular este comunicado de la Gerencia Regional de Educación: normal desarrollo de labores escolares. Es el comunicado, normal desarrollo de labores escolares. A ver, la Gerencia Regional de Educación de Arequipa comunica que, dado que el transporte público se normalizó, se confirma la realización de las labores escolares de manera presencial en los distritos pertenecientes a la UGEL Sur, UGEL Arequipa Norte, a partir del día de hoy lunes, ponen 18 de agosto. Hoy lunes es...
0: Están adelantados.
3: 17, hoy es 17 de agosto, pero en el comunicado ponen hoy lunes 18 de agosto. Más abajo, Arequipa, también vuelven a poner 18 de agosto del 2026. ¿Qué pasa? A ver, la Gerencia Regional de Educación, ¿no? El gerente o gobierno regional.
4: 53.
3: Hoy están emocionados por las fiestas de Arequipa, se adelantaron, o este comunicado es para mañana, ¿no? Pero ahí ponen en este comunicado hoy lunes 18 de agosto. Hasta puede generar confusión. Hoy lunes es 17 de agosto. La Gerencia Regional de Educación se adelanta por un día. Pero bueno, a ver, vamos, el sentido del comunicado indica que las labores hoy se desarrollan con normalidad. Básicamente por el tema del transporte, que todo está normal según la Gerencia Regional de Educación.
1: Bueno, entonces eso es lo que están señalando, ¿no? ¿Qué comunicado es? ¿Qué número?
3: Es la 025. ¿No? De gobierno regional o de la Gerencia Regional de Educación.
0: ¿No se habrán equivocado en el número también?
3: Sí, de repente.
1: Tengo el mismo comunicado, seguro ya lo han corregido.
3: Ya lo han corregido.
0: Rescatemos el partido
1: de hoy, lunes 17 de agosto.
3: Lo han corregido porque aquí, en doble ocasión todavía, 18 de agosto.
1: Sí, lo sé. Lo han corregido.
0: ¿O está usted mirando mal?
1: No. Sí, ¿a quién le dicen? A
4: Jaime me dice.
0: Sí, porque
1: hemos ido a Salud Visión los dos, o sea que han cambiado ya el que se equivocaron 18, se adelantaron cuanto un día, ¿no? Los señores, sí. Tan nerviosos todavía, la fiesta de Arequipa, pues ustedes son las consecuencias, pero ya lo han corregido. Bueno.

0: 17 de agosto.
1: Ya corrigieron. Bueno. A ver, hay otra intervención. Adelante. Buenos días, Melodía.
2: Buenos días, señores de Melodía. Quería corroborar lo que la pobre señora le ha pasado a su hijo, sintiéndolo mucho.
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2: Sí, los vecinos de esta zona estamos tratando de reunir.
4: De la Avenida Independencia.
2: Esto es cierto, lo que dice la señora. Imagínese lo que le ha pasado a su hijo. Entonces ya la seguridad en esta zona ya no la tenemos, señor, ya no la tenemos. Que pida la policía, por ejemplo, las cámaras. Nos hemos visto las cámaras de los vecinos. En los domicilios tenemos cámaras. Que pida las cámaras de los domicilios para ver cómo actúa esta persona.
3: Esta
2: mujer es la que vende en las noches por la parte de acá. Pero sabe que lo importante acá es el que parece que hay alguien que le avisa cuando va a haber un operativo. Porque ella se esconde y deja, bueno, pues a los drogos ahí que sigan vendiendo. Ella se esconde, demora 2-3 horas el operativo, se va la policía, se van todos, y ella sale toda campante por la reja de acá delante de la casa, sale ella normal, riéndose de lo más normal, pasa al otro lado, deja otro drogo, bueno, hace abrir la puerta, le proporciona la droga y ella sigue vendiendo por este lado, por las dos puertas vende, señor. Entonces los vecinos vamos a tomar cartas en el asunto sobre esto porque... Bueno, se llama la policía, viene, solo pasa, nada más, ¿no? Serenazgo, a veces nos ayuda a botarlos a esos fumones. Y qué pena que el sábado haya sucedido eso. Había ahí los drogos. Uno pasaba por ahí, bueno, pues estaban haciendo, fumándose ahí.
3: 56.
2: Tapados, cubiertos en la camioneta que dejan tapada ahí, ¿no? Hace pues sombra, ¿cierto? Hace sombra, señor, no se puede mirar eso. Entonces, las autoridades, ellos han aprovechado ese día que no había pues autoridades que nos ayuden, ¿no? Porque bueno, los vecinos de acá nos hemos despertado, todo, hemos llamado a serenazgo, no tenían pues unidades, la policía no había pues patrullero porque estaba en otras zonas, ¿no? Entonces, esta persona se ríe de las autoridades, ¿por qué no la agarran? ¿Por qué no la agarran? Que traigan una orden de allanamiento para que puedan ingresar al domicilio y la agarren ahí. Porque incluso hasta su hija menor de edad la pone a vender, imagínese, con el uniforme del colegio, una menor de edad que no pasa a los 14 años la pone a vender para librarse de ella y la mete con todos los drogos ahí que la estén manoseando. No, pues señor.
1: A ver, ya la policía tiene conocimiento. Y la comuna provincial también, a ver si vuelven a intervenir nuevamente a este lugar de la Avenida Independencia, donde 6, en este inmueble
3: 57.
1: Se estaría vendiendo droga, como indica la dama.
5: Pero ya intervino la policía, comprobaron que sí vendían droga.
1: ¿Y siguen funcionando?
5: Claro, sigue funcionando.
4: Claro, un operativo ya.
5: Claro, intervino la policía. ¿Y qué pasó? A la semana nuevamente abrieron la puerta como si nada. Por si acaso nos enviaron también algunos videos en donde se nota cómo entran jóvenes, paran con la moto, con el casco, entran los jóvenes y salen luego metiéndose algo al bolsillo y se van al toque. O sea, son compradores, van y compran la droga ahí. ¿Por qué no interviene la policía?
4: A ver, el padrino, pues. Uh-huh.
1: Sí, parece
4: hay
1: que
4: un padrino, claro, igual, porque mira, hubo el operativo, se hizo tal el escándalo, y al poco rato el padrino intervino y la vida continúa igual.
1: Algo similar que la lonjita, ¿no?
5: También.
4: Algo así.
1: Sí, igual le parece que tiene buen padrino y sigue funcionando ahí a puertas cerradas, eso de la lonjita en Avenida, también la Avenida Independencia, también la misma Avenida Independencia, creo que cerca, ¿no?
4: Ahí cito,
1: como dice Daniel. A ver, nos dicen amigos 58. De Melodía, buenos días. ¿Qué hace el MTC? ¿No tienen brigadas de emergencia? El MTC no sabía de estas lluvias consecuencia del fenómeno del Niño, que ya se había anunciado, ¿eh? Incluso en Melodía hemos entrevistado varias veces al jefe del Senami. Hoy lo haremos nuevamente, ¿no? Estos derrumbes están desde ayer domingo. Hasta el momento no hace nada el MTC. El gobierno regional no hace nada al respecto. El COER de Arequipa es un elefante blanco prácticamente. Pareciera que sí, amigos oyentes de Radio Melodía, ¿no?
3: Radio
1: porque el problema
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1: Se ha citado ayer en horas de la tarde allí en Atico, en Ocoña, y hasta el momento no hay paso vehicular. ¿Cuánto demorará? No se sabe. El alcalde de Atico, a través de Radio Melodía, hace instantes ha pedido apoyo al gobierno regional de Arequipa. Están aislados allí en la localidad de Atico. Es uno de los sectores afectados. También lo es Ocoña y La Planchada también. Se ha suspendido la venta de pasajes hacia la capital de la República en el terminal terrestre. Lo informaba también Yoran hace buen rato. ¿Eh? Entonces, es el panorama, amigos oyentes de Radio Melodía. Tomen
3: 59.
1: Sus precauciones. Mientras que aquí en Arequipa, las labores son normales según la Gerencia Regional de Educación. Daniel.
4: Bueno, sí, pues vamos a estar pendientes de lo que acontezca esta mañana. Reiteramos, las labores escolares son normales y hoy se debe instalar la mesa de trabajo en el Consejo Provincial
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4: Para ver este tema del pasaje, del servicio urbano de pasajeros. Ojalá sea así. La tregua indica que es hasta el día miércoles y esperemos que hasta esa fecha se solucione el problema del pasaje en 6 empresas que pertenecen al sistema integral de transporte. De manera que estaremos pendientes de toda esa información, Jaén Edgar.
5: Claro, porque es muy importante, ¿no? Saber qué decisión se va a tomar, a qué acuerdos van a llegar por esto de la mesa técnica. Vendría a ser, ya diríamos, un trato de manera directa entre la municipalidad y los transportistas. Esperemos que no haya mayores problemas.
3: En punto, en Melodía.
5: Muy bien, corresponde pausa, volvemos Melodía.
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5: Bueno, continuamos con más información a través de Radio Melodía, Melodía y la Noticia. Para hoy, atención, hoy estamos lunes 17 de agosto del año 2026. 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Gracias Arequipa por su preferencia.

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0: Efectivamente, iniciamos una nueva hora con bastante información variada, junto con don Edgar Añari García en la conducción, junto con las móviles que siguen recorriendo la ciudad. La participación del público es importante en Melodía. ¿Quién les habla? Su amigo Jaén Palma. Les damos el saludo correspondiente. Vamos con información de la hora. Reiterado saludo, don Edgar.
4: Reiterado saludo para todos ustedes, amigos oyentes. Según el alcalde de Atico, con quien hemos conversado hace algunos minutos, el señor Julio Candia Ramos, aproximadamente 7 horas va a durar la recuperación de la vía afectada por las lluvias y los derrumbes en el sector de Atico, Ocoña y toda la zona. Ya a las 7 de la mañana deben estar iniciándose los trabajos de recuperación en una extensión de 13 kilómetros que han sido los más afectados por estos derrumbes y las lluvias que afectaron ayer toda la zona.
0: En breve ampliamos la información. Se confirma una persona que lamentablemente habría participado de una actividad de...
5: nueve.
0: De una fiesta patronal. Ha perdido la vida. Noticia en desarrollo. Nuestros móviles en breve nos amplían. Amigos oyentes de Radio Melodía, habría habido enfrentamiento. Incluso hay una persona que ha perdido la vida en una fiesta patronal en el sector de Villa Fontana, en Cerro Colorado. En breve ampliamos la información. También, atención, se está dando cuenta desde la Gerencia Regional de Educación.
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0: Todavía no despiertan bien, ¿no? Se equivocaron en la fecha, pero bueno, ya lo corrigieron. Da a conocer la Gerencia Regional de Educación de Arequipa. Está comunicando que, dado que el transporte público se normalizó, se confirma la realización de las labores escolares de manera presencial en los distritos pertenecientes a la UGEL Arequipa Sur y a la UGEL Arequipa Norte a partir de hoy, lunes 17 de agosto. Entonces, la Gerencia Regional de Educación emite un comunicado donde da a conocer que las labores escolares el día de hoy son con total normalidad.
4: Seguimos informando, Melodía. En la joya nos están indicando de que hoy amaneció con neblina y lluvia, persistente frío y humedad. Esto en la joya. Por otro lado, el día de hoy no habrá protesta de los transportistas del Sistema Integrado de Transporte SIT. Los ciudadanos podrán realizar sus actividades que fueron truncadas durante el aniversario de Arequipa. Además, la Municipalidad Provincial de nuestra ciudad dispuso reunirse con los concesionarios del SIT para el miércoles 19 para definir el precio del pasaje. La reunión se hará después de que la municipalidad y los transportistas establecieron una tregua para abastecer a la ciudad. Cabe señalar que el precio del pasaje se mantiene en un sol 30 hasta que se dé dicha reunión, donde analizarán las propuestas económicas.
0: 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La móvil de Radio Melodía llegó hasta la zona del terminal terrestre, donde se confirmó que no hay venta de pasaje para la capital de la República debido al bloqueo, deslizamiento, llovizna e ingreso de Huaico en la zona de Atico, Planchada y Ocoña. Atención, se han suspendido las ventas de pasajes hacia 7, la capital de la 11. República. Mientras tanto, es restringido para lo que es Hilo en la región Moquegua. También se informa, atención, que esta mañana, hoy lunes, se han reportado vehículos de gran cantidad y de carga pesada

0: transporte de pasajeros varados en el kilómetro 782 en Ocoña, Camaná, en la Panamericana Sur. Este hecho estaría aconteciendo tras el bloqueo de vías por presencia de lluvia y deslizamiento que se ha producido desde ayer en horas de la tarde en la Panamericana Sur, en la región Arequipa.
1: Seguimos informando, Melodía, en la noticia. Jonathan Alvarado, ciudadano venezolano, murió tras impactar su motocicleta contra un taxi de Taxitel durante la madrugada del domingo 16 en el cercado de Arequipa. El accidente ocurrió cerca de la 1:40 horas en la intersección de las calles de Ambaldivia y además a Calle Nueva. Su acompañante Yair González, de 23 años, y la conductora resultaron heridos y fueron trasladados al Hospital Honorio Delgado Espinosa. Tras el impacto, el taxi chocó contra un semáforo en la avenida Jorge Chávez. El cadáver fue levantado aproximadamente a las 4 de la mañana. Las causas y responsabilidades son investigadas. Taxitel negó que su conductor haya fugado y afirmó que colaborará con las autoridades.
0: 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Atención, invitación. 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Repetimos, atención, atención, invitación. 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Los esperamos este martes 18 de agosto en el Teatro Fénix desde las 10 de la mañana. Seguimos en Melodía en la noticia.
1: Tenemos intervenciones telefónicas pendientes. Melodía, buenos días.
2: Buenos días, señor.
1: Sí, diga usted.
2: Radio Melodía, buenos días. Aló.
1: Sí, la estamos escuchando perfectamente. Adelante.
2: Señor, estoy haciendo una denuncia en contra de CEDAPAR, que desde el día miércoles hasta el día de hoy no me solucionan el problema del agua que se está entrando del desagüe. Entonces yo me encuentro ahorita desesperada, sigo sacando baldes y baldes y baldes de agua y CEDAPAR viene y se va, no vienen a solucionar. Han venido, han traído una válvula, no sé qué cosas han traído. Van a media cuadra de mi casa ahí a ver los desagües grandes, pero no entran a mi casa a ver la solución. No me dan una solución, señor de Radio Melodía. ¿Qué hago? Por favor, pido auxilio, pido. Estoy desde el día miércoles en esta situación, señor.
1: Claro, pero ¿qué es lo que ha pasado? ¿Se ha roto la tubería de desagüe, ha colapsado el buzón? ¿Qué ha pasado?
2: La tubería del desagüe de la matriz. Ya. De donde está entrando, porque tanta cantidad de agua, para que entre tanta agua. Yo me siento desesperada, señor, por favor. Claro. Quiero dar mi número de contrato para que, por favor, vayan y me auxilien en este momento, hoy día. ¿Cuántos días estoy ya? 5 días estoy ya. Ajá. En este problema, señor.
1: A ver, díganos, por favor, el número.
2: El número de contrato es al 01-46-620.
1: A ver, repítanos, por favor.
2: 408, Vallecito.
1: 408 Vallecito, ¿no? Pero el número de conexión, repítanos.
2: 01-46-6220.
1: 6220, muy bien. Nos habíamos perdido con el número. Haremos el reporte a CEDAPAR para que vayan urgentemente a solucionar este problema, señora. Una lástima, ¿no? Tantos días.
0: 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Seguimos informando a través de Melodía en la noticia.
1: El subsidio de 4 soles por galón de diésel prometido por el Ejecutivo solo beneficiaría al 15% de 5.000 camioneros de Arequipa. Los transportistas advierten que, pese a esta ayuda, continuarán registrando pérdidas por el elevado costo del combustible y los trámites engorrosos para alcanzar el beneficio. El secretario general del Sindicato de Choferes Camioneros de Arequipa, Teófilo Sánchez Mesa, sostuvo que el descuento no pueda llegar a todos debido a los trámites burocráticos que deben realizar ante la Autoridad de Transporte Urbano para Lima, ATU. Señalan que en anterior subsidio tampoco no se pudo satisfacer a todos los transportistas porque hubo una gran cantidad de problemas.
0: Más información a través de Radio Melodía, Melodía y La Noticia. Cerro Verde y CEDAPAR firman octavo convenio para asegurar el saneamiento de Arequipa hasta el 2060.

0: a conocer Sociedad Minera Cerro Verde y la empresa de servicios de agua potable y alcantarillado de Arequipa, SEDAPAR, renovaron su alianza institucional mediante la suscripción de cooperación orientado a fortalecer la infraestructura hídrica y la capacidad de almacenamiento de agua potable en la provincia.
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0: Este nuevo
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0: Acuerdo da continuidad al trabajo técnico conjunto que ambas entidades iniciaron en el año, un esquema de gestión ambiental que extenderá sus proyectos de saneamiento básico en beneficio de la población año 2060. Dentro de los compromisos centrales fijados en el documento destaca la garantía para continuar con la planta de tratamiento de aguas residuales PETAR La Enlosada, además de proyectar la ampliación de su cadena de procesamiento de efluentes municipales. Asimismo, el convenio prevé la ejecución de un conjunto de obras de minería destinadas a reforzar los sistemas de almacenamiento y distribución de agua potable, deseando la seguridad hídrica y el servicio domiciliario en diversos sectores de la ciudad de Arequipa.
2: Tenemos días, este es Melodía.
3: Buenos días, ¿cómo estás? Desde Caima. El día 12 de agosto me encontré una placa V7X8, pertenece a Peña Guamaní Florinda Úrsula. Cualquier llamarme al 94673108.
0: A ver, reitere el número.
3: 94673108.
2: La placa
3: V.
2: Sí, 7X.
3: 7X815.
2: A ver, ¿pertenece a quién? Porque ya averiguó usted, ¿no es cierto?
3: Clorinda
2: Peña. Linda Peña. Es la propietaria de la placa, ¿no es cierto?
3: Sí.
2: Ya, nada más.
3: Miria.
2: Ya, preguntar entonces por la señora Miria. Ojalá que estén escuchando la radio y puedan recuperar la placa, ¿no? Y este es el número telefónico que nos ha enviado 731-068. No se puede comunicar con la señora Miria para poner la placa.
0: 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Melodía en la noticia. Esta mañana amaneció con lluvia en varias partes de la ciudad, que ya de a poco fue calma. En otras partes fue bastante fuerte, en el cercado de Arequipa también. A esta hora de la mañana ya va calmando, pero está nublado. Tal como ha indicado el Senami, estamos con esta dana y también con el aviso que ha emitido el Senami y que va hasta el día de mañana. Atención, presencia de nieve también en la parte de Arequipa. Esto ha hecho que se dé pues los huaicos y deslizamientos en la parte de la costa, parte de Atico, Coña, La Planchada, donde el tránsito está restringido, no hay paso vehicular, amigos oyentes de Radio Melodía. Se han suspendido las labores escolares también, ¿en dónde? En Camaná y también parte de la provincia de Carabelí como Atico, lo decía hoy el alcalde de Atico a través de Radio Melodía.
2: Seguimos con el tema. Walter Hilary Quispe anunció que nuevamente se licitará la ejecución de trabajo en el deteriorado túnel 9. De Majes Iguazuno, con una inversión cercana a los 30 millones de soles. Tramos del túnel son arreglados en los últimos 20 años. La intervención vuelve a atender los puntos críticos de la deficiente infraestructura hidráulica. La nueva inversión genera cuestionamientos debido a que el gobierno regional ejecutó trabajos en este mismo túnel en el 2023 y 2025, cuando se contempló un presupuesto de 5 millones de soles. A ello se suma que ya está en marcha un contrato con Japón. Está a punto de Majes 1, que también incluye el túnel 9. El funcionario sostuvo que sería duplicidad de inversiones debido a que la nueva intervención corresponderá a trabajos menores, rezanes y otras que deben ejecutarse con urgencia. Explicó que no pueden esperar el proyecto con Japón, cuáles de la infraestructura y el reducido tiempo disponible para realizar cortes de agua.
0: Vamos con la intervención a través de Melodía. Adelante, buenos días.
4: Buenos días, señores periodistas. Soy vecino de la cooperativa José Carlos Mariate de Guaranguillo. Estamos ya tres años y ocho en el distrito de Sachaca. Lamentablemente hay una cantina, llaman restaurante Campestre, pero es una cantina porque ahí van a libar licor nomás, salen borrachos manaviculares. Este sábado han estado todo el día, sábado 15, y 3:30 de la mañana. Ella va a la comisaría personalmente porque no contestan en la comisaría, dice que no. Serenazgo, que tiene solo una unidad nada más, una camioneta nomás, no es posible. Ese alcalde, o sea, las que ha hecho por el distrito, nada, todas las calles principales llenas de huecos, todavía quiere ser alcalde provincial, tiene la autoridad de presentarse para alcalde provincial, con el distrito, que es chico, el Sachaca no puede hacer nada. Nosotros hemos denunciado ya a ese llamado La Finca, se llama un restaurante
2: campeón,
4: que está justo detrás de nuestra cooperativa de vivienda, y es terrible, la bulla, han estado con música vernacular, ayer ha ido, dice, pero porque yo lo vi que fue, pero realmente, lamentablemente, creo que tienen permiso de la municipalidad. Volvió hasta las 3:30 de la mañana y ayer domingo, 8 de la mañana, ya están otra vez con toda la bulla. O sea, cansar nada a todos los vecinos de esa parte del distrito. Entonces, lamentablemente, estamos abandonando la pública. a ese

0: es cantina, porque ese restaurante de campeones de premios, ahí salen todos forrados, ahí la finca se llama, que está en las chacras, detrás de la cooperativa de vivienda. Gracias, señores, Dios me lo denuncia. Que tengan un lindo día y que Dios me los bendiga. Hasta luego, gracias.
1: Igualmente para ustedes, gracias, PR de Melodía, desde Guaranguillo. Entonces están molestos con el alcalde de esa chacra, que ha pedido licencia, ¿cierto? Porque han hecho creer, parece que puede ser alcalde de Arequipa. Pero si no ha hecho una buena gestión en su distrito, si no puede con su distrito, ¿podrá con Arequipa? Ahí están los vecinos de Guaranguillo, Sachaca, molesto con la autoridad porque no fiscaliza estos locales que sí puede, tienen fachada de restaurante, de picantería, pero que en el fondo a veces son cantinas. Son cantinas y es un malestar para la población de las entonces molestos con el alcalde de Sachaca.
2: Muy bien, seguimos informando. Un efectivo del Perú perdió la vida tras ser atropellado por una mototaxi mientras participaba en un operativo 23. En el sector a la altura del kilómetro 617 en el distrito de Chala, provincia de Carabelí, región Arequipa. El fallecido fue identificado como el suboficial de tercera PNP Gustavo Umpiri Portugal, integrante de la Policía de Carreteras. El efectivo recibió atención médica de inmediato, pero no logró sobrevivir a las graves lesiones que sufrió en el accidente, mientras que el conductor de la moto, identificado como David Guaya, se ha detenido en la comisaría del sector para esclarecer las circunstancias en las que ocurrió el atropello.
1: 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Seguimos informando a través de Radio Melodía, Melodía, en la noticia, más información. Bueno, han logrado identificar al presunto agresor de de una unidad, recordemos, en la última protesta, también a propósito en Sachaca, donde y se ha viralizado, ¿no? De un sujeto agarró una piedra y una combi que estaba con pasajeros. Sí. No le interesó si habían niños, niñas, lanzó una piedra, rompió los vidrios y escapó cobardemente de la zona.
3: 24.
1: Habíamos hecho el llamado, ¿no? Desde Radio Melodía para que se logre identificar la Policía Nacional del Perú y enhorabuena, identificó a este responsable del ataque contra un vehículo de transporte público registrado durante la protesta del último 14.

0: detenciones ilegales desde los penales. Las Fuerzas Armadas no van a tener un rol decorativo o estar acompañando a la policía sin poder hacer nada, sostuvo Belaunde. El titular de Defensa explicó que una de las primeras tareas concretas será reforzar el control alrededor y en los accesos de los establecimientos penales. Hay cosas concretas que vamos a hacer, como tomar el control perimétrico de los penales. Tendremos 26. Un contingente para controlar el ingreso. Incluso el personal de limpia contaremos con equipos de escaneo y detección de metales, señaló. La intervención también apunta a impedir el uso de teléfonos y celulares y otros dispositivos que puedan facilitar comunicaciones desde el interior de las cárceles. Tendremos nuestros propios sistemas para bloquear las señales de celulares y controlaremos que los bloqueadores de celulares y drones funcionen las 24 horas, afirmó el ministro.
1: Seguimos informando a través de Radio Melodía, Melodía en la Noticia.
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1: Ampliamos la información, amigos oyentes. Esto que es indicado de una persona que estaba herido, no, finalmente y lamentablemente perdió la vida. Sí, hay un fallecido que dejó, incluso hablan de un enfrentamiento tras una fiesta patronal en el sector de Villa Fontana, en el Cerro Colorado. Sí, la Policía Nacional se encuentra en la zona, amigos oyentes de Radio Melodía, ha llegado ya un patrullero de la comisaría de Zamácula, el escenario continúa en plena calle, ahí cierran la calle y no pasa absolutamente nada.
2: 27.
1: ¿No? Parece igual que Pocoarpata, esta parte de Villa Fontana en Cerro Colorado. La persona que ha perdido la vida lamentablemente es un varón con jean celeste, zapatillas o zapatos negros, al parecer tiene una polera ploma, porque ya la mitad del cuerpo ha sido tapado por unos sacos de color blanco. La policía está en la zona, ha colocado ya una cinta amarilla. En breve, nuestras móviles, a ver, Pablo, don Serafín, nos amplía la información desde esta zona, donde lamentablemente y tras una fiesta patronal se habría producido enfrentamiento, producto o el exceso de repente de las bebidas alcohólicas, ¿no? Sí, entonces ha terminado, ha dejado como saldo una persona que ha perdido la vida. Esto reiteramos, Villa Fontana, jurisdicción de Cerro Colorado.
0: Seguimos informando a Melodía en la noticia. El ministro de Trabajo y Promoción del Empleo, Juan Cheput, descartó una eventual declaratoria de emergencia en el Seguro Social de Salud. Afirmó que la entidad puede superar sus dificultades mediante una administración eficiente.
2: 28.
0: El funcionario respaldó así el trabajo que inició Hilda Sandoval como presidente interina del organismo y sostuvo que una adecuada conducción permitiría evitar esta medida. Cheput explicó que conversó con Sandoval, quien lleva una semana al frente de salud y que ambos identificaron como prioridad mejorar la atención y resolver problemas relacionados con el funcionamiento de la institución. El ministro señaló que la nueva administración trabaja sobre cuatro aspectos que requieren atención: el servicio a los pacientes, los pagos a proveedores, el abastecimiento
2: Radio
0: de medicamentos
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0: Y el almacenamiento de estos productos.
1: Seguimos informando a través de Radio Melodía, Melodía en la noticia. Nos preguntan por el FBC Melgar. Ganó, ¿sí? Ganó 3-0. Y en condición de visita, está contento Jesús, sí, es cierto, ¿no? 3-0 y en condición de visita a los chancas, sí, lo chancó a los chancas.
0: Lo chancaron en su propio estadio.
1: Sí, en su propio estadio lo chancaron a los chancas, 3-0 de manera contundente.
2: 29.
1: Bueno, próximo rival, Alianza Lima, sí, el próximo rival del Melgar de Arequipa. ¿En dónde? Aquí en Arequipa, sí. De hecho, que va a ser un partido bastante importante, seguramente va a lucir lleno el Monumental de la UNSA, así que estaremos a la expectativa, ¿no? Ese ha sido el resultado. Entonces, de Melgar le ganó 3-0 de visita a los chancas, próximo rival, el Alianza Lima.
0: Será un partido interesantísimo. El ministro del Interior publicó el reporte de hechos delictivos entre el presente año, dando a conocer que la región Arequipa ocupa el segundo lugar a nivel nacional en delitos de violación sexual, secuestros y estafas, pero con una reducción de casos de extorsión. De acuerdo a estos datos registrados en el sistema de denuncias policiales de la Policía Nacional actualizado al 31 de julio de este año, en Arequipa se denunciaron 1.502 casos de robos en este 2026. Corresponde pausa, volvemos, Melodía.
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33: Bueno, continuamos con más información a través de Radio Melodía y Melodía en la Noticia. Para hoy, atención, hoy estamos lunes 17 de agosto del año 2026. 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Melodía en la Noticia, atención, invitación. 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Los esperamos este martes 18 de agosto en el Teatro Fénix desde las 10 de la mañana. Repetimos, atención, invitación. El Magíster Esdras Medina y las organizaciones institucionales educativas cristianas y evangélicas le invitan a la sesión solemne de gratitud por el aniversario de Arequipa. Los esperamos este martes 18 de agosto en el Teatro Fénix desde las 10 de la mañana. 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Seguimos en Melodía en la Noticia. Tenemos información desde exteriores con Jonathan. Te escuchamos adelante, Jonathan.
34: Bien, correcto, muchas gracias por el pase correspondiente, don Edgar, don Jaén, oyentes de Radio Melodía. Y bueno, en esta oportunidad estamos con el jefe regional del SENAMI, don Guillermo Gutiérrez, sobre el tema de las lloviznas, que el día de hoy también ha sorprendido a los arequipeños, ¿no? Don Guillermo, estamos en vivo para Radio Melodía.
35: Sí, buenos días a todos los oyentes de Radio Melodía. El día de hoy,
34: no ha sido una gran sorpresa porque ya habíamos anunciado que la Dana Aníbal estaba muy próximo a lo que es la parte sur y el Perú en sí, y que iba a traer precipitaciones a nivel de la zona alta con tipo de nieve, y también aunado al Niño costero, precipitaciones en la zona costera, tal como ha sucedido el día de ayer, y el aviso de precipitaciones a nivel de la zona costera se ha ampliado. El día de hoy todavía se espera un nivel rojo de peligro, las precipitaciones que se puedan presentar, sobre todo en desde la provincia de Carabelí, Tamanay e Islay, donde en Islay se pueden intensificar aún más las precipitaciones, y esperemos que no tenga el mismo comportamiento de lo que 41. Ha pasado en Carabelí.
1: ¿Depende lo que ha pasado en Carabelí? Sabiendo que bueno, es muy raro que sea llover, ¿no?
34: Claro, en esta época del año normalmente no suele presentarse este tipo de comportamiento, pero estamos en un Niño costero, las temperaturas de agua de mar están muy elevadas, hay mucha evaporación, y aunado a los vientos, esta evaporación se ha trasladado a la zona, a la zona costera, ¿no? Y también podemos indicar con la presencia de esta dana, que es aire muy frío, ha provocado la condensación de esta humedad y provocando estas precipitaciones. Igual va a pasar en la zona alta, las precipitaciones se van a presentar con intensidades de nivel o regulares o moderadas, podría decirse, pero de todas maneras se puede intensificar aún más en algunos sectores. Ese es el nivel de peligro que se pueda tener actualmente en la zona alta. En Arequipa ciudad vamos a tener también precipitaciones, como lo que ha presentado el día de hoy.
2: 42.
34: Vamos a tener precipitaciones muy irregulares, pero todavía no podemos hablar de activación de quebradas, porque la probabilidad no es esa, pero la probabilidad es que tengamos más bien nevadas y que pueda afectar el tránsito hacia las demás regiones del Perú.
1: En todo caso, Guillermo, ¿está Dana, hasta cuánto tiempo va a estar?
34: Bueno, generalmente estos eventos duran 3 a 4 días. Y ayer ha sido el primer ingreso. Y el día de hoy se intensifica aún más. Mañana también se va a permanecer, por eso que el aviso se amplía hasta el día miércoles. De persistir en las condiciones, nosotros vamos a sacar un nuevo aviso para que la población se siga manteniendo en alerta.
1: Sí, compañeros de Dragón y Torrente, también para el jefe regional del SNAMI, don Guillermo Gutiérrez, en cuanto al tema de estas lluvias, que ya también lo han anunciado, ¿no? Escuchamos.
33: Perfecto, Jonathan, y con buenos días al jefe regional del SENAMI. Biólogo, 43. Siempre es bueno de repente no reiterar, y para la población que nos preguntan también, ¿cuáles son las características de una dana y qué es en sí una dana?
34: Bueno, es una depresión aislada a niveles altos. Pero, para que entienda la población, es masa de aire frío y seco que ingresa en la atmósfera a una gran altura. Estas descienden cuando llegan a la cordillera. Si son masas de aire frío y secas, encuentra humedad que, producto del calentamiento del agua de mar, se está trasladando al continente, y esta humedad se va a condensar y presenta precipitaciones. Es lo que se está presentando. O sea, hay un nivel de alerta, sí, hay un nivel de afectación también, pero las condiciones que estamos teniendo nosotros durante esta época son condiciones secas. Es por eso que no podemos anunciar aquí en Arequipa que podamos tener activación de quebradas, pero sí, las condiciones son bastante perjudiciales para la salud de la población y la zona alta también, principalmente.
3: Claro, por el frío, ¿no es cierto? Pero díganos, ¿hasta cuándo se va a tener este fenómeno, Dan, aquí en Arequipa?
34: El aviso está hasta el día miércoles, como le indicaba, son 4 días generalmente que dura esta presencia de estos eventos, hasta el día de miércoles, pero de persistir estas condiciones, vamos a sacar un nuevo aviso para que la población esté informada. De todas maneras, eso no termina de un día para el otro, va a bajar la intensidad a partir del día miércoles, y eso de alguna forma también retorna a la normalidad, pero vamos a ver, el cambio climático ha alterado todos estos patrones normales que suele presentarse, entonces puede ser que se prolongue, eso lo vamos a determinar en las próximas horas.
3: Ahora, ¿las consecuencias de Dana tienen alguna relación con el fenómeno del Niño, señor?
2: 45.
34: No, el hecho que las danas suelen presentarse normalmente durante el otoño e invierno, a nivel del país, pero sí las condiciones con las que se está presentando ya está aunado al fenómeno de Niño por el incremento de humedad. Uh-huh. Porque normalmente una dana nos produce nevadas en la zona alta y bajas temperaturas. Las temperaturas descienden. Hasta ahí llega y la zona costera no provoca precipitaciones. Pero ahora que tenemos la presencia del Niño costero con temperaturas que están superando los 4 grados en el mar, entonces sí, se ve alimentada por esta humedad y provocando este tipo de comportamientos de precipitaciones.
33: Perfecto, manténganse en línea, no corte por favor, biólogo. ¿Ustedes creen que un viaje seguro al trabajo hace la diferencia? 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
3: Muy bien, seguimos el diálogo con el jefe del Senami aquí en Arequipa. Señor Gutiérrez, díganos sobre el fenómeno del Niño. ¿Cómo se va a presentar aquí en Arequipa? Se habla de sequía, por un lado, se habla también de lluvias torrenciales. ¿Qué se va a presentar? ¿De qué forma para tomar también algún tipo de previsiones?
34: Sí, Radio precisamente es una confusión que tiene la población. Cuando hablamos, se habla de fenómeno de Niño, todos relacionan con lluvias, inundaciones. Pero cuando nosotros hablamos en Arequipa, hablamos de sequías. Entonces, pareciera algo contradictorio, pero no. El efecto del Niño costero sí va a traer precipitaciones a nivel de la zona costera, incluso afecta la parte media de la cordillera. Estamos en la ciudad de Arequipa. Entonces, las precipitaciones anómalas de intensidades fuertes como hemos tenido en febrero, va a ser presencia del fenómeno de Niño. Ahora, se habla de sequías. Lo que sí vamos a tener es deficiencia de precipitaciones, un déficit hídrico, producto también de la intensidad que va a alcanzar el Niño global, que provoca no precipitaciones normales, sino deficiencia de traslado de nubosidad de la zona altiplánica, que normalmente puede presentar precipitaciones, pero en esta época, con presencia de Niño, no se va a hacer presente, por lo tanto, vamos a tener pocas precipitaciones a nivel de la zona alta. Y eso se va a traducir en sequías en el transcurso del siguiente año, porque si no tenemos la cantidad de agua almacenada suficiente para satisfacer actividades, entonces vamos a tener un serio problema en el periodo de invierno y primavera del próximo año, que es la sequía que podríamos estar teniendo.
33: 7, 48. O sea, podría verse la sequía el próximo año en la región Arequipa. Ahora, la información que recibimos también, biólogo, es de Mollendo, Camaná, allí ha sido fuerte la lluvia, ha sido incluso con inundaciones. ¿Esto también es característica del Dana o es parte de la estación?
34: No, es el Niño... El Niño costero con humedad, bastante humedad, que ha trasladado al continente y aunado al aire frío que produce la dana que está ingresando. Entonces está provocando este tipo de precipitaciones constantes. Para que haya habido este huaico el día de ayer, ha tenido que haber precipitaciones constantes de los últimos días. Y eso que ha ido saturando el suelo. Y entonces la última precipitación que ha sido el día de ayer, con intensidades de 4 milímetros, 3 milímetros, en la zona costera, que es bastante fuerte para la zona costera, entonces ha habido movimiento de masas de tierra o lodo que se ha traducido en huaico.
2: 7:49.
3: Claro. Ahora, hablando de las partes altas, por favor, usted señala que va a haber un déficit de recurso hídrico debido a la escasez de lluvias en las partes altas y que podría originar una sequía. ¿Esto es así, verdad, o lo he interpretado mal?
34: Sí. Mire, ahorita estamos asegurados nuestro recurso hídrico para la campaña agrícola.
3: Claro.
34: Tenemos la reserva de técnica de agua en las represas, esperando el próximo periodo de lluvias. Y vamos a tener un periodo de lluvias deficiente.
3: Claro.
34: Que no vamos a llenar nuestras represas. No va a haber lluvias considerables en la zona alta. Los manantiales, los puquiales, las bofedales que hay en la zona alta no se van a alimentar. No va a haber infiltración en la napa freática. Entonces, durante el periodo de lluvias todavía podemos mantenernos, pero ya para lo que es primavera o incluso desde invierno, los manantiales no van a satisfacer las 50. Necesidades hídricas. El agua que vamos a almacenar no va a ser la cantidad necesaria. Y ahí sí vamos a tener serios problemas porque se va a llevar un mayor control del recurso hídrico que se tenga acumulado.
3: Claro, y entonces esto va a afectar severamente la agricultura. Aquí en Arequipa, por ejemplo, si no se llenan las represas, tendremos problemas del abastecimiento de agua. Pero en las partes altas que viven de las lluvias, entonces al no haber las lluvias como se requiere, entonces van a tener serios problemas en la producción agrícola, señor.
34: Sí, de todas maneras, los pastos naturales no van a desarrollar como debe desarrollar normalmente, van a tener un periodo vegetativo muy corto. Entonces es grande el daño que se puede tener en la zona alta, y es que no tenemos las condiciones lluviosas continuas. O sea, no hablemos de lluvias que un día llueva todo lo que debe llover un mes, sino las lluvias continuas hace que la infiltración sea continua también, y sea nuestro almacén 51. Natural en el subsuelo se retenga la cantidad de agua suficiente. Claro. Porque de nada nos sirve que llueva un solo día lo que debe llover un mes, y todo se pierde en el mar, o se pierde al mar, y los demás ríos se van a ver afectados y también trayendo grandes desgracias.
3: Sí, definitivamente estamos entonces en una situación delicada. Ahora díganos para terminar, ¿qué temperatura tenemos aquí en Arequipa y el efecto de los rayos UV?
34: Bueno, la radiación violeta, estamos con índices de entre 8 y 9, ¿ya? Y ya la tendencia es a elevarse, estamos nivel alto. Pero hay que siempre encargar a la población que no porque tengamos un poco de frío que los efectos de la radiación van a ser mínimos, sino los efectos de la radiación son acumulativos y a futuro podemos tener un problema mucho más serio como el cáncer a la piel. Y en cuanto a las temperaturas, la temperatura máxima durante el día de hoy se espera temperaturas de 24 grados a 25, con la alta humedad la sensación de frío se va a seguir sintiendo en horas del día y también en la madrugada.
4: Don Guillermo, en cuanto al tema de los vientos, esta dana podría también acá en Arequipa, en las próximas horas, más tarde, ¿podría producir ventarrones?
34: Sí, precisamente, eso es lo que viene. Como hay masa de aire frío muy densa, esa va a provocar que se traslade estas masas de aire que están a nivel de la superficie más cálida, y eso se traduce en vientos. Entonces, al haber condiciones cálidas desde la zona costera y muy frío de la zona altiplánica, vamos a tener una inestabilidad y eso se va a traducir en vientos y las precipitaciones, ¿no?, que se vamos a registrar durante estos días.
4: Bien, no se te dan interrogantes, compañeros. Hoy ya finalizamos la entrevista con el jefe regional del SNAMI, don Guillermo Gutiérrez.
3: Muy bien, agradecerle al señor Gutiérrez y también a Jonathan por la entrevista. Muy bien, gracias a ambos. 53. Seguimos informando Melodía en la noticia.
33: ¿Qué tal situación? Ha dicho,
3: terrible.
33: No necesariamente va a ser presencia de lluvia, puede ser hasta la sequía.
3: Por eso se habla de sequía, ¿no?
33: Sí,
3: aunque parezca contradictorio. Por algunas zonas va a llover y en otras zonas no va a llover lo suficiente. Por eso que las represas no van a llenar, diríamos, toda la... lo que tiene, bueno, cierto, para almacenar el agua. Y si no se llenan las represas, vamos a tener problemas aquí en Arequipa para el agua, para el consumo humano, etcétera. Pero también en las partes altas, porque ahí necesitan una lluvia continua, ¿no? Para que puedan tener acceso a una cosecha importante. Van a tener problemas, ¿ah? Entonces, las autoridades deben tomar nota, porque estamos permanentemente informando sobre las consecuencias que podría tener el fenómeno del niño. Hace tiempo, ¿no es cierto?
33: Sí, claro.
3: Entonces, ya se habrán formado ya los comités de emergencia, se habrán tomado algunas acciones. Me parece que todavía
5: 54.
3: Me parece, ¿ah? Ojalá que se reúnan las autoridades para ver este fenómeno.
33: Mientras tanto, estamos viendo la presencia de este Dana, de nombre, dijo Aníbal, ¿no? Entonces, que una masa de aire frío que está provocando lo que ya estamos desde ayer informando, ¿ah? Deslizamientos, llovizna, cielo nublado, presencia de lluvia hoy en horas de la mañana en Arequipa, y va a estar por 3 días más. Vamos con la siguiente intervención. Adelante. Buenos días, Melodía.
6: Aló, buenos días.
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6: Sí, señores, estoy llamando de acá de Cerro Salaberry. Lo que pasa es que hace más o menos, estamos hablando de 5 o 6 de agosto, han abierto una zanja en la avenida Salaberry, ¿sí?, en la cuadra 1000. Creo que era para fibra óptica. Ya, lo que pasa es que desde ese entonces hasta ahora lo han dejado los adoquines afuera, no lo han cerrado.
5: Hemos tenido problemas
6: al momento de sacar el carro, hemos tenido que retirar los adoquines porque eso impedía salir, y cuando hemos salido las llantas se han atorado en el en la tierra. ¿Por qué? Porque no estaba compactada. Entonces hemos tenido problemas vecinos y hasta yo he tenido problemas con eso. Estamos hablando de desde el 6 de agosto hasta ahora, sí, son más de 2 semanas que nos están perjudicando. No podemos entrar ni salir de nuestras cocheras, ¿sí? Ahora, he visto que están abriendo zanja acá en la avenida Las Peñas, justamente ahí te he pasado por ahí, están abriendo también zanja en la avenida Las Peñas. Y más arriba de Las Peñas, está, digamos, ya lo han tapado, pero sigue el montículo de tierra o el escombro, está botado a un lado. Nos perjudica a nosotros porque usted sabe que Las Peñas es un lugar donde es concurrido. Suben y bajan los carros, vienen las loncheritas de Hunter,
5: 56.
6: Y es una congestión tremenda. ¿Sí? ¿Quién se hace responsable? ¿A quién hay que denunciar, por favor? ¿Sí? Yo me siento perjudicado de la avenida Salaberry, ¿sí? Que hasta ahorita no nos tapa la zanja. Los adoquines están ahí a un costadito, están ahí, ¿qué se llama? Apiñados, ¿no?
33: Claro. Entonces, ¿y no se tiene nombre de la empresa? ¿No se tiene nombre de esta empresa, de esta fibra óptica?
6: No sé qué empresa será. Lo único que yo ese día, que yo no vivo en Salaberry, solamente
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6: Que es la casa de mi papá.
33: Ah, perfecto.
6: Entonces, sí.
33: Es el municipio, porque después de todo, a ver, el municipio tiene que ahí también velar pues por los vecinos, la vía que le pertenece pues al municipio de, en este caso, es Socabaya, ¿no?
6: ¿Qué vamos a esperar de este municipio, Pérez, sí, pues, alcalde, sí. que creo que se ha comprado unos zapatos en 2 de mayo? Está enseñando sus zapatos, haciendo ridículo, haciendo quedar mal a Cerro Salaberry, haciendo quedar mal a Cerro Salaberry, este alcalde, de sí, verdad, pues. Nos da vergüenza que nos represente
5: 57.
6: Este alcalde, por favor.
33: Sí, es cierto.
3: Tiene esta razón. Ahora, quien tiene que ver esto, pues precisamente la municipalidad, porque gerencia pues todo el distrito, pero como no hay un gerente que se preocupe de ello, entonces estas compañías hacen lo que les da la gana, rompen por donde sea y dejan los trabajos inconclusos.
33: Sí, es cierto, una vergüenza el alcalde de Socabaya, y así quiere ser alcalde de Arequipa, increíble, ¿no? 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
33: Seguimos en Melodía. Vamos ahora hasta otro punto de la ciudad con la Móvil 1. Don Serafín Ticón, adelante, le escuchamos.
10: Sí, muchísimas gracias a ustedes por el pase correspondiente, los oyentes de Radio Melodía. Reitero, buenos días sobre esta persona que ha sido encontrada el día de hoy sin vida aquí en la organización Pedro P. Díaz. Antes se llamaba Villa Fontana, ahora es Pedro P. Díaz, cerca al centro cívico de Villa Cerrillos, donde aparentemente habría habido un enfrentamiento y producto de ello habría ocasionado la muerte de esta persona. Aproximadamente 30 nos indican, porque está cubierto el
5: borde. Radio Melodía. Cuerpo.
10: Viste un pantalón jean de color celeste, tiene una casaca polar de color blanco con azul, en el interior tiene un polo, una camisa de color roja, y tiene zapatos o zapatillas plomas. Lo que indican también es que se habría llevado una fiesta patronal el día de ayer y que ha terminado en horas de la madrugada del día de hoy. Los vecinos están temerosos porque indican que aquí 59. Han llegado anoche por el tema de esta fiesta patronal gente de mal vivir, inclusive nos han dicho desde Miraflores, nos han dado algunos nombres de las personas que han acudido a esta fiesta patronal. Todavía no podemos confirmar si es que ha sido producto de disparos o de repente con arma blanca, pero está sin vida esta persona de 30 años aproximadamente, y que tendrá que llegar a la vía especializada de criminalística o homicidios para determinar fehacientemente cuál ha sido la causa de su deceso de esta persona aquí en la organización Pedro P. Díaz, margen derecha del cono norte. Estamos hablando como quien ingresa vía Paraíso hacia arriba. Esa es la organización Pedro P. Díaz, que antes se llamaba Villa Fontana. Es información, nosotros estamos volviendo. Adelante
3: ustedes. Muy bien, muchas gracias, Serafín. Vamos a volver precisamente luego de la pausa. Melodía en la noticia.
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33: Bueno, continuamos con más información a través de Radio Melodía, Melodía en la Noticia. Para hoy, atención, hoy estamos lunes 17 de agosto del año 2026. Somos Radio Melodía, la radio del primer lugar en sintonía. Gracias, Arequipa. 8 de la mañana con 4 minutos, 8 y 4 a través de Radio Melodía. Atención, atención, invitación. El Magíster Esdras Medina y las organizaciones e instituciones educativas cristianas y evangélicas le invitan a la sesión solemne de gratitud por el aniversario de Arequipa. Los esperamos este martes 18 de agosto en el Teatro Fénix desde las 10 de la mañana. Repetimos, atención, invitación. El Magíster Esdras Medina y las organizaciones e instituciones educativas cristianas y evangélicas le invitan a la sesión solemne de gratitud por el aniversario de Arequipa. 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
3: Bueno, el senador Alejandro Muñante ha manifestado de que el fenómeno del Niño, sobre el cual conversamos con el señor Gutiérrez, va a ser tremendamente fuerte aquí en el Perú. Señala, según las informaciones que ha recibido de algunos científicos, de que va a ser el peor fenómeno del Niño de los últimos

0: no sean mayúsculos. Y si no se producen, pues en buena hora, ¿no es cierto? Pero si no, tenemos que estar preparados.
1: Vamos con la siguiente intervención a través de Radio Melodía. Adelante, buenos días.
2: Buenos días, señores de Radio Melodía. ¿Sabe qué cosa? Una vez se ve...
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2: La verdad, indigna. ¿Y por qué le hago este comentario, no? Hace unos instantes ha llegado acá a la avenida Guardia Civil, en la segunda etapa, un camión de la Municipalidad de Paucarpata. Entonces, se han bajado ahí unos empleados y han comenzado a picar como una especie de un pequeño rectángulo en la pista, acá en el módulo de justicia, que no tenía absolutamente nada, ¿ya? Han picado ese, ¿qué se llama?, ese rectángulo, listo, y después le han echado una capa de brea y se han largado una cuadra más arriba, ¿ya? Y no tenía razón de ser por qué ejecutar esa acción, porque ni siquiera había un hueco o cosas por el estilo. Se han demorado en este trabajo alrededor de 15 minutos y ya está. Ahora están una cuadra más arriba, he visto, han hecho otra vez ese adoquín y, o ese rectángulo, y han sacado con un pico, ¿eh? con pico ese pedazo, y listo, le están echando brea y ya. Ahora, ¿dónde más se irán a seguir haciendo eso? Que no amerita, no tiene ninguna razón de ser, porque en todo caso deberían de cambiar todo el asfalto acá en la pista, que eso va a ser imposible, ¿no? Porque esta es una pista antigua y no tiene ningún, o sea, tiene las grietas normales de cualquier pista. Ahora, ¿con qué fin lo hacen? ¿Quién los controla? ¿Ah? Como ya están casi al término de su gestión, entonces con eso seguramente tratarán de justificar, le digo yo, gastos o algo oscuro por ahí. ¿No le parece? Muchas gracias.
0: Muy bien. Entonces, ¿qué pasa
3: con Melodía?
0: Aparentemente, según lo que menciona el señor, está yendo a picar a algunas zonas donde no requiere, diríamos, una atención urgente. Yo no sé qué pasa tampoco con el alcalde de Paucarpata. O está más dedicado a su campaña política, o tiene serias limitaciones presupuestales, o qué sé yo, para trabajar de manera ordenada. Sí, hay que trabajar bien por el distrito, hay que quedar bien con la población que lo eligió, o que en este caso lo eligió pues al señor alcalde. Su periodo ya va a terminar, el periodo de gestión. No olvidemos que a partir de octubre, luego de las elecciones, entonces ya los gobiernos locales se ponen a preparar las transferencias. Entonces ya muy poco van a tener que desarrollar en cuanto a obras. Hay que terminar los trabajos, sean pequeños, medianos o grandes, que estén realizando de una vez por todas, y fundamentalmente tomar acciones para la recuperación de vías, que creo que no demandan demasiado tiempo y son pues vitales, ¿no es cierto?
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0: Diríamos, el periodo de los alcaldes, y tienen todavía un montón de pistas destrozadas. En algunos casos tienen que trabajar pues bien, en algunos otros están picando lugares donde no lo amerita, tal como mencionaba el amigo, pero bueno, yo no sé cómo trabajarán en Paucarpata.
1: Qué curioso, ¿no? Alcaldes que hacen una pésima gestión, quieren seguir siendo autoridad, quieren seguir postulando, y vaya que siguen postulando, ¿no?
4: 8, 11.
1: Imagínense la población, ¿cómo puede castigar simplemente no votando por ellos? ¿No? Claro. Ahí en Paucarpata, toda la gestión así pura quejas, don Edgar, ¿no? Ahí en Paucarpata, en Selva Alegre, imagínense, el alcalde sí, más bien se presta para el show, ahora Cerro investigado. Investigado por la fiscalía, ojo, el tema del lavado de activos, allí en Selva Alegre, en Cerro Colorado, de igual forma, ¿no? Hablamos del desachaca hace poco, se quejaron desde Guaranguillo, ni qué decir Socabaya, ¿no? Imagínense cómo está Socabaya. No pueden terminar siquiera la plaza de Socabaya, y así quiere ser alcalde de Arequipa, y así varios candidatos, amigos oyentes de Melodía, les han dicho que sí pueden ser alcaldes provinciales cuando su distrito, lamentablemente, no han dado la talla.
0: En el caso de las gobernaturas pasa algo parecido. Hay numerosos candidatos al gobierno regional que vienen precedidos de un pasado realmente oscuro, cargados de una gran cantidad de denuncias. ¿Pero qué ocurre? Ocurre que son pues denuncias.
4: 8, 12.
0: Y las denuncias tienen que ser probadas. ¿Quién tiene que investigar? El Ministerio Público. Y tiene que pedir la sanción pertinente si el caso ameritara. Si no, habría que determinar el archivo de las denuncias. Las denuncias, cuando tienen sustento, se han investigado bien, tendrán que pasar al Poder Judicial

0: y el Poder Judicial sentenciará. Y para que ocurra lo que les he manifestado, de repente van a pasar 2, 3, 4, 5, 6, 7, 8, hasta 10 años, a veces más todavía, porque hay algunas exautoridades que tienen procesos de hace 20, 25 años, aunque usted no lo crea, aquí en Arequipa, y no se demuestra ningún tipo de culpabilidad, pero ahí están, investigaciones detenidas también en el Ministerio Público, por eso siempre invocamos, Ministerio Público, trabaje con mayor celeridad.
1: A ver, nos reportan que hasta ahora sigue el escenario, así como informaba Yoral, del Palacio de Bellas Artes, ¿no? Aquí en la Avenida Parra, siguen el escenario, siguen las carpas ahí, el césped ha quedado maltratado. Algo similar nos indican en Hunter. No desarman todavía el escenario, sigue el estrado ahí el estadio de Hunter, es lo que estamos recibiendo vía WhatsApp, ¿eh? A ver, vamos a propósito de WhatsApp con el siguiente reporte. Adelante, escuchamos.
2: Señores de Radio Melodía, ¿cómo están? Muy buenos días, ¿están ustedes? Quien les habla es un amigo del volante que vive en el distrito de Bustamante. Pero creo y me parece que el alcalde de Bustamante, el señor Freddy Segarra Black, creo que está loco o desquiciado, la verdad. Porque si ustedes se acercan a lo que es la Medalla Milagrosa, por donde está la piscina de Bustamante, o la Aguja del Sur, todas esas pistas están completamente tiras gracias a ese alcalde. Porque él las ha levantado. Toda la carpeta asfalto. Ahora está rompiendo las pistas de la zona de 13 de enero. Y ya no se puede ni cruzar. Del colegio Jorge Basadre para abajo. Está empezando a destrozar las pistas. Y todo eso se pone a hacer a puertas de salir del consejo. Señor Freddy Segarra Black, lo invito a la zona para que usted vea el trabajo que están haciendo la empresa 8, que está contratada. 14. No avanzan absolutamente nada y se encargan solamente de destruir, destruir y destruir. Y creo que se va a ir usted del municipio y lo va a dejar en tierra. Y en vez de avanzar, vamos a retroceder. Y eso no es así, señor alcalde. Y se lo digo así de frente. Y yo soy el vecino que le he reclamado infinidad de veces por mi rampa, que han hecho mal sus trabajadores del consorcio Bustamante, que hasta el día de hoy, gracias a ustedes, señor Freddy Segarra Black, y a sus gerentes, no puedo entrar mi vehículo a mi casa. Y aún así me cobran el autovalor. Aún así, y me están dañando también el muro del principal de mi casa, porque el parque que está, que colinda con mi casa, es de ustedes, del Bustamante. Y todos los días que vienen a regar, todo el agua se va contra mi pared. Ya estoy cansado de ustedes, y lo invito, señor Freddy Segarra Blanc, para ver si usted tiene pantalones para venir y conversar. Porque no quiero que me manden ningún gerente, quiero que usted venga en persona. 8, 15.
1: Gracias por su participación, bien, Gonzalo, me sale que nos diga. Entonces, están interviniendo en varias partes del distrito, ¿no? Están interviniendo en varias partes del distrito. A ver, mayor fiscalización en todo caso por la autoridad, porque las obras son bienvenidas, ¿ah? Pero creo que se tienen que hacer lo más antes posible, acelerar ahí los trabajos. Vamos con la siguiente intervención, cambiamos de línea, adelante, buenos días.
3: Buenos días, señores de Melodía, por favor, un llamadito hacia la par. Aquí en la avenida Arancota, a la altura de uno de los prestigiosos locales que hay, está saliendo agua potable y ya está hasta el kilómetro 8 y se ve que es de hace muchas horas atrás y está malogrando la pista. Muchas gracias.
0: A ver, ¿qué habría pasado, dígame usted? ¿De dónde sale agua? ¿De dentro del establecimiento o se ha roto alguna tubería?
3: No, de afuera de la pista.
0: Ah, ya, se ha roto una tubería.
3: Al lado de la vereda.
0: Ya, entonces rotura de una tubería. ¿A qué altura más o menos? A ver, díganos.
3: Más o menos a la altura de la Quequita.
0: La Quequita.
3: Enfrente.
0: Claro.
3: Enfrente y hasta el agua en el kilómetro 8. Imagínese cuántas horas está desperdiciando el agua potable.
0: Tiene usted toda la razón. Nos está escuchando el señor Delgado. Hace un momento nos comunicamos con él, pero en todo caso que vaya urgentemente y nos van a dar luego mensajes, ¿no? Que el agua es vida, que no pierde una gota de agua, igualmente la SUNAT, sí, no pierden una gota de agua, estamos inculcando a los escolares, a los universitarios, jóvenes, que sean conscientes, no hay que desperdiciar el agua. Y ellos son los que no van a arreglar los problemas cuando se desperdicia una enorme cantidad de agua. Hay que practicar con el ejemplo. No hay que permitir que se desperdicie tanta cantidad de agua. Ustedes, señores de Sedapar, tienen que ir rápido a solucionar los problemas del agua para que no se pierda ni siquiera una gota. Ustedes son responsables de ver también el colapso de los buzones, porque no atender a tiempo significa poner en peligro la vida y salud de las
4: 8,
0: personas.
4: 17.
0: Entonces, trabajo para los señores de Sedapar, que vayan a la avenida Colesterol. Colesterol de Guarancota. Le dicen colesterol de chiste, mucha gente le dice, voy a la avenida Colesterol a comerme unos ricos chistes. chicharrones con harta grasita, pues oiga usted, son riquísimos, ¿ah? Entonces, allá hay un montón de restaurantes que se dedican a los chicharrones. Tan ricos. Entonces, urgente, pues, no se van a perder, señor Delgado, por si acaso, ahí donde comen sus ricos chicharrones, ahí se está desperdiciando el agua.
1: Bueno, entonces, ¿qué pasa ahí? Arancota, amigos de Seapar. Bueno, también dan a conocer, amigos oyentes de Radio Melodía, que sí es cierto, ha calmado por completo la lluvia y nos dicen, es cierto que el SENAM ha indicado que volverá a ser más fuerte más tarde. Ha dicho que estamos dentro de la alerta, que estamos viendo esta presencia del Dana, será por 3 días, y sí, pues la alerta de color roja. Y para la tarde probablemente también, ¿no? Se tenga cielo nublado y
4: 8, presencia 18.
1: De lluvia. Así que estemos atentos siempre, amigos oyentes de Radio Melodía, y la precaución, ¿ah? Vamos con la siguiente intervención. Adelante, buenos días.
5: Buenos días, señores de Radio Melodía.
0: Buenos días.
5: Señor Ranieri, creo que todos somos conscientes de que hay el clima está movido.
0: Claro.
5: Pero hay que tomar en cuenta una sugerencia, le doy, para que pueda, por un intermedio de Río Melodía o su persona, los amigos de SEAL y los amigos que tienen diferente cablería en diferentes postes, hay bastante telaraña, señor Añari. No vaya a ser que haya un terremoto, un temblor, los cables se arranquen y haya muertes, desgracias, toda una tela de la araña, de araña ahí, en todos los postes, en todos. Los señores que ponen sus instalaciones dejan enrollado cables cualquier cantidad.
4: 8,
5: si usted sabe de Radio Melodía, mire usted sus postes, demuestra un botón. Hagamos algo, señores de SEAL y los demás, de las demás empresas, por favor. Muchas gracias.
0: No, tiene usted razón, señor. Nosotros hemos estado comentando en varias oportunidades, porque caminamos la ciudad y simplemente hay que levantar la vista y ver cómo están los postes, llenos de cables. ¿Creerán que exageramos? No, y creo que todos conocemos este problema. Por eso estábamos demandando en muchas oportunidades a las autoridades que de una vez por todas obligan tanto a SEAL como a las empresas operadoras de telefonía o de cable para televisión, etcétera, de que puedan colocar sus cables ya debería en la manera subterránea. Ya no tienen por qué estar los cables de esa forma. No solamente es en el centro histórico, en los distritos, de repente es igual o peor todavía. Y hay muchos de los cables que están colgando aquí en Calle Nueva, hay cables que están colgando ahí. Entonces, nadie dice nada. Las autoridades se callan. ¿Por qué no se interviene ya a nivel de Defensoría del Pueblo, quien corresponda? Pero de una vez por todas hay que tomar la iniciativa por parte de las autoridades, obligar a todas las empresas que operan telefonía, que operan electricidad, etcétera, a que emprendan una campaña ya para sacar los cables que están en los postes, los cables aéreos. Tiene que hacerse de manera subterránea como en muchas ciudades del continente. Es urgente entonces tomar este tipo de medidas. A la alcaldesa le pedimos que por lo menos nombre una comisión.
6: Melodía,
0: que dicen los
6: regidores, en la noticia.
0: Para que en los primeros pasos se encuentren el marco legal para que estas empresas de una vez por todas coloquen los cables de manera subterránea, porque los cables aéreos son un verdadero peligro. Al señor, muchas gracias por la intervención telefónica.
1: Bueno, ya hace buen tiempo, ¿no?
0: Sí.
1: Y nada de nada.
0: Y cada día estamos peor, ¿eh?
1: Sí, aumenta, pues. ¿No? Aumentan las empresas de cable, de fibra óptica y
4: 8,
1: que no piden
4: 21.
1: Ni permiso e instalan al pobre poste y ya está soportando más de lo debido. ¿Cuántos postes estarán por colapsar, no? Pero que están siendo sostenidos por estos cables, pero es todo un peligro, ¿ah? ¿Eh? O decían, hay viviendas que no pueden abrir sus ventanas del segundo piso, tercer piso. ¿Por qué? Porque los cables están ahí, impiden abrir las ventanas. ¿Qué tal situación? Es todo un peligro. Ojo, que ya pasó un incendio, recordemos, en Calle Grande.
0: Ah, en Calle Grande.
1: Allí entre Yanaguari y Caima. Y justamente, ¿no? Tenía que ver bastante esta cantidad de cables en esta zona. Bueno, están a la espera del Ministerio Público y del Fiscal para que pueda llegar a la zona de Pedro Pedías, antes conocido como Vía Fontana, margen derecha del Cono Norte. Después de una fiesta patronal, se indica que estaban en una festividad de la Virgen de Copacabana, en esta parte, donde armaron un escenario bastante grande, en plena calle, cerraron la calle. Y el exceso, al parecer, de bebidas alcohólicas, ¿no?, ha hecho que se enfrenten dos grupos y terminó con una persona que ha perdido la vida. Información en desarrollo, debido 8, a que ella se 22. Encuentra en la policía, en la comisaría de Samácula, llegó hasta la zona. Están a la espera del fiscal para que se pueda ordenar el levantamiento del cadáver y de repente conocer así ya la identidad de esta persona. Mientras tanto, sigue, digamos, el cuerpo en la vía, se trocha, encima está cubierto por unos sacos. Y también, amigos oyentes de Radio Melodía, se ha colocado una cinta, ¿no? Para no poder acercarse hasta el cuerpo ya sin vida. El escenario bastante grande y continúa
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1: en esta zona.
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1: Villa Fontana, antes conocido así, ahora Pedro Pedías, margen derecha y Cono Norte, esto en el distrito de Cerro Colorado.
0: Muy bien, tenemos intervención telefónica. Buenos días, Melodía. Sí, adelante, por favor. ¿Está ahí?
7: ¿Aló?
0: Sí, adelante, señor, buenos días.
7: Buenos días. ¿Puedo hablar?
0: Sí, a Radio Melodía, adelante.
7: Ya, mire, esto del fenómeno del niño, sí es verdad que va a ser muy intenso, pero una vez que se presente...
0: Bueno, no lo escuchamos muy bien, creo que sí, al especialista, ¿no?, en estos temas, pero su señal no está llegando bien, no lo podemos escuchar. Entonces, ojalá que nos pueda de repente llamar nuevamente o cambiar algún número de telefonía, ¿no?
1: Sí, sí, nos puede llamar el, sí, claro. El doctor, se nos fue el nombre, nos parece que es ex catedrático también, ¿no?
0: Sí, sí, de la UNSA.
1: De la UNSA, conocido...
0: ¡Melodía! Nos llaman, diríamos, para opinar sobre un tema tan importante, claro, que él conoce.
1: Conoce el tema.
0: Pero ojalá que nos vuelva a llamar.
1: Sí, sí.
0: Nos escribiendo también. ¿Mm? Bueno, hace algunos días estamos comentando y pidiendo a los alcaldes que tengan jurisdicción en la variante Uchumayo. No es la primera vez, por si acaso. Ahora que nos recuerdan vía WhatsApp de que está lloviendo, es posible que llueva más fuerte. Entonces,
6: 8,
0: ¿dónde
6: 24.
0: Ve el agua? A la variante Uchumayo. Entonces, es necesario que limpien la variante Uchumayo. Ya lo hemos dicho en varias oportunidades. Ahí numerosos alcaldes tienen competencia. Tiene el Cerro Colorado, tiene Sachaca, tiene Yanaguara, el municipio provincial, ¿por qué no? Y finalmente el gobierno regional. Hemos sugerido que se unan. ¿Por qué no se juntan los gerentes y toman acciones de una vez? ¿Qué están esperando? ¿Que lleva
6: Melodía
0: mal? Porque
6: esto
0: está una cochinada, un asco, nos decía algún ciudadano hace algunos días antes de la fiesta de Arequipa, y nos decía, ojalá que limpien la variante, es la principal vía de ingreso a nuestra ciudad, ahora que estamos de aniversario, pero nada de nada, estas autoridades o no tienen cariño a la ciudad, o no les importa realmente lo que esté pasando en la variante Uchumayo. Haremos el llamado nuevamente, limpien la variante Uchumayo, ahora sí, si ocurre alguna tragedia, si salen las torrenteras, etcétera, que
6: 25.
0: No deseamos, entonces ustedes van a ser los responsables, porque ustedes no han cumplido con esa tarea, que es la limpiar la variante de Uchumayo. Júntense, limpien la variante de Uchumayo, tanto en el Sanjón como en la parte alta, vías auxiliares, a ver si escuchan los alcaldes, si escucha gobierno regional, si escucha la municipalidad provincial también, todos juntos pueden desarrollar una tarea que no creo que demore más de medio día. Es necesario que lo hagan.
1: A ver, nos reportan a propósito de Chumayo, nos dicen buenos días, favor, tendrán información de la carretera Arequipa-Espinar.
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1: Allí se informaba que iba a caer gran cantidad de nieve, ¿no? Eso es lo que se informaba. Pero hasta el momento no tenemos alguna novedad, ¿eh? También en Uchumayo se aproxima una neblina, uh-huh, y una nube bastante fuerte. Nos manda algunas imágenes y efectivamente bien cargada, ¿no? Es una nube o neblina, lo que se aproxima según los vecinos que nos escriben y nos mandan imágenes desde Uchumayo. Desde Uchumayo, tomaron la foto seguramente desde su techo, ¿no? Gracias por ese reporte. Cambiamos de línea. Adelante, buenos días.
8: Radio Rueda, bien, buenos días, amigos. Como ustedes, los únicos que nos pueden ayudar. Mire usted, estoy llamando de acá, de la parte alta de Cairo. Acá, como están haciendo esas carreteras, que están trabajando a altura de Chacán y todo, entonces, están desviando los carros por aledaños donde es bastante tierra. Pero desde el día viernes, amigos, no echan agua. Hemos llamado al Consejo de Caimo, Fiscalización, Serenazgo, pero siguen igualito. Es demasiado el polvo, amigos. Estamos de acuerdo que trabajen, pero también no nos pueden perjudicar de esa forma, generando polvo a nuestros hijos, la casa, todo es demasiado, amigo. ¿A quién podemos acudir? Ojalá usted haga un comentario respecto a esto, estimado. Gracias.
1: Perfecto, gracias por su participación a través de Melodía en la Noticia. Entonces, a ver, para las autoridades también, si pueden hacer algo al respecto del oyente, ¿no? Bueno, a ver, nos indican que efectivamente, esto pasó en
6: Jalisco, 8,
1: se
6: 27.
1: Desarrollado ahí también, actividades, ¿no? Indican que armaron hasta dos escenarios, ¿no? Dice, a ver, amigos de Melodía, buenos días. Sí, están desarmando recién lo que es Bellas Artes, el cual informamos muy temprano. En ese lugar hubo dos escenarios. La entrada cobraron hasta 80 soles. Hicieron su agosto. Claro, porque estamos en el mes de agosto. Bueno, ese reporte que estamos recibiendo. Entonces recién están desarmando, tal como informaba Yoral muy temprano, los escenarios de
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1: en el Bellas Artes, ahí en Avenida Parra. Cambiamos de línea, Melodía, buenos días.
9: Melodía, buenos días.
1: ¿Qué tal?
9: Quisiera informarle que desde acá de Tiabaya está todo cerrado de neblina, está subiendo para el centro totalmente cerrado, espesa la neblina y un viento total, terrible.
1: Ah, perfecto. Entonces, ¿con dirección hacia el cercado de Arequipa podría ser?
9: Sí, sí, todo está subiendo para el centro, sí, totalmente.
1: Sí, pues nos han mandado unas imágenes y bastante oscuro incluso, sí, ¿no? Sí. O sea, densa la neblina, ¿no?
9: Densa la neblina que da terror, da miedo. Uy.
1: Perfecto, perfecto.
9: Sí, puede entonces pasar, que tengan precauciones con cuidado. Gracias. Mm.
1: Sí, vale. Sí.
0: Está bastante fuerte.
1: Gracias,
0: ¿eh?
1: Por ese reporte, sí. Entonces, la foto nos mandaron desde Uchumayo, ahora la sí, dama nos claro. indica desde Tiabaya también, confirma, entonces,
0: allá está por
1: que se aproxima esta densa neblina sobrecargado hacia el centro de la ciudad o hacia la ciudad de Arequipa en sí, ¿no? Entonces, tomen sus precauciones, ya lo había indicado ya el Cenami, es parte Radio de esta dana Melodía. Que estamos viendo por 3 días, no se descarta lluvia más tarde en Arequipa.
0: Así es, nos escriben también, a ver, nos dicen buenos días, señores de Melodía. Les doy a conocer mi queja, yo vivo en Characato, en San Francisco. Le comunico que el día sábado sucedió un incendio aquí por mi casa. Nosotros estamos preocupados porque los dueños de la casa que se quemó, la segunda planta y tercera planta, frecuentan a colombianos que prestan dinero. Y estamos seguros que ellos fueron los 8, que le quemaron 29. Su casa. Ya repetidas veces llegan estos colombianos y hacen escándalos en la calle, en la frontera de esta señora. Nos dan su nombre, pero lo guardaremos ahora en reserva, ¿no? De esta señora, porque debe estar escuchando. Estamos preocupados porque nos puede pasar algo a nosotros y nuestras familias. Es grave lo que está pasando aquí en Characato. Investiguen por qué no podemos vivir tranquilos, sí, con esta clase de vecinos. ¿Qué pasa? Se ha recomendado también en varias oportunidades. No se presten dinero del gota a gota. Si no pueden pagar, se van a ganar problemas, disparos, amenazas a la familia, amenazas a los niños, etcétera. Es mejor pasar apuros y buscar otra forma de financiamiento antes que esto apretamos gota a gota. Y la policía, que ya tiene conocimiento, gracias a los datos que proporcionan también los vecinos, podrían investigar un poquito, pues, con mayor incidencia, ¿no? Para detener a estos aparentemente colombianos. Bien, corresponde pausa, volvemos Melodía.
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0: Bien, seguimos informando Melodía en la noticia. Tenemos el reporte de exteriores con Pablo. Adelante, te escuchamos.
37: ¿Qué tal, don Edgar Jaén? Muy buenos días, amigos de Radio Melodía. En el óvalo del intercambio vial de la avenida Dolores con los Incas, continúa gran cantidad de basura en los alrededores del óvalo y parte también de lo que sería la avenida Dolores, pero que le pertenece al cercado de Arequipa. Curiosamente, pasando justamente ese óvalo, ya con jurisdicción de lo que es la Municipalidad de Bustamante, ahí sí no hay ningún problema. Ahí han se ha recogido la basura, pero antes justamente de cruzar ya al lado de Bustamante, pues la basura está completamente esparcida por todos los lugares, evidentemente porque aquí en este punto era donde se o mejor dicho, era el punto final del corso, ¿no? Que tuvo algunas cuadras de extensión justamente por la participación y asistencia de la gente, pero al menos en ese punto, llegando incluso también al Irén Sur, la bajada de la una conocida universidad, y ya antes de llegar al Óvalo, ahí el Colegio de Economistas también está lleno de basura. Se habrán olvidado qué es lo que habrá pasado por parte de la comuna provincial. Tenemos que eso pertenece ya a la municipalidad de Arequipa, pero está lleno de basura, principalmente de los residuos de comida que se han tenido que dejar luego del curso, que fue el sábado, pero que llama la atención que hasta el momento no ha sido recogida por parte de la municipalidad provincial de Arequipa. En breve hay más información, porque perfecto, a tu comentario también, a la información que tú mencionabas de la llegada de ese mal clima proveniente de ingresando por el sector de Uchumayo, se siente, Ari.
0: ¿Se ve, Pablo?
37: Viento. Ya. No, de la verdad, que te comentaba de que se siente fuerte el viento. 38. Ha estado corriendo un viento bastante, bastante fuerte, que los árboles se están en el Hospital General. Se siente, ¿no? Ese movimiento bastante fuerte también en el golpe de la ráfaga, allí no se puede sentir. En breve, más información, Jaén.
0: Perfecto, entonces, fuerte viento por las inmediaciones del Hospital Honorio Delgado Espinosa. Gracias, Pablo, por ese reporte. Nuestros amigos oyentes también nos dan información también por a través de imágenes vía WhatsApp, ¿ah?
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0: Brisa nomás se siente por aquí, nos indican, en la zona de Caima, ¿no? Ese reporte que estamos recibiendo por el Ministerio Público también, brisa, o sea, cercado de Arequipa, ¿no? A ver, entonces, brisa nomás por el Ministerio Público cercado de Arequipa. Esta es la Avenida La Paz, ¿no? Está la sede del Ministerio Público. Gracias por ese reporte. Jonathan también nos da a conocer lo mismo desde la Avenida La Paz. Desde la Avenida La Paz, ¿ah? A ver,
1: 8:39.
0: Suave nomás, ¿no? Pero parece que va a ir aumentando, ¿no? Por esta presencia.
2: Ojalá que no.
0: Por lo que se aproxima, según los vecinos de este Uchumayo y Tiabaya.
3: Nos enviaban vía WhatsApp algunas fotos de lo que está ocurriendo en el Irén Sur en este momento. Han colocado unos toldos bastante largos y hay gran cantidad de sillas. Y nos preguntaban, ¿hay alguna ceremonia ahí? Aparentemente sí.
0: No, llega el Ministerio de Salud.
3: Pero ¿qué es lo que pasa? Entonces, el día de hoy, a las 9:30, según el gobierno regional...
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3: ¿Van a qué? Van a iniciarse los trabajos, dice, así, acto de inicio de las obras de construcción del nuevo Instituto Regional de Enfermedades Neoplásticas Irén Sur. Entonces, el día de hoy se ha programado para hoy a las 9:30 en el Irén Sur, Avenida de la Salud. Entonces, ahí está la explicación que nos pedía también la persona que tuvo la gentileza de darnos a conocer esta información y darnos también unas fotitos, ¿no? Enviarnos algunas fotos sobre lo que había visto.
0: Sí, porque el gobierno regional parece que ya no informa, ¿no? O informa a última hora. Es la llegada del ministro de Salud.
3: Claro,
0: ¿no? Para es eso llega. La llegada del ministro de Salud. Por la zona estaba Pablo, a ver si tenemos mayor información al respecto. Adelante, Pablo Rojas.
37: Sí, fija en cómo estás. A lo que mencionaba Don Edgar, bueno, sí, hoy efectivamente, incluso se tenía considerada la participación de la Presidenta de la República, pero la mandataria actualmente se encuentra en la ciudad de Lima monitoreando el tema de la emergencia que se registra en la capital. Entonces, hasta el momento no se ha confirmado si es que finalmente va a llegar o no la Presidenta, pero en estos momentos se encuentra reunida en el COER nacional, ¿no? En el COEN. Entonces, y también se habla de algunas autoridades, como mencionaba Don Edgar, pero también hay una conferencia de prensa en estos momentos, en breve va a iniciar en el Hospital Regional Don Edgar Espinosa, para ver el tema de la actualización de citas. Se va a aplicar una nueva modalidad para sacar las citas y posteriormente se van a dirigir, las autoridades que participen en esa conferencia, se van a dirigir al Irén Sur para participar de esta ceremonia del inicio de las obras físicas de lo que sería el nuevo del hospital en sí, ¿no? Del nuevo Irén Sur. Nos vamos a estar atentos a cualquier información, porque sí también incluso se mencionaba de que no se iba a permitir el ingreso de los datos particulares de los trabajadores y también el despliegue policial, que en horas de la mañana sí estuvo, pero que ya a esta hora de la mañana no hay ningún efectivo de la policía dentro del Irenco. En breve, más información.
0: Muy bien. Entonces, volveremos, Pablo, con usted para que nos dé mayores detalles sobre la conferencia, si llega el ministro, todos los detalles que pueda conseguir con esto del Irén. Pero bueno, cuando estamos comenzando de la Avenida Colesterol, dijimos que vienen los ricos chicharrones.
2: 8:42.
0: Había enviado una notita de Estados Unidos.
4: ¿Ya?
0: Nos dicen, buenos días, señores de Melodía. Ya me hicieron antojar de unos ricos chicharrones. En Estados Unidos, nos escuchan en Estados Unidos, ¿no? Qué bien, qué bien.
4: Es que sí. Los que están fuera, en Estados Unidos, sí. En otra parte, ¿qué es lo que extrañan de nuestra Arequipa? Su gastronomía, ¿no?
0: Aparte de muchas cosas, la comida,
4: ¿no? La comida,
0: claro. Es única, extraordinaria.
4: Y usted menciona chicharrones, imagínense. Eso le abrió el apetito de repente a muchos, ¿ah?
0: Claro que
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0: sí.
2: En Estados Melodía. Unidos dicen,
0: ya me hicieron antojar de los ricos chicharrones. Seguro que extraña la comida arequipeña, ¿no?
4: Sí,
0: que
4: claro.
0: Es tan buena.
4: Bastante.
0: Muy bien. Vamos a seguir informando y queremos reiterar, porque nos escriben también en este tema, reiteren el pedido a las autoridades. ¿Por qué no limpian la variante Uchumayo? Cuesta mucho, digo yo. Hay que hacer una enorme inversión para poder destinar a alguna maquinaria, a algunos volquetas, a algunos trabajadores de limpieza pública. Cuesta mucho. Hay que elaborar un expediente técnico.
2: 43.
0: ¿Qué hay que hacer? Yo creo que hay que tener voluntad de las autoridades. Y no tienen voluntad en este momento. ¿Qué les ha pasado? ¿Por qué no limpian la variante Uchumayo? Es tarea de ustedes. Es tarea de ustedes, alcaldes. Gobierno regional, que es el responsable de la obra porque no la ha liquidado todavía. Entonces también tiene que necesitar. Hace mucho tiempo limpió también la variante Uchumayo, ¿no es cierto? El gobierno regional. Pero ahora parece que se han olvidado. A ver, este doctor Rael Sánchez, disponga pues a su gerente, que creo que está pintado en la pared como el anterior gerente que ahora quiere ser gobernador. Entonces disponga el personal, coordine con los alcaldes, de Sachaca, el señor Chino, creo que dijo, que es el alcalde que reemplaza al señor alcalde Renzo Salas, que está con licencia. Y entonces, ¿hasta cuándo, pues? Hasta cuando alcalde Cerro Colorado, Manuel Vera, ya menos campaña, menos figuretismo, y también disponga el personal para que limpie la variante Uchumayo. ¿Qué ha pasado con los alcaldes? ¿Es que no les interesa? Hagan
2: 8,
0: campaña limpiando,
2: 44.
0: Pues, por lo menos, ya, si quieren hacer campaña limpiando la variante Uchumayo. Sí, es muy importante. No vaya a ser que nos agarre la temporada de lluvias y esto va a ser una, diríamos, una calamidad peor de la que está ahora con tanta suciedad.
4: A ver, nos da a conocer, señores periodistas de Radio Melodía, buenos días, en la parte alta de la zona rural del distrito de Cayalli y distrito de San Antonio de Chuca, el cielo amaneció totalmente cargado de nubes, acompañado con ráfagas de viento, y ahora, en estos instantes, ya está lloviendo.
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4: Atentamente, Alfonso Churata, de Anexo de Pillones, nos da a conocer. Saludo para el Anexo de Pillones, toda esta parte de San Juan de Tarucani, sí. También seguramente perciben, ¿no? Porque está cerca ahí San Antonio de Chuca y también el distrito de Cayalli, que ya es en la parte alta de la provincia de Cayoma. Entonces ya empezó la lluvia fuerte en esta parte, ¿eh? En la parte alta de la región Arequipa, ¿no? Uh-huh. Cayalli, también esta parte de Pillones, San Antonio de Chuca, ¿no? San Juan de Tarucani, toda esta parte también, las autoridades en alerta, el CUER de gobierno regional también tiene que estar en alerta. Buenos días, aquí por Hunter, empezó un viento muy fuerte, nos da a conocer. O sea, en Hunter, ¿ah? Nos dicen, Hunter, viento muy fuerte.
0: ¿Está cerca entonces del centro ya?
4: Sí, señores, Melodía, buen día, por la parte baja de Caima, soleado, ligeramente el viento. Ya, ligeramente
0: también.
4: Viento por Caima y soleado. Señores de Melodía, muy buenos días. Aquí en Cerro Colorado, esto se observa desde Alto Libertad, se mueve, avanza, da miedito, nos pone. A ver, en imagen.
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4: Claro, lo que nos han reportado desde Chumayo, Tiabaya, en una densa neblina, nube bastante cargada, se aproxima hacia el centro de la ciudad, ¿no? Gracias a todos los oyentes, ¿sabes? Que nos hacen los reportes correspondientes a través del WhatsApp de Melodía.
0: Y un saludo para Cayalli, para toda la población de Cayalli. Es una zona realmente donde hace un frío terrible, ¿ah? ¿Eh?
4: Frío, pero
0: ahí. Sí, ahí es zona eminentemente alpaquera.
4: Claro.
0: Alpaquera.
4: Ganadera.
0: Tuve la ocasión de estar ahí por Cayalli.
2: 8:46.
0: Qué frío. Terrible, terrible el frío.
4: Ahí el chicharroncito, a usted que le gusta bastante, chicharroncito.
0: Alpaquita, pues.
4: Chicharroncito de alpaquita.
0: De riquísimo.
4: Delicioso.
0: Claro. Acá, los restaurantes que usted va, fichos, como le dicen los muchachos,
4: ya.
0: Pues te vincan un plato de chicharrones de alpaca.
4: Casi no venden. Acá todo lo ven chancho, ¿no?
0: No, sí venden ahí, en restaurantes,
4: Pero
0: sí,
4: no hay como conocido. Comer ahí en estos pueblitos, ¿ah?
0: ¿Eh? No, como es totalmente Cayalli. Diferente.
4: Y otros pueblos sí, también.
0: Claro, ahí en Cayalli, parrilladita de alpaca, estofado de alpaca,
6: chicharrones de alpaca.
0: Sí, estuve unos días por ahí, pero qué frío, ¿ah?
4: Ya. ¿Y fue usted solamente por los chicharrones?
0: No, fuimos a una reunión
4: A
0: una reunión alpaquera.
4: Ya,
0: unas alpacas preciosas, nos comentaban ellos en ese momento.
4: El turismo va
0: antes,
4: a la zona.
0: Antes nosotros compramos alpaca Puno, alpacas. Ahora nosotros le vendemos a Puno. Entonces, unas alpacas increíbles, ¿ah? ¿Eh? Increíbles. Sí, sí, sí.
2: 8:47.
0: Sí.
4: Sí, es cierto, ¿eh? A ver, vamos con la siguiente intervención vía WhatsApp también. Adelante, escuchamos.
5: Buenos días, amigos. ¿Se han dado usted cuenta que saliendo desde el terminal terrestre hasta lo que viene a ser Cerro Verde con Gata, esos rompemuelles no tienen nada de señalización, ni tampoco están pintados? Se supone que si son vías prácticamente de Cerro Verde o de las minivanes de los buses, debería estar bien señalizado, con sus letreros y bien pintados los rompemuelles. A ver si hacen algo los de Cerro Verde, saliendo desde el terminal, toda esa bajada de Alfonso Ugarte, lo que venía a ser Tingo, Tía Baya, lo que venía a ser Congata, nada de señalización en los rompemuelles.
0: Tiene usted razón. No solamente en los lugares que he mencionado, sino
2: 8:48.
0: En todo el equipo hay una buena cantidad de reductores de velocidad o rompemuelles, como le decimos, ¿no? Y muy poco se preocupan las autoridades de pintar. Hay que pintar periódicamente, ¿no? Para que los conductores de vehículos sepan que ese es el rompemuelles. A veces uno no conoce la ruta, está un tanto distraído y malogra pues el carro. Claro. Entonces, a ver si, especialmente en los lugares que mencionaba el señor, las autoridades se ponen a pintar. ¿Cuesta mucho también pintar eso? No creo. Pero háganlo.
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0: Para algunas personas esto no es importante. Sí es importante, porque puede generar un montón de problemas al vehículo, puede originar también accidentes de tránsito. Entonces, ¿por qué no se ponen a trabajar en ello también? El que no le gusta tener sus callecitas bien arregladitas, las vermas bien limpias, echarle agua a los arbolitos, arreglar esto de los reductores de velocidad. Es que no quieren tener una ciudad mucho mejor, mucho más limpia, ordenadita. Parece que eso no les interesa a las autoridades y la verdad que no entiendo por qué. Muy bien, seguimos 8, informando 49. 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
4: Seguimos informando a través de Radio Melodía, Melodía en la noticia. Ahí otra imagen que nos manda don Serafín. Sí, ¿no? Algunas partes cielo completamente azul, característico de Arequipa, pero en los costados, en los cantos, se levanta ahí nubes bien cargadas y se ve pues que está pues la neblina en estas partes, ¿no? En los cantos. Que se aproxima a la ciudad, al centro, sí, es cierto, porque aquí en acercado sí, con cielo bastante claro, despejado, pero esto seguramente va a variar en el transcurso del día, así que tomen siempre sus precauciones, amigos oyentes de Radio Melodía. Ya el Senami, exclusiva para Radio Melodía, hoy manifestó que estamos viviendo esta dana, esta masa de aire frío, ¿no? De nombre Aníbal, la dana, o el dana, y también que esto va a durar un promedio de 3 a 4 días. Sí, es lo que ha dicho el Senami. Lo que sí más bien no sabemos,
2: 50.
4: Porque nos preguntan bastante, y esto lo tiene que informar también, pues, a ver, el COER, aparte de Provías, ¿no? Que el último comunicado ha dicho que si mejoran las condiciones climáticas van a reanudar con los trabajos para poder recuperar la vía en la Panamericana. Pero el COER no informa de gobierno regional sobre cuánto duraría. Nos están preguntando los conductores porque tienen que viajar a Lima, nos escriben, a ver cuánto va a durar, hoy se va a despejar, no estamos en la condición de decirlo, ¿eh? Por ahí se manejan incluso que podría ser mañana o varias horas, la verdad que no, vamos
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4: a seguir buscando la información
2: noticia.
4: Con las autoridades.
0: Ahora, cuando le hicimos esa pregunta al alcalde de Atico, el señor Candia, dijo 7 horas. Yo tengo mis dudas que sean 7 horas, ¿ah? Porque hemos visto todas las imágenes, los audios, los videos que nos envían, y es bastante grave lo que ha ocurrido. Es mucho peor que la vez anterior, es mucho peor. Entonces, yo creo que va a durar un poco más. Pero de todas maneras, estaremos siempre atentos a la 8, información.
2: 51.
0: Que puedan promocionarnos los amigos, especialmente allá de Atico. Manifestó que tenían también algunas maquinarias para poder trabajar, que lo están haciendo en diferentes frentes, pero que en una extensión de 13 kilómetros la vía ha sido afectada. 13 kilómetros, lo dijo a través de Melodía el señor alcalde de Atico. Entonces todavía tenemos para rato con esto de Atico. Más bien no compren pasajes para ir a Lima porque todo está cerrado al tránsito vehicular. No pasan vehículos por este lugar. No compren los pasajes y las empresas
4: Melodía.
0: No porque nos está manifestando que hay una empresa que está vendiendo pasajes. No, los están engañando. Salvo que les estén diciendo, no, vamos a vender el pasaje a condición, porque usted sabe que la vía está bloqueada. De repente se desbloquea hasta que llegue a la zona, cosa que no creo. Mejor es que no vendan pasajes, porque de esta manera se constituye pues en un engaño para la población.
4: Sí, es cierto. Cambiamos de línea. Melodía, buenos días.
7: ¿Aló?
8: 8:52.
4: Sí, ¿qué tal? Adelante, adelante.
7: Buenos días, señor. Quiero poner una denuncia pública, hacer de conocimiento público. El caso que tengo, mire, se trata de prácticamente una estafa que ha realizado la señora candidata del APA con el número 4, Mercedes Milagros Núñez Gutiérrez, que trabaja en salud.
4: Pero bueno, a ver, eso hay que hacerlo por los canales correspondientes. Si hablamos de una denuncia de estafa y vamos a dar nombre y apellido, entonces hay que darlo a conocer a la comisaría. Sí, hay que denunciar a la comisaría, ¿no? Usted tiene de repente la denuncia, la documentación, nos puede hacer llegar aquí para poder nosotros también corroborar, ¿no? Y hacer el seguimiento correspondiente. Sí, y también nos tenemos que identificar, por supuesto, ¿no? Para hacer la denuncia. Entonces le invitamos para que haga la denuncia ahí por el canal que sería vía a la comisaría, vía la Policía Nacional del Perú. De todas maneras, gracias por confiar en Melodía.
0: Muy bien, amigos oyentes, seguimos informando Melodía en la noticia. Sí, hay una enorme cantidad de denuncias. La denuncia, aparte de ser periodística, tiene que ser con pruebas. Si no, a veces ocurre lo que está sucediendo en las redes. En las redes, diríamos, se da a conocer una andanada de denuncias, pero ninguna firme. Sí, porque la denuncia, ¿quién la tiene que investigar? Tiene que meter al Ministerio Público.
4: ¡Melodía!
0: Simplemente es una denuncia, así es, sobre un hecho que de repente puede ser verdadero, puede ser falso. Eso lo tiene que determinar ¿quién? El Ministerio Público, con las investigaciones de carácter oficial que realice, pero especialmente en época electoral. Hay una serie de denuncias, también desempolvan denuncias de muchos años atrás, algunos candidatos que han tratado de ocultar las denuncias que tuvieron en su momento oportuno, y si por ahí han tenido alguna sentencia, también intentan ocultarla.
8: 8:54.
0: Entonces, este panorama político está terrible, enrevesado, tremendamente complicado. Así es. Ahora los alcaldes se han modernizado para hacer sus campañas, ¿no? Con drones, creo que decías, Jaén, temprano. Con drones, dice que están haciendo campaña. Ahí Alfredo Segarra ha comprado un dron. ¿Ah? ¿Se lo habrán vendido, regalado? ¿O será aporte de campaña?
4: Ah, según se ha indicado, lo rechazó el público.
0: ¿En dónde ha sido esto?
4: En la pelea de toros, ahí en Socabaya.
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4: Lo rechazaron, imagínense. Claro, es que una actividad oficial por Arequipa no puede ser, utilizado para una campaña política. No se desesperen, pues ahí mal asesorado, pues, porque la gente en su conjunto todos lo rechazaron, ¿no? Todos pidieron que lo saquen ahí. Querían ver ahí la pelea de toros, no querían ver el dron.
0: ¿Que saquen el dron o querían que lo saquen al candidato?
4: Parece que los dos.
0: Pero bueno, son cosas de la campaña. Además también ahí se metieron a bailar.
8: 8:55.
0: Algunos de los candidatos ahí disfrazados, bailando por aquí. Oiga usted, algunos de ellos sí, autoridades, si así como bailan pudiesen haber demostrado trabajo, oiga usted, otro sería de equipa realmente. ¿Eh? Sí. Pero bueno.
4: Eso es lo que le piden, ¿no? A la alcaldesa también. Ya deje de bailar. ¿Le sale mejor, dicen las danzas que no son de Arequipa, le sale mejor? Bueno.
0: Creo que tiene que más bien seguir una clasecita de baile.
4: Sí, no queremos autoridades o alcaldesas que se dediquen a bailar. Que se dediquen más bien a pensar y a trabajar por Arequipa. Eso es lo que queremos.
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4: Vamos ahora con la móvil de Pablo Rojas, nuevamente con información. Adelante, Pablo.
9: Hola, ¿saben qué tal, Don Edgar? Muy buenos días, amigos de Radio Melodía. Bueno, a esta hora viene declarando el doctor José Tanco, sin duda sobre lo que ya habíamos indicado preliminarmente, Jaén, sobre este nuevo sistema que se va a aplicar para la entrega de citas en la especialidad de medicina y rehabilitación física, principalmente debido a que esa es una de las especialidades que tiene mayor demanda.
8: 8:56.
9: Y que obliga de alguna manera a los asientos de pacientes en la calle, ¿no? Dormir en la calle para obtener una cita. Vamos a escuchar al doctor José Tanco sobre este nuevo sistema que se va a aplicar a partir de este mes y que va a aplicarse para otras especialidades en el hospital más grande del sur de que escuchemos.
10: Porque hay personas que ingresan al sistema y comienzan a separar citas y después las vienen. Entonces, este es el único consultorio donde...
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12: Este es el único consultorio donde ocurre este servicio.
10: ¿Qué va a pasar? Ahora las personas van a venir a las 11 de la mañana.
12: A las 11 de la mañana empezamos a entregar las citas.
10: ¿Cuántas citas por día van a
12: entregar? No, solamente son dos días. Estoy diciendo jueves y viernes se van a entregar 420 citas.
37: Exactamente, ¿en qué consiste esta iniciativa generada por el hospital?
12: La iniciativa es que nuestros pacientes no estén en la noche, no estén expuestos al frío, no estén expuestos a la delincuencia que pueda haber. Entonces la idea es que vengan con nosotros temprano, y les entreguemos la cita, y puedan irse con su cita a los pacientes a tempranas horas, y lo otro es que evitemos que estén exponiéndose al frío, a la delincuencia.
37: Exactamente, ¿en qué especialidad se le va a entregar?
12: En el Hospital Ana Delgado quedamos en forma presencial en medicina física y rehabilitación.
37: Por alta demanda.
12: Uno por alta demanda y otro por las suplantaciones que hay, es decir, las personas que venden las citas, entonces por eso tiene que ser presencial.
37: ¿Pueden detectar que hay unas bandas así organizadas? ¿Cuándo cobrarían?
12: Bandas no lo podemos decir, pero hemos visto personas que venden la cola, ¿no? Que cobran 25 o 30 soles por la cola. Entonces, lo que hemos pedido nosotros con esta iniciativa es evitar que ocurra eso.
37: No puede quedar por una tarde de día.
11: 58.
37: ¿Qué días se van a venir?
12: El día jueves 20 y el día viernes 21 nuevamente. El día jueves vamos a entregar psicología de rehabilitación y certificado de incapacidad para la ONP. Y el día viernes 21, certificado de discapacidad con ADIS y consultoría externa de medicina física y rehabilitación.
37: ¿El Hospital Honor es el único que emite este certificado?
12: Sí, el Hospital Honor Delgado es el único hospital que emite este tipo de certificados, ¿no? Entonces, como ven, esto hace que la
11: afluencia de pacientes
12: por esta cita sea cada vez más grande.
37: ¿Vamos a aplicar tratamiento a otras especialidades?
12: Viendo cómo nos va, lo vamos a poder replicar de repente en otros que también tengan cierto grado de demanda.
37: Muchas gracias. Gracias, muy amable, el doctor José Tanco, el director del Hospital Regional Honor Delgado Espinosa, también indicando este nuevo sistema para hacer citas para lo que es medicina física, ¿no? Siendo una de las especialidades que tiene mayor demanda y que obliga de alguna manera a que la población tenga que dormir 8, en la calle.
11: 59.
37: Y que, bueno, se busca con esto ya, ¿no? Que se entregue las citas a partir de las 7 de la mañana, pero para eso tendrían que madrugar. Ahora el horario va a ser a las 11 de la mañana y se va a evitar que también se pueda vender la cola, ¿no? La fila de las personas que tienen que madrugar para obtener una cita en medicina física. Mira más información, Jaén Doneter.
4: Perfecto, Pablo, gracias por ese reporte desde Exteriores a través de Melodía en la Noticia, ¿no? Desde el Hospital Honorio Delgado Espinosa.
3: Ojalá ¡Melodía! Que se cumpla lo que ha manifestado, ¿no? Que no tenga que estar durmiendo en la calle para conseguir una cita presencial para, señalaba, medicina física. Esta es una especialidad muy requerida, no solamente en los hospitales del Estado, sino también en salud. Luego de la medicina física, generalmente los mandan a rehabilitación, y la rehabilitación es un día, son varios días. Pero bueno, entonces si hay que tomar
11: 9 medidas, hay en que hacerlo. Punto en Melodía.
3: Momento de ir a la pausa, volvemos Melodía.
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4: Bueno, continuamos con más información a través de Radio Melodía y Melodía en la noticia. Para hoy, atención, hoy estamos lunes 17 de agosto del año 2026. Somos Radio Melodía, orgullosamente arequipeña. Vamos a continuar con más noticias, más información, más reportes de nuestros oyentes también, de nuestras móviles y también lo que nos escriben. Por ejemplo, nos da a conocer, el municipio provincial prohibió las actividades proselitistas en el Corso, amigos de Melodía, pero ningún candidato debió participar en ese evento, pero varios lo hicieron, se metieron a la prepo. Esa es la frase, un ejemplo, el exgobernador Elmer Cáceres y su pareja se susurraron en lo dispuesto por la comuna en un claro desacato. Así lo han hecho, sí, varios candidatos, ¿no? ¿Puede alguien confiar en una persona que no respeta las disposiciones municipales? ¿Qué clase de autoridad sería? Nos escriben, sí es cierto lo que se ha vivido, ¿no?, en el Corso. Y la comuna provincial, pues, no se ha hecho respetar, ha sacado un comunicado. Está prohibido la participación de candidatos. Parece que más bien fue una invitación. Al contrario, participaron todos los candidatos. Imagínense. Otro reporte que nos digan también. Señor Edgar, señor Jaén, nos ponen buenos días. No puedo escucharlos en este momento. No sé si comentaron sobre este hecho. El joven policía es hijo de mi compañera del colegio. Por favor, ayúdenos a que su cuerpo sea trasladado. Mil disculpas. Un hecho policial que se había registrado, un atropello al parecer, ¿no? Decían las informaciones.
0: Porque
4: ¿no?
0: había otro joven que se ha quitado la vida también. ¿Lo recuerdas?
4: Anoche.
0: Que informaba Serafín. Creo que ha sido el día sábado.
4: O el sábado, ¿no?
0: Sí.
4: Pero había un atropello a un efectivo de la policía por parte de un motociclista.
0: Debe ser otro, entonces. Debe ser.
4: Vamos a averiguar a ver la persona que nos escribe.
0: Serafín debe tener el chequeo exacto, ¿no? En su computadora moderna que tiene. Y conoce los datos. Vamos a ir hacia la levada telefónica. Buenos días, Melodía.
24: Muy buenos días, señor Melodía. ¿Cómo
0: Diga
24: está?
0: Usted.
24: El día sábado traté de comunicarme con ustedes, pero como la radio es tan famosa que no... llamada recién entra hoy. Y voy a ser un poco breve. El día de entrada de Capo, por primera vez fui a ver el evento en la calle Santa Catalina, cerca a la Plaza de Armas. Me pareció muy, muy, muy bonito, pero lo lamentable es que pareciera que Arequipa solamente tiene dos canciones representativas, el carnaval y la de Mita, porque toda la tarde desde las 3 de la tarde, que empezó, creo, a las 7 de la noche repetían las mismas canciones. Eso me parece malo. Dos, que las, como hacen un comentario hace un poco, los candidatos, los diputados, qué vergüenza, trataban de meter, bueno, han participado en esa entrada de capo de la de Caima, en algunos casos borrachos, dando espectáculo, que es de muy muy deplorable, que en algunos casos hasta corrían buscando baño para poder vomitar. Y lo más feo que me pareció, y lo digo, yo estaba sentado en casi en el pasaje de la catedral, ahí estábamos viendo, y se para una camioneta, en el segundo grupo que venía de Caima, se para una camioneta Amaro blanca, con dos cabinas, el chofer baja embalado, se va a un baño. Y en la segunda puerta se abre y una persona empieza a misionar en plena calle, delante de toda la gente, delante de los turistas, empieza a entrenar y nadie le dijo nada. Eso me pareció muy, muy mal, dando una mala imagen de nosotros, los arequipeños. Yo me imagino, no quiero imaginarme esa persona que se

0: la municipalidad provincial, que respete lo que dice precisamente la municipalidad provincial. Entonces, si llega a ser alcalde, imagínense. Entonces, no, nadie respeta nada aquí. Igualmente en todos los corsos, pasacalles, desfiles de luces, etcétera, el que menos ha tratado de sacarle provecho a estas actividades en beneficio político, en beneficio personal. La población debe tomar nota de aquellos
1: que
0: no vacilan en nada y aprovecharse de estas ceremonias públicas para ganarse alguito políticamente.
2: Claro. El de la entrada de Capo lo hicimos, ¿no? También. El alcalde de Socavalla, el señor Roberto Muñoz, haciendo ridículo, llevando zapatos colgados. ¿Qué tenía que ver eso con el aniversario de Arequipa o la entrada de Capo? ¿Qué tenía que ver con que esté ahí con zapatos colgados como collar? Increíble, ¿no? Imagínense, amigos oyentes, Melodía. A ver, vamos con la siguiente intervención. Adelante.
1: Buenos días, Melodía.
3: Buenos días, señores de Radio Melodía. Escuché la noticia que va a venir el ministro de Salud a inaugurar el inicio de trabajos del INEIN Sur. Pues me han comunicado que cómo van a hacer una construcción en material aligerado, no es de concreto. O sea, sabemos que Arequipa llueve, hay vientos, eso va a durar un par de años. ¿Y después qué? Entonces, Arequipa debería ponerse de pie y protestar por esta construcción que nos están haciendo tanto alarde de que vamos a tener el INEIN Sur, el nuevo local. Muchas gracias, señores de Radio Melodía. Investiguen, por favor.
0: Sí, claro.
3: Eso no es lo correcto.
0: Muy bien.
3: Gracias.
0: Sí, Pablo, que está por la zona, nos va a explicar un poquito más.
1: 9:10.
0: En el INEIN Sur se estaba construyendo o edificando un local que sirva de manera momentánea para albergar a los médicos, a las personas que tienen estos males, y ser atendidos ahí mientras iniciaba realmente la construcción del hospital, que todavía no es iniciado. Entonces, el hospital que se va a hacer sí reúne todas las condiciones de calidad, como debe tener un hospital. Pero mejor lo dejaremos a Pablo en el transcurso de la mañana.
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0: Para que nos amplíe un poquito más estas informaciones sobre el INEIN Sur. Muchas gracias a la dama por su intervención telefónica. Vamos a ir con la siguiente llamada. Buenos días, Melodía.
4: ¿Aló?
0: Sí, digo usted, señor, buenos días.
4: Buenos días. Miren, yo quiero presentar una queja de acá del sitio que salió Bustamante, mamá.
0: Uh-huh.
4: No sé si ustedes tienen conocimiento que el alcalde Blas Segarra, hace un mes y medio, más o menos, o dos meses, ha iniciado la obra del asfalto de las calles de la urbanización Daniel Alcides Carrión, por donde está la Avenida de la Cultura, Cooperativa Daniel Alcides Carrión, ¿no? Desde abajo de la esquina hay un grifo, más arriba, todas a la altura de la San Martín, todas son la Cooperativa Daniel Alcides Carrión, son como 3-4 cuadros. Él anunció en un evento a todos los vecinos un cronograma de trabajo. Entonces ha pasado ya bastantes días. Han hecho huecos,
0: uh-huh.
4: Y ya había un cronograma que yo hablé con la ingeniera de obra.
0: Claro.
4: Tres oportunidades, me dijo la siguiente, o sea, por hace tres semanas, yo me dijo, esta semana, por hace tres semanas, vamos a hacer el tapado, y la siguiente semana viene recapeo por cuadras. Ha pasado tres semanas y hasta ahora no hay nada, no han venido a recapear, se han desaparecido. No sé si la intención es después hacer una adenda. Entonces, los vecinos de las diferentes cuadras que hemos tomado como decisión, que si la municipalidad no cumple el cronograma, no vamos a dejar que ellos intervengan en nuestras calles o la saquen el asfalto, porque ya han hecho huecos por diferentes lugares. Porque de pronto, así como el atraso que va a haber en octubre, noviembre, cambio de gestión.
0: ¿Y hay alguna, con la dígame obra usted, parada. Señor, entonces, ¿hay algún cartel de obra para saber exactamente cuál es el plazo de ejecución y de inversión de la obra, el trabajo?
4: No lo tengo acá.
0: Así
4: pero
0: que bueno.
4: Yo me comprometo a pasárselo a un número WhatsApp,
0: sí, sí,
4: para que me ayude y al mediodía tal vez pueda llamar y comunicarnos exactamente y poder invocar al alcalde, por favor. Nosotros, esta urbanización, hay muchos vecinos fundadores del distrito de José Luis y es una falta de respeto que él se haya comprometido personalmente hace dos meses en una carta en la primera cuadra de la cooperativa de Daniel Cid Carrió que sí iba a cumplir todo con el cronograma, pero ha pasado como tres semanas de retraso y se han desaparecido. No es la gente de trabajo y no sé qué pensar. Te lo paso a un WhatsApp, por favor, que me proporciona.
0: ¿Ya? Claro.

0: Ojalá que nos envíen la foto, el cartel de obra, para saber exactamente cuándo se deben, diríamos, terminar los trabajos. Pero bueno, nos están escuchando allá en la municipalidad de Bustamante y Rivero. Si quiere intervenir el responsable de la obra, el gerente general o a alguien que tenga, diríamos, la potestad de reconocer información sobre este tema, encantado, o sea, no hay ningún problema. Y si el alcalde también quiere intervenir, ¿por qué no? ¿No es cierto? Para que aclare esta situación. ¡Melodía! A los vecinos de la cooperativa Daniel Asís Carrión, dijo, ¿no? Sí. Muy bien, vamos a seguir informando Melodía en la noticia.
1: Se acerca la neblina, amigos de Melodía, nos ponen. Bueno, a ver, nos manda una imagen. Miren lo negro desde el filtro. Nos dice, nos manda una imagen Jonathan. Sí. Y efectivamente, bastante densa, cargada, ¿no?
0: En algunos casos media negra, dice, media, ¿no? Negra, sí. Nos estaban escribiendo también.
2: 9:14.
1: Desde el filtro se aprecia ello. Se acerca una nube de polvo por Pachacute. Ya, a ver.
0: Semirural, nos decían, pues, también.
1: Sí, será polvo, es la misma densidad de la nube. Lo cierto es que son imágenes que nos mandan los oyentes, ¿eh? Esta vez desde Pachacute, nos dicen. Ajá. Esto es en Cerro Colorado.
0: A ver, que tomen nota los amigos que nos escuchan en este lugar. Sí. Sí, tomen nota, pero eso, aseguren bien los techitos, de repente precarios.
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0: Y sí, aseguren bien, ¿no? El viento es peligroso, puede llevarse las calaminas, se pueden caer una persona, entonces aseguren sus viviendas. Muy bien.
1: Va a ayudar, nos ponen, va a ayudar a desarmar más rápido los escenarios. Ah, bueno. Debe ser los 12 escenarios que colocaron en el Palacio de Bellas Artes.
0: ¿Qué? ¿Hasta ahora están ahí?
1: Sí, hasta ahora están mandando las imágenes. 12 escenarios, carpas de cerveza, ¿no? Lo que informaba también bien Yoral, pues muy temprano, ¿no? También se ha percatado de ello y efectivamente...
2: 9:15.
1: Maltratado. Nada de verde tiene ese césped, está completamente amarillo, maltratado, ¿no? Y continuaba pues las carpas de cerveza, los 12 escenarios. ¿Cuándo ha sido el concierto? Ha sido el día viernes. Y estamos hoy lunes y hasta ahora no pueden desarmar, ¿no? O por cuánto tiempo en todo caso han claro, digamos, alquilado el local y la comuna provincial. ¿Cómo así lo ha alquilado? ¿A cuánto, no? Debería informarse. Pero es una promotora, indica, conocida, que ha hecho todo este concierto. Ahora, ¿cómo es
0: que han conseguido un permiso tan rápido para desarrollar este evento?
1: Tan fácil.
0: De esa forma ahí, ¿no? Porque está bien, ya, bueno. Recuerden ustedes que hubo un festival gastronómico ahí y la población se estaba quejando de que no solamente era festival gastronómico, sino que vendía un montón de trago y la gente estaba orinando en la calle, etcétera, etcétera. Pero luego, inmediatamente, lo alquilan para un festival, un musical, un evento musical de esa forma. No estamos en contra de los eventos, lo hemos señalado una y mil veces, ¿sabes? Ni del trabajo de los artistas. Son partidistas, ¿no? Se ganan su dinero de esa forma. Si no, el escenario siempre, el lugar donde se realizan. Este es un palacio de bellas artes. Y que yo tengo entendido que las bellas artes están reñidas con la venta de alcohol. Entonces, ¿y por qué les han dado tan rápido? Anteriormente ya no daban para este tipo de eventos, ¿ah? Estas presentaciones artísticas, de esta forma, de esta naturaleza. Pero ahora no, rápidamente les dieron. ¿Por qué será?
1: Ya Radio no debería llamarse, ¿no? El Palacio de Bellas Artes. Debería tomar otro nombre en todo caso. Sí, porque sí. Palacio de Bellas Artes para actividades culturales, nada. Hasta dice por ahí, le pone más trabas para hacer una actividad así, es cultural.
0: Palacio del Trago debe ser.
1: Debería llamarse el Palacio del Concierto, Palacio del Trago, Palacio de no sé por qué. Imagínense, Sí, ahí tenemos las imágenes que nos han mandado.
0: Sí, sí, sí. No estamos engañando a nadie.
1: Todavía va ahí el césped maltratado. Responsabilidad de quien la comuna provincial por dar el permiso, porque 9, aquí el 17. Promotor, la promotora simplemente busca lucrar y nada más, ¿no? Vamos con la siguiente intervención, adelante, buenos días.
4: Buenos días.
0: Sí, adelante señor, buenos días.
4: Buenos días, un servicio. Mi llamada es la siguiente, anoche hemos sido embarcados en dirección a Lima, en la empresa Siva. El detalle está que ahorita cae en Camaná, en el sector de Hawái. Hay varias unidades de transporte que han quedado varadas.
1: ¿A qué hora salieron?
4: El pasajero prácticamente queda a la deriva de estos señores conductores sin saber a quién acudir.
1: Pero mañana no les dijeron
4: la
1: que...
4: La intervención de Radio Melodía que me da la posibilidad de poderme comunicarme con la sociedad, con la colectividad y hacer esta situación que estoy impertinente que estoy pasando en estos momentos.
1: Claro. A ver, conversemos. ¿A qué hora salió de Arequipa?
4: El carro salió anoche a las 7 y 10 de la noche.
1: Pero no sabían que ya a las 3, 4 de la tarde había, no había paso por Ocoña, Tico, que ya ingresó el Guaico, eso no sabían, la empresa no les dijo nada.
4: La empresa no dijo en ningún momento nada, y aparte de ello, de que ya, si la empresa ya lo sabía, debió decir, estos carros ya no salen.
1: Claro. Ellos y también de repente por ahí ustedes, los pasajeros, debieron informarse un poquito más porque desde las 3 de la tarde incluso ya no había paso y esto va a durar. Es deslizamiento, llovizna por toda la parte de Atico, de Ocoña, de la planchada. No hay paso vehicular. Entonces, a ver, ¿se han quedado varados en dónde? ¿En Camaná?
4: Sí, a la altura de Hawái. Ahí hay varios carros que los pasajeros, ¿cómo se llama? Están muy angustiados y ¿cómo se llama? Sin saber cómo actuar, porque ¿cómo se llama este carro? No se sabe si hoy día, claro, mañana, pasó mañana o cuando les dé la gana de abrir la carretera.
0: No, es que están trabajando en la carretera. Ya están trabajando algunas, diríamos, unidades grandes. Están trabajando y es bien
4: por favor,
0: complicado, bien difícil.
4: Por agradezco, por favor, que me hayan dado la posibilidad de comunicarme con ustedes. ¿Cómo se llama? Claro. Poder hacer mi reclamo, mi queja a través de ustedes.
0: Claro, la empresa CIVA debería ir o mandar el vehículo para que lo retorne a Arequipa, en todo caso, porque no van a pasar, por si acaso. No van a poder pasar porque no está pasando ningún vehículo, amigo.
4: Ya,
0: ningún vehículo.
4: Lo único que me queda, porque tengo familia acá en Arequipa, retornar a Arequipa y irme por avión a Lima.
0: Sí, creo que es la mejor
4: opción.
0: Pero me
4: sale dos o tres veces esas cosas que tengo que pagar.
0: Sí, eso tendrá que reclamarle más bien a la empresa de comprar el pasaje. Sí, debería devolverle el pasaje. Sí, toda la molestia, las horas que está perdiendo y la incomodidad de estar allá por Hawái, allá en Camaná. Entonces, sí, empresas irresponsables, pues.
1: Claro.
0: Acá está vendiendo pasajes ya sabiendo, de todas maneras, que la vía estaba interrumpida. Aquí deberían intervenir las autoridades también, ¿no?
1: Claro.
0: Ponerle fuertes sanciones.
1: Claro, porque la información ayer en... ya se difundía a las 3 de la tarde, incluso más temprano ya.
2: 9, 20.
1: Y que habían problemas, que había deslizamientos, y ingresó un Guaico, y no solamente era Tico, después se informó de Ocoña, luego la planchada, y esto todavía va a demorar. Hoy el alcalde pedía más maquinaria también al gobierno regional de Arequipa, así que tome sus precauciones.
0: Así
1: ya
0: es.
1: No debería venderse, entiendo,
0: no,
1: ningún pasaje.
0: Ya no están vendiendo ya, sí, según lo dijo esta mañana Pablo, creo que estaba por el lugar. Digo, no estaba vendiendo pasajes ya para Lima. Llora lo dijo muy temprano también. A ver, nos encargan saludar a Amaya Zapana Rodríguez, de su mamá.
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0: Leslie.
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0: Leslie Rodríguez, que la ama hasta el infinito. Es un saludo, dice, para una pequeñita que esté onomástico el día de hoy. Amaya Zapana Rodríguez, de su mamá Leslie Rodríguez, que la ama hasta el infinito. Y un saludo para la niña, un fuerte abrazo, ¿no? Seguro que lo van a pasar bonito con la familia. Cumplimos también con este mensaje que nos han enviado vía WhatsApp. Nosotros seguimos informando, amigos oyentes.
2: 9,
0: en la
2: 21.
0: Noticia. ¿Qué ha pasado con esto de los vientos, la polvareda, la neblina que se está aproximando también estaba por Uchumayo, Semirial, Pachacute? ¿Llegará al centro histórico? ¿Quién sabe? Con el clima nunca se sabe, con los vientos tampoco. Pero momentos complicados y momentos difíciles, ¿eh? Y el llamado a las empresas de transporte, sean más responsables, no vendan pasajes porque no están pasando por Lima. O mejor dicho, por Atico, ahí la carretera está bloqueada.
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0: Los deslizamientos, entonces es necesario actuar con responsabilidad. No vendan pasajes.
1: Sí, es cierto. Amigos de Melodía, buenos días. En las combis de Tía Bella están cobrando sol 30, pero los que se atreven a pagar un sol lo están bajando, siendo agresivos. Acaba de informarme mi sobrina, estudiante universitaria. ¿Dónde están los inspectores que no velan por el bien de la población? Sí, pues esto quedó en stand-by, ¿no? Esto quedó ahí. Mientras tanto, están cobrando sol 30.
0: Así es.
1: Sí.
2: 9,
0: sol
2: 20.
0: Sol 30, de acuerdo, ¿no? Sol 30, stand-by hasta
1: Exacto, pero acá ha querido pagarle un sol y lo bajaron de la combi, indica la jovencita. Bueno, qué lamentable. Efectivamente, amigos de Melodía, se asoma la ciudad de Arequipa, una nubosidad de polvo muy oscura nos dan a conocer también desde Tía Bahía. Vamos con la siguiente intervención. Adelante, buenos días, Melodía.
5: Hola. Buenos días.
0: Sí, digo usted, buenos días.
5: Buenos días. Estoy llamando...
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5: Como comentaba, no sé si quizás acá dos domingos que antes de que ha pasado hubo accidente acá en la Plaza de las Américas sobre los conductores. Resultó que les habían dejado en libertad y la señora está luchando por su vida, está entre la vida y la muerte, algo así, está en UCI. Y tiene el cráneo, la cadera, la columna, todo.
2: 9, 23.
5: Estos conductores, el que tiene la culpa es el conductor del carro negro, y supuestamente dice que estaba en estado público. Pero, ¿cómo pueden dejar en libertad? Si, obviamente, yo pienso yo, ¿no? Una persona sana en la vida va a cocinar tanto ese tipo de accidentes. Estos conductores estaban en estado de ebriedad. ¿Cómo es posible que se haya podido dejar en libertad de estos conductores o que la fiscal que estaba a cargo del caso le haya dejado libres? Ahora, la señora está pidiendo apoyo para lo que es porque por día le está cobrando en la clínica San Pablo 4.000 soles por día. La señora está pidiendo apoyo para que puedan apoyar todo ese pagado, porque ya que los choferes no se hacen responsables del gasto que ha ocurrido el accidente. Ese es uno. Dos, 9, acá en Alta Libertad, lo que más antes yo incluso llamé, que hubo accidente, choques acá entre la avenida Puno y la Girón Libertad, siempre ha habido accidente acá, hasta una semana y media, dos semanas, hubo un muerto, una moto con un carro. Y más aún que en el sector de Alto Libertad, de la avenida Puno, donde está el cementerio Parque de la Esperanza, todo está trancado, ya le han roto la pista, todo. Los carros están pasando como si nada, señor periodista. Acá Melodía hace la semana anterior, entre miércoles y jueves, en la nochecita ha habido un accidente entre la moto y un carro. Los carros no respetan, como todo está pasando acá por la Girón Libertad, por el Girón Arequipa, por la calle Santa Rosa, todo eso, los carros meten como si nada en las cuatro vías. Ahora, el día, yo no pude estar, pero el día miércoles, jueves también, ya vinieron a poner una jiba rompemuelles, que han puesto una mixer.
2: 9, 25.
5: No la han quitado, y cuando pasan los carros, pasan como si nada. Yo creo que hubieran aumentado un poquito más la rompemuelles, porque esa avenida entre la avenida Puno y Girón Libertad, señor periodista, no respetan en las cuatro carriles que suben. Como si nada se pasan, señor. Yo creo que sería en todo caso, yo sugiero, no sé si sería factible, que en las cuatro calles se pongan los rompemuelles, porque tanto de subida como si nada se sube y no frena. Igual de la avenida Puno, subida y bajada, igualito, no respetan y se mete como
0: claro,
5: si nada. Y también las motos son imprudentes. Ahora, justamente eso, que ha habido accidente el día antes, ayer, de una taxité de la mujer de los venezolanos, yo diría sinceramente que yo he manejado carro, esas las motos, más que todos los venezolanos, se mete, señor periodista. Yo una vez cuando estaba conduciendo, el uno que venía de la moto, como si nada, se ha metido a mí, encima de ella se ponen faltones.
2: 9, 26.
0: Hay que tener bastante cuidado, sí, especialmente con estos conductores de motos. Sobre el accidente en Cerro Colorado, muy poco se ha dado a conocer algunos otros detalles. Se mencionaba que el joven de 20 años, creo que es el conductor de uno de los vehículos, no era el que estaba manejando en ese momento, sino que era una dama. Eso lo dicen algunos ciudadanos que han estado presentes por ahí, que pasaban circunstancialmente. Sin embargo,
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0: Un comunicado público en donde señala no, que yo no estaba manejando. Es más, que ni siquiera había estado en el vehículo. Cuando se afirma también que había tres personas en el vehículo, lo dejaron al chofer, que aparentemente se cambió de lugar, y dos se escaparon. Entonces, esa es materia de investigación, porque lo que acabo de manifestar es la versión de algunos ciudadanos que han estado en el lugar del accidente. Entonces, aquí hay que aclarar varias cosas. La policía tiene que realizar una investigación
2: 9:27.
0: Seria, honesta, transparente, sin necesidad de perjudicar a nadie en la investigación, ni tampoco eximirla de responsabilidades que pudiesen tener. Pero hay personas que están bien delicadas. Yo no sé a quién se le ocurrió llevar a la clínica San Pablo. Debe ser porque estaba muy cerca, ¿no es cierto? Sí. Pero ahí es extremadamente cara la atención.
1: Hay una dama que lucha por su vida.
0: Sí, sí.
1: Ha quedado bastante.
0: Tengo entendido herida. Que está en la unidad de cuidados intensivos,
1: sí,
0: ¿no?
1: Sí, sí. O sea, varias partes del cuerpo ha sido dañada. Uh-huh. Y ojalá que
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1: Se transparente y se investigue a profundidad, amigos oyentes de Radio Melodía. Porque creo que ningún conductor en su sano juicio va a ir de frente, pues, a atropellar a todas las personas allí.
0: No,
1: ¿qué pasó?
0: Un accidente.
1: ¿No? ¿No? Sí, pues. Así que Qué lamentable, ¿eh? Ojalá se haga justicia, amigos oyentes de Melodía, y se tenga... Pero te llama la atención lo que indica la dama, ¿así de fácil liberaron al conductor?
0: ¿Mm? En otros casos, lo detienen.
1: Claro.
0: ¿Por qué? Porque aparentemente estaban bebidos también. 9, aparentemente, 28. Digo por si acaso, para que nadie se ofenda, ¿no? Porque no tenemos nosotros los resultados del dosaje etílico ni nada por el estilo. Pero hay cosas medias raras en este accidente, ¿eh? Ojalá que se pueda determinar exactamente qué es lo que pasó. Qué es lo que pasó. Y además que cada uno pues asuma la responsabilidad. Fue un choque. Según la información, en este choque de vehículos, uno se pasó la luz roja. Al chocar con el otro vehículo, dio vueltas de campana y se llevó a 7 u 8 personas que estaban en la esquina esperando otro vehículo. Wow. Algunos señalan que los que estaban esperando vehículos iban a participar en un acto también de campaña. Ahí, pero bueno, eso quedará todavía, amigos oyentes, en materia de investigación, ¿no es cierto? Pero la verdad es que hay personas que están muy, muy mal, especialmente una dama que está en cuidados intensivos.
1: Mucho por su vida. A ver, vamos a ir a la pausa. Antes, un avance con la móvil de don Serafín Ticón. Adelante, don Serafín.
4: Sí, muchísimas gracias a usted por el paso correspondiente, a los oyentes de Radio Melodía, reitero buenos días, para indicar de que ya el
2: Iván Fiscal, 29.
4: Aquí el Cerro Colorado, Villa Fontana, o urbanización Pedro Pérez, frente al inmueble de la Manzana Z, donde hay una persona sin vida, ustedes pueden ver el estrado que está en esta parte por la Virgen de Copacabana, pero muy cerca a este lugar se ha presentado otro accidente de tránsito, un despiste en una motocicleta donde iban dos personas que al parecer indican que eran perseguidos por la Policía Nacional y ellos se han despistado. La motocicleta es de placa 1132-0V y los heridos son José Huanahui y José Muñoz. Los dos han sido identificados, han sido llevados a un centro hospitalario más cercano de este accidente de tránsito ocurrido en la vía 54, muy cerca al destino educativo a Jesús Maestro de Cerro Colorado. Es información. Adelante ustedes en esa condición.
0: Tenemos bien. Muy bien, gracias por el informe a Serafín desde Exteriores. Nosotros vamos a cumplir con la pausa publicitaria y luego retornamos.
2: 9:30. 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
1: Bueno, continuamos con más información a través de Radio Melodía, Melodía en la Noticia. Para hoy, atención, hoy estamos lunes 17 de agosto del año 2026. Somos Radio Melodía, orgullosamente arequipeña. Nos siguen haciendo llegar más imágenes, videos.
0: Mensajes, ¿no?
1: Mensajes. Esta, a ver, nos indica que efectivamente, ¿no? Desde Bustamante Irvero, altura de la Avenida La Cultura, cerca de los Coritos, se aprecia esta densa neblina, nube que se aproxima y que todavía permanece por los cantos. Aquí otra imagen, nos dan a conocer que se va nublando aún más todavía el cielo arequipeño.
0: Uh-huh. A ver, también este mensaje que caen. A ver. Eugenio nos dice, un buen día, a estas horas una pequeña llovizna y viento helado por semi-rural Pachacute. Ya. De pasadita neblina.
2: 9:34.
0: Amigo del volante, sí, sí, claro.
1: Ya. A ver, Pablo también nos manda el siguiente video con su potente cámara y efectivamente va avanzando ahí la nube, ¿no? Ajá. Va tratando de cerrar Arequipa, o sea, cualquier instante se nubla por completo la ciudad. Entonces va avanzando la nube, nos da a conocer a través de las imágenes también. Buena corriente de aire frío se extiende sobre la ciudad. A protegerse, a veces esos cambios bruscos, cuando uno sale de repente de una, ¿no? De un ambiente bastante cerrado, de repente calor, y sale afuera y con esta corriente de aire frío, que justamente es la Dana que decía el tsunami, puede haber por ahí algunas complicaciones, así que tomen sus precauciones.
0: Nos escriben también, a ver, soy un vecino, nos dicen, de la urbanización Francisco Mostajo. Somos colindantes con el terreno del IREN. Y para aclarar un poquito a la señora que llamó, me gustaría que le aclaren sobre su versión.
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0: El hospital de contingencia tiene estructura metálica y el edificio del nuevo IREN tendrá 2 sótanos y 11 pisos de material noble. Es más o menos lo que le dijimos a la dama, ¿no? Que el hospital, el IREN todavía no ha iniciado su construcción. Es un hospital de material noble, va a ser una obra muy importante para Arequipa, la realice la NIN. Y bueno, y son 11 pisos, ¿ah? Más dos sótanos. Entonces, el hospital va a demorar la construcción.
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0: Como 3-4 años, pero vamos a tener una obra de gran envergadura aquí en Arequipa. Y para atender a una enorme cantidad de pacientes oncológicos, no solamente de Arequipa, por si acaso, sino de toda la región sur.
1: Ah, bueno. Para el año 2029 probablemente, ¿no? Dijo.
0: Ojalá, que se apuren más bien, sí.
1: Sí, esto del IREN Sur, porque todavía están empezando, ¿ah? Todavía están empezando.
0: 11 pisos tiene el hospital.
1: Sí, bastante.
2: 9:36.
1: Vamos con la siguiente intervención. Adelante, buenos días, Melodía.
19: Uy.
1: A ver, se le escucha bastante lejos. A ver si el problema es acá o de repente con su teléfono. Vamos a hacer nuevamente el intento. A ver, adelante. Buenos días, Melodía.
19: Buenos días, ya. Buenos días. Gracias por la oportunidad, señores periodistas de Radio Melodía. Es el único medio con la que nosotros podemos llegar a las autoridades. ¿Sabe que quien les habla es un familiar de un docente que está participando en la adjudicación de las plazas de resignación la UGER Carabelí? La UGER Carabelí, especialmente, señores, por favor, a la DRE, que tengan consideración, está bloqueado la Panamericana, no hay fase, y mi familiar está varado en Ocoña. Acaba de enviar un comunicado a la UGER Carabelí que se va a retomar a las 2 de la tarde. ¿Cómo van a pasar, señores? Miren, la verdad, qué falta de profesionalismo, no sé qué tipo de gente trabaja en esa UGEL. ¿Qué les cuesta suspender para mañana o para pasado mañana cuando la vía ya esté totalmente aperturada, señores periodistas? No puede ser posible que estos señores de la UGEL no trabajen adecuadamente. Están poniendo en riesgo la vida de muchos profesores que están acudiendo para la adjudicación, están varados en Ocoña. El único comunicado que acaba de enviar, como repito, la UGEL de Carabelí es que a las 2 de la tarde se va a iniciar. Yo pregunto a ese señor de la UGEL, ¿cómo los familiares van a pasar esa vía si no hay por dónde? Ese sería mi reclamo, por favor, a la ADRE, que se pronuncie. No puede ser posible, señores periodistas. Por favor, quisiera que ustedes también hagan hincapié a este pedido de los familiares, por favor.
0: Muchas gracias, claro que sí, ¿no? Hay que actuar con mayor coherencia, con sentido común. Se acerca una nube de polvo también por Pachacute, nos escriben nuestros amigos al WhatsApp de Melodía. Vamos a ir a exteriores. Pablo tiene información con la móvil. Pablo, te escuchamos, adelante.
20: ¿Qué tal, don Edgar Jaén? Muy buenos días, amigos de Radio Melodía. Acaban de llegar las dos personas que han resultado heridas en este accidente de tránsito registrado en Cerro Colorado. El accidente ocurrió en la intersección Javier Luna Pizarro con Benigno Bayón Farfán, en el distrito de Cerro Colorado. Las dos personas heridas han sido identificadas como Jesús Luis Muñoz Ramiro y también José Añawi Ancara. Justamente las dos personas que han llegado justamente hace unos minutos hacia el Hospital Regional Honorio Delgado Espinosa. La peor parte la lleva el señor José Luis Muñoz, que está tendido en una camilla, tiene varias lesiones en el cuerpo, pero también el joven de aproximadamente unos 30 años de edad, también tiene fuertes golpes en la cabeza, ¿no? Ellos han sido trasladados por una ambulancia del SAMU desde ese lugar, han demorado aproximadamente más de media hora desde ser evacuados hasta ese punto debido al tránsito que se registra en Arequipa, pero al menos el joven José Añawi, él ha podido ser trasladado, ha estado sentado en la ambulancia, pero la peor parte, reiteramos, la lleva el señor José Luis Muñoz. Ellos ya han sido ingresados al Hospital Regional Honorio Delgado Espinosa y ya se encuentran siendo evaluados por el personal de salud. Y lo que tú mencionabas, Jaén, sobre esta neblina, que efectivamente ha llegado, ya tenemos justamente unos videos donde se puede observar, ¿no? Y la temperatura baja considerablemente, está haciendo un frío bastante fuerte, la verdad, al menos en este punto en Arequipa, y el viento también que no ha cesado, ¿no? El viento no ha cesado.
21: 9:40.
20: La ráfaga está con viento helado, ¿no? Helado en este punto de Arequipa. En breve, cae más información.
1: Perfecto, Pablo. Gracias por ese reporte de exteriores. Entonces, sí, aquí en el cercado también, ¿no? Ya cubrió ya la nube, ya se ha nublado. Y lo que nos indica Pablo, así es cierto también. Empieza ya a correr masas de viento frío, ¿no? Así que, amigos oyentes de Melodía, tomen sus precauciones. Vamos con la siguiente intervención. Adelante, buenos días, Melodía.
22: Buenos días, señores periodistas de Radio Melodía.
1: ¿Qué tal?
22: Al tema del accidente que ha pasado ahorita, mire usted, la avenida principal desde la Villa Paraíso, desde el grifo del primer grifo, hasta 54 o hasta Villa Santana, está en mal estado. Y por ese, los transportistas, por otra vía, están todo el mundo circulando. Como la moto se ha tirado contra el otro señor de taxi, su vía se ha impactado, ¿no? Entonces la otra vía debe ser renovable. Ahora que va a venir la lluvia, va a ser mucho peor, ¿no? Y el puente de vía Paraíso con Nazareno debe ser ya prontamente renovado, porque la lluvia ya viene ya. Por favor, señor alcalde, a las que haga esta obra, debe arreglar, solucionar.
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22: Muchas gracias, señor periodista. Gracias.
0: Muy bien. A usted también las gracias. Que escuchen las autoridades, ¿no? Para ver este problema tan terrible. Es que a veces no previenen nada. Las autoridades deben estar atentas a lo que dice el Senami. Nosotros entrevistamos periódicamente a los especialistas del Senami, los cuales nos lanzan la alerta pertinente para que la población también esté enterada de estos fenómenos. Ya han estado anunciando, así como han estado anunciando
21: 9:42.
0: Lo que podría ocurrir con esto del fenómeno del Niño. Es lo que conversamos esta mañana. La situación se presenta bastante complicada, entonces es necesario que las autoridades puedan tomar acciones de prevención. Yo creo que esto es importante, ¿o no? Claro que sí, claro que sí. importante, amigos oyentes. Muy bien, vamos a seguir informando mientras ya se nota aquí en el cercado, que algo del viento, de la provincia de Jaén. ¿Sí? ¿Sí? ¿Nos están indicando los amigos que está muy cerca ya por aquí?
1: Sí, ya se nubló, ¿no? Ya se nubló aquí en el cercado de Arequipa también. Así que, bueno, tomen sus precauciones, amigos de Melodía, ¿eh? Bueno, la situación está complicada en la Panamericana Sur. Estamos buscando comunicación con Ocoña, con Camaná, no hay paso. Por interno, incluso también nos indicaban de piedras que cayeron sobre un bus, ¿eh?, de la empresa Cruz del Sur. Esto pasó a la altura del kilómetro 725 en la Panamericana Sur, en este tramo,
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1: costero, ¿no? Melodía. Entre Ocoña y Atico, ahí en la provincia de Carabelí. Entonces, la unidad estaba con pasajeros, ¿no? El incidente pudo ser fatal. Entonces, están cayendo bastantes piedras y de gran tamaño en la Panamericana Sur. Por eso es que tampoco no hay paso entre lo que es Atico y Ocoña. Una zona bastante peligrosa, ¿no? De por sí, claro. Porque es más, a varias partes del año se tiene información de esta parte de la densa neblina, pero últimamente con los deslizamientos, ¿no? Y hay partes que son bastante angostas, es decir, que no hay pues campo como anchar, ¿no? Ahí pues tendría que buscar otro tramo, no sé qué hacer, porque a un costado está ahí la gran roca y al otro lado tienes prácticamente el mar.
0: Una hondonada terrible, un abismo, ¿no?
1: Y hay un accidente, vas abajo,
0: ¿eh? Uno mira cuando viaja en bus, se acerca a la ventana.
2: 9:44.
0: El bus y abajo se nota las olas que rompen ahí con el acantilado. Terrible, ¿eh? Siempre ha sido una zona bien peligrosa y ahora peor. Y esto viene de tantos años que les estoy contando, ¿no? Es necesario de que busquen ya una vía alterna. Ya les hemos dicho en tantas oportunidades, pero no tienen una visión de futuro, ¿no? Nuestras autoridades, hay que pensar en grande para ser grande. Sí, hay tantas cosas que hacer y se han quedado simplemente algunas autoridades haciendo una veredita o tapando de repente algunos huecos por aquí o arreglando algunos ambientes de algún colegio, etcétera. Pero una obra grande sería emprender estas obras de vialidad que se necesitan para asegurar la vida de las personas, para darle una transitabilidad más segura. Tanta gente que circula. Igualmente ya se tiene que pensar en que, y hace tiempo estamos dando a conocer también la necesidad de una nueva carretera que vaya desde aquí, de Arequipa, hasta el 48, que sea una autopista pues moderna, de cuatro carriles, para que puedan ingresar los vehículos con mucha mayor rapidez y con mucha mayor seguridad. Pero nada de nada, no les interesa, especialmente a los señores de gobierno regional, que ellos tendrían que marcar la pauta, así es, la pauta para este tipo de obras, por lo menos dar los primeros pasos, que son siempre los más difíciles, los más complicados, y luego se puede buscar financiamiento de una forma o de otra, gobierno central, de repente también financiamiento internacional, pero eso no les importa a los señores de gobierno regional. Ahí tienen carreteras abandonadas, que no pueden ni siquiera darles mantenimiento, allá por Ayo, que se estaba quejando la gente hace algunos días aquí en Melodía, y algunas otras, ¿no? Ni siquiera eso, señores de gobierno regional. ¿Qué pasó con el doctor Ruel Sánchez?
1: Bueno, sí, pues, parece que ya están tirando toalla, ¿no? Allí en gobierno regional de Arequipa. A ver, amigos de Melodía, nos dicen 46. Buenos días. Más datos en breve también sobre este accidente, ¿eh?, que ya ha sido evacuado a 2 heridos hasta el Hospital Honorio Delgado, citado en Cerro Colorado. Indican que la moto escapaba de una intervención policial. Escapó y después terminó estrellándose con un auto. Hay 2 heridos de por medio. La policía de Zamácora es la que ha intervenido. Vamos con la siguiente intervención vía telefónica. Adelante, buenos días.
5: Buenos días. Por favor, esta mañana llamó una señora que desesperada llamó de Vallecito por un amigo en su casa.
0: Sí.
5: Con aguas servidas. Entonces yo creo que ese es un tema de salud pública y habría que definitivamente directamente a los bomberos, ¿no? Porque yo eso ya, las personas de esa casa como estarían, ¿no? Ya no pueden habitar esa casa. Y lo otro es que con respecto a esto de las obras grandes, serias, del gobierno regional, que dicho sea de paso, hoy en día se dedica solamente pues a despilfarrar el dinero como sea para que nuevamente voten o se acuerden de estos personajes, lamentablemente socialistas, ¿no? Porque son la van después de la UNSA, ¿no? Esos son pues ya conocidos, ¿no? Entonces yo pienso que estos señores pues no tienen algo, un proyecto
6: Bueno, no se preocupan pues en sus intereses particulares. Lamentablemente ya este gobierno, ya no, gobierno regional, pues, ¿qué podemos esperar? Solo que se vaya nomás ya. Porque estos no piensan, estas personas de ese partido político no piensan. Todo vea usted, ayer por ejemplo los reportajes de la televisión, todos estos socialistas, unas joyitas, es una pena realmente, pero bueno, solo el fraude nomás por los años. Los ha llevado ahí al Congreso, lastimosamente. Muchas gracias, señor.
0: No, usted las gracias por participar, sí, estamos terribles. Pero bueno, también el día de hoy nos están comunicando los señores de la OMP. Hay un taller,
7: dice... 9:48.
0: Elecciones regionales y municipales 2026. A ver, ¿cuándo es esto? Hoy día nos señalan, hoy es este evento, a las 8, en el Hotel Tierra Sur. Muy bien. Se va a tratar la presentación de informes financieros. Habrán, yo siempre tengo dudas cuando se presentan informes financieros, ¿no? Porque a veces no se dice toda la verdad en los informes. Pero bueno, cumplimos entonces con los amigos de la OMP que nos están enviando esta notita. Seguimos
1: informando. Melodía. Vamos a ir con Jonathan Quispe, tiene información allá desde exteriores en la móvil de Melodía. Adelante, Jonathan.
21: Bien, muchas gracias por el pase correspondiente, Jaén, don Edgar, oyente de Radio Melodía. Sí, vamos a conversar con el secretario del Sindicato de Obreros de la Comuna Provincial de Arequipa, el señor Efraín Quispe, ya que hay un nuevo pedido de PP para que sus afiliados puedan elaborar en lo que es el diversas labores del cercado de la ciudad.
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21: El sindicato SOMA ha hecho ya requerimiento de pedir un nuevo local. Un local que pueda tener las características necesarias, ¿no? Lo que es aforo, duchas, baños, vestidores. Ya nuestro cliente está en trámite, inclusive ya posiblemente vaya a entrar a sesión de consejo y pueda ser aprobado por la actual gestión.
24: ¿Dónde sería el nuevo local?
21: En la avenida Parra.
24: ¿En el Palacio Bellas Artes?
21: No. En la avenida Parra hay un local más abajo, al frente, antes de llegar al puente Fierro, hay un local el cual ya nosotros hemos visitado, es un área totalmente grande, para que todo el área de limpieza pública pueda estar ahí, ¿no?
24: Actualmente el local queda en el escra de
21: Actualmente la limpieza pública está ubicada en Siglo XX y lo que es el pasaje es el Valero. Ahí viven dos grupos, ¿no? Limpieza pública barrio y limpieza pública compactadores.
25: ¿Pero no hay suficientes duchas?
21: Las infraestructuras actuales no es suficiente para el personal. Nosotros
7: 9:50
21: con el alcalde anterior, el señor Víctor Hugo, pero el cual no tramitaba nuestros expedientes. Cuando ya ingresó la nueva alcaldesa, nosotros hemos vuelto a pedir requerimiento de que esto sea de forma inmediata, y como lo digo, ha habido bastante avance, ya tenemos ya el expediente que está aprobado con el presupuesto, ya solamente falta que pueda ingresar a sesión de consejo, y esperemos más bien que los regidores puedan apoyarnos, ¿no? Porque muchas veces, a veces el alcalde quiere apoyar, quiere que el trabajador tenga mejores infraestructuras, pero esto tiene que ser aprobado en sesión de consejo y a veces los regidores no aprueban esto, ¿no?
24: ¿Cuántos trabajadores están a la espera de estos temporales?
21: Si hablamos solamente de limpieza pública, son aproximadamente de casi 500 trabajadores.
24: ¿Y están hacinados en estos momentos, digamos, en la
21: sección? Actualmente están divididos. O sea, los trabajadores también nos ponemos en la posición, ¿no? Si es que no hay una buena infraestructura, tratamos de adecuarnos. Entendemos nosotros que queremos un local propio. Se trató en un momento de alquilar un local, pero el temor de los servidores es que al alquilarlo, cambiar el local. Y los trabajadores quieren un local propio. Como lo he mencionado, justamente ahora nuestro expediente está avanzando y esperemos que pueda haber el apoyo de los regidores para que pueda ser aprobado.
24: Ahora también el tema de los CPPs, ustedes van a solicitar, ¿no?
21: Los CPPs sí, gracias a Dios, está todo al día. Hemos hecho nuestros últimos requerimientos, hemos hablado con el área de logística y a presión de la misma alcaldesa que está avanzando y se está cubriendo con los servidores.
24: ¿Para qué áreas?
21: Como le digo, servidores obreros son más de 1,000 trabajadores, obreros de campo. Áreas específicas son limpieza pública, parques y jardines, serenazgo y policía municipal.
24: ¿Cuándo se estarían entregando?
21: Posiblemente para septiembre.
24: Agradeciendo las palabras del secretario del sindicato del SOMA en cuanto al tema de los este nuevo lote de EPP que están solicitando a la comuna provincial de Arequipa y también sobre este nuevo local que están pidiendo
7: 9:52
24: en las próximas semanas en la sesión de consejo de la comuna provincial de Arequipa. Esta es la información. Adelante, compañeros.
0: Muy bien. Muchas gracias a Yoral por el informe. Nos están indicando que Cruz del Sur canceló sus salidas. En buena hora. porque la protesta que habíamos recibido era de Cruz del Sur, en algunos casos también en Camaná. Hace algunos minutos hablaba de Ciba, pero Cruz del Sur también, ¿eh? De Camaná. Tenemos el mensaje que nos enviaron de lo que acontece con estos buses. Entonces, no vendan ya. No vendan, cancelen las salidas, háblenle claramente a las personas que quieren viajar que no pueden viajar, no pueden venderle pasajes porque no hay pasada por Atico. Sí, no hay pasada, definitivamente. Y no se sabe exactamente cuándo van a terminar los trabajos. Claro, ¿cuándo van a terminar? El alcalde dijo esta mañana es unas 7 horas. A mí me parece que van a demorar un poco más. Ojalá se demoren pues menos, ¿no? Sería lo ideal, pero no lo sé. He visto la magnitud de los daños ocasionados por esto de las lluvias, deslizamientos, etcétera, y son bastante graves. Ojalá que me equivoque ya mayor cantidad de maquinarias y puedan pues poner ya en condiciones aceptables esta vía de comunicación que es tan importante, porque hay una enorme cantidad de camiones que están varados a ambos lados de la vía y algunos que estuvieron a punto también de caer, ¿no? Al acantilado de este, y es que la zona es bastante, pero bastante peligrosa.
1: Vamos ahora hasta otro punto de la ciudad con Pablo Rojas en la información de este interiores. Adelante, Pablo.
8: ¿Qué tal? ¿Cómo estás? Karen Don Edgar, muy buenos días, amigos de Rey Melodía. Ya se ha permitido el acceso a la prensa, a la ceremonia oficial, donde se va a desarrollar la inauguración de lo que es la construcción del nuevo hospital Irén Sur, ¿no? Han llegado también, se puede apreciar algunas autoridades, incluso la gobernadora regional de Moquegua también ha llegado hasta este punto. No hemos ningún representante del Ejecutivo Nacional, bueno, el gobernador de Arequipa, el director del IREN, también cuerpo médico también del IREN Sur, que están en este punto, ¿no? En este punto se han concentrado. Y para ubicarnos un poco mejor donde exactamente va a ser la inauguración de la colocación de la primera piedra, es a espaldas del IREN Sur, de la construcción, digamos, donde opera actualmente el IREN, a espaldas, es donde hay un terreno vacío, ya sea por todas, digamos, las áreas verdes que antes había, ahí es donde se va a hacer la inauguración de esa colocación de la primera piedra. También hay representantes de la empresa privada a cargo de la construcción de la obra y de la ANIN, finalmente, que se están concentrándose en este punto, y va a haber un acto muy singular, porque se espera la presencia también de la Asociación Valiente de Sitios del Sur, que son quienes están a cargo, te van a hacer un pequeño show, se puede apreciar, y son sin duda los más contentos, porque finalmente luego de mucho tiempo, muchos años, los niños van a tener una mejor instalación para que tengan una atención de calidad. En breve más información, don Edgar Jaén.
1: Perfecto, Pablo. Entonces está accediendo la prensa. Ojalá pueda declarar también el ministro de Salud a los medios de comunicación local. ¿No? Sí, porque a veces suelen venir y solamente declaran para los medios que vienen también a veces de la capital, ¿no? Y ellos casi no conocen la realidad de lo que pasa en regiones como en Arequipa. Pero veremos, a ver, esto recién empieza esta actividad.
0: Ahora, el ministro de Salud ha estado realizando visitas sorpresivas en Lima, no solamente hospitales, ¿no? También lo de Dijemit, etcétera. Y ha descubierto, pues, increíbles cosas, ¿no? Por ejemplo, en un hospital es 350 mil soles mensuales por un tomógrafo, creo que era, que no funciona.
1: Imagínate.
0: Sí, lo habían alquilado, digamos, a un particular. Y 350 mil soles mensuales por algo que no sirve, que no funciona. Ahí está, ahí estaban las imágenes, las fotos, los videos. Y así como yo, muchas cosas más. O sea, ¿qué han estado haciendo allá en el Ministerio de Salud? Alquilaban ambientes solamente para guardar papeles, entre ellos muchas historias clínicas que están botados en el suelo, etcétera. Medicamentos a punto de vencer. También equipos que estaban almacenados y que se necesitan en provincias, en donde se prefería alquilar porque no les entregaban los equipos. Entonces, todo es una calamidad, una verdadera desgracia. Hay que hacer una reingeniería total en el área de salud, porque hay trabajadores, funcionarios, ganan un montón de plata, y bueno, y tampoco no iban a trabajar, hacían de manera virtual, dice el trabajo. Entonces hay mucho que trabajar en salud, muchísimo que hacer por parte de este ministro, que ha ido a poner las cosas en orden.
1: Ojalá sea así, vamos a ver, ¿no?
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1: A ver, nos pregunta y la tabla de posiciones, ¿cómo está?
0: ¿Cuál?
1: Del torneo clausura de la Liga 1. A ver, se han jugado ya 5 partidos. Y bueno, por eso está un poco apretada la tabla. en la parte de arriba al menos. Alianza Lima tiene 11 puntos, está en primer lugar. En segundo lugar hay empate entre Melgar, el Sporting Cristal, Garcilaso y Universitario. Los cuatro tienen 10 puntos.
0: La Padula sigue mojando.
1: ¿Sí? Ah, sí, bueno.
0: Metió un gol. Ganó pues
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1: Ah, ya. Está a un punto. Todos estos equipos del puntero que es Alianza. Solamente a un punto. Están a 10. Cusco en el sexto lugar con 9, Boys con 8, después Huancayo, Atlético Grau y Alianza Atlético tienen 7, más atrás ya Comerciantes Unidos y Juan Pablo con 5 puntos, Cajamarca y Moquegua con 4, al igual que Cienciano, y los dos últimos es el ADT y el UTC con solamente 2 puntos, ¿no? Entiendo que Cienciano aquí
9: 9, debe estar 58.
1: Dando prioridad al torneo internacional, claro, al cual es. Le va bien, ¿ah? ¿Eh? Pero en el torneo local está descuidando, está casi en los últimos lugares de la tabla de posiciones. Pero vamos a ver, esto todavía son las primeras fechas, aunque no, ya van 5 partidos jugados sí, del torneo clausura. Ojalá Melgar no pierda el hilo. Ahora, Melgar que está segundo, a un punto de Alianza que está con 11, le toca jugar justamente ¿con quién? Con Alianza Lima, ¿no? Va a ser un buen partido, ¿ah?
0: Tantos Melgar, puntos Alianza. Perdidos por Melgar aquí en Arequipa,
1: debió
0: ¿no?
1: estar pero, hace
0: sí, más puntero. Lejos como puntero, pero bueno, ya eso es historia, ¿no es cierto? Ya no hay que llorar sobre la leche derramada. Más bien, yo vi bien a Melgar, ¿eh? El día sábado, jugó bien Melgar. O sea, ¿por qué no siguen en esa ruta? Sí, de buenas actuaciones. Bordacar paulatinamente lleva recuperando su nivel también, ¿ah? ¿Eh? Luego de la lesión. Harina, ¿no? Entonces, como quedó, todavía dudas, ¿no?
1: Buen jugador.
0: Pero sí, buen jugador, nadie discute qué buen jugador. Pero ya está recuperando su nivel, va a ser de mucha importancia para el equipo.
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0: De, el equipo
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0: De Melgar.
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1: Vamos con Pablo, a ver, es? Antes del cierre, adelante, Pablo.
10: Sí, sí, muy breve, Daniel. Karim, don Edgar, bueno, ha ingresado también ya en la asociación para este evento del sur al cuando está la silla, y hemos visto que hay representantes de algunas regiones del país también. Cada uno tiene, por ejemplo, un cartel de Cusco, Tacna, Moquegua, que también se hacen presentes. Entendemos que el IREN va a atender a toda la macroregión sur, y es una obra muy importante, pero que reiteramos va a mejorar la calidad, y que ellos son los más importantes. Vamos a hablar con la licenciada Luz Arizaca, que ella es representante justamente de esta asociación, para tener mayores detalles y las expectativas que ellos tienen para que finalmente no solamente se coloque la primera piedra, sino que se culmine la obra en el tiempo establecido. Tendremos información.
0: Muy bien, gracias a Pablo por el reporte. Tendremos en consecuencia mucho tiempo todavía para seguir informando, ¿no es cierto?, de lo que acontece allá en el IREN.
9: 10.
0: El IREN es una
9: en
0: muy buena
9: punto
0: obra.
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0: Momentos también de retirarnos porque ya viene el dúo. Bendiciones, buen día para todos.
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0: Esta es la hora aquí en Melodía 104.3. Tómame, tómame o déjame en versión salsa. Samir Rebassi nos canta aquí en Melodía 104.3. La canción del día en los 104.3 aquí en Melodía. Pero la información no se detiene aquí en la radio del primer lugar en sintonía. Estamos con Jonathan. Adelante, Jonathan, lo escuchamos.
1: Bien, Carlos, muchas gracias por el pase y conocimiento, don Ever, oyentes de Radio Melodía. Vamos a conversar con el Frente Municipal de la Comuna Provincial de Arequipa, el señor Alejandro Maldonado, sobre esta reunión importante que el día de mañana van a tener con los autoristas para ver el tema del pasaje urbano. Escuchamos.
2: En base al cual que se dispuso en la carta que se les remitió a todos los concesionarios.
3: Esto ahorita debe de regir, digamos, hasta que se llegue a un acuerdo a través de esta nueva negociación.
2: Por un principio de lógica, por un principio de legalidad, si nosotros vamos a entrar en una negociación para que el pasaje sea un sol 30, obviamente cautelando las mejoras en el servicio, que es lo que nosotros queremos en todo momento, no podría ser sobre la base de un sol 30. Yo no podemos negociar un sol 30 sobre la base de un sol 30. Exacto. Entonces, lógicamente y legalmente, se entiende que la negociación parte sobre la base de un sol dispuesta por la municipalidad.
4: Pero ha habido una negativa, ¿no?, por parte de los transportistas en esta tregua, porque, bueno, varias concesionarias han cobrado el sol 30 y no el sol, ¿no?
2: Como se dice. Claro, y justamente yo cuestioné esa situación de la comunicación que existe entre los representantes y los agremiados, que son los transportistas, ¿no? Si yo converso o determino una situación, los agremiados tienen que respetar lo que sus transportistas acuerdan. Entonces, esta disociación y esta falta de comunicación que hace que los transportistas no finalmente acaten, genera justamente que nosotros nos hayamos sentado en una mesa de trabajo y hayamos concertado de qué manera vamos a hacer que esta situación sea completamente llevadera y que no perjudique a la población arequipeña.
3: ¿En qué se debe de diferenciar este trato directo que se va a iniciar con el aprobado anteriormente?
2: Definitivamente, y como yo lo he sostenido

0: tiene que haber una, tiene que ser el CPS en el tiempo real, ¿no? No sé si algunos lo están cumpliendo, pero yo sé que no los, que otras unidades no lo están haciendo. Ese es un tema. El otro es que no debe haber el YAPE con un sol 50, tiene que haber una cuenta en todo caso donde se, si se hace este cobro, tiene que ser por un sol 30, no por un sol 50, y esa es una de las condiciones también que nosotros estamos viviendo como tema preliminar. Hay otras más, ¿no?
1: El tema del retorno de los cobradores.
0: El tema de los de retirar a los megáfonos.
2: De los megáfonos, Jonathan.
0: Sonora, ¿no? Entonces nosotros vamos a de todas maneras, ver que no haya megáfonos, ¿no?
1: Esa reunión, ¿a qué horas y dónde va a ser el día de mañana?
0: El día de mañana va a ser a las 9:30 de la mañana, ¿ya? En estas instalaciones vamos a tener la reunión. Vamos a hacer una determinación, vamos a calendarizar, como lo dije, ¿no? ¿Cuándo va a concluir este trato directo? Para que también los transportistas tengan certeza de cuándo va a haber una respuesta por parte de la municipalidad, pero cautelando las demandas en favor de la población. La alcaldesa ha sido muy clara en el momento de solicitar una revisión, que es lo que hemos hecho y que ha concluido en estas comunicaciones a los transportistas, y lo que nos toca ahora como gestión definitivamente es velar por las mejores condiciones que tiene que tener la población en el servicio de transporte público. Si bien es cierto, el pasaje ha subido la gasolina se ha incrementado en el precio, y esa es una situación que nadie la puede negar, pero también es cierto de que el servicio público, el transporte, tiene que ser completamente bien llevado, tiene que acudir a todas las necesidades y satisfacción de los usuarios. ¿Para qué? Para que el servicio sea adecuado. En todas las situaciones nosotros estamos velando porque eso sea de esa manera.
3: Bien, correcto. Aparte de la palabra del gerente municipal de la Comuna Provincial, el señor Alejandro Maldonado, sobre esta reunión que el día de mañana van a tener los transportistas con la Provincial. En producción, adelante, compañeros.
2: Gracias, Jonathan, por la noticia, por la información. Ojalá que lleguen un buen acuerdo, que es lo que se quiere, para que ya no haya el tema de las paralizaciones, y que lleguen un buen acuerdo con el tema de los pasajes, ¿no? Si es un sol 30, un sol 20, que por ahí también se estaba voceando, y que llegue un buen entendimiento entre los transportistas y la autoridad de Arequipa para que las personas que utilizamos el servicio de los buses no quede afectado. Que no haya ya más paralizaciones. Ojalá que sea así, que tengan la capacidad suficiente, tanto la municipalidad como los transportistas, a llegar a un buen acuerdo. Son las 10 de la mañana, ya con 11 minutos, aquí en Melodía, la radio que está en el corazón de los arequipeños. Vamos a continuar nosotros con más canciones, música variada, en esta parte del programa, aquí en Melodía, la radio que está en el primer lugar, en sintonía.

Somos Melodía 104.3. ¡Qué buena canción! ¿Eh? Mix Lisandro Mesa en la voz del grupo 5 y Chane Mesa aquí en Melodía 104.3. Seguimos en el mes de agosto y seguimos con toda la celebración por la fiesta de Arequipa. ¿Cómo tiene que ser? Somos Melodía, arriba los ánimos, señora que escucha Melodía, caballero que todos los días está con la radio, amigo del volante, a cobrarlo justo en el tema de los pasajes y siempre escuchando Melodía, siempre respondiendo Melodía. Y de la buena cumbia nos vamos a la salsa. Una salsa sensual, sí, para usted, amigazo. Una salsa sensual para usted, señora. Señorita que escucha Melodía, ¿cómo está? Gracias por esa sintonía. Una salsa romántica. 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

0: Vamos a ir con más información, más noticias aquí en Melodía. Adelante, Jonathan, lo escuchamos.
1: Bien, muchas gracias por el pase correspondiente, don Ever, oyentes de Radio Melodía. Vamos a conversar en esta oportunidad con el señor Adolfo Paco. Él es el presidente de la Cámara de Empresas de Taxi de Arequipa. Ellos están pidiendo un subsidio también para los taxistas. Bueno, el día de hoy están presentando un documento a la Comuna Provincial de Arequipa pidiendo que la alcaldesa, bueno, se pronuncie o apoye también este subsidio para los taxistas.
2: Así es, estamos reiterando el pedido para que esta vez no se olvide la alcaldesa y los funcionarios de poder incluir también a los taxistas formales dentro de estas decisiones y dentro de estas acciones que el gobierno central está llevando a cabo para poder subvencionar el precio de los combustibles. Nosotros estamos identificados, estamos empadronados aquí en la Municipalidad Provincial y esa información es la que falta que la Municipalidad remita al gobierno central y de esta manera seamos nosotros pues también beneficiados por estos subsidios.
3: Están a la espera, don
2: Adolfo. El total de los taxistas formales estamos esperando este apoyo, esta subvención. Estamos hablando alrededor de 7.000 taxistas en esta primera etapa. Quisiéramos que sea incluso para más compañeros que están en proceso de formalización.
3: Actualmente, ¿cuánto está el combustible?
2: Está bordeando los 21 soles, ¿no? Esto es más o menos unos 8 o 9 soles más, por lo menos, de lo que era a inicios de este año. Esto significa en un trabajo diario, por lo menos, un incremento de 30 soles diarios que estamos dejando de llevar a sus hogares y de esta manera estamos perjudicándonos.
3: ¿Este subsidio por cuánto tiempo sería?
2: El gobierno central anunció que deberían ser por lo menos por 3 meses. Nosotros estaríamos de acuerdo con que inicialmente sea así porque hay que considerar de que el tema de los combustibles todavía no tiene una fecha final. En ese sentido, estos primeros 3 meses y de ser incluidos nosotros estaría bien esperando siempre que seamos igualmente considerados en las siguientes acciones de subvención que se den.
3: Me acuerdo por parte de ustedes también porque en sí se ha subido también las carreras.
2: Muy poco lo que hizo subir, quizás estos días por las festividades de nuestra ciudad y fiestas patrias se incrementó un poco,
0: pero no una necesidad
2: y un capricho nuestro, sino porque las calles se han abarrotado, había bastante congestión y ya no había la fluidez normal. Y en este momento, por ejemplo, que ya pasaron las fiestas, ya las tarifas han vuelto a su tarifa normal.
3: ¿Algo para el subsidio? Porque anteriormente ya ustedes también presentaron la misma solicitud, ¿no?
2: Estamos reiterando, me parece ya por tercera o cuarta vez, a la autoridad provincial para que lleve adelante este tipo de acciones. Lastimosamente, no hay quien escuche al taxista y al transportista formal. Estamos con una situación de un desamparo tal que esperamos de que ahora se corrija. La misma presidenta ha anunciado que va a implementar apoyo para piqueteques, para mototaxis, nosotros entendemos que también va a ser para los taxistas, y en esa línea no quisiéramos que falte información, y esto lo tienen que llevar adelante por la Municipalidad Provincial, porque ellos son los que nos administran.
1: Bien, correcto, parte de las palabras del señor Adolfo Paco, él es el presidente de la Cámara de Empresas de Taxi de Arequipa, pidiendo este subsidio también a los taxistas, y este documento que se ha retrasado por parte de la Comuna Provincial. Información, adelante compañeros.
0: Muchas gracias, Jonathan, por la información. Están pidiendo subsidio ahora los señores del taxista. Los señores que hacen el servicio de taxi, ahora los señores del taxistas también utilizan el GLP. Y el GLP está obviamente más económico que la gasolina. Ahora, ¿de dónde salen el tema de los subsidios? De los bolsillos de los mismos peruanos salen el tema de los subsidios que de repente va a dar el gobierno. Son las 10 de la mañana con 24 minutos aquí en Melodía 104.3. Música variada para todos ustedes, canciones para todos los oyentes de Radio Melodía, la radio que está en el primer lugar en sintonía. Gracias por estar escuchando la radio. Ahora, los señores taxistas también han subido la carrera, pues. Porque no es igual que el transporte público. El transporte público cobra un solo pasaje, que es un sol o un sol 30. Ahora, los señores taxistas también, obviamente, que han subido las carreras. No van a decir que no. Especialmente en temporada de fiestas. Porque muchas personas que hemos tomado algún taxi este 14 y 15 de agosto, ¿a cuánto estaban cobrando las carreras? Un fin de semana también sube el precio de las carreras, ya sea por aplicativo o también una carrera normal que se puede tomar en alguna calle, ¿eh? Son las 10 de la mañana con 25 aquí en Melodía. Somos la radio del primer lugar.

0: 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Nos cantaba un bonito mix de La Bella Luz aquí en Melodía 104.3. La mejor cumbia solamente aquí en la radio. La cumbia que te hace bailar, gozar y, por supuesto, te hace disfrutar. Vamos a ir a la pausa y ya regresamos aquí en Melodía, la radio que está en el corazón de los arequipeños.
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0: 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Vamos a ir rápidamente en esta parte de la mañana con la móvil. Adelante, Pablo, lo escuchamos.
21: ¿Qué tal? ¿Cómo estás? Muy buenos días, amigos de Radio Melodía. A esta hora viene declarando a la licenciada Giovanna Valdivia. Ella es jefa de administraciones de la Gerencia Regional de Salud, de un tema que llama a la reflexión y alerta a la población arequipeña por el tema del sarampión. Continúan el incremento, se han registrado hasta el momento más de 260 casos de sarampión, pero un dato importante y que genera alarma es que 100 de ellos son de niños menores de 10 años. Escuchemos.
11: La intensificación de las actividades de vacunación, nosotros las hemos venido realizando prácticamente este año con mayor fuerza, pero quisiéramos una mejor respuesta de la población, mejor respuesta de los padres de familia para que protejan a sus hijos.
21: Recordando un poco el cobertura de esta enfermedad en los menores, ¿qué podría pasar en eso?
11: Miren, el sarampión sabemos primeramente que es altamente contagioso. ¿Quiénes se van a contagiar? Los que no están vacunados. ¿Puede tener que traer complicaciones? Sí, porque sabemos que es una infección respiratoria que va a producir toda una inflamación, va a producir conjuntivitis, otitis, neumonías, ¿no? Y estas enfermedades pueden llevar a complicaciones como encefalitis, que es el caso que hemos tenido. Las neumonías también pueden llevar a muerte. Las conjuntivitis y las otitis pueden llevar a que los niños quedaran ciegos o puedan quedar sordos. Eso es lo que sucedía décadas atrás cuando había casos de sarampión. Dejaba secuelas en las personas vulnerables.
21: Ya, señorita, ¿hay otra cobertura?
11: Ya.
21: Cobertura de la vacuna.
11: Miren, hemos mejorado, hay un mejor acceso, pero en este momento que estamos en riesgo, todos nuestros niños deberían estar protegidos. Nos falta proteger niños. Nosotros estamos en los niños de un año, que son los que se vacunan regularmente como esquema regular, estamos en un 50% y deberíamos estar en un 58%. Es decir, todos los niños deberían estar vacunados. Esa es la mejor forma de protegerlos.
21: Nos hablaba de que de los casos detectados actualmente, 100 de ellos son de niños.
11: Es correcto. Estamos hablando de niños hasta los 10 años que es donde tenemos también casos. Ustedes, como lo han dicho en este momento, primero eran los jóvenes, los adolescentes, pero ¿qué está pasando? Se están contagiando a nuestros niños que no están vacunados.
21: Muchas gracias, licenciada, muy amable. Justamente, y el crecimiento de los datos registrados actualmente es el, digamos que el mayor número actualmente se está registrando en menores de edad, entre menores de 10 años, quienes están justamente contagiándose de la enfermedad, pero que casi el 100% de ellos, mejor dicho, los 100 casos detectados, no cuentan con las vacunas. Entonces es ahí el llamado que hacen las autoridades para poder invitar a la población, a los padres de familia, llegar a los niños a sus centros de vacunación que para que puedan recibir la dosis contra el sarampión. En breve más información, Eber Renzo.
0: Muchas gracias, Pablo, por la noticia, por la información alarmante. Los menores de edad son la población más vulnerable en cuanto al tema del sarampión. A los padres de familia, a llevarlos al centro de salud. Más información. Adelante, Jonathan, lo escuchamos.
14: Bien, muchas gracias por el pase. Nieto don Ever, vamos a conversar con Patricia Velázquez. Ella es la representante de los transportistas normales, ¿no? En cuanto a esta reunión que el día de mañana van a tener los transportistas con la Comuna Provincial de Arequipa y sobre estas presuntas extorsiones que ella ha sufrido desde la semana pasada, ¿no? Escuchemos parte de lo que viene dando a conocer.
15: ¿Cómo que hablan?
0: Jonathan.
14: Bueno, coméntenos sobre estas presuntas extorsiones que usted ha tenido. ¿Desde cuándo se han iniciado?
15: Desde el día viernes, en la tarde, a partir de la 1 del día, un sujeto de este WhatsApp es el que me ha estado tratando de intimidarme.
14: ¿De qué forma?
15: En la tarde, ahí está, a las 4:50 han tratado de bloquear mi celular, a las 6:45 del día 15 lo han tratado de bloquear y ayer en la noche ya lo han bloqueado el equipo y no solamente el mío, sino de mi familiar. Acá han sacado mi árbol genealógico de mi familia y de todos.
14: A familiares también están ahí.
15: A mis familiares también. Esto yo no estoy engañando. Estoy sacando también todo lo que son mis cuentas, también las han visto. Creo que estas son informaciones que no cualquier persona puede tener. Entonces son, no sé, nunca he tenido problemas a partir de lo que estoy acá. Al frente de este frente de defensa es que he tenido estos problemas. Tengo dos números bloqueados, no me pueden llamar, no puedo acceder a nada.
14: ¿Ha hecho la denuncia a la policía?
15: Estoy ahorita yéndome a la fiscalía sobre esto. Me tiene que averiguar, no es un invento. Tengo los números y que vean, tienen que investigar porque no es así nomás. ¿Qué cosas hay detrás de este sitio? ¿Qué cosas hay detrás de que no quieren subir el pasaje? ¿Por qué? ¿Hay mafias de algo? Entonces, esto me está perjudicando a mí.
14: Señora Patricia, el día de mañana hay una reunión. ¿Ustedes se van a reunir con los funcionarios de la comunidad provincial de Arequipa?
15: Son los 6 gerentes que están ahí y que a ellos nomás se los deja ingresar. ¿Por qué también ellos se callan? Es lo que quiero saber. ¿Por qué no salen y dicen lo que quedan con la...
14: ¿Qué posición de ustedes es que se mantenga el pasaje a Sol 30?
15: A ver, no se trata de posiciones, se trata de realidades. A nivel de todo el Perú, todo ha subido. En todo el Perú se está dando el subsidio. En todo el Perú están subiendo el pasaje. Solamente en Arequipa, yo no sé qué piensa esta gente que van a bajar el pasaje. Son 30 céntimos al informal si le pagan. Salieron los informales a decir que podían cubrir las rutas. Me gustaría falta licitar una troncal. Los señores de la informalidad podrían. ¿Por qué no piden esa?
14: Sería el subsidio. La solución sería el subsidio.
15: Dígame, la solución no puede ser el subsidio.
14: Vandálicos también.
15: Deslindamos como gremio esos actos vandálicos y queremos que se investigue.
14: Como un actor de consorcio Megabus, el que lanzó la piedra en esa chat.
15: No, yo no conozco y no voy a conocer a todos los conductores de Arequipa. Tendrán la fiscalía, tendrán que el ministerio. A ver, por favor, que el Ministerio Público aclare y se sepa quién es, porque esos actos vandálicos creo que desmerecen todo el transporte y toda la lucha que hemos
14: tenido. El día de mañana no llega una solución. ¿Ustedes ya acatarían un paro más contundente?
15: El día de mañana van a tener una solución. Como digo, el municipio ha dicho que tienen hasta un mes para dar ese trato directo.
1: La tregua que habían tenido un día anterior al jueves pasado, ¿no? Me parece. Y justo el 14 se dejaron entonces.
15: Porque el día jueves lo citaron. A ver, vamos a hacer una línea del tiempo. A ver, por favor, ¿se pueden callar un rato? Por favor. Usted también, por favor. A ver, vamos a hacer una línea del tiempo. Sin necesidad de molestar, vamos a entender lo que pasó. El día 31 mandan cartas a los consorcios diciéndoles que el pasaje regresaba a un sol. Los consorcios, los 6 consorcios, ¿qué hacen? Salen a protestar sobre este problema con todo su derecho. ¿Por qué? Porque ustedes saben que todo ha subido. El día lunes estuvimos acá, como hoy día, y nos dijeron que iba a haber una cita. El señor gerente de transporte dijo que iba a haber una cita con la alcaldesa a las 2 de la tarde. A esa reunión sí accedí, subí, y no nos dio cara la alcaldesa, que no tenía tiempo, ¿sí? Lo primero que hizo el gerente de transportes es que impedir mi presencia ahí. No quiso que estuviera. Pero los gerentes dijeron que me habían invitado a esa reunión. Después quedaron que el día martes hubo otra manifestación. Fue un poco más fuerte. Se quedó para el día miércoles, que se iba a tener una mesa de diálogo. En la mesa del diálogo ingresó el defensor del pueblo, ingresó el gerente regional de educación y el prefecto. Ahí se firmó un acta, que creo que ustedes la tienen. En esa acta quedaba bien claro que se iba el día jueves comenzar el trato directo para ver qué posibilidades había de solucionar este problema. El día jueves los señores gerentes estuvieron aquí desde las 9 de la mañana y no les daban solución, los tenían de un lado para el otro. Eso ha sucedido hasta las 7:30 de la noche, no instalándose ni siquiera la mesa de diálogo. Entonces, tantas horas estar ahí, pues ellos informaron a sus agremiados y los agremiados tomaron las decisiones. Entonces, vamos a sacar en cuenta, ¿de quién es culpa? ¿Del transportista o de la autoridad? Según lo que yo estoy narrándoles. Entonces, hay que ser también un poquito conscientes. La autoridad simplemente, políticamente lo mira. Y salen todavía los informales a decir que ellos pueden prestar el servicio. ¿Qué pasó? Hay contratos de concesión a los cuales nos amarran, ¿sí? Para nosotros, para el contrato de concesión, nosotros tenemos, se puede hacer una adenda y subir el pasaje. Imagínense que el petróleo siga subiendo, los transportistas tienen que llevar gratis a la población. No, señores, todo ha subido. Otra cosa, y bien claro, quiero que me escuchen, el subsidio no llega a Arequipa. No hay subsidio para Arequipa. Entonces, eso expliquen. La población, muchos también se enfrentan con el chofer, con el conductor. Y este es el problema. Por 30 céntimos, al informal sí le pagan 4, 5 soles. Y a nosotros.
14: Bien, correcto. Bien, parte de la señora Patricia Velázquez, de presidenta del Frente de Transporte, transporte, ¿no? En esta reunión que el día también de mañana van a tener con los funcionarios de la comuna provincial de Arequipa y sobre estas preguntas de denuncias de extorsión que estaría sufriendo también su persona y sus familiares. Esto el día de hoy va a presentar la denuncia ante la Policía Nacional. Esta información, adelante, compañeros.
0: Gracias por la noticia. Vamos a ir rápidamente ahora con don Serafín. Lo escuchamos.
2: Sí, muchísimas gracias a ustedes por el pase correspondiente. Los siguientes de Radio Melodía, reitero, buenos días. Bueno, hasta ayer se estaba ya confirmada la presencia de la presidenta de la República, la señora Keiko Fujimori, pero a último momento han viajado a la capital de la República todo el Ejecutivo y no, ya ha confirmado que no va a llegar a Arequipa el día de hoy. Al menos por hoy día no va a llegar, ella es vio de estar presente en la primera piedra del IDEN Sur, pero ya ha confirmado que no va a llegar, ella ha viajado a la ciudad de Trujillo, no es Trujillo, hasta ahí se ha ido la presidenta con su comitiva, que es la que iba a llegar aquí a nuestra ciudad de Arequipa. En la información, adelante ustedes en esa condición.
0: Gracias por la noticia, por la información a Serafín. Son las 10 de la mañana con 48, la radio del primer lugar en sintonía con todas las noticias, música, todo lo que sucede aquí en nuestra ciudad. Usted se mantiene bien, pero bien informado con Melodía. También buena música aquí en los 104.3 para todos ustedes. Hoy lunes, inicio de semana.
4: En

0: Vamos a continuar nosotros con más canciones, música, pero también la información. Adelante, don Serafín, lo escuchamos.
1: Sí, muchísimas gracias por el paso correspondiente a los oyentes de Radio Melodía. Reiterado, buenos días. Bueno, sobre la persona que ha sido encontrada el día de hoy sin vida, esto en Villa Fontana, organización Pedro Pedías, esto antes era Villa Fontana, que está ubicado en la margen derecha de Cerro Colorado. Este cuerpo ya ha sido identificado como Daniel Aguirre Mendoza, de 30 años aproximadamente. Los vecinos indicaron que se ha escuchado algunos disparos, pero no se ha encontrado, de acuerdo a la información que nos da la Policía Nacional, no se ha encontrado ningún casquillo. Lo que sí, más bien, lo habrían agredido brutalmente a esta persona, porque su rostro está completamente destrozado, al parecer con un pico de botella le habrían destrozado el rostro, aquí en la margen derecha de Cerro Colorado, frente a la manzana Z del lote T, donde ha sido encontrada esta persona el día de hoy. Muy cerca está el estrado de esta festividad patronal que se ha desarrollado el día de ayer hasta el día de hoy, en horas de la madrugada, y al parecer que ha habido un enfrentamiento entre dos bandos, y que los vecinos nos indicaban que ya anteriormente ya se produjo un asesinato aquí en este mismo lugar. Estamos hablando a metros, estamos hablando a frente donde ha sido encontrado esta persona que estaba de cúbito dorsal. Indicar también que mencionaban los vecinos que han venido vecinos de Miraflores a este lugar para protagonizar estos enfrentamientos entre dos bandos. Entonces, se descarta entonces que haya recibido algún impacto de bala a esta persona, pero sí ha sido brutalmente golpeado con piedras, con pico de botella, que es lo que ha determinado Medicina Legal y Personal de Criminalística por el destrozo que ha tenido el rostro de esta persona, que ha sido trasladada a la morgue central en presencia de representantes del Ministerio Público, también en presencia de la Unidad Especializada de Homicidios y también de criminalística. Adelante ustedes, se me hace
0: conmoción. Gracias por la información sobre este lamentable accidente, sobre este lamentable hecho que se ha registrado en el distrito de Cerro Colorado. Vamos a continuar nosotros con más canciones, música para disfrutar para todos los oyentes de la radio. En esta parte de la mañana somos Melodía, una radio 100% arequipeña. Una radio que está en el corazón de los arequipeños, claro que sí. Rumbo a los 54 años, primer lugar en sintonía. Con toda la noticia, con toda la información y el entretenimiento, aquí en

0: Y devórame otra vez. Vamos a mandar saludos. Sí, saludo de cumpleaños en esta parte del programa.
1: ¡Felicidades!
0: Aquí en Melodía, te cambio de todo. Y este saludo, a ver, este saludito se va para otro sector, ¿eh? ¡Uy, uy, uy!
2: Toda la vida.
0: A ver, dice, buen día para ustedes, Radio Melodía. Saludo muy, pero muy especial para nuestro hijo Jean-Pierre González Carrasco, por su onomástico, que siga siendo un joven carismático, risueño y con mucha humildad. Que Dios te conserve con mucha salud y que disfrutes de tu día con la bendición de Papá Dios. El saludo va hasta Iquitos.
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0: Este saludo va para el sector de Iquitos, para Jean-Pierre González Carrasco, que hoy está de onomástico.
2: ¡Felicidades!
0: Desde Upis Paisajista en Hunter, abrazo de toda la familia González Carrasco.
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0: Y del Papacho. ¡Ay, ay, ay! Que lo queremos mucho. Gracias, gracias a ustedes por escuchar la radio. Gracias a ustedes por estar siempre con Melodía 104.3. Reiteramos el saludo para Jean-Pierre González Carrasco. El saludo va para Iquitos. ¡Hasta Iquitos!
2: Aprovechando la ocasión, todos queremos expresar lo que sentimos.
0: Y con este bonito saludo nos vamos a la pausa. Ya regresamos aquí en Melodía.
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0: Somos Melodía 104.3, tocando de todo, música variada para todos ustedes. Bienvenidos y bienvenidas a esta nueva hora, unos nuevos 60 minutos en Melodía, la radio que está en el corazón de los arequipeños. Hoy lunes, inicio de semana, arrancando una nueva hora aquí en Melodía.

0: WhatsApp de Radio Melodía. A ver, dice por acá. Buenos días. Quisiera que envíen saludo de cumpleaños para mi tía Julia Silva Zavala, más conocida como Zuli, de parte de sus sobrinos. Hoy quien ha de desearle un feliz cumpleaños, que Dios y la Virgen cuiden de ella. Un abrazo de todos los sobrinos, de parte de Patti, Magali, Carolito e Iván. Ahí escuchando Melodía 104.3. Entonces le cantamos el feliz cumpleaños a ritmo de los mariachis.
1: ¡Felicidades! ¡Felicidades!
0: Feliz cumpleaños a la señora Julia, a la tía Julia, dice. A la señora Julia Silva Zavala, que hoy está de onomástico de parte de todos los sobrinos. Muchas felicidades. Que papito Dios bendiga a ella, a toda su familia, que están ahí escuchando Melodía 104.3, la radio del primer lugar en sintonía. A ver, también nos mandan más mensajes. Buenos días, amigos de Radio Melodía. Quiero informar que tenemos bastante neblina por el distrito de Yura. Y nos están mandando la foto. Sí, pues hay bastante neblina. A los señores conductores, a manejar con mucho cuidado en este sector. Bastante neblina en el sector de Yura. Más información, más saludos. A ver.
1: ¡Felicidades!
0: Más saludos aquí en esa parte de la mañana. Saludo para Juancito, que también escucha la radio en el distrito José Luis Amati Rivero. 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
0: Ahí está, saludo para todos, ¿eh?, que están ahí de onomástico. Vamos a ir rápidamente con reporte de la móvil. Adelante, Pablo, lo escuchamos.
3: Hola, ¿qué tal? Gracias por el pase de información en vivo para Radio Melodía. A esta hora vamos hablando con el general de la Policía Nacional, Antonio de la Madrid, sobre el tema del bloqueo de la Panamericana Sur. ¿Cómo está, general? Bienvenido a Radio Melodía. General, ¿qué acciones se vienen realizando? ¿Cuál es el panorama actual?
4: Bueno, en este momento, por la situación de las climatológicas, pues se ha bloqueado la vía, pasando la vía de Atico, ¿no?, la Panamericana Sur. Lamentablemente, pues hay esta situación en la cual la policía está atenta, pero ya las cuestiones naturales no permiten el acceso por esa vía y tampoco por la ruta carrozable.
3: ¿Cuántos bloqueos hay, general, actualmente?
4: Hay como tres bloqueos en ese lapso.
3: Por la calle de Guaycos, principalmente.
4: ¿No? Principalmente por la calle de Guaycos, ¿no?
3: ¿Y Costa Camarca, estimar cuál es la limpieza, cuándo va a culminar?
4: Según lo que nos han referido, dado la situación de la situación climatológica, inclusive Provías no todavía no inicia los trabajos correspondientes. Estamos a la espera porque que todo eso pues calme todavía, ¿no?
3: Y de alguna manera, ¿qué recomendación para los conductores que tienen que viajar al norte del país?
4: Mira, que hagan, que respeten por favor las disposiciones del policía para efecto de que no haya ningún tipo de congestionamiento y que tengan bastante cuidado y que eviten de repente trasladarse por esa zona.
3: ¿Más policías a la zona, considerando que tal vez es ahí?
4: Ya está destacado ya personal para allá, también ha ido un contingente para apoyar en todo lo que están las situaciones de rescate que se puede hacer y para poder brindar toda la atención a la población.
3: General, ¿no hay una fecha clara cuándo se puede habilitar?
4: Exactamente, podrían iniciar los trabajos recién a partir de las 3 de la tarde, según las coordinaciones.
3: Hay que contar un tiempo más.
4: Sí, todavía. Sí, por favor. Sí,
3: muy amable. El general Antonio de la Madrid, amigos de Radio Melodía, justamente ese tema de del panorama que se vive actualmente en la Panamericana Sur, por los bloqueos que hay actualmente en la Panamericana Sur. Entonces, aún no hay fecha establecida, recién a partir de las 3 de la tarde se va a dar inicio a los trabajos de limpieza, y ahí hay que calcular por lo menos unas 8 horas, de acuerdo a la información también del COER, para poder iniciar los trabajos y la habilitación finalmente de lo que sería la Panamericana Sur tras la caída de tres huaicos que literalmente han bloqueado todo el acceso de la Panamericana Sur. En breve, más información para la Red Melodía, la red auténticamente arequipeña.
0: Gracias por la noticia, por la información. Lunes, inicio de semana, clima medio raro en nuestra ciudad. Son las 11:14. Vamos ahora con la salsa. Salsa para bailar, para disfrutar. Salsa aquí en Melodía 104.3. Ay, ay, ay. Vamos a bailar, ¿qué le parece? ¿Eh? Sobredosis de amor, nos canta Los Titanes de Colombia.

0: Sobredosis de amor. Uy, uy, uy. Somos Melodía. ¿Cómo decían las personas antiguas que vivían acá en Arequipa, Daniel? Alalau, ¿no? Cuando hacía frío, bastante frío, decían, ¡alalau! ¡Qué frío que hace! ¿Qué tal, Daniel? ¿Cómo está? Muy buenos días.
1: ¿Cómo estás? Ahora sí, ¿no?
0: Estamos... Sí, ahora sí estamos.
1: Que quede frío mi micrófono.
0: Sí, sí.
1: Alalau, pues sí, es el término, ¿no? Que utilizaba la... en el lenguaje lonjo los arequipeños. Está haciendo un frío tremendo, ¿ah?
0: ¿Eh? Sí.
1: O sea, a ver, vas por la calle y corre un viento heladísimo. Clarísimo, y esto te trae consecuencias porque las infecciones respiratorias al toque se van a apoderar de ti si es que no tomas las previsiones del caso. He visto gente mayor, así con polito, con camisa manga corta todavía, un poco más se viene con wiriwiri.
0: Con wiriwiri.
1: No, bueno, no hay que exponerse tanto tampoco. Siempre hay que tomar las precauciones que el caso requiere.
0: Claro.
1: Por ejemplo, yo dice, si sale el sol, voy a estar cargando la casa. Acá no, mejor así nomás me voy, ¿no? No, y la verdad que está haciendo, sale el sol, pero no calienta.
0: Sí,
1: no calienta, sí. Más prevalece el frío intenso que está haciendo. Lo que me ha preocupado es lo que ha declarado el general, ha dicho, no, recién a las 3 van a empezar los trabajos. El general está acá, en Arequipa, igual que el gobierno regional, están monitoreando desde la oficina. Pero lo que ha dicho, por ejemplo, el jefe de la unidad zonal Arequipa de Provías, es Raúl Untama, lo digo con nombre propio, ha dicho que ya se está trabajando en la carretera y en el tramo Atico-Ocoña, esto en la provincia de Atico, en Carabelí, se estaría habilitando al mediodía. Porque en la mañana también conversamos con el alcalde de Atico y dijo que efectivamente hay maquinaria poca, pero había el compromiso de traer mayor cantidad de maquinaria para habilitar el paso. ¿Cuánto? Porque hay cantidad de vehículos que están varados en la zona. Imagínate, irresponsablemente muchas empresas de transporte han vendido pasajes desde el día de ayer, sabiendo que ya habían caído los huaicos, hubo el deslizamiento y todo lo demás. Es una irresponsabilidad tremenda y hay gente que está varada en la zona. O sea, entre más rápido realicen los trabajos y haya el paso, mejor para la gente que está allí, ¿no?
0: Claro, y ojalá pues que se aceleren estos trabajos. Ahora, según el general, dijo a las 3 de la tarde, ¿no? Que recién iban a comenzar el trabajo.
1: A las 3 de la tarde van a llegar los policías allá, que es diferente, ¿no? Porque según, reitero, el jefe de la unidad de Provías en Arequipa ha señalado que ya se está trabajando y bueno, hay la posibilidad de que al mediodía se esté habilitando. Ojalá. En forma restringida, entiendo, pero ya se estaría habilitando el paso.
0: Ojalá.
1: Ojalá que así sea. Cuanto más antes, mejor.
0: Y ojalá que ya no haya huaicos en este sector.
1: Bien difícil, porque la humedad hace que los deslizamientos sean constantes.
0: Sí, ¿no?
1: Sí, sí, sí.
0: Ojalá que...
1: Son, como se dice, como decimos acá, son cerros fofa.
0: Ah, claro.
1: Entonces, hay una humedad que se está dando por esto de la dana y el fenómeno del Niño costero. Entonces, se remoja el cerro y inmediatamente vienen los deslizamientos, los huaicos, y eso, como lo dijo el alcalde de Atico, eso va a ser siempre difícil. Preferible es hacer otro trazo de carretera. Ya, preferible es hacer otro trazo de carretera. Bueno, eso ya dependerá pues del gobierno central, ¿no?
0: Ojalá que lo haga. Son las 11:21. Ahí está con nuestro gran amigo Daniel Castillo, aquí en cabina de la radio, el día de hoy, lunes, inicio de semana. Y vamos a continuar nosotros con más canciones, música variada para todos ustedes. En este frío, abríguese, por favor, a cuidarse. Cuídese muchísimo a todos los amigos que siempre escuchan Melodía.

0: vamos a la pausa. Ya regresamos aquí en Melodía. Son las 11:30.
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0: Esta es la hora aquí en Melodía, son las 11:35. Frío está haciendo aquí en nuestra ciudad. Más o menos estamos en una temperatura de 11 grados. Y por ahí estaban informando también que a partir de las 3 de la tarde va a bajar a los 8 grados. A tener mucho cuidado, ¿ah?
20: Y ojo, Ever, hay problemas en el aterrizaje de los aviones, ¿ah? También.
0: También hay
20: sí,
0: problemas.
20: Sí, en la mañana estuvo normal, han aterrizado y se partieron de Arequipa, pero, por ejemplo, el vuelo de Lima de Latam, el 2331, está dando vueltas porque se ha cerrado el cielo arequipeño y no puede aterrizar en estos momentos, ¿ah? El vuelo 2331 de Latam, que procedente de Lima, no puede aterrizar porque hace instantes se ha cerrado el cielo arequipeño y es imposible la visibilidad y por ello no puede aterrizar. Entonces empezaron los problemas también en el aterrizaje de los aviones que vienen desde la capital de la República y probablemente no puedan salir de nuestra ciudad de Arequipa. Me hubo problemas, ¿no? Frío, sí. Problemas en la Panamericana, estamos prácticamente aislados por tierra, por aire, la cosa está brava, y se anuncia la presencia de un ministro, el ministro de Defensa.
0: De Defensa.
20: Sí, de Defensa, debe llegar en cualquier momento a nuestra ciudad, pero si no pueden aterrizar los vuelos, ¿en qué va a llegar el ministro? ¿En paracaídas lo van a traer?
0: Pero el problema del aeropuerto no es de ahora, es de hace varios sí. años atrás, y hasta ahora no tenemos de repente un radar para que de repente puedan aterrizar.
20: Sí, es en la temporada de lluvias, ¿eh? En la temporada de lluvias se presenta siempre la suspensión de vuelos y demás, pero ahora esto es pasajero, lo del fenómeno del Niño, de Dana y demás. Entonces una cosa es realmente preocupante en nuestra ciudad. Así estamos viviendo, ¿eh? Este lunes, inicio de semana en Arequipa.
0: Y si no se llega a un buen acuerdo el día de mañana con los transportistas y el municipio, otro problema de repente se pueda generar por ahí.
20: Ojalá que no, no sea boca salada, como diría mi abuela.
0: A ver, nos escriben a través del WhatsApp de la radio. A ver, saludo para nuestro gran amigo Pedro. Dice que hoy es chaque, caldo blanco, lenteja con pescado.
20: Pensando en comer ahorita que me muere el frío, está pensando, ¿cómo se llama?
0: Pedro.
20: Oye, Pedro, ¿no tiene frío?
0: No, ya se pues, dice que se ha puesto su chullo ya. Ah, a ver, dice, ve, ya me puse mi chullo, pantalón de lana y guantes.
20: Pantalón de lana.
0: Sí, ya
20: se abrigó. Ojotes también.
0: No, ya se ha abrigado.
20: Ya se ha abrigado. Ahora está pensando en comer.
0: Claro, para calentarse.
20: Dice, para lo que fuerte. Tiene gracia este perro. A ver, sobre lo que tú decías del radar de aproximación, ese es el término. Aeropuertos Andinos, pues no quiere comprarlo. O sea, todo quiere gratis. ¿Sí? Tú sabes que el aeropuerto Sandino es la responsable del aeropuerto Rodríguez Bayón y hace tiempo, ¿no? Ya se ha comprometido, no sé cuándo. La verdad que el gobierno debería intervenir, ¿eh? Hasta ahora no quiere comprar el radar de aproximación. Por eso que los vuelos no pueden aterrizar, pues, porque si hubiese ese radar no habría ningún problema, ¿no?
0: Claro.
20: Así estamos en nuestra Arequipa, lamentablemente.
0: Vamos a continuar nosotros con la música para que usted, señora, que está escuchando ahí en casa, se ponga a bailar y calentar.
20: Yo también quiero bailar para calentarme.
0: Sí. Ah, hay que bailar.
20: Para calentarnos, a ver. Vamos, César, baila.
0: Vamos, Pedro, vamos.

0: Somos Melodía 104.3. Vamos a ir con la móvil de Serafín porque tenemos más información. Adelante, lo escuchamos.
1: Sí, muchísimas gracias a ustedes por parte correspondiente a los oyentes de Radio Melodía. Reiterado, buenos días. Bueno, ha ingresado al área de emergencia del Hospital Honorio Delgado Espinosa el señor Sabino Mamani Cutipa. Sabino Mamani Cutipa, de 32 años de edad. Se requiere la presencia de sus familiares. Indica tener un familiar, Melitón Illanes Cutipa. Melitón, a ver si nos está escuchando, Melitón Illanes Cutipa, para que se pueda dirigir al área de emergencia del Hospital Honorio Delgado Espinosa. También refiere vivir por Caima, pues en el distrito de Caima, el señor Sabino Mamani Cutipa, de 32 años de edad. Él ingresado a emergencia con el diagnóstico de fractura de la tibia y el peroné. Entonces, es por ello que se requiere la presencia de los familiares del señor Sabino Mamani Cutipa, de 32 años de edad. Es la información. Adelante ustedes, SBS Conducción. Hasta luego, bien.
2: Gracias, Serafín, por el informe. Bueno, nos indican que para la ceremonia del inicio de obra del IREN Sur iba a llegar el ministro de Salud. Finalmente no llegó el ministro de Salud. No es porque los haya dejado con los crespos hechos, sino en Lima también hay emergencia. Entonces, esta mañana había una reunión de la Presidenta de la República, ministros de Estado, con la gente de el Instituto Nacional de Defensa Civil. Entonces, se está designando ministros para que vayan a diferentes puntos del país. No, aquí en cualquier momento debe llegar el ministro de Defensa, Rafael Belaunde. A la zona central será el ministro de Vivienda, y en Lima el ministro de Salud está monitoreando y está viendo todas las necesidades que hay en la capital, al sur de la capital de la República. Por eso no ha arribado a nuestra ciudad el ministro de Salud tal cual lo habían anunciado.
0: Son las 11:45 en Melodía 104.3. Música variada, información que no se detiene en esta parte del programa, con bastante frío. Abrigarse, por favor. A cuidar a los niños, a cuidar a las personas de la tercera edad. Más aún con el sistema de salud que tenemos aquí en Arequipa y a nivel nacional. Más vale prevenir que lamentar, ¿no? A cuidarse bastante. Y a los directores de las diferentes instituciones educativas permitir que sus hijos de repente puedan llevar una chompa o un abrigo, ¿no? Para que puedan de repente abrigarse ahí en el colegio. Porque muchos colegios no aceptan, pues, que lleven otra prenda de vestir que no sea la del colegio, ¿no? 11:46, somos Melodía 104.3, tocando de todo. Al lado, dicen por ahí, hace frío.

0: Esta partecita me gusta más, ¿ah? Qué bonito, la canción de José José.
1: Te sale igualito,
0: ¿sí o no?
1: Voy hasta me la aprendí yo.
0: A ver, vamos a escuchar, ¿eh? Una canción que te hace, creo yo, que te hace relajar esta parte de esta canción.
1: Esta canción es dedicada a una pequeña, a la hija precisamente de José José, y tiene una profundidad enorme, un sentimiento grandioso. Por eso que cualquier persona la escucha, y a pesar de que no le preste atención a la letra, simplemente de escuchar radio, no, de escuchar melodía, ya te emociona mucho. Claro. Y si escuchas a través de melodía, con mayor razón.
0: Pues. Eso sí. Toda la música, toda la diversión y también la información. Adelante, Pablo, lo escuchamos.
2: Hola, Ever, Daniel, ¿cómo estás? Muy buenos días, amigos.
1: De frío, estoy de frío, igual que tú.
2: Hoy aquí viene realizando el gobierno regional de Arequipa, en el Irén Sur, donde se está lanzando la primera piedra. También participa la gobernadora regional Moquegua, y justamente es a través de la oficina de relaciones públicas, donde nos han confirmado la siguiente información, que también está bloqueado el acceso, o mejor dicho, la carretera a la región Moquegua por la caída de al menos dos huaicos en la zona, exactamente en la interrupción en la planta y la quebrada Burros, debido justamente a la caída de un huaico y el incremento del cauce. También en el tramo registrado en el distrito de Pacocha, con la activación de la quebrada Zaparo. Es información del gobierno regional de Moquegua, que también ha anunciado el cierre de la vía para esa región debido a la caída de huaicos. Y un panorama similar también se estaría registrando en la región Tacna, donde también el tránsito es restringido. Estamos hablando no solamente ahora de la suspensión de tránsito en la Panamericana Sur con dirección a la capital, sino también ahora para todo el país en la región Moquegua y Tacna debido a la caída de huaicos. En breve vamos a estar con la gobernadora, justamente porque ellos tienen algunos alcances, no serían solamente los únicos tramos, que también serían siendo comprometidos por las lluvias que se registran en la costa peruana. En breve más información, Daniel.
1: Sí, efectivamente. En la zona de Tacna, bueno, se han suspendido las clases porque las lluvias han sido intensas en la tarde y noche de ayer. En Hilo igual, la situación es muy crítica, han caído huaicos, se han interrumpido las vías de comunicación. Y ojo, sobre el aeropuerto Rodríguez Bayón, ya dos vuelos se han pasado de largo, ¿ah? Dos, ¿te acuerdas que hablábamos del de LATAM? Se pasó de largo, nos confirman, y hay otro vuelo, el de Sky, el 5103, no pudo aterrizar, se elevó y parece que retorna a la capital de la República. Menudo problema está causando este fenómeno de niño costero. Sí. Iba a decir travieso. No, pero está haciendo travesuras.
0: En cuanto al clima, y la recomendación y la exhortación a la población es, de repente, suspender o reprogramar sus viajes, ¿no? A diferentes lugares, hacia Tacna,
1: esto se va a prolongar por lo menos unos 3 o 4 días. ¿Eh?
0: Sí, hay que reprogramar, aunque de repente muchas personas viajan por una emergencia, por eso de repente quieren viajar a estos lugares, pero la recomendación que hacemos aquí a través de Radio Melodía es quizás reprogramar esos viajes, ¿no?
1: A ver, me indican que de repente no regresan a Lima, pero siguen dando vueltas. Sí, igual que los dos aviones están dando vueltas y vueltas, no se van a marear los pasajeros. Pero, o sea, están buscando la posibilidad de aterrizar. Siempre se presentan, pues, este tipo de problemas en nuestra ciudad de Arequipa a raíz, precisamente, de que no tenemos un radar de aproximación. Si tuviéramos ese radar que lo estamos reclamando hace años a aeropuertos andinos, no estarían ocurriendo este tipo de problemas, dar vueltas, vueltas y vueltas, y al final de cuentas no se puede, y tienes que retornar a la capital de la República. En este caso, siguen dando vueltas.
0: Y los perjudicados, como siempre, las personas que viajan, porque de alguna otra manera tienen que, bueno, regresan al lugar donde han partido en estos viajes, y gasto doble, ¿no? Para ellos en cuanto a los pasajes, alimentación y muchas cosas. Vamos a continuar nosotros con más música aquí en Melodía 104.3, y recuerda, a las 12 del mediodía viene toda la información en Melodía en la noticia.

0: José Verticona le dice gracias por todo, cuídense muchísimo, Dios mediante, regresamos a partir de las 5 de la tarde aquí en Melodía, la radio que está en el corazón de los arequipeños. En los siguientes minutos viene toda la información en Melodía, en la noticia.
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7: Buenas tardes, señoras y señores, ¿cómo están? Bienvenidos a la información a través de Radio Melodía, Melodía en la Noticia, este lunes 17 de agosto del 2026. La situación en nuestra ciudad de Arequipa es muy crítica esta mañana, ya no por el transporte urbano de pasajeros, ahora estamos viendo la situación de el clima, ¿no? El fenómeno del Niño costero, acompañado de este fenómeno climatológico denominado Dana, en fin, bueno, se han suspendido, bueno, no se han suspendido los vuelos, pero dos aviones han retornado hace instantes a la capital de la República, no han podido aterrizar en nuestra ciudad de Arequipa, un vuelo de LATAM y otro vuelo de Sky. ¿Por qué? Porque hasta ahora, pues, no tenemos el bendito radar de aproximación que permitiría que con un clima adverso los aviones aterrizasen sin ningún tipo de problema. La terquedad de Aeropuertos Andinos de no comprar este aparato hace que la gente se perjudique y no pueda aterrizar. Han estado como media hora dando vueltas por cielo arequipeño, finalmente el mismo está cerrado, el cielo, y no han podido aterrizar y han tenido que retornar a la capital de la República. El panorama en la Panamericana es casi similar, se están haciendo trabajos. Según Provías, y de acuerdo a la comunicación también que ha dado la Presidenta de la República, pasado el mediodía se estaría habilitando en forma restringida el paso en este sector de Atico y Ocoña, respectivamente lugares donde han caído huaicos, se ha bloqueado la carretera panamericana desde la tarde y noche de ayer. Así está el panorama, y no solamente en Arequipa, en Hilo, en la región Moquegua sucede lo mismo, y en Tacna la situación es peor. Ahí se han suspendido los vuelos, las carreteras también han sido bloqueadas. el panorama también es desolador en la región Tacna, la ciudad del Caplina. Concretamente, tendremos ampliación de la información de todo lo que viene ocurriendo en este sector del sur del país. Ray, ¿cómo estás? Muy buenas tardes.
8: Buenas tardes, Daniel. Buenas tardes, amigos de Melodía en la Noticia. Es decir, la gente que nos quiere visitar tiene problemas, tanto por el aeropuerto como por la carretera, por la Panamericana Sur, ¿no? Porque como usted lo ha señalado, bueno, aeropuertos andinos, como siempre, pues, falla en este sentido, ¿no? Pero han sido claros en precisar. No sé si esto es convincente, ¿no? Aeropuertos andinos ha dicho, bueno, yo no tengo la responsabilidad de la pista de aterrizaje, lo tiene Corpag. La torre de control lo tiene Corpag. Nosotros no tenemos nada que ver con estos aspectos.
7: Pero es el concesionario pues, del aeropuerto, entonces tiene que tener un mejor equipamiento, ¿no?
8: Entonces, pues, se tiran la pelota, en todo caso, pues Corpag debe poner la cosa en su lugar, ¿no? Porque si esta situación va a continuar, la administración de este aeropuerto va a estar a cargo de Aeropuertos Andinos, entonces, pues, el problema va a ser constante y se perjudica tremendamente al turismo y en general a la ciudad de Arequipa, ¿no? Esa es nuestra preocupación, porque tenemos entendido que se le iba a renovar con contrato, y cada vez que se renueva este tipo de concesiones, Daniel, no son por 2-3 años, ¿no? Uh-huh. Llegan 15, 20 años, ¿no? Incluso hasta 30 años.
7: Es que lamentablemente no se ponen las cosas pues claras, ¿no? Uh-huh. Y siempre hay algún tapadito por ahí que favorece a la empresa concesionaria. ¡Melodía! Y eso es lo que ocurrió pues en los últimos gobiernos, querramos o no, el reconocerlo, pero así está el panorama.
8: Eso es un panorama gris, Daniel, porque ahora el fenómeno del Niño, ojo, Arequipa se va a ver doblemente afectada. El fenómeno del Niño costero, que se da en mayor proporción en el norte por Piura, que tampoco pues se ha hecho trabajos de prevención, que llega pues al sur, ¿no? Ahí lo llega a Mollendo, a Camaná, el Niño costero, porque las aguas se calientan y consecuentemente el agua se evapora y las precipitaciones pluviales son intensas, provocando ¿qué cosa? Inundaciones. Ahora, el Niño global nos va a perjudicar también a Arequipa, sobre todo a las zonas altoandinas, porque ¿dónde captamos el agua para las represas? En las zonas altoandinas. ¿Y qué cosa va a propiciar el Niño global? Sequía. O sea, estamos por todos lados, pues, mi querido Daniel, digamos, vamos a estar perjudicados, y ojalá que no sea, pues, en gran proporción, ¿no?
7: Claro, ahora nos indican qué cosa es DANA. La DANA es una sigla. 12, 8. Es una sigla que es depresión aislada de niveles altos, lo cual en la atmósfera provoca precisamente estas precipitaciones, sí. Porque no estamos en temporada de lluvia.
8: Sí, y para ser sencillos, es un fenómeno natural, no por la contaminación ambiental, calentamiento global, bueno, no sé qué será, pero este fenómeno que provoca, como usted lo ha señalado, lloviznas, lluvias de poca intensidad, vientos. Entonces el clima está que se desespera en la costa. ¿Por qué? Porque es el gran problema que incluso Arequipa, que soporta lluvias constantemente, no tienen, digamos, el sistema de drenaje. En San Juan, aquí Villa, en Villa María del Triunfo, por ejemplo, las calles están inundadas, combinando pues las aguas que salen de los desagües con las lluvias pluviales. De modo tal, pues es pestilente y una incomodidad tremenda. ¿Se imaginan ustedes, Daniel, usted que ha tenido la oportunidad de ir a Lima? Pues es una ciudad bastante desordenada, ¿no? Lo que viene más adelante, si va a seguir este fenómeno, evidentemente que va a causar daños de gran proporción.
7: Bueno, felizmente ya desde el gobierno central se están designando a los ministros de Estado. En cualquier momento debe llegar a nuestra ciudad de Arequipa, no sé cómo va a arribar, porque está cerrado el cielo arequipeño, el ministro Rafael Belaúnde, el ministro de Defensa, para desde Arequipa estar monitoreando todo lo que pasa en la región sur del país, vale decir, Arequipa, Moquegua y Tacna, respectivamente. Eso es lo que se ha decidido esta mañana en la reunión que ha tenido la Presidenta de la República con los ministros de Estado, con la gente de Defensa Civil y demás. Lo que nos preocupa es la gente que está varada en la carretera Panamericana. Recordemos que el paso se ha cerrado en la Panamericana desde la tarde del día de ayer. Y bueno, hay gente que ha quedado pues varada en la zona. Por ejemplo, nos escriben desde, ayer partimos desde Arequipa hasta Acarí en Rey Latino. Por favor, si no

0: De Atico, en cualquier momento lo haremos nuevamente, y nos indicaba que la maquinaria era poca para despejar la vía, pero había el compromiso de los municipios provinciales que tienen un mayor lote de maquinaria pesada para que lleguen a la zona y puedan desarrollar el trabajo de limpieza y permitir nuevamente el paso de los vehículos. Ojalá que esto se dé en el menor tiempo así posible, porque hay mucha gente, y ojo que aquí también hay que criticar la irresponsabilidad, Ray, de las empresas de transporte provincial. Ayer ya se dio esta figura en horas de la tarde.
1: Vendieron el pasaje
0: normal. Y seguían vendiendo el pasaje normal, por eso que la gente está varada en este en esta zona, de tanto de Ocoña como en el sector de Atico.
2: Es una tremenda preocupación, estamos incomunicados con el norte del país, tanto vía aérea como terrestre, y ojalá que esta situación pueda superarse, ¿no? En cuanto a los vuelos aéreos, eso dependerá también de la situación climatológica.
0: Vamos, tenemos un mensaje, a ver, escuchemos el mensaje que nos envían. Aló.
3: Buenas tardes, señores, sí, de Radio Melodía. Soy un oyente de ustedes. Les comparto unas imágenes que me están mandando familiares de Hilo, en el sur, toda la entrada que es para Hilo, Ciudad Jardín, Ciudad Nueva, todo el Huaico, como está muy fuerte. 12. Está lloviendo por la ciudad de Hilo.
4: Se ha roto la pista, señores. A ver, precaución aquí. No hay pasada de sur a norte. Estamos a la altura de Enersur. No hay pasada, ya. Yo me he quedado acá botado ya. Ahí queda.
0: Bueno, ahí está, ese es uno, en
4: Hilo. Está roto la pista.
0: Sí, es un testimonio que nos envían desde Hilo. En Tacna está ocurriendo similar situación. Vamos en cualquier momento a contactarnos con los colegas en estos sectores. A ver, en cuanto al aeropuerto, un tercer vuelo está dando vueltas por cielo arequipeño y podría retornar a la capital de la República. Y han regresado dos, un vuelo de LATAM, uno de Sky, y este vuelo es de LATAM también, el 2109, que está todavía dando vueltas por cielo arequipeño, viendo la posibilidad de poder aterrizar. Pero parece, tal cual está el panorama, va a ser imposible y tendrá que retornar a la capital de la República. Esa es la situación, señoras y señores, que estamos viviendo a esta hora de la mañana en nuestra región Arequipa, esperando también la llegada del ministro de Defensa y las disposiciones que se den desde el Poder Ejecutivo. Aquí en el COER, bueno, han emitido varios comunicados que están igual monitoreando, no sé cuántos.
2: Se pasan monitoreando todo el año, porque medidas de prevención no lo hay, ¿sabes? Por ejemplo, si las precipitaciones pluviales se registran en la ciudad de Arequipa, habitualmente con este fenómeno es en la costa, pero por ejemplo no se limpió los drenajes en el centro histórico de Arequipa el año pasado, ¿no es cierto? Nos salvamos de inundaciones porque no fueron tan fuertes en el centro de la ciudad. ¿Están haciendo trabajos en ese sentido de prevención? No, absolutamente, amigos. Y las limpiezas de la torre enteras tampoco lo han hecho el año pasado en su plenitud. Faltan, evidentemente, trabajos de esta naturaleza, preventivas.
0: Bueno, a ver, a propósito, ¿qué ha dicho, Ray? El gobierno regional, mediante un comunicado, el gobierno regional de Arequipa a través del COER informa que se registran lluvias, bueno, de gran duda nos saca, ¿no? Uh-huh. Se registran lluvias en Carabelí, Camaná, en Islay también, tendremos comunicación con Moyendo en cualquier momento. De esta manera se exhorta a los conductores a evitar realizar viajes por la Panamericana. Bueno, un comunicado que no tiene, pues, la contundencia que el caso requiere, porque hay gente varada en la zona. Sin embargo, Provías ha señalado que ya se está desarrollando el trabajo correspondiente en este sector, tanto en Atico como en Ocoña.
2: Así es, atenderemos esta llamada telefónica por Melodía. Muy buenas tardes.
5: Buenas tardes.
2: ¿Cómo está, señora? Adelante.
5: Sí, es que mire, ahorita ya va a salir de clases los niños y mi pequeño de repente ahora solito se va a regresar. Y este es un temporal, señor. Todas las pistas están resbaladizas, mojadas. ¿Dónde? ¿Y qué podemos hacer? El gerente no dice si va a suspender, porque este es un temporal, ¿no? Donde
0: sí, pero no está lloviendo, señora. No está lloviendo, lo que está haciendo es frío.
5: Gente mirará nomás de su oficina nomás y no saldrá. Uh-huh. Pero los niños...
2: ¿De qué, señora, disculpe, de qué lugar nos está llamando? ¿Está lloviendo en este momento por ahí?
5: Sí.
2: ¿En qué lugar? ¿Qué lugar? ¿Qué distrito? ¿Qué lugar?
5: La Joya.
2: Ah, en La Joya. Está lloviznando, ¿no? ¿Está lloviznando o está lloviendo?
5: Lloviznando, pero ya todas las que están corriendo el agua.
2: Correcto, señor. ¿Qué es lo que está usted solicitando en este caso? ¿Que se posterguen, que se suspendan las clases? ¿Qué solicita usted?
5: Que diga por autoridad, pero los niños van a quedar solitos así, como mojaditos, van a regresar.
0: Claro, en todo caso.
5: Va a haber un problema de la,

0: las enfermedades respiratorias, señor.
1: Pero señora Linda, en todo caso, pues los directores no deben soltar a los niños todavía. No los deben, hasta que llegue su movilidad o hasta que llegue el papá, pues los deben tener a los niños, porque si los van a soltar a la calle, imagínate las criaturas, ¿no?
2: Llegan
0: no todos tienen movilidad.
1: 12, no, por eso, hasta 16. Que llegue el papá puede ser, o hasta que calme, pues en todo caso la lluvia, ¿no? Porque no nos pueden poner a la calle a los niños.
3: O en todo caso el gerente, pues, de esa jurisdicción, ¿no?
1: El director de la UGEL.
3: Director sería, de la UGEL, la joya, ¿no? Que tome una determinación de acuerdo también a los pronósticos del Senami, que lamentablemente pues no son los más convincentes, sino se acomodan al temporal, ¿no? Es la verdad. Tampoco no son magos, ¿no? O hay una mala lectura, pues, digamos, de los aparatos que con que cuenta Senami en la ciudad de Arequipa.
1: No, el Senami ha acertado, Ray, ese es el pronóstico que ha dado. Hoy día, mañana, hasta el miércoles, se extiende este fenómeno de lluvia, vientos y además el intenso frío.
3: ¿El pronóstico lo ha dado esta mañana o el día de ayer?
1: No, ya ayer salió la alerta, ¿no? Claro, son alertas, pues son pronósticos. Tampoco Senami te va a decir pues lo que va a pasar estrictamente, ¿no?
3: Por no, eso, pero de todas maneras es valedero, ¿no?
1: Claro, claro, te vas guiando en base a esos pronósticos para tomar las acciones pertinentes, ¿no es cierto? Esa es la tarea
3: de que esta información tiene que ser oportuna, porque para eso se ha creado el Senami, ¿no? Al menos para pronosticar y de alguna forma, pues, mitigar, porque trabajos de prevención no los hay, lamentablemente, no solamente en Arequipa, sino en todo el país. Prevención es preventivo, pues, antes que suceda el caso, el hecho natural. Y mitigar es cuando ya ocurrió. Entonces, se puede, de alguna forma, pues, superar el problema del momento.
1: Pues lo que me preocupa es que el gobernador está dándose su baño de popularidad conjuntamente con la alcaldesa, creo. Está bien, la construcción del IREN Sur es importantísimo, eso ni dudar.
3: Yo lo hemos destacado.
1: Claro, lo hemos destacado. Pero es necesario que esté el mismo gobernador, cuando hay tantas cosas que hacer por nuestros hermanos que están varados en Atico, en Ocoña, o sea, son zonas críticas, y ahí tiene que intervenir el mismo gobernador. Pues no, el gobernador está ahí en su ceremonia, dándose su baño de popularidad con la alcaldesa. Por ejemplo, a ver, y en eso estoy de acuerdo. El ministro de Salud debía llegar a esta ceremonia el día de hoy.
2: 12,
1: pero no ha llegado. ¿Por qué? Porque lo han designado para que vaya a verificar los daños que ha provocado el fenómeno del Niño en el sur de la capital de la República. O sea, hay otras tareas más importantes, más trascendentes. O sea, por eso yo digo, no quiero minimizar la construcción del hospital del IREN Sur, del hospital de cáncer. Pero parece, por ejemplo, ¿por qué no fue la vicegobernadora? Y el mismo gobernador puede estar viendo.
3: La vicegobernadora es médico.
1: Bueno, pero claro, ya, claro. Pero el gobernador tiene otras funciones, pues, porque es el que tiene que liderar las acciones.
3: ¿Qué actividad está cumpliendo en el IREN?
1: El inicio, pues, de la construcción del IREN, Ray.
3: Ya sabemos que se inició, pues, señor gobernador. Vayamos a la cancha donde esté el problema, ¿no? ¿Cuántas veces vamos a ir a una ceremonia de inicio, inauguración, el comienzo de una obra que ya, pues, Arequipa lo conoce y lo ha manifestado, pues, digamos, su aceptación y también, digamos, su alegría por la construcción de este hospital, ¿no?
1: A ver, la señora que nos llamó, por eso le preguntamos de dónde nos está llamando, de La Joya, y efectivamente nos están enviando a través del WhatsApp de Melodía torrenciales lluvias en el sector de San Isidro, Lacano, todo esto en el sector de la San Camilo, entiendo yo también, San José, todo este sector, entonces está lloviendo copiosamente.
3: No es lluvia.
1: Lluvia, torrencial.
3: Torrencial, este sector. Porque ¿cuál es la diferencia entre la lluvia y lluvia? No entiendo que la lluvia son gotas más gruesas, ¿no? La lluvia es menudita.
1: Y es persistente.
3: Menudita, ¿no?
1: Y es persistente, la llovizna, ¿no? En la mañana hemos tenido aquí en Arequipa llovizna, en algunos sectores. Llovizna, o sea, que hay unas gotitas así, intermitente. Y aunque en un momento dado hubo lluvia, ¿no? Persistente en un momento dado en nuestra ciudad de Arequipa. Entonces, no está alarmando la señora que nos llamó desde La Joya. Tiene toda la razón. Si está lloviendo copiosamente, entonces los niños no pueden salir a la calle, pues, del colegio, ¿no? Entonces, ahí está el detalle porque nos están alcanzando la información.
3: Y hay lugares donde no llueve, pues, habitualmente, ¿no? Y la gente no está acostumbrada.
2: 12,
3: incluso las pistas están hechas, pues, no para, con inclinación, ¿no? Como para poder soportar las precipitaciones pluviales. ¿Y qué se ocasiona con esto? Inundaciones, ¿no? Y como decía la señora, bueno, mi niño se va a mojar los zapatos, se va a mojar la ropa y se puede digamos, contraer, pues, una enfermedad, ¿no?
1: Vamos con la móvil de Melodía. Jonathan tiene la información del momento. Te estamos escuchando. Adelante, te escuchamos, Jonathan.
4: Bien, correcto, muchas gracias por el pase correspondiente, don Daniel, en radio, oyentes de Radio Melodía. Sí, Nicales, bueno, nosotros vamos en lo que es la comuna provincial de Arequipa, en la plaza de armas, bueno, a las 12 del día, estaba previsto el saludo protocolar de Festidanzas 2026 en el Salón Consistorial, y lamentablemente ya son las 12:20 y no comienza. Ya están las diversas delegaciones, están también los regidores, están los encargados de la comisión, pero al parecer están esperando a la alcaldesa Rosy Orco, que todavía no llega. Está, bueno, indican que bueno, está en el IREN Sur, pero bueno, esperemos que de una vez ya comience esta buena conferencia sobre este saludo protocolar de Festidanza 2026 en el Salón Consistorial. Le vamos a enviar la foto, don Daniel, para que usted pueda ver. Ahí están todas las delegaciones ya sentadas desde las 12 de la mañana.
3: ¿Y están también los regidores? ¿Hay regidores, se encuentran en el municipio?
4: Sí, hay dos regidores que están. Uh-huh. Vamos a tratar también de conversar con alguno de ellos para ver sobre este saludo protocolar, ¿no? Que el día de hoy, claro, ya debería dar inicio en estos momentos a las 12, estaba previsto. Vamos a conversar con algunos...
3: claro, porque un regidor podría recibir pues el saludo protocolar, no necesariamente esperar a la alcaldesa, porque está en una actividad en este momento, ¿no? Si no, pues ¿hasta qué hora? Si no llega hasta la una hay que esperar.
1: Se van a congelar ahí los danzarines.
3: A ver si podemos conversar con un regidor, ¿qué posibilidad hay que...?
4: Bien, además estamos con un regidor, el regidor de la Comuna Provincial de Arequipa. Regidor, bueno, estamos en vivo para Radio Melodía. ¿Se va ya a retrasar este tema de Festidanza?
2: Pues sí, primeramente saludar al pueblo de Arequipa. Gracias por la entrevista. Como ustedes han visto, son testigos... Todo con la bendición de Dios viene funcionando.
4: A las 12 del día, quisiera comenzar, hay un poco de retraso.
1: Ahora es la hora.
2: La alcaldesa, han dicho, en caso de que no llegue en 10 minutos, vamos a dar por iniciar. Sí.
3: Correcto. Está muy bien.
4: Protocolar, ¿no?
2: Está sido protocolar, sí. Darles la bienvenida de todas maneras de los países hermanos que nos han visitado. Y de alguna manera alegra a nuestra fiesta de la ciudad de Arequipa por nuestro aniversario. Uh-huh. Contentos con él.
4: Muchas gracias, regidor, por cómo está con Radio Melodía. En todo caso, parte de la palabra del regidor, en todo caso, está ya, sí, se está esperando a la espera de la alcaldesa, y que en 10 minutos indica que estaría ya llegando hacia lo que es el Salón Consistorial, en todo caso, para este inicio del saludo protocolar de Festidanza 2026. ¿Qué información le envía ya las fotos, don Daniel? Usted puede ver ahí todas las delegaciones ya sentadas para que se dé inicio a este saludo protocolar de Festidanza. Adelante, compañeros.
1: Claro, es de orden, pues, el saludo. Allá empezó ayer Festidanza.
3: Claro, y está bien, ¿no? Es una decisión adecuada. Uno minuto más, no llega la alcaldesa, tiene que empezar, pues, digamos, este saludo
1: protocolar. No es como el corso, pues, 9 de la mañana, no llegaba la alcaldesa, no podían empezar. Empezó acá, creo, a las 10 de la mañana también. Entonces está mal acostumbrado.
3: ¿Ha usted identificado al regidor?
1: No.
3: No sé de quién se trata.
1: No sé, a ver si nos pasa el dato de qué regidor se trata, mi querido Jonathan. Vamos a atender la siguiente llamada telefónica. Melodía, muy buenas tardes.
0: Muy buenas tardes, señor.
1: ¿Cómo está, señora? Buenas tardes.
0: Quisiera saber cómo va el asunto del desdén de pescadores. Están varados desde las 5 de la mañana.
1: No, desde ayer, señora, están trabajando ya en el sector a través de Provías, los municipios provinciales tanto de Carabelí como de Camaná, maquinaria del gobierno regional también, creo. Entonces, claro, el gobierno regional les ha transferido la maquinaria, ¿cómo se llama? Amarillas, ¿no? A los municipios provinciales.
3: La maquinaria pesada.
1: Claro, y esto están utilizándolo ahora para la limpieza pertinente. Según Provías, ya en algunos minutos estaría habilitando el paso por la zona forma restringida, esperemos que así sea. Estaremos en contacto en cualquier momento con la ciudad de Atico, el distrito de Atico. Vamos con Pablo Rojas con la información. Adelante, Pablo, te escuchamos.
5: Hola, ¿cómo estás? Daniel Bay, sí, muy buenas. Ahora viene quedando el señor Hernán Yaitén, él es jefe de la NIN sobre la construcción de la NIN. Del IDENSO.
6: De contingencia para que se pase en la actual mientras se va construyendo. El estudio definitivo dice que hoy día podemos comenzar ya con la construcción definitiva. Comenzamos.
5: ¿Cuándo va a culminar el
6: tres años? Tres años. ¿Cuánto presupuesto tiene? Casi 1.200 millones.
5: ¿Cuándo va a detallar el hotel de contingencia? ¿Cuándo va a culminar la contingencia?
6: Diciembre de ese año. El hospital de contingencia es un hospital por el cual todo el IDENE Sur actual, que está en la infraestructura precaria, digamos, pasa al nuevo, el nuevo centro para que atienda a la población mientras se construye el nuevo hospital, mientras se hace la construcción del hospital nuevo. Este hospital contingencia lo que se quiere es que en el futuro, después de 3 años, pase 12, al otro 26. Hospital mientras se va construyendo, se están haciendo los estudios definitivos.
7: ¿Cuántas camas se van a habilitar en esa nueva infraestructura?
6: Más de 200 camas en el nuevo IDEN del Sur. Tiene 10 centros de operaciones, tiene 200 camas, tiene 18 centros, sillas, ¿cómo le llamamos? Quimioterapias. Y tiene una serie de ventajas comparada con el actual. ¿Has
7: oído de retrasos por el tema de la huelga de construcción civil? ¿Has oído temas de retrasos por la huelga de construcción civil?
6: Nosotros como NIN no vemos eso, lo ve el contratista, pero nosotros no tenemos problemas de esa naturaleza.
8: Usted señalaba que se van a cumplir los plazos. ¿Cómo se garantiza que se va a cumplir el plazo? Un país en el que normalmente no se cumple, ¿no?
6: Actualmente el cronograma establece que este hospital de contingencia deberíamos entregar en febrero, vamos a entregar en diciembre, es más, nos han dado autorización la municipalidad para trabajar a doble turno, con lo cual el contratista se está comprometiendo fuera de lo normal a construir el pueblo más rápido.
7: De nuevo, llegan declaraciones del señor Chaitén, el jefe del ANIN, básicamente sobre un avance, ¿no?, de lo que va a significar ya la construcción del nuevo IREN Sur, que va a tener una gran cantidad de camas de las que actualmente tiene IREN Sur, una obra importante para los niños diagnosticados con cáncer. Ahora, otro punto muy importante es que también en diciembre ya se ha confirmado la entrega del hospital de contingencia y que la infraestructura, cuando se termine el nuevo edificio del IREN, va a ser utilizada por el Hospital Regional Honorio Delgado Espinosa. En breve, más información.
1: Correcto, muchas gracias, Pablo. Bueno, hay que destacar que esta mañana la presidenta de la República, Keiko Fujimori, tuvo una importante reunión en el COEN Nacional, en el Centro de Operaciones de Emergencia Nacional del INDECI, la presidenta de la República, y se tomaron acciones inmediatas. Por ejemplo, desde el Centro de Operaciones se dio a conocer que varios ministros viajarán 12, al centro y sur 28. Del país. El ministro de Defensa, Rafael Belaunde, ha sido destacado a Arequipa, desde donde monitorea la región Arequipa, Moquegua y Tacna, respectivamente.
3: Buenas tardes, Melodía. Buenas tardes.
9: Señor, buenas tardes. Soy un conductor acá de la ciudad y, bueno, quiero hacer un comentario. ¿Dónde están las grúas? ¿Dónde está la Policía Nacional del Perú? Y peor aún, ¿dónde están aquellos buenos ciudadanos y arequipeños? Todo Arequipa está estacionado de vehículos y no es de hoy día. Voy a citar calles. Ugarte, la Avenida La Salle, la Avenida La Paz. Absolutamente no hay cómo transitar en Arequipa, no tenemos calidad de vida. Entonces, por favor, invoco a las autoridades, ¿no?, a los inspectores de tránsito, a la Policía Nacional del Perú, que hace caso omiso. Vehículos hay por todo lado, señor, y es altamente incómodo conducir, y seguramente mucha gente apoya mi comentario que estoy viniendo a hacer a través de su emisora.
3: Correcto, amigo, muchas gracias. Tiene usted mucha razón. Melodía. Este es el problema de todos los días que lamentablemente pues las autoridades no han podido solucionar, municipio provincial. Ojalá que se haga eco el llamado del caballero, por lo menos para, de alguna forma, agilizar el tránsito. Está solicitando la presencia de los inspectores y también de los miembros de tránsito de la Policía Nacional del Perú, que de un tiempo a esta parte, pues, no los vemos.
1: Sí, en cualquier momento, Ray, vamos a tener contacto con Atico. Estamos tratando de comunicarnos con el alcalde de Atico para que desde el sitio conozcamos cómo está el avance, pues, de la limpieza de este tramo de la Panamericana y a qué hora hay la probabilidad de que se reaperture la vía. Así que, bueno, impresionante también las imágenes que nos están enviando desde este sector. Están prácticamente varados, sin alimentos. La situación es muy crítica. Por eso yo, no es que tenga bronca al gobernador, pero en vez de estar ahí 12, con fotitos, debe estar monitoreando la situación, que es muy delicada en la Panamericana.
3: Dirigiendo los trabajos. Vamos a la pausa y luego seguiremos con Melodía en la noticia.
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3: 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Seguimos informando por Melodía en la Noticia. En nuestra emisión del mediodía nos han enviado un video, imágenes, desde Cerrito de Huaxapata. A ver, amigos de Sedapar, pongan mucha atención, por favor. Hace meses, dice así, es lo que dice la nota de los amigos de Cerrito de Huaxapata, en Paucarpata, zona 13, ha colapsado un buzón de desagüe. Cruza la avenida que conduce hacia Campo de Marte. Ya no soportan, pues, los olores pestilentes. A ver, señora gerenta de Sedapar, haga usted, pues, la empatía con estos pobladores. No han reclamado hace una semana, dos, tres días. ¿Eh? Ha superado el mes. Incluso aquí dicen meses. Entonces, hay que trabajar, pues, en ese sentido. ¿Eh? Reparen ese problema que hay en uno de los buzones que está en Cerrito de Huaxapata, en la zona 13, causando, evidentemente, pues, incomodidad a la población de este sector. Este mensaje para los amigos de Sedapar. Mañana, dicen aquí, mañana volveré a insistir y lo haré todos los días, porque nosotros hemos 12, llamado directamente 39. A Sedapar y no hemos sido atendidos. Ojalá que por su intermedio se acuerden de nosotros. Amigos de Sedapar, este mensaje desde Cerrito de Huaxapata, zona 13, en el distrito de Paucarpata.
2: A ver, tenemos un audio sobre el problema en la Panamericana. Vamos a escuchar. Adelante, a ver, adelante.
4: Sí. Yendo de norte a sur, o sea, de Atico hacia Arequipa, pasas el peaje siquiera media hora más allá. Todo lo que es Quebrada Honda, todo el tramo, son varios huaicos que han entrado, derrumbes, camiones están volteados, autos. Totalmente todo un desastre y no hay nada de autoridades. Estamos desde ayer, desde las 10 de la mañana, pero el huaico ha pasado hoy día a las 7 de la mañana, han entrado todos los huaicos porque ha llovido temprano.
2: Correcto, correcto. O sea, la situación es, bueno, crítica, porque nosotros estamos hablando de los deslizamientos de los huaicos de ayer y de anoche. Ojo, ¿eh? Y claro, en horas de la mañana, 40. Según el alcalde de Atico, se iba a iniciar los trabajos de despeje y limpieza de la vía, pero hoy en la mañana entró otro huaico. Entonces la situación está realmente complicada y aquí desde el COER está monitoreando, entonces no conoce la realidad y por eso estamos infructuosamente tratando de comunicarnos con el alcalde de Atico, el señor Julio Candia, pero no logramos resultados. De repente está en el lugar de
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2: los hechos y no hay la señal
3: de comunicación. En todo caso, también pues, el gerente del COER, creo que es el señor Carrera Paulete, ¿no? Se pueda comunicar con nosotros, con los medios de comunicación, ¿no? Es su trabajo, pues, ¿no? Propalar justamente las medidas que se están tomando, el trabajo que se está haciendo y dar, pues, una proyección, cómo va la recuperación de estas vías de comunicación. En el entendido que se trata de la Panamericana, pues, mi querido Daniel, ¿no? Uh-huh. Y no solamente eso es tránsito de pasajeros, de carga, ¿no? Que traen el comercio
5: 41.
3: Del norte del país, de Lima. Y al margen de los pasajeros, también, digamos que los viajes son bastante fluidos. Arequipa-Lima y viceversa.
2: Bueno, a ver, no hay un comunicado oficial de Aeropuertos Andinos, que debe ser la institución autorizada para suspender los vuelos, pero nos indican que, bueno, tres vuelos ya han regresado a Lima, Ray. Uh-huh. Tres, dos de LATAM y uno de Sky han regresado a la capital de la República, entonces es imposible el aterrizaje de los aviones en nuestra ciudad de Arequipa. La pregunta es, ¿cómo va a aterrizar el ministro de Defensa? No, porque claro, así venga en un Antonov, en cualquier avión, a no ser que llegue a La Joya, ¿no?
3: A La Joya podría ser.
2: Podría ser, porque ya la orden la ha dado la Presidenta de la República esta mañana, el señor Rafael Belaunde está destacado a Arequipa para ver toda la problemática que se presenta en la región sur,
5: 12,
2: Arequipa,
5: 42.
2: Moquegua y Tacna, respectivamente. Así que, bueno, nos están indicando que los vuelos, tanto de los que vienen de Lima como los que salen de Arequipa hacia otros puntos, se han suspendido en el aeropuerto Rodríguez Bayón. ¿Cuál es la razón? Ya lo hemos señalado infinidad de veces, es que el aeropuerto internacional, así es, aeropuerto internacional, pues la denominación que tiene nuestro aeropuerto, hasta el momento no cuenta con el radar de aproximación.
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2: y sin este
5: en
2: aparato,
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2: En esta temporada así de cielo cerrado, lluvias y demás, no pueden aterrizar los aviones. Ojo que somos la segunda ciudad del Perú.
3: Así es. Mira, ¿y qué ha dicho? Bueno, eso está a cargo de Corpa, la pista de aterrizaje y el... La torre de control está a cargo de aeropuerto. Conversen de Corpa, conversen con Corpa. Así se ha sacudido de Aeropuertos Andinos. No puede ser, pues. ¿No? Ojalá que en este periodo gubernamental se pueda superar
5: 12,
3: este problema que a menudo se presenta cuando tenemos problemas con la naturaleza. Y se quiere, pues, una solución en ese sentido, tratándose, como usted lo ha dicho, pues, de una ciudad que tiene, pues, en toda la temporada visita de turistas, ¿no? Porque Arequipa es patrimonio cultural de la humanidad. Es un paso obligado, ¿no?, a la ciudad del Cusco, ¿no? Aparte, pues, que también los turistas van a nuestro cañón del Colca. Bueno, se espera en ese sentido,
2: ¡melodía!,
3: pasando, digamos, este fenómeno natural, ¿no?, el pronunciamiento también del Ejecutivo, ¿no? Se habló de un nuevo aeropuerto, pero esto lo vamos a conversar seguramente en el transcurso de los próximos días.
2: Felizmente San Pedro ha sido benevolente con los arequipeños, uh-huh, porque imagínate que esto sucedía antes del 15 de agosto. Uh-huh. Claro, tanta gente que llegaba por carretera, por vía aérea. Bueno, felizmente San Pedro esperó que pase el aniversario de Arequipa. Bueno, no solamente en la Panamericana 12, es el problema, 44. Ha habido lluvia, inundaciones también en la provincia de Islay, se han suspendido las labores escolares el día de hoy. Bueno, vamos a conocer mayores detalles cómo se está trabajando en este asunto, sigue la lluvia. Ricardo Alarcón, nuestro colega desde la provincia de Islay, está con la información. Un abrazo, Ricardo, muy buenas tardes, ¿cómo estás? Como siempre, bienvenido a Melodía.
6: Buenos días, Daniel, amigos de Melodía, desde la provincia
2: Melodía de en la noticia.
6: Hemos soportado una lluvia intensa, pocas veces antes vista en los últimos 15 años, por lo menos, ¿sí? Bastante fuerte, y esto ha implicado el colapso de varias zonas, de casas, inundaciones, las vías internas de Mollendo. Se tiene reporte de entrada de torrentera actualmente en el sector 12, de Punta
5: 45.
6: De Pumbón. Ahí está esta zona, ha entrado la torrentera y por ahora es restringido el paso hacia Hilo por la costanera sur. Indicar también de que en la vía Matarani-Mollendo se ha visto desde ayer desprendimiento de piedras en la vía, y por ello que Defensa Civil está trabajando desde anoche en esta zona, de la vía Mollendo-Matarani. Indicar que al momento las cuadrillas de la municipalidad y algunas empresas están trabajando en los drenes que han sido pues colapsados en la ciudad de Mollendo. Mollendo no está preparado a este tipo de lluvias, pero también nos informan a través de Defensa Civil que para esta tarde se está pronosticando el efecto Dana, que según lo que están indicando,
5: 12:46
6: horas de la tarde va a ser más intenso que ayer, y están en estos momentos coordinando con empresas privadas de Arequipa, de Mollendo, para el tema de bombas, para bombear el agua que se va a empezar de pronto en horas de la tarde. Se ha confirmado que de la séptima compañía de Arequipa están enviando dos bombas hacia Mollendo para prepararse para lo peor que se venga en horas de la tarde. Se indica de que se pronostica de lluvia intensa
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6: en la tarde
5: Melodía.
6: Y toda la noche y madrugada hasta mañana. De manera que Mollendo y la provincia de Hilal se viene preparando para la situación del efecto Dana en horas de la tarde. En el Tambo la cosa es también preocupante. Los municipios están trabajando en todo lo que es limpieza en varios sectores del Valle de Tambo, vale decir Cocachacra, Punta Ebon y Deán Valdivia. Información bueno, desde la ciudad de Mollendo.
2: Ricardo, solamente una preguntita. Dime, en cuanto a las vías de comunicación, ¿ha habido deslizamientos, huaicos que interrumpen la fluidez del tránsito interprovincial o no ha habido ese detalle?
6: Lo único interrumpido hasta ahora del día es el tramo de la punta a Hilo por la costanera.
2: Ya.
6: Hay tránsito restringido, ha entrado la torrentera, ha bloqueado buena cantidad de metros de la vía hacia Hilo, hacia Tacna. Entonces los vehículos que quieran ir al sur tienen que ir por la fiscal. Por ahí está, el pase está normal.
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6: Pero por la costanera hoy por hoy está bloqueado esta zona hacia Hilo y hacia Tacna. Hay desprendimiento de piedras en la ruta de Matarani Mollendo y también en la zona de Guerreros hasta el túnel está el tema de derrumbes de piedras, así que mucho cuidado los conductores que van hacia Arequipa y vienen hacia la provincia de Hilal.
2: Bueno, pero el municipio provincial tiene la maquinaria correspondiente, ¿no?, para realizar 12, el trabajo 48. De limpieza. ¿Esto ya se está realizando o se está esperando algo?
6: No, desde anoche están trabajando en varios frentes, porque la lluvia ha sido intensa, bastante fuerte, poco usual en la zona costera de Arequipa, sí, pero pues esto ha generado de que desde anoche estén trabajando las cuadrillas en varios frentes, hasta hoy incluso en horas de la mañana, de manera que por ello que se está pidiendo el soporte en bombas para filtrar todo esta agua embosada en algunos sectores de Mollendo, por los jóvenes, la parte de baja de la ciudad, se está acumulando el tema del agua.
2: ¿Oleajes anómalos se presenta como consecuencia de este fenómeno o todo está tranquilo en el mar?
6: No, por ahora está tranquilo el mar, no se ha reportado oleaje por parte de la Marina de Guerra de Perú, pero sí, obviamente, estamos atentos a cualquier circunstancia que pueda darnos la Marina de Guerra del Perú en cuanto a olea.
2: Ricardo, como siempre, un agradecimiento por tu participación y estaremos en contacto 12, en cualquier momento.
5: 49.
6: Listo, buenas tardes.
3: Bueno, Daniel, el nombre que le han puesto a Dana es Aníbal, ¿eh? Entonces, sí. este fenómeno natural o climatológico, ¿qué es lo que provoca? Precipitaciones pluviales en la costa y nevadas en la sierra. Y no están pues habituados a soportar precipitaciones. En invierno, bueno, cae un poco de llovizna, ¿no? Pero la lluvia que acostumbramos aquí observar en la ciudad de Arequipa y en la cordillera, pues es ¡Melodía! Intensa. Y consecuentemente estas ciudades, Hilo, Tacna, Mollendo, no tienen en sus vías de comunicación, en el centro de la ciudad, no tienen drenaje y el agua se empoza. Ese es el problema. Y ahora si colapsan los desagües, peor, la situación se agrava. Es una preocupación intensa y están muy afligidos los amigos de Mollendo porque ha manifestado nuestro corresponsal que en la tarde se volvería a repetir este mismo panorama. Precipitación pluvial en el puerto de Mollendo 12, a raíz 50. De este fenómeno natural Dana. le han puesto el nombre de Aníbal. Ojo, que no estamos hablando todavía del fenómeno del niño costero, del niño costero. El niño costero sobre todo azota en la parte norte del país, Tumbes, Piura, ese sector, y es terrible, ¿no? Cuando se han registrado el fenómeno del niño en años anteriores, evidentemente que ha causado, pues, muchos daños al norte del país.
2: Vamos con la móvil, estamos con Serafín Ticona. Adelante, Serafín, te escuchamos.
7: Sí, muchísimas gracias.
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7: De Radio Melodía, reitero, buenas tardes. Bueno, nuevamente, en este caso, las fiestas patronales, donde se ha desarrollado en el distrito de Cerro Colorado, ha cobrado una vida. En un comienzo se nos indicaba que había disparos, pero sí, los vecinos han indicado que han escuchado disparos, pero de acuerdo a lo que ha informado la policía, en presencia de representantes del Ministerio Público, Medicina Legal, la Unidad Especializada Criminalística
8: 51
7: y la Policía de Zamácola, han indicado de que no, él no ha recibido ningún impacto de bala y ha sido identificado tal como lo hemos dado a conocer en la mañana del día de hoy a esta persona que justamente se le encontró sin vida después de haber celebrado una fiesta patronal el día de ayer y hasta hoy en la mañana continuaba la música y los vecinos estaban atemorizados. Indicaban que habían ido sujetos de Miraflores a esta festividad que se desarrollaba en lo que es lo que era anteriormente Villa Fontana y ahora es la organización Pedro Pedías, que ha cambiado de denominación, que está puesto más arriba de Villa Paraíso, donde se ha producido este lamentable hecho. Y la persona, Daniel Aguirre Mendoza, de 30 años de edad, es el que ha sido brutalmente golpeado durante la madrugada del día de hoy.
8: 52.
7: Y lo que le ha causado la muerte es que los diferentes golpes que ha recibido, y aparte su rostro estaba completamente desfigurado, al parecer por un pico de botella que le habrían desfigurado el rostro. O sea, no ha habido, o sea, en cuanto al tema de los vecinos que han indicado que habían escuchado disparos, no porque se ha hecho la búsqueda de algún casquillo, entonces no han encontrado los casquillos que decían de repente los vecinos, pero también estaban atemorizados debido a que en este mismo punto, hace un tiempito ya ha fallecido o ha sido asesinado otra persona de nombre Armando, y por eso estaban atemorizados los vecinos de este lugar. Entonces, en presencia del representante del Ministerio Público, se ha trasladado el cuerpo de Daniel Aguirre Mendoza, de 30 años de edad, quien participaba de esta festividad patronal aquí en 12, lo que es 53. Cerro Colorado, en la organización Pedro Pedías.
3: No se conoce el presunto, el autor de este hecho criminoso. ¿Hay algún...?
7: Ha habido un enfrentamiento entre dos bandos. Lo que va a ayudar son de repente las cámaras particulares que hay en el lugar, porque también muy pocas las cámaras. No existe la cámara de cualquier de la municipalidad y si puede ser colgado, la policía tiene que trabajar. Primeramente ubicar quiénes han participado en este evento y así después ya ir quiénes son los que se han enfrentado. Y de ahí,
3: no hay nada todavía, sobre particular.
7: Por el momento, no hay nada.
3: Correcto, Serafín, muchas gracias. Tendrá que la policía hacer un trabajo pues minucioso, ¿no? Para poder identificar a este grupo y luego individualizar quién es el que le ha causado la muerte a este joven. Tiene 32 años, Daniel, a Daniel Aguirre Mendoza, que lamentablemente ha perdido la vida.
2: Sí, pues, bueno, hechos.
3: Las fiestas pues, patronales, ¿no? 12, ¿cuántas veces 54. Hemos invocado?
2: Pero ¿qué fiestas patronales, Ray?
3: Es la fachada, ¿no?
2: Porque con el cuento de la Virgencita de Copacabana, le meten cualquier cantidad de trago, música y en fin, entonces esa no es una fiesta patronal, pues ya se convierte en un chupódromo. Una cosa es la devoción y otra cosa es la diversión, pues, ¿no es cierto? Y en eso se ha convertido, en diversión, sino que le ponen como fachada a la Virgencita de Copacabana y demás. Miren qué termina.
3: Hemos invocado a las autoridades para prevenir estos hechos. Hemos invocado a los curitas que dirigen las iglesias en los distritos. Y es más, hemos hecho un llamado al arzobispo para que pueda, pues, de alguna forma también invocar a los fieles, ¿no? En una misa, qué sé yo, una reunión o a través de los medios de comunicación, pero nada de nada. No les interesa.
2: Pero acá, ¿quién tiene que ver directamente? ¿Quién da la licencia para que se instale?
3: El municipio
2: de Cerro Colorado, pues. Uh-huh. ¿No? Entonces, porque está viendo la fotografía, hasta ahora está el estrado.
9: 12, y toda la calle 55. Cerrada,
2: toda la calle. Entonces, para cerrar una vía pública, tienes que tener pues el permiso del municipio distrital de Cerro.
3: Está en campaña también el caballero, pues no puede negar nada.
2: Que mande a
3: todo,
2: los
3: pequines. Sí.
2: Que mande a los pequines.
3: No, sí, porque si no, pues, los pequines se molestan.
2: Bueno, las cosas que ocurren, oyentes amigos de Radio Melodía, en este tipo de hechos. A propósito, sobre hechos sangrientos, ¿se acuerdan ustedes el día 14 que hubo la paralización de los transportistas?
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2: Y este hecho casi criminal que se suscitó en Sachac. Ya ha sido identificado el agresor, el que lanzó la piedra a esta unidad de transporte.
3: Este indeseable.
2: ¿No? Este indeseable, este fascineroso, este enfermo. Ha sido identificado como Darwin Carvajal Marca y ya está la denuncia en la Policía Nacional. Esperemos, ¿no?, que la Policía Nacional del Perú desarrolle su trabajo. Le ponga empeño porque acá se ha atentado contra la vida de personas, niños que han estado viajando. Esto solo no puede ser un 56. Energúmeno, un enfermo. Y como tal, merece una sanción o internarlo, pues, no sé, en el quinto piso del hospital.
3: Es que, ¿cuál es el propósito de la ley penal? El propósito de la ley penal es justamente prevenir, disuadir y luego castigar, porque para que sirva como una experiencia a los demás ciudadanos que participan en estos hechos evidentemente lamentables, ¿no? Entorpeciendo las vías de comunicación, agrediendo con piedras,
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3: causando disturbios.
9: En
3: entonces la palabra no solamente la tiene la Policía Nacional, porque ¿quién va a tomar el caso? El Ministerio Público. El Ministerio Público dirige la investigación conjuntamente con la Policía Nacional, que tiene la parte operatoria. De modo tal, se espera que esta información pues llegue a la ciudadanía. A ver qué han hecho con este sujeto de apellido Carvajal. ¿No? Porque medios de prueba lo hay, pues, Daniel, ¿no? Hay un vídeo, hay imágenes, ¿no?
2: Entonces, todo está ahí.
3: Entonces, ¿no?, hay de por medio una denuncia. Este caballerito, entre comillas, 12, no, pues,
9: 57.
3: No debe quedar en el aire. Tiene que ser puesto en manos de la justicia.
2: Felizmente no ha habido hechos que lamentar. Susto, la gente ha quedado psicoseada, en fin. Bueno, nos están informando, en cualquier momento estaremos en contacto con Atico, ya hemos coordinado con el alcalde de Atico para que nos dé a conocer detalles cómo se está trabajando en este sector. Pero antes le queremos indicar que el día de hoy más de 15.000 estudiantes de la Universidad Continental retornaron a las aulas, a su campus en Arequipa para iniciar el periodo académico 2026-2 desde las 7 de la mañana. Los jóvenes volvieron a encontrarse con sus docentes, compañeros y espacios de aprendizaje para continuar su preparación profesional. El nuevo ciclo da continuidad a una propuesta que combina formación académica, tecnológica y experiencias prácticas. Entre sus principales diferenciales destaca la implementación de aulas High Flex de manera descentralizada, convirtiéndose en la primera universidad del Perú en implementar este importante
9: 12, 58.
2: Bueno, había preocupación sobre el particular, entonces ahí está la información que llega.
3: Lo mejor es deseado para los muchachos, para los jóvenes estudiantes.
2: ¿No? Han estado también un poco confundidos, ¿no?, los muchachos de la Universidad Continental. Entonces, hoy ya han iniciado sus clases presenciales más de 15.000 estudiantes de la Universidad Continental en buena hora.
3: Así es, Daniel. Tenemos que estar preparados, ¿no? No lo estamos, pero ¿qué hacemos? Pues tendremos que mitigar la situación. Porque, ojo, hemos conversado las últimas horas sobre movimientos telúricos, porque estamos en una
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3: zona evidentemente sísmica. Ahora se ha puesto de manifiesto este fenómeno natural llamado Dana Aníbal, ¿no? Y luego vendrá este impacto que se dice que será mayor que años anteriores, como es el Niño. El Niño costero, que evidentemente se registra habitualmente en el norte del país, y el otro es el Niño global, que podría provocar en las zonas altoandinas una sequía. Es una preocupación también para la ciudadanía arequipeña.
9: 12, 59.
3: Para el agro, ¿no?, porque se va a ver perjudicada, y evidentemente el consumo del agua de la persona humana solamente pues tenemos en reserva para un año, ¿no? Y si hay una sequía ya debe empezar a flaquear, pues, ¿no?, pasando el mes de enero, febrero, marzo, sobre todo de marzo, si hay sequía ya se va a sentir la pegada en la ciudad del equipo.
2: Definitivamente. Bueno, nosotros vamos a ir a la pausa correspondiente, señoras y señores. Luego vamos a retornar también con, a ver, buscando un contacto con Hilo, porque la situación en Hilo también es muy crítica. Hemos escuchado a Ricardo Larcón hablar de la costanera.
3: Sí, la costanera es la que se usa.
2: Sí.
3: Ya la fiscal Montalvo, eso ya quedó en el olvido.
2: Pero ahora se está utilizando esa vía porque la costanera está interrumpida. Han ingresado huaicos, hubo deslizamientos en la zona, sobre ello estaremos hablando un poco más. Vamos a la pausa.
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2: Buenas tardes, con 3 minutos, señoras y señores. Vamos a continuar con las informaciones a través de Radio Melodía, Melodía en la noticia. Bueno, desde el aeropuerto Rodrigo Bayón dan cuenta que 4 vuelos han retornado a la capital de la República y se ha cerrado el aeropuerto prácticamente, ¿no? Melodía. Estamos hablando de los vuelos 2331 de LATAM, 2109 y 2111 de esta empresa. Estos 3 vuelos han sobrevolado por bastante tiempo, casi media hora, el cielo arequipeño, y finalmente, ante la imposibilidad del aterrizaje, han tenido que retornar a la capital, y además, el vuelo de la empresa Sky, el 5103, también tuvo que retornar a la capital de la República. Menudo problema para los pasajeros RAI, ¿no? Mucha gente retorna a Arequipa.
9: 1, 4.
2: Generalmente porque es una situación muy complicada, que ahora regreses a la capital de la República, el gasto y lo demás. En fin,
3: así es. En cuanto se refiere al servicio terrestre, las salidas de los buses del terminal terrestre de Arequipa hacia Lima y Carabelí fueron suspendidas debido a la interrupción de la Panamericana Sur por huaicos, derrumbes y caídas de piedras. La restricción se concentra en el tramo comprendido entre Atico en Carabelí y Ocoña en Camaná. En tanto, los viajes hacia Camaná se mantienen con normalidad.
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3: Mario
10: la
3: Lobón, secretario regional del Consejo de Transporte de Arequipa, informó que algunas empresas continúan vendiendo pasajes con restricciones, pero no autorizan la salida de los buses mientras no se garantice que la carretera esté transitable. Esta es la información que viene desde la Panamericana Sur.
2: A ver, nos están llamando por teléfono. ¿Cómo está la vía Panamericana? A propósito de ello, estamos en comunicación con Julio Candia Ramos. Él es el alcalde del distrito de Atico, en la provincia de Carabelí. En la mañana conversamos muy tempranito con el alcalde de este distrito. Bueno, estaba preocupado porque no hay maquinaria ni cosa por el estilo. ¿Ha cambiado este panorama? ¿Cómo se está trabajando? Señor alcalde, ¿cómo está usted? Muy buenas tardes. Bienvenido a Radio Melodía, como siempre.
0: ¿Qué tal, amigos de Radio Melodía? Buenas tardes. Sí, como en la mañana habíamos ya conversado algo, las maquinarias están haciendo su trabajo tanto desde Cerro Arenas, una máquina al norte y otra hacia el sur. ¿Ya? Entonces, justamente, está bajando una maquinaria que está dirigiéndose de la provincia de Carabelí a ese punto, de aquí hacia Cerro de Arenas.
2: Claro. Uh-huh. Alcalde, sáquenos de duda, porque hoy aparece una comunicación en el diario Correo, precisamente, de Provías. Indica que al mediodía ya se iba a reaperturar la vía. ¿Esto es cierto o no? ¿O cómo se está manejando este asunto?
0: Acabo de conversar con el mayor de la policía de acá, de la Comisaría Rural de Atico, y también con el personal de la municipalidad encargado de desastres, en la cual va a ser casi imposible terminar hoy día. Creo que el día nos va a ganar. Ya hay mucho trabajo por hacer en campo, y el tema es que nos falta maquinaria aquí. Nos falta maquinaria, no tenemos ninguna llegada de maquinaria ni al sur ni al norte. Entonces estamos trabajando con solamente dos maquinarias para todo este gran tramo que está totalmente, pues, intransitable, ¿no?
2: Igualmente, el gobierno regional emite una nota de prensa donde indica que sí, ya la maquinaria Radio está trabajando. Melodía. O sea, no ha llegado la ayuda, están con lo de la mañana, lo que usted anunció en la mañana, con eso se está trabajando.
0: Exactamente, igual, estamos con eso, ¿no? Necesitamos acá la presencia también del ministro del Interior para que vea todos los desastres naturales, porque es su misión del ministro del Interior estar en los puntos que produce estas crisis, de los fenómenos. Entonces, necesitamos su presencia acá para que él mismo vea la gran magnitud que está pasando en Atico. Ya se están acabando los alimentos en Atico por el tema de tanto transporte varado que tenemos aquí en nuestra localidad, también el tema del agua. Entonces, estamos colapsando, entonces no tenemos el apoyo. Entonces, necesitamos urgente ya la maquinaria.
2: Ese es el otro problema, el desabastecimiento por el consumo, porque hay cantidad de gente. Ahora, yo le indico que esta mañana la Presidenta de la República, Keiko Fujimori, ha señalado que el Ministro de Defensa, Rafael Belaunde, debe llegar a Arequipa, pero se han suspendido los vuelos para nuestra ciudad de Arequipa, ya se cerrará el aeropuerto Rodríguez Bayón, no sé cómo llegará, no sé que llegue al aeropuerto de la Joya. El señor Rafael Belaunde, Ministro de Defensa, debe llegar para solucionar los problemas no solamente de Arequipa, sino de Tacna y Moquegua, respectivamente. ¿Qué llamado haría, señor alcalde, a las autoridades regionales? Porque esto tiene para rato y la situación es desesperante, tanto para los pobladores de Atico, para las autoridades del distrito, como para la gente que está varada en la zona.
0: Exactamente, sí, exhorto a las autoridades competentes asuman su compromiso y su función en estos momentos difíciles que estamos pasando. Nosotros somos un pueblo alejado de Arequipa y estamos, pues, ubicados en una vía principal de un país que no es la primera vez que pasa, siempre ha pasado y nos advierte cada vez que hay esto, nos advierte y nos dice ya prepárense, pero ahí seguimos en lo mismo, no hay el apoyo. Imagínense, para tremendo tramo tan accidentado, una maquinaria, dos maquinarias. No puede ser, acá debe haber un campamento ya del Ministerio de Transporte y Comunicación aquí en Atico, dispuesto para afrontar estos desastres que se presentan en cualquier momento, no solamente por las lluvias, a veces corren vientos, igual, a veces hay un temblor de la misma manera. Entonces ya debemos nosotros contar acá con un punto ya de respuesta rápida a estas emergencias. Igualmente el tema me acaban de llamar también de Indesi, el tema de acá del almacén que tenemos acá totalmente abandonado, 1.5 millones botados ahí, y no puede ser así. No podemos estar nosotros como autoridades locales luchando en reuniones, en llamadas, y seguimos en lo mismo. No, yo hago una exhortación desde aquí de Atico que tomemos acciones, no solamente esto. Ya van y nunca llegan. Ya se viene la tarde y de nuevo se está armando, como se dice, la lluvia, las nubes aquí en los cerros de Atico.
3: ¿Esta es la única zona, señor, la única zona afectada, o dentro de la Panamericana también hay otros lugares que tienen el mismo problema?
0: No, la zona accidentada, que es Atico o Coña. Esa es la zona accidentada, Atico o Coña. Pero en esa parte donde se ha concentrado más son 13 kilómetros, que es en la zona de Quebrada Honda, que está en el distrito de Atico. Claro, para Coña también hay desplazamientos, pero más materia, como decirlo así, hay en esa zona de los 13 kilómetros, que es en Quebrada Honda.
3: Y su opinión es que debe haber permanentemente hay máquinas, debe construirse un campamento. Claro.
0: indudablemente debe haber un campamento tanto de la empresa que asume este trabajo, como es Provías, debe tener su maquinaria acá, no pidiendo a nosotros. Nosotros tenemos maquinarias pequeñas que los apoyamos con nuestra maquinaria. Entonces, nuestra población, lo dejamos a nuestra población así, pues darles la mano. Entonces, estamos entre la espada y la pared. Y siempre no puede ser así. Acá debe una maquinaria delicada exclusivamente a ese trabajo de deslizamiento. A veces también se llena el tema de Cerro de Arena, se llena de arena. Tampoco no tienen máquina.
2: Y alcalde,
0: no puede ser así. Ya sí, acá tienen que ponerse las cosas como son.
2: Mucho peloteo, como usted decía, y en la mañana con preocupación también lo escuché decir, que en este sector las autoridades saben, los gobiernos de turno saben, el gobierno actual sabe que se tiene que hacer una nueva carretera, porque esta vía, este tramo es peligrosísimo y siempre se va a presentar el problema.
0: Melodía, exactamente, melodía. No solamente es el varado de las personas, cuántos fallecidos han habido en esta carretera. Uh-huh. Últimamente esos buses que vienen justamente a esta Chala, llamó.

0: ganan bien, deben invertir bien y el gobierno debe exigirle. Yo, ¿has ganado esto? ¿Qué maquinaria tienes en Atico? Ya, no, no estás cumpliendo, sal entre otro o compra, pero te estoy pagando bien.
1: Debiera ser lo correcto. Ayer vi un informe a propósito, alcalde. Se han tirado la plata. Discúlpeme el término que estoy
2: utilizando. Se han robado la plata.
1: Se han robado la plata. Como usted dice, más de 40 millones, no han hecho nada. ¿Por qué? Porque dan el presupuesto y lo fraccionan. Le dan a 50 mil empresas. ¿Quién se lleva la mejor parte de esto? Y los pobladores tienen que estar esperando, sufriendo las consecuencias de estos...
2: Y el mantenimiento de estas vías, consecuentemente, está a cargo de Provías Nacional.
1: Ministerio
2: y Provías Nacional se lo da un consorcio. Sí. Hay un huevo de plata y la plata desaparece.
0: Ya, claro.
1: Sí, pues, es la triste realidad.
0: No le miento, ahí está el cartel bien puesto. Sí. 40 millones de soles
1: por el
0: mantenimiento de este tramo.
1: Y no se ha hecho nada.
0: Y no tienen una buena maquinaria. No tiene un almacén, no tiene. Entonces, ¿cómo? ¿Quién los supervisa a ellos? ¿Quién los con nadie? ¿Quién está encima de ellos? ¿Nadie?
1: Finalmente, alcalde, dígame, ¿cómo están los pasajeros de los buses, los vehículos que están parados en la zona? Cuéntenos.
0: Mira, hay bastante doloroso ver a los niños, a las personas de edad avanzada, los mismos conductores, ¿no? Aquí ya desesperados. Ustedes saben que muchos de nosotros viajamos a veces por llegar a nuestro destino y no tienen para sus gastos, están aquí completamente estancados, como respetan colapsando también los restaurantes, el tema del agua, el tema de los servicios.
3: Una,
0: entonces, ellos están pasando las malas acá, pero estamos apoyándolos. Nosotros como municipalidad también estamos repartiendo agüita, lo que tenemos a la mano, ¿no? No somos una municipalidad pequeña, no tenemos acá grandes empresas mineras o pesqueras, nada, con lo cual no tenemos el apoyo, solamente con nuestro estamos tratando de apoyarlo. Y esperemos la ayuda del gobierno central, regional, que ya venga, ¿no? Buscamos cualquier medio. ¿Cómo llegar aquí, no? Es el tema.
1: Ahí, se pusieron de acuerdo, yo soy devoto de la mamita de Chapi, no sé si usted, señor alcalde Julio Candia, el día 15 salió la mamita de Chapi en helicóptero a bendecir a toda la ciudad de Arequipa. En buena hora, porque tenemos fe, somos devotos de la mamita de Chapi.
0: Claro.
1: Pero en este momento, yo quisiera, y usted va a coincidir conmigo seguramente, que alquilen ese helicóptero, no sé si lo alquilan o...
0: Claro.
1: Piden un helicóptero para enviar la ayuda correspondiente inmediatamente a la zona. No sé si coincide conmigo.
0: Exactamente, amigo periodista. No vamos a esperar que la arteria se habilite y la población, los pasajeros, necesitan urgente.
3: Bueno, ahorita ya 14. Va a estar...
0: Hay muchas prioridades, que de nuevo venga la lluvia, de nuevo ingresen por las calles, hay un desorden total, una crisis de los niños, todo, porque se desesperan, porque ellos nunca han visto entrar tanta agua por las calles, no tengamos cómo protegernos, no tenemos la maquinaria adecuada, no tengamos la ayuda humanitaria, teniendo aquí tanto, 1,500,000 botados en fierros aquí,
1: sí, pues.
0: Puestos sin haber terminado el almacén.
1: No sirve para nada.
0: Debería tener fresadas, debería tener botas, carretil, maquinaria, este almacén. 1,500,000 de soles botado ahí. Bueno. Porque entró arbitraje.
1: Y nuestro gobernador, le cuento, está haciéndose sacar fotitos porque está colocando la primera piedra del hospital Irén Sur, cuando debiera estar coordinando de repente el traslado de ayuda mediante un helicóptero, que es la única forma de llegar hasta la localidad de Atico. Alcalde, yo entiendo su incomodidad, su molestia, al igual que nosotros también, porque nos están enviando mensajes los pasajeros de diversos buses y están pasando, pero... Una crítica situación,
3: 15.
1: Y de ahí que queríamos comunicarnos con usted. O sea, en conclusión, imposible que el día de hoy se habilite la vía.
0: Acabo de conversar con el mayor de la policía, ellos están monitoreando, es imposible que terminemos hoy día, es imposible. Ahorita, como le digo, empieza ya a caer la lluvia, también por el buen recaudo y de seguridad del personal que trabaja, le van a dejar de trabajar, ¿no? Apenas llueva, la gente va a dejar de trabajar.
1: ¿Qué pasa si a raíz de las lluvias que se pueden presentar en horas de la tarde, nuevos deslizamientos? O sea, vamos a estar en lo mismo.
0: Es lo mismo, por eso. No, tenemos que estar preparados y el gobierno central y regional tiene que centrarse bien y tomar esas decisiones ya. No, acá no hay que pensar ya. Después podrán pensar, de repente organizarse de otra manera, pero ahorita es ya. Eso es lo que queremos aquí.
1: ¿Usted ha hablado con el jefe del COER regional en algún momento? ¿Habló usted con él? Porque acá dice la nota de prensa que están coordinando, que están monitoreando. Entiendo que ha hablado con usted, pues, como autoridad.
3: 1-16.
0: Conmigo no hablo directamente. Bueno, el que me ha llamado es Defensa Civil, que justamente va a estar acá en la tarde, posiblemente el ministro de Defensa.
1: ¿Pero para qué? ¿Para mirar nada más? Porque la maquinaria es lo que se quiere.
0: Exactamente. Pues. ¿Qué?
1: Pura burocracia.
0: Nosotros queremos ir acá, que mande acá la logística para resolver el problema.
1: Ese es el detalle.
0: Eso, que andamos nosotros acá con el ministro, que saludarlo y que un abrazo, pero ¿qué?
1: Todavía hay que darle de comer, porque hay que darle de almorzar todavía al ministro.
2: Es

0: Capaz de pedir
1: claro,
0: camarones.
1: Pero, Melodía en la noticia.
2: Pienso que debe tener el último después que esté la maquinaria puesta. Ya han solucionado bien, ya, ahora voy yo.
3: Mucha burocracia, pues, en nuestras instituciones de emergencia.
0: Y hay un sistema nacional del COER, burocracia. Ganan buena plata. El señor Carrera Paulet no da cara, no se acerca a los medios de comunicación, menos, pues, va a ir, pues, a esta zona, digamos, perjudicada por la naturaleza.
3: Alcalde, le agradecemos mucho este contacto y lo estaremos molestando en cualquier momento.
2: Estoy dispuesto, hermano. Gracias a ustedes por el interés y preocupación por la población.
4: 17.
2: Un abrazo.
3: Muchas gracias, Radio Melodía, mi querido Julio. Julio Candia Ramos.
0: Sí, y es hora, pues, también que el Ejecutivo, bueno, el nuevo gobierno, autopista. O sea, que el norte nada más, el norte ya prácticamente casi arriba tienen autopista. O están por concluir algunos tramos. ¿Y el sur qué? ¿No hay mirada hacia el sur? Bueno, pues, ojalá que estas, digamos, acciones de la naturaleza puedan hacer reflexionar a nuestras autoridades del Ejecutivo
3: Melodía
0: Nacional.
3: A ver, vamos a escuchar a nuestros oyentes, están en espera, con las disculpas del caso. Muy buenas tardes.
5: Muy buenas tardes, distinguidos periodistas. Siempre es un gusto saludarlos de Radio Melodía para que nos tengan bien informados de felicitaciones. Mire, disculpe, yo cambio de tema, pero este tema es en Cerrito Sachaca, en Guaranguillo exactamente, yo soy vecino de la cooperativa José Carlos Mariátegui. Hay una cantina, dice restaurante campestre, pero es una cantina llamada La Finca. Viene ya tiempo atrás,
4: 18.
5: Ya varios, 2 años más o menos, viene con la bulla, iba usted los fines de semana, sábado, domingo, con toda la bulla. Este fin de semana, este sábado nos han tenido hasta las 4 de la mañana con toda la bulla ahí, orquestas que ponen de todo tipo, vernaculares, orquestas de cumbia, y no dejan dormir. Y al día siguiente, todavía para rematar, 8 de la mañana, ayer domingo, oiga usted, hemos oficiado ya al alcalde de Sachaca, Renzo Salas. Lamentablemente, el alcalde nos tiene todo el distrito de Sachaca, si llena de huecos, no hace nada. Llamamos a Serenazgo, Serenazgo dice que solo tienen una unidad vehicular nada más, una camioneta que está en operativo, operativos todas las veces que llamamos, igual la comisaría de Pampe Camarones, nunca van, la policía no tiene teléfono, la comisaría, porque no llaman, nunca suena. Es terrible, diga usted, el desorden que hay en Sachaca, y así todavía este señor quiere ser alcalde provincial. Lamentablemente, diga usted, el abuso que se comete en esa cantina, porque digo cantina, porque van a libar nomás licores, salen borrachos ahí en sus unidades vehiculares, salen peleándose, es terrible el desorden.
0: ¿Cómo se llama este restaurante campestre, entre comillas?
5: La Finca.
0: La finca. Ok, caballero, muchas gracias. Por eso tiene que, muy amable por su llamada, tiene que haber reformas en el sistema electoral, pues, ¿no? Si ya uno quiere postular a otro cargo, que postule, porque renuncie, no que pida licencia un mes. O sea, del 4 de octubre al 4, del 4 de septiembre al 4 de octubre, están obligados solamente a pedir licencia. Es lo que dice la norma electoral. Deben renunciar, pues no quiere ser alcalde de distrito, renuncien 6 meses antes y ya dejen la alcaldía al primer regidor. O en todo caso, pues se prohíba, pues, este tipo de reelecciones, ¿no?
3: ¿Y qué pasa si la finca sigue funcionando? Por más que cambie la ley electoral, acá la autoridad
0: es que abandona, prácticamente Renzo Salas ha abandonado, pues, su distrito, no a eso me refería. ¿Y qué va a trabajar si está en campaña? ¿Usted cree que va a ir a llamar la atención a este
3: No quiere chocar con nadie.
0: No va a chocar con nadie, pues por eso. Y tiene que haber variaciones en la reforma electoral. A ver, mejor vamos, dicho, reformas en la ley electoral.
3: Vamos con la móvil. Pablo, Pablito Rojas, ¿dónde estás? Te escuchamos.
6: Hola Daniel, ¿qué tal? Ray, ¿cómo estás? Muy buenas tardes, amigos de Radio Melodía. Bueno, en el terminal terrestre de Arequipa, Daniel, y la situación es incierta porque, de acuerdo a la información que las empresas también manejan, hemos tenido justamente algunos videos, la situación para el sur del país está muy complicada debido a que parte del huaico caído en horas
4: Melodía
6: de la mañana
4: la
6: ha destrozado parte de la vía costanera. Y ha hecho un hueco muy grande, que literalmente ha partido, ¿no? Ha dividido en dos la costanera, y que lamentablemente la reparación podría demorar mucho más tiempo, ¿no? Las empresas ya han evidentemente cancelado la venta de pasajes hacia la región Moquegua debido a esta situación, pero también nos tenía justamente el video, Daniel, de que la situación también otra vez habla de la
4: 21.
6: Caída de otro huaico hace unos minutos en el sector de Quebrada Honda, en la carretera a la provincia de Carabelí. También ha caído un nuevo huaico y la situación es muy, muy compleja porque, como mencionaba el alcalde, no hay maquinaria suficiente y van a tener que retornar los trabajos de recién el día de mañana porque ya se está registrando la lluvia en ese sector. Bueno, ya en el terminal han cancelado los pasajes, tanto para Lima, para la capital, como para el sur del país, debido a este mal clima que se registra en nuestro, en el sur, la verdad, en el sur peruano. En breve más información, Daniel.
3: Correcto, Pablo, correcto. Sería algo irresponsable que vendan los pasajes, ¿no? Claro, ayer ya se mostró la irresponsabilidad, más que todo la ambición pues económica de las empresas, sabiendo que ayer ya al pasado el mediodía empezó la lluvia en todo este sector de Ocoña, Atico, seguían vendiendo los pasajes, por eso que la gente estaba varada pues ahí en el sector de Ocoña, y en la mañana ya hemos recibido 22. Testimonios de la gente que está botada prácticamente a su suerte. Hay un sitio, Hawái me parece que es. Claro, Hawái, hay mucha gente que está varada en esta zona, y lamentablemente ya, como decía el alcalde de Atico, ya los productos de primera necesidad se están acabando y no se puede abastecer la zona porque están aislados. No hay ingreso ni del sur ni del norte. Y entonces hasta los mismos pobladores de Atico en un momento dado no van a tener qué o con qué alimentarse. Peor pues, los que están varados en la zona. A propósito, me envían una imagen, una fotografía, y lo que dice el alcalde de Atico es la pura verdad. Aquí en el sector dice, una maquinita pesada viene limpiando la Panamericana Sur en el tramo de Ocoña, un cargador frontal, y nos envían la imagen, un cargador frontal viene trabajando en el retiro del material producto del derrumbe de la Panamericana Sur a la altura del túnel de La Planchada. 23. En el tramo
0: esa
3: de
0: esa maquinita debe Ocoña. Ser del consorcio.
3: No sé si será el consorcio, pero es una maquinita RAI, y los obreros con su escobita. Oiga, cuando deben tener lampas, picos, carretillas y demás.
0: Y máquina pesada.
3: Y maquinaria pesada, pues unas dos o tres maquinarias. Pero ahí está, un solo cargador frontal está haciendo la limpieza y la vía está totalmente interrumpida. Lo que señalaba el alcalde de
0: ¿Y cuánto de plata destina este consorcio Provías Nacional? Un montón de billetes.
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0: Vamos con esta llamada telefónica por Melodía en la noticia. Muy buenas tardes.
4: Buenas tardes.
0: ¿Cómo está? Qué gusto.
4: ¿Qué tal, señor de Radio Melodía? Es el colmo, señor, lo que está pasando en la Panamericana. Los transportistas se han quejado tanto de que tantos muertos ha habido ahí. Y nuestra presidenta y nuestro ministro no hace nada. Imagine usted esa gente sin comer, ¿cómo es posible? Ya deberían hacer una otra carretera por encima de... ¿qué se llama esto?
0: Sí, pues es lo que estamos...
4: Las calaveritas, sí.
0: Claro.
4: Por encima deberían hacer ya otro tramo de la carretera. ¿Cómo es posible que tanta plata el Ministerio de Transportes y no hacen nada por nosotros? Tanta gente pobre, diga usted, están en esa decadencia. No se pone a pensar la presidenta, pero ellos sí tienen para darse esos gustos de semejantes sueldos, señores. Es una pena. Y lo que dice el señor alcalde, está bien lo que ha dicho. Mi esposo también es transportista. Dice que sufren ahí en la carretera en este tiempo. ¿Y sabe qué? Dice que tienen una pequeña maquinita que limpia. No les interesa nada. Y la gente está sufriendo en ese sitio. Muchas gracias,
3: señora. A usted, señora. A usted. Gracias por escuchar Radio Melodía. Escuchó lo que ha dicho clamorosamente el alcalde. Lo han peloteado en Lima. Lo han peloteado en Arequipa, le han hecho promesas peor que a una bella novia y hasta el momento no funciona nada. Y lo peor, Ray, no sé si has captado, han construido una infraestructura, han invertido 1,500,000 soles para un almacén grande en esta zona crítica de Atico. Han gastado 1,500,000, sabe Dios si habrán invertido todo en la infraestructura y lo han dejado botado. Y ahora creo que está en arbitraje. Y no, es una zona crítica donde, bueno, a alguien se le prendió el foquito. Dijo, oiga, aquí hay que construir un almacén gigante porque se presentan los problemas y listo. Pero no lo han concluido y ahí está botado este almacén de defensa civil en la localidad de Atico. Vamos a escuchar audios que nos envían. A ver, buenas tardes.
7: Buenos días, buenas tardes, después de Melodía. Hablamos de llovizna, lluvia. Ahorita también está 26. Comenzando una pequeña lluvia en la avenida Dolores. Desde José Luis Sánchez Rivero. Entonces hay que tener las precauciones del caso.
8: Contraer pues una enfermedad, ¿no?
0: Correcto, muchas gracias. Bueno, son las informaciones que vienen desde el lugar de los hechos a través de la versión de nuestros vecinos. Hablaban desde Bustamante y Rivero. Sí, ya está lloviznando ahí.
3: Bueno, y ojo, así disimuladamente, nuestra ciudad de Arequipa se encuentra aislada, incomunicada por aire y tierra. Ojo, los vuelos han sido cancelados, prácticamente se han suspendido los vuelos en el aeropuerto Rodríguez Bayón y hemos escuchado el testimonio del alcalde de Atico. La carretera panamericana tiene para rato, porque según Provías Ray, al mediodía un poco más se iba a habilitar restringidamente la zona, pero de acuerdo a la versión del alcalde, esto no va a suceder. Incluso el mayor de la Policía Nacional de la zona, que está monitoreando los trabajos y demás, le dice, no, esto no va, esto puede ser hasta mañana.
0: Así, no pueden restablecer esta vía, me dice aquí un oyente, y usted, señor periodista, está usted pidiendo una autopista. Bueno, es que, fíjese, ya hay autopista al norte, incluso al sur hasta Ica. Nosotros también, pues no será pues un proyecto, no digo que será mañana, ¿no? A mediano, largo plazo, ¿por qué no? De repente nosotros como personas, pues por la edad que tenemos, ¡Melodía! Ya no lo vamos a ver. Pero ¿el sur qué? El sur también tiene que tener su autopista, pues amigos de Melodía en la Noticia. Y este gobierno que acaba de ingresar puede empezar con este tipo de trabajos o con esta construcción pues de una autopista de Ica hacia todo el sur del país.
3: Claro, no será ahora, no será ahora, pero es un clamoroso llamado el hacer un nuevo trazo en este tramo de Atico a Oconda.
0: Y no va usted a ser pues trazo solamente una carretera simple, tendrá que ser pues una autopista.
3: Con todas las de la ley, claro, la modernidad. Pues no. Atendemos la siguiente llamada. 28. Buenas tardes.
8: Buenas tardes, señor periodista.
3: Adelante, lo escuchamos.
8: Mire, para hacerle un alcance, esta autopista ya estaba proyectada en el tiempo de este gobierno nefasto de Martín Vizcarra. Ya estaba, ya incluso se ha hecho se hizo como una prueba. Si ustedes van hacia Samaná, Majes, hay una parte en la Pampa de Siguas, que son 10 kilómetros, que la empresa que estuvo trabajando...
1: ¡Melodía en la noticia! Barista,
8: el Consorcio Vial del Sur, hicieron de prueba esa parte de, ¿no? Y ya estaba aprobado, pero lamentablemente también a veces la población ya hacen pues cosas que las hacen cambiar de parecer a las autoridades, ¿no? Lamentablemente el Valle de Tambo se levantó, le hicieron la huelga a Martín Vizcarra y Martín Vizcarra agarró y ordenó que no se haga.
9: Una, 29.
8: Y ese dinero para no se... en hacia dónde lo destinaría, y lamentablemente Arequipa, porque esta parte comprende Arequipa, que era desde el peaje hasta el 48, se iba a hacer esa doble vía, incluyendo dos puentes y un túnel. Entonces, lamentablemente, pues las autoridades, a veces, y por parte de la población también, incluyendo, toman malas decisiones, y las autoridades, pues, en su mal pensar, se llevan el dinero a otros lados.
0: Sí, pues, amigo.
8: Y Arequipa se queda aislada. Ojalá que ese gobierno que haya entrado y...
0: Se retome este proyecto, si es que lo hay, ¿no? Porque lamentablemente se han llevado pues en carretilla, en camión, la plata a los gobernantes anteriores, empezando por el señor Martín Vizcarra, que está preso en este momento, a raíz de la coima que ha recibido pues luego de construir el hospital de Moquegua y otra obra más, ¿no? En estos momentos viene siendo juzgado. Igual podemos hablar pues de Alejandro Toledo, que está en la cárcel, también del señor Ollantumal, y se lo han, le han dado libertad. 30. Le han dado libertad pues, porque meritúa de acuerdo a la determinación del Poder Judicial, pero hay otro delitos, pues, delito de cohecho, ¿no? De cohecho, no de cohecho, sino colusión agravada, que ha dado la nueva pro a Oderbech para que construya el gasoducto surandino. Todavía ese juicio está en pleno proceso, mis amigos. Esos son los presidentes que hemos tenido en el país, ¿no? Y con esa plata de la corrupción, tranquilamente hubiéramos construido las autopistas que requiere todo el país. Nos vamos a la pausa y luego seguiremos informando por Melodía en la Noticia.
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0: 1:38 PM, seguimos informando, somos Melodía y la noticia. A ver, nuevamente está lloviznando en Cerro Colorado. Lluvia y neblina en el cono norte, en la parte de Yura, es lo que nos están reportando. Igual, neblina, lluvia y un frío de padre y señor mío en el distrito de Pampacolca, en la parte alta de la provincia de Castilla, también nos están reportando. Atendemos la siguiente llamada. Muy buenas tardes.
28: Señor, muy buenas tardes. Estoy hablando del distrito de Sachaca, pueblo tradicional de Alto de Amaros.
0: Díganos.
28: 1:39 PM. Hago una denuncia pública y en especial al alcalde de Sachaca, a Serenazgo y a la policía. Yo vivo en la calle José Olaya 305, a media cuadra del colegio Circa. Uh-huh. Más abajito de mi casa, a dos casas de mi casa, en la misma avenida, hay una familia. Desde ayer están en una fiesta. 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Grande. En los equipos a full volumen.
0: Uh-huh. Es una... A ver, amigo, por favor, díganos, ¿es una familia, es una casa o es un negocio?
28: Es una casa particular, señor.
0: Ya.
28: Ya. No sé si viene Serenazgo.
0: No pasa nada.
28: Y no pasa nada. Uh-huh. Viene la policía igualito.
0: Ya.
28: Toda la noche, señor, han hecho bulla. No dejan dormir a los vecinos.
0: Porque hace un momento nos llamó otro vecino de la finca, decía, ¿es la misma casa?
28: No, señor, no.
0: Es otra.
28: Fue el señor Alto de Amados.
0: Ah, ya, en Alto de Amados, correcto. Ya.
28: La gente que viene ahí estaciona sus carros al frente de la casa en un terreno baldío, ya, que es de una propiedad de la familia Núñez. Hacen bulla anoche, han hecho bulla toda la noche. Incluso ya mareados en la parte de la madrugada, uno de los señores, quien será el hijo,
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28: el papá, agarró el micrófono y dijo que no pueden dormir. A mí qué me importa, pues, si no pueden dormir. Así, señor, con esas palabras.
0: ¿Ya llamaron al municipio? Nada.
28: Llamamos al municipio, llamamos a Serenazgo, llamamos a la policía. Como le digo, vienen, hacen una vista y se van. No sé si el señor le romperá la mano, le escoimeará, y se van. Serenazgo, al menos viene, los mira y se va. No sé si le tiene miedo a la familia. No,
0: claro, tiene que ir para la gente de inspección.
28: Y no es primera vez, ya son veces consecutivas.
0: Los fiscalizadores.
1: Hacen permanentemente entonces hacen jarana en esta casa.
28: Sí, señor.
1: Sí. Aprovechando.
0: Son fiestas, son fiestas particulares o hay gente de afuera, venden trago.
28: Él hace fiestas dentro de su casa. Creo que tiene, no sé si hará fiestas patronales o qué, pero señor, este es de continuo.
0: Correcto, amigo. Muchas gracias por su llamada. Gracias. Bueno, ¿a quién llamamos? Porque entiendo que los fiscalizadores tienen un área, tienen un gerente, tienen que trabajar en ese sentido, pues, ¿no? Tienen que acudir al llamado de la población, en este caso de Alto de Amados. No pueden irrumpir la tranquilidad, pues, amigos del municipio de Sachaca, y el trabajo es de ustedes. Está bien, pues, el alcalde, el señor Salas, está en campaña, pero entiendo que hay un gerente general, hay un jefe de área, ¿no?
1: Ray me dice que el alcalde está con licencia. Ya está con licencia. El que está a cargo de la alcaldía es el primer regidor de apellido chino.
0: Ya, amigo
1: está
0: chino.
1: Está a cargo de la alcaldía.
0: Póngase, o usted también está apoyando la campaña.
1: Creo que con esta jarana no va a estar chino de risa, pues.
0: Y están abusando los candidatos. Ojo, mire, aquí me está llegando un mensaje de WhatsApp. Me dice, en Bustamante y Rivero, estos señores, me ponen acá nombre, ¿ah? ¿Eh? Candidatos, Ibáñez, Ojeda. Hay una señorita de apellido Alcócer. Recorren el distrito, me dice Alto de la Luna, Juan Pablo, pero con unos parlantes tremendos.
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0: una
8: bulla
0: insoportable que rompe los oídos, los tímpanos de cualquier persona. Nosotros hemos llamado al consejo y no dicen nada. Vamos a hacernos justicia por nuestras propias manos. Vamos a romper los vidrios de estos vehículos.
1: Tampoco es así, no, un llegue. Poquito de calma. Hay que hacer la denuncia correspondiente. Vamos con la móvil. Estamos con Serafín Ticona. Con frío. Abrigarse, Serafín, ¿eh? Abrigarse. Está usted, creo, medio tiritando.
0: Walling.
1: Pero igual. Vamos con la información.
8: 43.
28: Muchísimas gracias a ustedes por el pase correspondiente.
1: Serafín.
28: Reitero, buenas tardes. En La Joya está lloviendo fuerte. Está lloviendo fuerte, entonces no sabemos dónde va a aterrizar, si es que llega el día de hoy en nuestra defensa para inspeccionar o ver nuestra ciudad en cuanto a este tema del fenómeno del cual estamos pasando. Ya que me da información, ha comenzado a lloviznar la parte baja de Mariano Melgar por Carpata y ha estado aquí en nuestro lugar, como en muchos lugares, de repente en algunos está lloviendo, pero aquí ha comenzado a lloviznar. Hay que cuidarse porque esto es inusual, nadie esperaba que está haciendo bastante frío, espero que se tienen que cuidar más que todo a los menores.
1: Serafín, un ratito, por favor, un ratito, hay una llamada urgente, hay un accidente en Cerro Verde, nos parece. Buenas tardes, Melodía.
9: Buenas tardes, ¿qué tal? Para comunicar, justo estoy entrando por Congata y hay ahorita 3 despistes en el tramo de Congata al cruce de Cerro Verde. Por el tema de la llovizna y la neblina que hay en este momento.
1: Caramba, ¿no se ha percatado qué vehículo?
9: No, ir rápido porque ese es el problema, no, los carros están patinando.
1: Ya, pero ¿ha habido consecuencias de los vehículos o personas? No sé.
9: Por lo que he visto son daños materiales nada más, no hay daños de personas, no hay heridos.
1: En el tramo de Congata hacia el cruce con el túnel, ¿no? Nos indicaba.
9: De Congata hasta el cruce de Cerro Verde, todo está con neblina y llovizna. Yo vengo desde Moyendo.
1: Perfecto.
9: Todo está con neblina y llovizna. No hay tramo donde no haya sol.
1: Eso es sumamente peligroso. Hay que manejar a baja velocidad. Muchas gracias, mi querido amigo. Entonces, tengan cuidado los conductores que van por esta ruta, Tiabaya, Congata, Cerro Verde, 48. Claro, la lluvia está hasta La Joya. Nos reportaron, como decía Serafín, lluvias en La Joya.
8: 45.
1: Y entonces tienen que manejar con muchísimo cuidado los conductores que toman esta ruta. Regresamos contigo, Serafín.
28: Sí, justamente lo que estábamos indicando, que acá también ya empezó a lloviznar. Y allí, pues, por lo mismo, si está con neblina, como decía el oriente, es por lo mismo que son chatas, y ahí justamente de la mayor dificultad, inclusive para conducir. Vamos a compartir con usted la fotografía, así está la Avenida Jesús. Esta es una playa de estacionamiento, el estrecho margen que hay para poder transitar los vehículos en esta parte de la Avenida Jesús, empezando desde el óvalo de Mariscal Castilla hasta la Gran Unidad Escolar
8: donde inclusive hay unas aserraderos que venden madera y todo ello, pero toda la avenida Jesús en ambos sentidos es una playa de estacionamiento. Para que ustedes,
0: sí, pues es una falta de principio de autoridad, ¿no? Ya le han ganado la autoridad, cercado Mariano Melgar. Hacen lo que les viene en gana. Incluso en esta cuadra 1 o 2 de la Avenida de Jesús, usted va a encontrar estas máquinas
11: dicen, pat, 46.
0: Para levantar la carga. Ya es un total abuso, pues, de parte de los comerciantes de la cuadra 1, 2 y más adelante de la Avenida Mariscal Castilla.
1: No solamente ahí, acá nomás, en Baitacapaj, ahí donde están las empresas de carga. Patos, ya parece Cerro Colorado. Patos, un
0: o
1: poco
0: pequines.
1: Más, un poco más aparecen los pequines. En serio, pues hay cantidad en la zona y no permiten la fluidez del tránsito. Vamos con la siguiente llamada. Buenas tardes, Melodía.
28: Buenas tardes, señor Daniel. Buenas tardes al amigo Ray y al público de Arequipa. Mire, yo estoy llamando de acá del sector de Independencia, es el Valeria, más o menos a la altura del Colegio Beethoven. Se está presentando ahorita una llovizna muy fina, ¿no? Un viento gélido, muy helado. Está bajando neblina y la parte alta ya tiene neblina ya, ¿no? Y la nubosidad muy baja y se siente el ruido de los aviones porque están sobrevolando, parece, y no pueden aterrizar. Ese es el clima que tenemos ahorita, mucho frío, el viento es gélido,
11: una,
28: muy 47. Raro, no se presentaba esto antes acá en Arequipa, ¿no?
0: Sí, pues.
28: Así que la gente creo que tiene que abrigarse, a los mayores, a los adultos mayores y a los menores también. Ese es el clima que se está presentando ahorita por este sector, mi querido amigo Daniel.
1: Correcto, muchas gracias, mi hermano, muchas gracias. Por eso acá hemos venido ya, los más antiguos, hemos venido con nuestro maranganí encima, ¿no? Ah, no, Ray ha venido con su tigre.
0: Su frazada tigre. Con su frazada tigre.
1: Bueno, un poco de broma, nos cae mal, está haciendo muchísimo frío. A ver, nos escriben los amigos oyentes. Buenas tardes, amigos de Melodía. Aquí un bus del Sistema Integral de Transportes en semáforo rojo se pasó. Y no respeta a nadie, casi choca a unos motociclistas ocupando el carril que no les corresponde. Esto ya se está haciendo ya recurrente, a esto que se pasa en el semáforo rojo. La llovizna intensa en Alto Libertad, Cerro Colorado.
0: ¿Cuándo tendremos, Daniel, los semáforos inteligentes, ¿no?
1: Pero igual, pues, si el chofer no es inteligente, se va a pasar
11: una,
1: igual.
11: 48.
1: Claro, el semáforo sí. Es el inteligente.
0: Claro.
1: Pero si el chofer no le funciona la sustancia gris...
0: Pero por lo menos se puede ganar una papeleta, pues.
1: Bueno, un castigo. Bueno. Pero si no hay policía, ¿quién le va a poner la papeleta, mi estimado?
0: No, ya queda grabado, sí, es automático, ¿no? Como
1: tiene
0: en Bustamante, pero Bustamante, pues, no tiene su cargo.
1: No creo que le rompan la mano al semáforo inteligente, ¿no?
0: El transporte lo tiene el provincial, ¿no? Difícil que le rompan la mano al señor semáforo.
1: A ver, dice, full tráfico en la avenida Parras a la Berri, ni un solo policía de tránsito, más de 30 minutos estado.
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1: Amigos de Melodía nos envía la fotografía correspondiente. Llamada telefónica, buenas tardes.
0: Sí, adelante.
28: Buenas tardes, señor.
0: Dígame.
28: Señores periodistas de Radio Melodía, buenas tardes. He escuchado ahorita que ustedes están hablando de los abusos que cometen estos choferes en vista de que no hay policía en toda la ciudad, policías de tránsito, ningún tipo de policía. Mírenme, ustedes conocen la tienda Metro, ¿no es cierto?, del centro comercial Lambramani, Metro.
0: Claro.
28: Ya, es para el lado de la avenida hay una doble pista en la que sube, ¿no es cierto? Ahí, señor, se paran los camiones que van a dejar la carga en una avenida de alto tránsito, están parados a los dos lados. Y no puede ser posible, tremendos camiones esperando descargar en Metro. Ese es un abuso, señor. Ese es un abuso porque uno viene y se encuentra con el tremendo camión. Y esa avenida termina en el bypass de la obra Centenario que con tanto empeño hablaba Víctor Hugo Rivera. Y saben qué, señores, en el bypass no hay luz, o sea, en la parte de abajo no hay luz, en ni subida ni bajada. Y no puede ser posible que ese señor nuevamente quiera volver a postular a ser miembro del Consejo Provincial de Arequipa. No puede ser. Esa es nuestra queja, señores. Por favor, a ver si hacemos un llamado a la municipalidad que ponga orden ahí con los camiones.
0: Correcto.
28: Y ponga la luz en el
0: En el San Juan. ¿Jurisdicción de dónde es eso, Daniel?
10: Yo pues todavía
0: ¿Pampa? No, Cercado.
10: Cercado me parece que es.
0: Y la policía de tránsito lamentablemente pues ha desaparecido en nuestra ciudad.
10: No, y este es un abuso, Ray. Es, me parece que no es metro, sino me parece que es maestro, en la noticia. ¿No? Ahí está el almacén y yo también he visto.
0: Sí, hemos visto.
10: Varias oportunidades, como 3-4 camiones con carrete y todo, están cuadrados ahí y no permite pues el tránsito fluido en esta zona. Y en este carril de subida y en el de bajada están los cisternas.
0: Claro, es incluso, un pandemonio.
10: Incluso en sentido contrario, se colocan los cisternas, especialmente en horas de la mañana, y es una situación muy complicada y sumamente peligrosa. Lo hemos podido observar y gracias 51. Al amigo oyente que nos está recordando este hecho. A ver, en Hunter, amigos de Melodía, se intensifica la lluvia en Hunter. Hunter no llovía, ¿no? Usualmente no llueve, en temporada de lluvias.
0: Sí, pues.
10: Pero ahora con este fenómeno.
0: Los amigos de Hunter se votaban como costeños, ¿no?
10: Sí. Sí, pues, ¿verdad? Llovía en toda Arequipa, menos en Hunter. En el Cercado también está lloviendo, ¿eh? Uh-huh. Así que no sé cómo usted va a guardar su tigre más tarde de Rey.
0: Sí, no.
10: Porque si usted sale de la radio con su tigre.
0: He venido con mi paraguas también.
10: Ah, bueno.
0: Preparado para todo, pues.
10: Preparado. Usted siempre.
0: Sí.
10: Con su curso de seguridad.
0: Así es. Y gran problema para el Ejecutivo Nacional. Daniel, ¿no? Bueno, se va a pedir facultades para justamente combatir a la delincuencia. Ahora el problema este del fenómeno del Niño, tanto el costero como el global, de modo que y estos incidentes que provocados por 52. La naturaleza, la verdad que tiene que hilar fino a la presidenta conjuntamente con sus ministros.
10: Ahora, respecto a los candidatos que hacía mención el amigo, ¿no?, del exalcalde, pues todo el mundo tiene derecho a postular, ¿no? Si es que no estás impedido de hacerlo. Ahora, ¿quién toma la decisión, pues, de elegir a determinados personajes? Nosotros, pues. Nosotros, los electores, los pobladores, somos los que colocamos, mediante nuestro voto, a las autoridades.
0: Y hemos pedido respeto en cuanto a las
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0: campañas.
12: Ya, en la noticia.
0: Hablando de las campañas, porque están recorriendo los sábados, domingos, incluso algunos días particulares. Y tiene razón el caballero que nos ha escrito vía WhatsApp, ¿no? Están cometiendo abusos. Antes, pues, se promocionaban los candidatos con bocinas, ¿no? A la antigua, pero ahora tienen unos equipos modernos y emiten unos sonidos, pues, que superan largamente lo permitido, ¿no? Los decibeles. Entonces, aquí también la autoridad de la jurisdicción tiene que actuar.
13: 53.
0: ¿No? Tiene que ponerlos a buen recaudo, indicarles, pues, que están cometiendo un delito, la contaminación sonora. Esto no solamente ocurre en el distrito de Bustamante y Rivero, sino en la mayoría de distritos.
10: Sí. Y esto se va a acentuar, ¿eh? Uh-huh. Falta todavía cuánto para la
0: selección. Todavía tenemos tiempo.
10: ¿Más de un mes?
0: Sí.
10: Claro, mes y medio prácticamente. A ver, vamos con la siguiente llamada. Buenas tardes, Melodía.
14: Muy buenas tardes, señores de Melodía. Por favor, por intermedio suyo quisiera saber, fíjese, yo acabo de venir de la calle y un frío horrible, horrible, horrible que está haciendo. Yo quería saber si la UGEL va a haber algún pronunciamiento, algo sobre las labores escolares. Imagínense los niños, si nosotros con ser adultos sentimos este frío tan inmenso, los niños cómo estarán en el colegio. Entonces, siquiera hasta que pase esto, por lo menos que sea virtual.
0: Bueno, al menos.
14: A ver si, por favor, por intermedio suyo puedan comunicarse.
0: Sí. Yo creo que
10: no hay nada al momento.
0: No hay nada al momento, pero podría, por ejemplo, 54. Como siempre lo hacen en tiempo de invierno, evitar, ¿no?, el uniforme, la obligatoriedad del uniforme, sí. Y puede ir con ropa de calle que abrigue, pues, ¿no?, un pantalón bastante mucho más grueso, una casaca.
10: Ropita de lana y demás, ¿no?
0: Entonces,
10: no creo que por 3-4 días que vayan así los chicos se va a perder la imagen del colegio, por favor. ¿No?
0: Así es, y la población vulnerable, sobre todo los niños de primaria, ¿no?, jardín. Y los tíos también, pues, que salgan bien abrigados con su maragani, como usted ha dicho.
10: Bueno, a ver,
0: su maragani.
10: Lo último nos envía, ha caído un nuevo huaico en Quebrada Honda. Ya, un nuevo huaico en Quebrada Honda. Esto dificultaría los trabajos que se están desarrollando, tal cual lo señaló ya el alcalde del distrito de
0: Va a crecer el caos.
10: Terrible, terrible, terrible es el asunto. Vamos nuevamente con Serafín, te escuchamos, adelante.
16: Sí, muchísimas gracias a usted por el paso correspondiente, indicarle que a esta hora de la tarde, parte media de Mariano Melgar, parte media de Paucarpata, está lloviendo ya con mayor frecuencia, cuando hemos estado por el lado de la Marcaca y estaba lloviznando, pero aquí está lloviendo con mayor frecuencia y de repente esto se va a incrementar como va pasando las horas. Pero hay que tener mucho cuidado entonces, siempre tomar sus precauciones del caso, porque esto no se esperaba, pero de todas maneras ya con lo que estamos mencionando, ya se ha incrementado la lluvia aquí en la parte Mariano Melgar, Pau Carpata. Adelante ustedes.
10: Claro, y no hemos traído paraguas.
0: Ya no, pero sí su Marangani. Bueno, ya no existe esa marca, ¿no? O sea, uno ya no es Cherry, ¿no?
10: Por eso le tomo el pelo.
0: Sí, pues. El joven Tapia, por ejemplo, usaba pues sus pantalones Marangani y las camisas Marangani también claro. Eran bien abrigadoras, ¿ah? ¿Eh? Sí. Excelente, pues, para las personas ya de mayor edad.
10: Bueno, a ver, nos envía una fotografía. La lluvia se intensifica en Cerro Colorado. Esto nos envían desde la zona de Zamácola, por ese sector, ¿no? Está lloviendo copiosamente en Raya. Uh-huh. Y a ver, desde Pampacualca nos envían otro datito. Amigos de Melodía, hay neblina, lluvia, y estamos con una temperatura de 9 grados. 9 grados. Aquí en Arequipa estábamos con 11.
12: 56.
10: No sé con cuántos grados estaremos a esta hora de la tarde. Al mediodía estábamos con 11 de temperatura ambiental. En Pampacol, que están con 9, se están congelando. Un saludo para la gente que nos escucha en este distrito de Castilla.
0: Ahora vamos con otra llamada. Vamos, estamos a poco de concluir. Adelante, muy buenas tardes. Buenas tardes.
13: Buenas tardes, señores de Radio Melodía.
0: ¿Cómo está, señora? Bien abrigadita, seguramente.
13: ¿Aló, me escucha?
0: Sí, ¿está usted bien abrigadita? Le preguntaba.
13: Ah, sí, estoy saliendo al aire.
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0: ¿Está usted en vivo y en directo?
13: Bien, muchas gracias. Pues mire, con mucha vergüenza voy a decir lo que siento en este momento por mi persona. Mire, en primer lugar quiero agradecer a Dios, a ustedes, porque siempre están a favor del pueblo, que Dios los bendiga. Mire, después de 3 meses voy al Seguro Social. Y lo que voy a decir hasta da vergüenza. Yo soy una persona ya de
12: 57.
13: Quería hacer servicio de los baños higiénicos. Hace 3 meses funcionaba solamente un baño. Ahora el colmo de los colmos, por eso digo con toda vergüenza, uno tiene que ir al baño con su baldecito de agua para echar. Imagínense, 3 meses no han podido siquiera arreglar ese water que está malogrado. En el otro lado voy, también hay uno, igual. Una colaza más que lo papá saca la cita. Mire usted, señor, ¿en qué extremo estamos?
0: ¿Estamos hablando de salud o del MINSA?
13: Del hospital de Alberto Seguín.
0: No le puedo creer.
10: Salud. Sí, pues una pena, señora linda. Y así no quieren que se reorganice de salud, si ni siquiera funcionan los servicios higiénicos. Vamos con la móvil. Jonathan, te escuchamos.
17: Bien, Jorge, muchas gracias por el pase de correspondiente, don Daniel Norrayo, y entre Radio Melodía. Rápidamente tocas con el señor Roosevelt Vegaso Salazar, él es presidente de la Asociación de Instituciones Educativas Privadas de la Región Arequipa. Don Roosevelt, bueno, sobre primero que todo, sobre el tema de este descenso de temperatura y la llovizna, ¿no? Están recomendando en todo caso a los escolares que vengan bien abrigados y no con el tema de uniforme, sino con ropa de abrigador.
18: Muy buenas tardes, un saludo a toda la audiencia de Melodía. Efectivamente, ¿no? Pese a que ya lo advirtió el Senami, creo que estas condiciones van a estar todavía este día miércoles, pero hoy día hay esa llovizna y el frío que estamos, creo, con una temperatura de 9, 10 grados.
0: Entonces, la recomendación en la noticia.
18: Para de familia, a enviar a sus hijos, por favor, bien abrigados, no importa que no se aprenda el uniforme, nosotros estamos permitiendo que vengan así de esa manera bien abrigados. Y estamos evitando que hagan educación física pues con el bus o con el chorro respectivo.
17: Sí, con el horario de retraso.
18: Y nosotros seguimos desde con el horario de invierno, que retrasamos hasta en 30 minutos. No han cambiado porque las condiciones climáticas, la sensación de frío pues todavía está persistente. Y no sabemos con esto el fenómeno del niño y cuáles van a ser las próximas condiciones climáticas.
17: Algo rápido, el tema de las vacunas de la sarampión ya han comenzado también.
18: Y a nosotros, como tuvimos la reunión con toda la gerencia, ya se han entregado los consentimientos a los colegios para que los padres de familia den su autorización y se esté procediendo entre esa semana y la siguiente con la vacunación en distritos como hemos quedado focalizados, como Cerro Colorado, Caima, Cercado y Alto Selva Alegre.
17: Parte de la palabra es del profesor Roosevelt Vegaso Salazar, presidente de la Asociación de Instituciones Educativas Privadas de la Región Arequipa. Esta es la información, don Daniel, adelante, compañero.
0: Correcto, muy buena medida de parte del dirigente, de padres de familia, con esta determinación para los las instituciones educativas particular. Bueno, pues, Jonathan está con su polo ahí. Imagínense esto ahora con polo, carambas. La sangre le hierve al hombre.
10: Le hierve al muchacho. Bueno, hay que cuidarse, ¿eh? Hay que cuidarse. Nos vamos, amigos. Gracias por la sintonía del programa. Esperemos que tengamos novedades sobre la Panamericana en el transcurso de la tarde. Nosotros regresamos mañana a través de Melodía Siempre al mediodía. Ya viene mi tocayo Daniel Zambrana.
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0: El clásico de Mocedades.
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0: 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En la voz de Samir Bassi, aquí en tu radio Melodía, son las 2 de la tarde con 7 minutos. Iniciamos así tus tardes familiares. Somos Melodía, la radio de la familia arequipeña. Te acompañamos en esta fría tarde de lunes. Abríguese.

Además, está lloviendo aquí en el centro de la ciudad. No es lluvia intensa, pero sí es una llovizna intermitente. Ya van varios minutos. Y la temperatura está descendiendo en todo lado, ¿ah? En todos los distritos. Son las condiciones que tenemos. Y por si acaso, el Senami ha advertido que las llovinas que se están registrando aquí en Arequipa van a continuar durante los próximos días, por lo menos hasta el miércoles, según reporta la gente del Senami. Así que ya sabe, a tomar las precauciones del caso. Somos Melodía, somos tu radio, estas son tus tardes familiares. Te acompañamos hoy, lunes 17 de agosto. Compartimos contigo música variadita, algo de información, buen ánimo, como siempre, a través de Melodía, tu radio.

las circunstancias no te desanimen. Yo sé que no hay buenas condiciones, de repente el estado anímico no es el mismo cuando tenemos un clima como el que estamos registrando en Arequipa, pero hay que levantar el ánimo. No dejes que las circunstancias te cambien. Sé tú quien cambie las circunstancias. Con la ayuda de Dios, por supuesto. Son las 2 de la tarde con 19 minutos. Seguimos acompañándote aquí en tu Radio Melodía. Disfrutamos de tus tardes familiares. Hoy lunes 17 de agosto. Siempre con música variadita, algo de información, algunos consejos. Un poquito de todo aquí en Melodía.

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1: No hay vuelos. La intensa neblina registrada en Cerro Colorado, donde se encuentra el aeropuerto Rodríguez Bayón, ha provocado hoy lunes la cancelación de decenas de vuelos de las aerolíneas LATAM, Sky y JetSmart, afectando a cientos de pasajeros que tenían previsto viajar desde Arequipa hacia Lima. La poca visibilidad generada por las condiciones meteorológicas asociadas al fenómeno atmosférico Dana Aníbal impidió el normal desarrollo de las operaciones aéreas en el terminal arequipeño. Solo la aerolínea LATAM canceló 9 vuelos programados para salir desde Arequipa con destino a Lima. Las salidas estaban previstas entre las 12:05 y las 11. A ellos se sumaron 6 vuelos que debían llegar desde Lima hacia Arequipa y que también fueron cancelados. Las salidas estaban previstas, como les decíamos, entre las 12:05 de hoy hasta las 11, pero de la noche de hoy. Todos los vuelos, o sea, todos los que tenían que viajar en horas de la tarde no podrán hacerlo porque esos vuelos están siendo cancelados debido a las condiciones climatológicas. Más información, atención, hablando de suspensión de viajes. Las salidas de los buses desde el terminal terrestre de Arequipa hacia Lima y Carabelí fueron suspendidos debido a la interrupción de la Panamericana Sur por huaicos, derrumbes y caída de piedras. La restricción se concentra en el tramo comprendido entre Atico en Carabelí y Ocoña en Camaná. En tanto, los viajes hacia Camaná se mantienen con normalidad por ahora. Y que pasen moliendo. Las fuertes lluvias registradas desde anoche provocaron aniegos en el distrito de Moliendo, en la provincia de Islay, debido a la falta de un adecuado sistema de drenaje pluvial. El agua ingresó a varias viviendas y afectó las vías de tránsito por el almacenamiento que se registró. Uno de los sectores más afectados fue La Florida, donde el agua ingresó al interior de varios inmuebles. Las familias tuvieron que colocar sacos y bolsas de plástico para evitar que las filtraciones continúen afectando sus predios. Son las 2 de la tarde con 25 minutos. Más información en cualquier momento. 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

0: Son las 2 de la tarde con 30 minutos. Vamos a cumplir con la pausa. Regresamos en breve con mucho más aquí en Melodía Familiar. 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

Son las 2 de la tarde con 36 minutos. Seguimos en Melodía. Disfrutando de tus tardes familiares. Hoy lunes 17 de agosto. Atención, tenemos una notita de alerta que nos trae la policía. Están buscando a Daisy Diana Yupa Linares, de 43 años. Se le vio por última vez en el Corso. Ella vestía al momento de su desaparición un vestido blanco floreado. Tenía un sombrero blanco y zapatos rojos. Ella es de raza mestiza, tiene cabello negro, mide 1,60 m, ojos negros, nariz recta, es de contextura delgada. Cualquier información respecto al paradero de Daisy Diana Yupa Linares, hacerla llegar a través de este teléfono, el 054-2062-59, 2062-59. Como siempre, Melodía al servicio de la colectividad. Seguimos disfrutando de Melodía Familiar. ¿Qué?

0: Solamente 20 minutos nos separan de las 3.
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0: Seguimos disfrutando de Melodía Familiar, el programa de la familia Arequipiña.
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0: Regresa la Copa Libertadores de América. Mañana continúan los octavos de final. Se disputan los partidos de vuelta. Ya se jugaron los de ida. Desde las 5 de la tarde, atención, mañana martes, Independiente Rivadavia de Argentina recibe al Fluminense de Brasil. A las 7:30 de la noche, la Universidad Católica de Chile enfrenta a Estudiantes de Argentina. En la ida empataron 1-1. Ahora cierran esta llave en condición de locales los chilenos. El miércoles hay 3 partidos. Coquimbo Unido de Chile enfrenta al Platense de Argentina. Cerro Porteño de Paraguay choca con Palmeiras. También empataron 1-1 en la ida. Y Flamengo enfrentará al Cruzeiro. En este partido también se registró un empate en el partido inicial que jugaron ambos conjuntos. Se cierran los octavos de final el jueves con los siguientes 3 encuentros. Liga de Quito versus Mirasol de Brasil. Corinthians de Brasil enfrentará al Rosario Central de Argentina. Y el cuadro de Independiente del Valle de Ecuador recibe al Deportes Tolima de Colombia. Es lo que tendremos en esta semana en Copa Libertadores de América. Más información deportiva en cualquier momento. 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

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La voz de Lionel Richie aquí en Melodía. Solamente 15 minutos nos separan de las 3 de la tarde. Seguimos acompañándote aquí en Melodía a través de los 104.3 de la frecuencia modulada, los 1220 de la amplitud modulada. Y por supuesto también estamos en internet llegando lejos, muy lejos, gracias a www.radiomelodía.com.pe. Disfrutamos de Melodía Familiar en tus tardes familiares.

0: Solamente 10 minutos nos separan de las 3 de la tarde. Seguimos acompañándote aquí en tu radio Melodía. Escucha esto. A veces Dios no cambia las circunstancias, porque Él está usando las circunstancias para cambiarte a ti.
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1: Son las 2 de la tarde con 54 minutos, momento de la información, atención. Las salidas de los buses desde el terminal terrestre hacia Lima y Carabelí han sido suspendidas debido a la interrupción de la Panamericana Sur por Huaicos. También se han registrado derrumbes en varios puntos. El lugar más complicado está en el tramo comprendido entre Atico en Carabelí y Ocoña en Camaná. Mario Lobón, secretario regional del Consejo de Transporte de Arequipa, ha informado que algunas empresas continúan vendiendo pasajes con restricciones, pero no autorizan la salida de buses mientras no se garantice que la carretera esté transitable. Precisó que diariamente unos 40 buses cubren la ruta hacia Lima, pero actualmente ninguno está saliendo debido a la emergencia. Son las 2 de la tarde con 55 minutos. Información nacional, atención. El equipo Lavallato gastó más de 26 millones de soles en sueldos, pasajes y bienes. Despilfarraron el dinero de todos los peruanos. Domingo Pérez y Bela Barba. El equipo especial Lavallato gastó 26.700.000 soles de recursos públicos entre el 2016 y el 2025, según documentos oficiales del Ministerio Público difundidos por Panorama. La mayor parte del presupuesto se concentró entre el 2017 y el 2019, cuando Domingo Pérez y Bela Barba encabezaban el equipo. Solo en ese periodo se ejecutaron 24 millones y medio de soles, con más del 99% del presupuesto utilizado en sueldos, pasajes y viáticos. Hacían y deshacían ambos personajes. Son las 2:56 minutos. Más información en cualquier momento. 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

0: Son las 3 en punto. Vamos a cumplir con la pausa. Regresamos en breve con la segunda hora del programa.
1: Espectacular, bésame hazlo ahora. 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

Iniciamos nuestra segunda hora de programa. Hay un tráfico terrible en Álvarez Thomas. Tomé las precauciones del caso. Recordemos que esta calle, porque es calle, no es avenida. Es calle y estrecha, dicho sea de paso, y está siendo usada por aquellos que pretenden llegar hasta Vallecito, debido a que hay trabajos en el ingreso a Vallecito. Antes, si usted venía por Ormeño, cogía el Instituto del Sur, o esa avenida, o esa calle, mejor dicho, esa vía, e ingresaba a Vallecito. Ahora no, ahora uno tiene que voltear hacia Álvarez Thomas, ingresa por Consuelo. Bueno, para avanzar 4 cuadras, nos comentan algunos oyentes, están esperando al interior del vehículo más de media hora y no avanza, no hay inspectores de tránsito, no hay tampoco policía de tránsito. Es más, algunos nos dicen que están 1 hora, parece exagerado, pero de que hay congestión terrible en la zona, la hay. Así que llamadito pues a la gente de la policía, a los inspectores, repito, en Álvarez Thomas hay una congestión terrible. Antes de que esta vía sea usada, o digamos, usada como ahora, ya había congestión en algunos puntos, especialmente cuando uno llegaba a Tristán, ahí había congestión vehicular. Imagínense ahora que esta vía, esta calle, tiene que soportar transporte público. Y es más, es la única vía que se está utilizando para llegar hasta Consuelo y luego recién coger Consuelo, valga la redundancia, el puente Consuelo o la avenida La Marina, e ingresar hacia Vallecito. Así que está terrible el panorama por la zona. Son las 3 de la tarde con 10 minutos. Seguimos acompañándote aquí en tu Radio Melodía. Disfrutamos de tus tardes familiares. 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Al mal tiempo, buena cara. Ya no reniegue. Vamos con Chichi Peralta.

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1: Y cuando son las 3 de la tarde con 16 minutos en Arequipa, estamos registrando, atención, 7 grados. Se siente el frío, señores. Cosa de locos, ¿no? Y estas condiciones se van a mantener todavía hasta el día miércoles, por lo menos. Todo esto generado por la Dana Aníbal, es el fenómeno que se está presentando en la zona norte de Chile y la zona sur del Perú, desde Lima en adelante, hacia el sur. Obviamente, pues si está haciendo frío es porque estamos registrando también un cielo nublado, una humedad del 81%, el viento está soplando a 15 kilómetros por hora. La temperatura máxima llegó hoy a los 12 grados, en tanto que la mínima descenderá hasta los 5. O sea, va a ser más frío todavía. Reitero, temperatura en Arequipa en este momento 7 grados. Es más, se está registrando lluvia en algunos puntos de la ciudad.
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Son las 3:20, seguimos en Melodía brindándote buena compañía. Disfrutamos de tus tardes familiares, hoy lunes 17 de agosto. Con música, información, buen ánimo. Pese al clima, podemos tener el ánimo arriba, ¿sí o no, muchachos?

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1: Son las 3 de la tarde con 24 minutos. Varios vehículos, entre autos, camionetas, buses, camiones de carga pesada y trailers, quedaron atrapados en la carretera Panamericana Sur entre Atico y Ocoña, en la provincia de Carabelí, debido al ingreso de huaicos y derrumbes provocados por las intensas lluvias. Las emergencias se concentran en los sectores de Puerto Inca, Atico y Ocoña, donde lodo, piedras y otros escombros cubrieron varios tramos de la vía y obligaron a los vehículos o a los conductores de vehículos a detenerse. Las imágenes difundidas muestran la magnitud del problema. En uno de los videos, un camión de carga pesada aparece con las llantas prácticamente cubiertas por el lodo. Incluso hasta la puerta del conductor está cubierta, evidenciando la dificultad para continuar recorrido. La situación también afectó a los buses interprovinciales. En el sector de La Planchada, un bus de la empresa Cruz del Sur fue impactado por las rocas que cayeron sobre la carretera. Las piedras dañaron uno de los costados de la unidad a la altura de una de las ruedas. El bloqueo ha generado largas filas de vehículos y cientos de pasajeros varados, muchos de ellos desde ayer, y esperan que la carretera sea despejada. Entre los afectados se encuentran niños, jóvenes y adultos mayores, quienes enfrentan dificultades por la falta de alimentos y otros servicios básicos mientras permanecen en la vía. Así está el panorama. Son las 3 de la tarde con 26 minutos. Más información en cualquier momento. 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

0: Son las 3 de la tarde con 30 minutos. Vamos a cumplir con la pausa. Regresamos en breve con mucho más aquí en Tus Tardes Familiares. 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

Son las 3 de la tarde con 36 minutos. Seguimos acompañándote aquí en tus tardes familiares. 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
1: Solamente 20 minutos nos separan de las 4 de la tarde y a partir de mañana se disputan los partidos de vuelta de los octavos de final de la Copa Sudamericana. Mañana a las 5 de la tarde, Deportivo Recoleta recibe a Boca Juniors de Argentina. A las 7:30 de la noche, mañana también juegan Sao Paulo y Bolívar en la ciudad de Sao Paulo, en territorio brasileño. El miércoles a las 5 de la tarde, choque de brasileños, Atlético Mineiro versus Bragantino. A las 7:30 de la noche, Torque enfrenta a Tigre de Argentina. El jueves, Macará enfrenta al Santos. Olimpia de Paraguay enfrentará al Vasco da Gama de Brasil. Y Botafogo recibirá a Cienciano en Río de Janeiro. El partido se disputa el jueves 20 a las 7:30 de la noche. Recordemos que Cienciano tiene amplia ventaja. Le ganó 6-1 al cuadro de Botafogo. ¿Cuándo juega River Plate? Nos preguntan. En el caso de River, el partido de ida recién se va a disputar el miércoles 19 de agosto, pasado mañana. Su rival es el Independiente de Santa Fe. Y el partido de vuelta se va a disputar el miércoles 26 de agosto en el Monumental de Núñez. Así que eso es lo que se viene en la Copa Sudamericana. Son las 3 de la tarde con 42 minutos. Seguimos acompañándote aquí en tu Radio Melodía, disfrutando de tus tardes familiares. Hoy lunes 17 de agosto.

Pese a las circunstancias, intente sonreír. Recuerde, la sonrisa es el idioma de las personas inteligentes. 14 minutos y arribamos a las 4 de la tarde. Somos Melodía, siempre con una sonrisa. Aquí estamos brindándote buena compañía.

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1: Son las 3 de la tarde con 52 minutos. Seguimos acompañándote aquí en tu Radio Melodía. El actual diputado por la bancada de Juntos por el Perú, Julián Pérez Malqui, permaneció recluido en un centro penitenciario en el año 2001 bajo cargos de hurto agravado, reveló ayer domingo el programa Panorama. Vaya diputado. De acuerdo a documentación judicial mostrada por el dominical, el internamiento fue dispuesto por dictarse un mandato de detención preventiva en el marco del proceso por la sustracción de herramientas y maquinaria donadas a comunidades del sector agrario. Al ser consultado por un reportero de Panorama sobre este periodo de su vida, el parlamentario optó por no brindar declaraciones. El reportaje precisó que la orden de internamiento en contra del legislador fue emitida el 16 de julio del 2001, cuando el ahora diputado tenía 26 años. El registro policial detalla que Pérez Malqui ingresó formalmente al establecimiento penal de Llanamilla, en la provincia de Huamanga, en Ayacucho, el 18 de julio de ese mismo año. Son las 3 de la tarde con 53 minutos, información internacional en Melodía. Información desde Colombia, desafortunadamente no hay señales de vida. El sismo de magnitud 7,4 que golpeó Colombia el lunes 10 de agosto deja hasta el momento 289 muertos, 143 desaparecidos y más de 185.000 damnificados. Con un trabajo de rescate en marcha, aún pese a que la ventana de vida de 72 horas para hallar sobrevivientes ya se cumplió. Las tareas avanzan en la remoción de escombros mientras el gobierno anuncia ayudas y delinea la recuperación de las zonas más golpeadas. Son las 3 de la tarde con 54 minutos. Más información en cualquier momento. Seguimos acompañándote. 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

0: Son las 4 en punto en Melodía. Cumplimos con la pausa, regresamos en breve con mucho más aquí en Melodía Familiar.
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0: El venezolano Samir Bassi nos presentaba esta versión en salsa del clásico de Mocedades, Tómame o Déjame. Son las 4 de la tarde con 5 minutos. Iniciamos así nuestra nueva hora de programa. Disfrutamos de tus tardes familiares. Pese al frío, aquí estamos. Juntitos y calientitos.
1: ¡Qué ricura!
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1: Son las 4 de la tarde con 15 minutos. ¿Qué pasó en la historia un día como hoy? Hoy es 17 de agosto. En el año 1850 muere en Boulogne-sur-Mer, en Francia, el libertador José de San Martín, militar argentino, héroe de la independencia americana, libertador de Argentina, Chile y Perú. En el año 1869, un día como hoy, ratifican el contrato Dreyfus por el guano de las islas. En 1929, el presidente Augusto B. Leguía crea el Instituto Pedagógico Nacional. En 1964, Perú y Bolivia inauguran el puente que está sobre el río Desaguadero, puente que une ambos países. Señores, todo esto aconteció un día como hoy. 17 de agosto. Seguimos acompañándote aquí en tu Radio Melodía. Disfrutamos de tus tardes familiares. Como siempre, con música variadita, buen ánimo, las noticias. Un poquito de todo en esta fría tarde de lunes.

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1: Actualizamos información aquí en Melodía. Son las 4 de la tarde con 20 minutos. Las lluvias registradas en la provincia de Camaná, asociados a la Dana Aníbal, han provocado el ingreso de huaicos, daños en viviendas y afectaciones en vías de comunicación en diferentes sectores. Una de las zonas afectadas fue Barranquilla, donde la precariedad de algunas viviendas fue la causa para las filtraciones e inundaciones. En el distrito de Mariscal Cáceres, un huaico ingresó ayer al sector de la Asociación de Criadores de Porcino San Cristóbal y afectó a varias familias. También generó la acumulación de lodo y escombros en la vía. Ante la emergencia, la Municipalidad Distrital, a través de la Sugerencia de Gestión del Riesgo de Desastres, dispuso el traslado de maquinaria para realizar los trabajos de limpieza y recuperación de la vía afectada. Además, el municipio informó que se coordinan acciones para atender a las familias damnificadas y realizar una evaluación de los daños ocasionados por las precipitaciones. Seguimos informando, somos Melodía. La presidenta de la República, Keiko Fujimori, llegó hoy lunes 17 de agosto a Villa María del Triunfo para inspeccionar las zonas afectadas por las intensas lluvias e inundaciones registradas durante las últimas horas en Lima Sur. La mandataria continúa así el recorrido iniciado por los sectores afectados de la capital para conocer los daños y supervisar las acciones de respuesta frente a la emergencia. Ojalá que la ayuda no se haga esperar, ¿no? Son las 4 de la tarde con 22 minutos. Más información en cualquier momento. 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

0: El frío se siente. Aquí en el cercado de Arequipa al menos ya dejó de llover, pero sí, la temperatura ha descendido. Y va a descender más todavía. Así que a tomar las precauciones del caso. Recomendación en esta linda tarde, porque pese a todo, la vida es bella. Y hay que verla con los ojos de la fe. Recomendación: no te aferres al pasado ni a los recuerdos tristes. No abras la herida que ya cicatrizó. No revivas los dolores y sufrimientos antiguos. De ahora en adelante, pon tus fuerzas en construir una nueva vida y camina de frente sin mirar atrás. Seguimos acompañándote aquí en tu Radio Melodía. Disfrutamos de tus tardes familiares. Hoy lunes 17 de agosto.
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0: Siempre con alegría, con fe, con esperanza, confiando en Dios. Aquí estamos, acompañándote como cada tarde. Que las circunstancias no te desanimen, vamos, levántese ánimo.

Son las 4 de la tarde con 30 minutos. Vamos a cumplir con la pausa. Regresamos en breve ya con lo último de tus tardes familiares. Somos Radio Melodía, somos tu radio. Soy Daniel Zambrana, sigo contigo. Hoy lunes 17 de agosto.

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Parte final del programa. 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Luego de las 5, como siempre, compartiremos información local, nacional e internacional aquí en tu radio Melodía. Disfrutamos de Melodía Familiar, el programa de la familia arequipeña aquí en tus tardes familiares. 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
1: ¿Y qué pasó en el torneo clausura peruano? Le fue bien a Melgar. 3-0 le ganó el cuadro rojinegro a Chancas jugando en condición de visitante. Buena victoria del dominó. Esto como parte de la jornada quinta del torneo clausura, donde también se registraron los siguientes resultados. Grau le ganó 1-0 a Comerciantes. Cusco venció 2-0 a Juan Pablo. ADT y Alianza Atlético empataron 1-1. Alianza Lima le ganó 1-0 al UTC. Cristal 4, Sport Huancayo 1. Otro resultado. Moquegua 1, Boys 1. Universitario jugando como visitante le ganó 3-2 al Fútbol Club Cajamarca. Y finalmente Cienciano y Garcilaso en el clásico cusqueño no se hicieron nada. 0-0 terminó el encuentro. Que es lo que se viene, atención, este viernes arranca la jornada sexta del clausura con el choque entre Cajamarca y el Atlético Grau. El mismo día Alianza Atlético enfrenta a Cristal. El sábado Sport Huancayo versus Moquegua. UTC enfrentará a Comerciantes Unidos. También el sábado Juan Pablo versus ADT y el Deportivo Garcilaso enfrentará al Cusco. El domingo se cierra la jornada con los siguientes tres partidos. Boys versus Cienciano. Universitario enfrentará a Chancas y aquí en Arequipa. A las 3:30 de la tarde en el Estadio de la UNSA, FBC Melgar versus Alianza Lima. En lo que se viene entonces en la jornada sexta del torneo clausura del fútbol profesional peruano. Seguimos acompañándote aquí en tu Radio Melodía. Disfrutamos de tus tardes familiares.

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1: Sigue descendiendo la temperatura en Arequipa, registramos 6 grados, humedad 85%, probabilidad de lluvia 25%, el viento sopla a 12 kilómetros por hora, cielo totalmente nublado, hay llovizna todavía en algunos distritos, llovizna persistente, los problemas en la Panamericana Sur continúan, porque se han registrado nuevos deslizamientos. Abríguese porque la temperatura descenderá hasta los 5 grados en Arequipa. Son las 4 de la tarde con 49 minutos. Seguimos en Melodía brindándote buena compañía. Disfrutamos de tus tardes familiares. Ya viene el vespertino de Melodía en la noticia.

0: la felicidad. Aquí le damos la receta. Recetita para ser feliz. Usted necesita un paquete grande de cariño. Tres tacitas de alegría. Mucha comprensión. Taza y media de compañerismo. Respeto por montones. También necesitamos dos tacitas de generosidad. 10 cucharadas de fidelidad. Y una montaña de confianza. Sea feliz y sonríale a la vida.
1: Noticia de última hora. Desde Bushwick, Brooklyn, un calor que saca una sonrisa.

Quieres que lo malo se vaya, entonces ya sabes qué hacer. Tienes que sonreírle a la vida. Pese a los problemas, pese a las circunstancias, podemos sonreír. Claro que se puede. Hay que vivir con fe, confiando en Dios siempre. Y nunca te faltará una sonrisa. Bendiciones totales para todos. Hasta aquí llegamos con tus tardes familiares. Hasta aquí Melodía Familiar. Quien les habla, Daniel Zambrana, les agradece por la atención prestada. Nos reencontramos en unos cuantos minutos en el noticiero.

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8: Les damos la bienvenida a todos nuestros oyentes a una nueva edición del Vespertino de Melodía en la Noticia. Hoy es lunes 17 de agosto del año 2026. Un lunes frío. Sí, se están registrando temperaturas bajísimas y van a seguir descendiendo. ¿Eh? La Dana Aníbal tiene que ver con todo esto. Más adelante estaremos profundizando un poquito más al respecto, pero ya hay repercusión diversa. Lluvias en la zona de la costa. Se han registrado inundaciones en Lima, también en Camaná, en Mollendo. Aquí en Arequipa lo más notorio es lo que tiene que ver con el marcado descenso de las temperaturas. Es más, se ha registrado llovizna en horas de la tarde aquí en el cercado. Y ya estamos casi cerrando la tarde y se sigue registrando lluvia. Pero no una lluvia intensa, ¿no? Es una llovizna permanente en varios distritos de Arequipa. Ese es el panorama. Se han suspendido vuelos, no hay viajes hacia la capital. En el terminal terrestre todavía los buses no están saliendo y es que el problema en Atico no ha concluido. Recordemos que ha ingresado un huaico ayer y hoy se ha registrado también muy temprano, a las 7 más o menos, el ingreso de otro huaico. Así que la situación está bastante complicada. Reciban el saludo de todo el equipo periodístico. Ever Ticona, Pablo Rojas, Serafín Ticona, Jonathan Quispe en exteriores. ¿Quién les habla? Daniel Zambrana les da la bienvenida a la presente edición informativa. Ever, ¿cómo está? Buenas tardes, también lo veo bien abrigado.
9: Sí, hay que estar bien abrigados el día de hoy y de repente el día de mañana o estos días, porque las temperaturas están descendiendo en nuestra ciudad. Hubo problemas también para las personas que iban a ir al sector de Tacna, iban a ir al sector de Moquegua. Y la recomendación que hicieron las autoridades en horas de la mañana es que reprogramen los viajes y también a las personas que de repente iban a hacer los viajes el día de hoy hacia Tacna, hacia Moquegua. Ahora, la recomendación también es de que tienen que abrigarse, porque el sistema de salud que nosotros tenemos en nuestra ciudad, especialmente en la región de Arequipa, cada día va peor. Imagínense si un día normal, cuando uno va al Seguro Social para sacar una cita o para que te atiendan en emergencia, demora mucho tiempo. Y ahora, con el descenso de las temperaturas, imagínense si los pequeños que están yendo al colegio, que han ido al colegio el día de hoy, se enferman. Va a ser un tremendo dolor de cabeza para los padres de la familia. Lo único que nos queda es cuidarnos, cuidar a la familia, cuidar a las personas de la tercera edad y también cuidar a los pequeñitos, ¿no? Porque el frío está aumentando el día de hoy y ojalá que ya se normalice el día de mañana, pero parece que no va a ser así.
8: Sí, a ver, según los que conocen del asunto, por lo menos esto va a permanecer hasta el miércoles. Ahora, en algunas ciudades costeras han suspendido las labores, por ejemplo, en Mollendo, en la capital también se han suspendido labores escolares. Aquí en Arequipa imagino que la gente de la Gerencia Regional de Educación está analizando toda esta situación, porque no solamente tenemos enfrente el fenómeno climático, sino que también un potencial problema que hasta ahora no se soluciona, el que tiene que ver con el transporte público. Mañana dice que se van a reunir nuevamente los representantes de los diferentes consorcios del transporte con los señores de la comuna provincial, aunque me parece que hoy ya habían también algunas reuniones previas, pero al parecer siguen distanciados, ¿no? En cuanto a propuestas, porque mientras uno dice un sol, otro dice un sol 30, parece que la gente de la comuna va a terminar aceptando que sea un sol 30. Entonces, ¿qué ganó la gente finalmente? Y bueno, dicen que van a hacer mejoras en el servicio, que van a poner baño al interior de los vehículos. Sería bueno que detallen en ese sentido, ¿no? Bueno, vamos a estar pendientes de todo esto. Vamos a iniciar el vespertino de Melodía en la Noticia. Son las 5 de la tarde con 6 minutos. Vamos de inmediato con nuestro resumen informativo correspondiente a la hora. Somos Melodía.
9: 5 de la tarde con 6 minutos. Se inició la construcción del nuevo Instituto Regional de Enfermedades Neoplásicas del Sur. Estamos hablando del IREN Sur. Obra que costará 1.188.000.000 y su ejecución va a demorar 3 años. Así lo informó el jefe de la Autoridad Nacional de Infraestructura, Hernán Yaipen, durante la ceremonia de colocación de la primera piedra. El proyecto contempla además un año de operaciones control o marcha blanca, periodo en el que se verificará el funcionamiento de los ambientes, equipos y servicios antes de que el nuevo hospital opere en plena capacidad.
8: Seguimos informando, somos Melodía. Varios vehículos, entre autos, camionetas, buses, camiones de carga pesada y trailers, quedaron atrapados en la carretera Panamericana Sur entre Atico y Ocoña, en la provincia de Carabelí, debido al ingreso de huaicos y derrumbes provocados por las intensas lluvias. Las emergencias se concentran en los sectores de Puerto Inca, Atico y Ocoña, donde lodo, piedras y otros escombros cubrieron varios tramos de la vía y obligaron a los conductores de los diferentes vehículos a detenerse. Las imágenes difundidas muestran la magnitud del problema. En uno de los videos, un camión de carga pesada aparece con las llantas prácticamente cubiertas por el lodo. También es imposible abrir la puerta del conductor porque hasta allí llega el lodo, evidenciando la dificultad para continuar el recorrido. La situación también afectó a los buses interprovinciales. En el sector de La Planchada, un bus de la empresa Cruz del Sur fue impactado por las rocas que cayeron sobre la carretera. Las piedras dañaron uno de los costados de la unidad a la altura de una de las ruedas.
9: Más información, la intensa neblina registrada en el distrito de Cerro Colorado, donde se encuentra el aeropuerto Alfredo Rodríguez Bayón, provocó este lunes la cancelación de decenas de vuelos de las aerolíneas LATAM, Sky y JetSmart, afectando a cientos de pasajeros que tenían previsto viajar desde Arequipa hacia la capital. La baja visibilidad generada por las condiciones meteorológicas asociadas al fenómeno atmosférico Dana Aníbal impidió el normal desarrollo de las operaciones aéreas en el terminal arequipeño. Solo la aerolínea LATAM canceló 9 vuelos programados para salir desde Arequipa con destino a Lima. Las salidas estaban previstas entre las 12 y 5 y las 23 horas. A ellos se sumaron 6 vuelos que debían llegar desde Lima hacia Arequipa.
8: Seguimos informando, somos Melodía. Atención, las lluvias registradas en la provincia de Camaná asociadas a la Dana Aníbal provocaron el ingreso de huaicos, daños en viviendas y afectaciones en vías de comunicación en diferentes sectores. Una de las zonas afectadas o más afectadas fue Barranquilla, donde la precariedad de algunas viviendas fue la causa para las filtraciones e inundaciones de agua. En el distrito de Mariscal Cáceres, un huaico ingresó ayer al sector de la Asociación de Criadores de Porcino San Cristóbal y afectó a varias familias. También generó la acumulación de lodo en la zona. Ante la emergencia, la Municipalidad Distrital, a través de la Sugerencia de Gestión del Riesgo de Desastres, dispuso el traslado de maquinaria para realizar los trabajos de limpieza y recuperación de la vía afectada.
9: Seguimos con más información. Las fuertes lluvias registradas hasta la noche de ayer provocaron aniegos en el distrito de Mollendo, en la provincia de Islay, debido a la falta de un adecuado sistema de drenaje pluvial. El agua ingresó a varias viviendas y afectó las vías de tránsito por el almacenamiento de agua. Uno de los sectores más afectados fue La Florida, donde el agua ingresó al interior de varios inmuebles. Las familias tuvieron que colocar sacos y plásticos para evitar que las filtraciones continúen afectando sus predios. De acuerdo con el reporte de la Subgerencia de Gestión de Riesgos de la comuna de Islay, la acumulación de agua también interrumpió el tránsito en el acceso hacia Quebrada de los Perros, donde se registraron daños en la vía. Personal municipal ha realizado en horas de la mañana trabajos de reparación en este sector.
8: Seguimos informando, somos Melodía. Los trabajadores del Congreso tienen desde enero de este año un incremento salarial del 15%, establecido mediante un convenio colectivo. El acuerdo fue firmado en noviembre del 2025 durante la gestión de Fernando Rospigliosi. El convenio establece una actualización de la escala remunerativa equivalente al 15% de las remuneraciones vigentes de los trabajadores comprendidos en el acuerdo. Su vigencia se extiende hasta diciembre del 2027. Según información difundida por el programa Punto Final, hasta mayo del 2026 el Congreso contaba con más de 3.900 trabajadores. El gasto en planillas, que antes del reajuste alcanzaba los 906 millones de soles, habría aumentado a 1.134 millones tras la aplicación de los nuevos salarios.
9: Más información aquí en Melodía, son las 5:12. El Hospital Honorio Delgado Espinosa va a modificar desde este jueves 20 de agosto el sistema de entrega de citas para el servicio de medicina física y rehabilitación, con el objetivo de evitar que pacientes formen colas durante las noches y las personas lucren con estas citas. El director adjunto del hospital, José Tanco, informó que se detectó que algunos pacientes llegan entre las 7 y 8 de la noche del día anterior para asegurar una cita y terminan pernoctando en la calle. Con el nuevo sistema de atención para solicitar las citas, va a comenzar a las 11 horas, por lo que se busca, que los usuarios ya no tengan que acudir durante la noche. Otro de los problemas identificados es la reventa de citas. Según Tanco, algunas personas obtienen las citas y posteriormente las ofrecen a pacientes por alrededor de 25 soles.
8: Seguimos informando, somos Melodía. Atención, el Centro de Atención Residencial CAR, El Buen Jesús, de la Sociedad de Beneficencia de Arequipa, carecería de los especialistas necesarios para atender a los adultos mayores que habitan en dicho lugar. Un informe de Contraloría reveló que faltarían dos técnicos en enfermería y un tecnólogo médico. Según la normativa que rige estos lugares, el tecnólogo médico debe apoyar a que los adultos mayores realicen sus terapias físicas y de rehabilitación. Mientras tanto, los técnicos en enfermería deben estar especializados en el cuidado.

0: los alrededores quedaron varias botellas rotas, al menos que podrían hacer presumir que hubo una gresca en la que habría estado involucrado la víctima, que ella hacía boca arriba a un costado de la calle de la vereda. Su cuerpo fue cubierto con una bolsa de plástico.
1: Seguimos informando, somos Melodía. Dos jóvenes identificados con las iniciales JLM y JAA, que presuntamente huían de una persecución policial, terminaron heridos luego de que la motocicleta en la que se desplazaban chocara frontalmente contra un automóvil en la Asociación de Vivienda Benigno Bayón Farfán en Cerro Colorado. Según información preliminar, los efectivos intentaron intervenir a los ocupantes en la avenida 54 debido a que uno de ellos se transitaba o circulaba sin casco. Sin embargo, en lugar de detenerse, habrían acelerado e iniciaron la fuga. Durante la persecución, los muchachos habrían ingresado al carril contrario en la avenida Benigno Bayón Farfán, donde impactaron contra un Kia Picanto de placa FOJ-194. Tras la colusión, los ocupantes irresponsables de la motocicleta resultaron heridos y fueron trasladados al Hospital Honorio Delgado Espinosa.
0: Más información, los candidatos políticos no tenían permitido aparecer en el Corso de la Amistad, pero aún así varios se hicieron presente. La alcaldesa de la Municipalidad Provincial de Arequipa, Ruxy Osco Polar, señaló que van a evaluar sanciones para los postulantes que aprovecharon la actividad para realizar proselitismo político. Durante el desarrollo del Corso de la Amistad, el pasado sábado 15 de agosto, algunos candidatos se hicieron presente para convencer a la población de que voten por ellos. Entre los postulantes que brillaron por dicho interés se encontraba Elmer Cáceres Lica, Benigno Cornejo Valencia y entre otros postulantes que no respetaron esta actividad. Ahora la municipalidad dice que va a poner sanciones. La misma municipalidad pondrá algún tipo de sanción para la alcaldesa Ruxy Osco porque ella salió también bailando, ¿no? Y está de candidata, pero bueno, vamos a ver qué es lo que pasa más adelante.
1: Y tendrían que ser sanciones electorales, pero la municipalidad provincial y los organizadores del Corso no tienen esa potestad, pues, ¿no? Así que están haciendo show también. Seguimos informando. El presidente del Consejo de Ministros, Luis Galarreta, ha solicitado el lunes la convocatoria a una sesión del Pleno de la Cámara de Diputados con el objetivo de exponer y debatir la política general del gobierno y las principales medidas que orientarán la gestión del Ejecutivo. A través de un oficio remitido al presidente de la Cámara o de la Mesa Directiva de la Cámara de Diputados, Oscar Reto, el titular de la PCM señala que realiza el pedido en cumplimiento de lo dispuesto por el artículo 130 de la Constitución Política del Perú.
0: Más información, la crisis por falta de medicinas en E-Salud aquí en Arequipa y es materia de investigación del Ministerio Público. Recién, a ver, la crisis de la falta de medicamentos es varios meses y recién el Ministerio Público va a iniciar las investigaciones. A ver, este hecho fue revelado durante una reunión del 12 de agosto entre la Gerencia de Red Asistencial de Salud, Pedro Torres Eguiluz, jefatura del Hospital Nacional Carlos Alberto Seguín Escobedo y la diputada Marleni Arminta Valencia. Sobre el desabastecimiento de medicamentos, el gerente informó que se concretaron compras para cubrir las necesidades más urgentes, pero el stock alcanzaría solo para aproximadamente 2 meses. Además, las adquisiciones están centralizadas en la capital, por lo que las redes tienen poca capacidad de decisión.
1: Vamos con reportes, son las 5 de la tarde con 18 minutos. Un varón de entre 25 y 30 años fue hallado muerto en la mañana de hoy en el sector de Villa Fontana, en Cerro Colorado. Vamos a escuchar al respecto el reporte de Serafín. Adelante.
2: Gracias a ustedes por el pase correspondiente a los oyentes de Radio Melodía. Ha habido disparos en Cerro Colorado, nos indica una persona fallecida. Esto en Cerro Colorado. Cerro Colorado nos indican que es en Villa Fontana esta persona que habría fallecido en una festividad patronal que se realizan justamente en este mes. Sobre esta persona que ha sido encontrada el día de hoy sin vida, aquí en la organización Pedro P. Díaz, antes se llamaba Villa Fontana, ahora es Pedro P. Díaz, cerca al centro cívico de Villa Cerrillos, donde aparentemente habría habido un enfrentamiento.

0: producto de ello habría ocasionado la muerte de esta persona. Aproximadamente 30 nos indican, porque está cubierto el cuerpo. Viste un pantalón jean de color celeste, tiene una casaca polar de color blanco con azul, en el interior tiene un polo o una camisa de color roja, y tiene zapatos o zapatillas plomas. Lo que indican también es que se habría llevado una fiesta patronal el día de ayer y que ha terminado en horas de la madrugada del día de hoy. Los vecinos están temerosos porque indican que aquí han llegado anoche, por el tema de esta fiesta patronal, gente de mal vivir. Inclusive nos han dicho desde Miraflores, nos han dado algunos nombres de las personas que han acudido a esta fiesta patronal. Pero está sin vida esta persona de 30 años aproximadamente. Hay información, nosotros estamos volviendo. Adelante ustedes.
1: Gracias por el reporte. Fue identificado finalmente el cadáver, le pertenece a Daniel Aguirre Mendoza. Él es quien fue hallado muerto allí en el distrito de Cerro Colorado, específicamente en el sector de Villa Fontana. Llegaron hasta la zona agentes de la comisaría de Zamácola para hacer las diligencias del caso, pues, ¿no? Y también acordonaron el lugar. Eso se registró hoy en horas de la madrugada, me refiero al hallazgo del cuerpo, porque la muerte fue registrada ayer, al parecer en horas de la noche o en horas de la madrugada de hoy. Lo cierto es que fue identificada ya la persona. El cuerpo le pertenece a Daniel Aguirre Mendoza. 5:21, seguimos en Melodía.
2: Ahora, estas fiestas patronales, ojo que no estoy en contra de toda esta celebración para todos los católicos, soy católico, pero me parece muy mal que cierren avenidas, que cierren calles, colocando los escenarios, y eso llama la atención de muchas personas que van, escuchan la música que hay en ese sector, perjudicando también la tranquilidad de los vecinos del sector, y eso no está bien. Si van a realizar una fiesta, que lo hagan, creo yo, en un ambiente cerrado, para que no haya ningún tipo de problemas. Que lo hagan en un ambiente cerrado y que pongan pues bastante, pero bastante seguridad, porque sabemos muy bien que estas fiestas atraen a personas de dudosa procedencia y ahí es donde se producen estos incidentes. Lamentablemente, esta persona perdió la vida tan solo por asistir quizás a una fiesta religiosa y ver de repente algún artista de su preferencia y terminó muerto. Qué lamentable, ¿no? Tener que dar este tipo de noticias cuando se celebra de repente una fiesta patronal.
1: Sí, esto también es consecuencia del excesivo consumo de bebidas alcohólicas. Muchos aprovechan, se cuelgan de la festividad religiosa para expender a diestra y siniestra bebidas alcohólicas. Y nunca faltan pues los consumidores, ¿no? Que irresponsablemente creen que la van a pasar mejor consumiendo excesivamente. 5:23, información internacional. El Servicio Meteorológico Nacional de los Estados Unidos informó que más de 70 millones de personas están bajo alerta este lunes por una ola de calor en el sur estadounidense que afecta en especial a Florida y estados de la frontera con México, con temperaturas de hasta 46 grados. La ola de calor rompió o igualó hoy lunes y durante el fin de semana récords de temperatura para esta época del año en ciudades como Miami, Laredo, Borger y el aeropuerto de Austin en Texas, Atlanta, Memphis y Charlotte en Carolina del Norte.
2: Vamos a escuchar a nuestros oyentes. Melodía, hola, buenas tardes.
3: Hola, buenas tardes, señores de Melodía. En la mañana escuché unas declaraciones de un representante de los taxistas formales de Arequipa que estaban diciendo que también quieren que se les subsidie el combustible, cuando realmente yo podría decir que el 100% de taxistas formales utilizan gas, ellos no utilizan petróleo, bueno, gasolina, obviamente siempre tiene que tener reserva de gasolina el carro, pero no es su combustible diario el petróleo o la gasolina. Ellos utilizan el GLP y el GLP está bajísimo. Y ahorita, en estos momentos, ellos son los que más, se puede decir que están sacando más beneficios en estos tiempos con la suba de combustibles, porque no les está afectando en nada. Y esto del subsidio y decir que Bueno, el señor ha declarado, ¿no?, diciendo que son 9 soles que ha subido el combustible y nos perjudica, y a pesar de eso nosotros no hemos subido las carreras. O sea, no sé, usted aclárenos, señores periodistas, si eso, o sea, ¿qué tanto nos puede perjudicar también que se siga subsidiando a más empresas, ¿no?, a más sectores que están pidiendo, ¿no?, este subsidio que ha declarado la presidenta?
2: Muchas gracias. Estimado oyente, sí, en hora de la mañana salió a declarar, nos informaba la móvil sobre este tema, ¿no?, que han presentado no solamente una vez, sino 2-3 veces, creo, a la municipalidad, el tema de este suicidio, y lo dijimos también en la mañana. Ahora, yo creo que sí, la gran mayoría que hacen el servicio de taxi utilizan el GLP, pues, y el GLP está algo económico. Y que diga, que declare que no hay, que no han subido las carreras, eso no es verdad, porque si hemos, las personas que de repente utilizan el servicio de taxi de forma habitual, se han dado cuenta que el pasaje de taxi ha subido, y especialmente en fiestas, ¿no? El 15, 14 de agosto, ¿cuánto estaba un servicio de taxi? Estaba bien carito, y muchas personas, bueno, no tenían otra alternativa que de repente subirse al servicio de taxi. El tema de los subsidios, eso creo que yo también sale de los propios bolsillos de todos los peruanos, y no me parece también que los transportistas, hablando en el tema del taxi, estén pidiendo el tema de algún tipo de subsidio.
1: Sí, o de repente están apuntando a el tipo de subsidio que se está dando en Lima, Callao e Ica. Recordemos que el gobierno otorga un subsidio de 120 soles en consumo de gas natural vehicular, el GNV, para taxistas formales registrados en Lima, Callao e Ica. Puede que estén apuntando a este subsidio. Ahora, como decía el señor que nos ha llamado, ¿no?, si sin subsidio ya les sale a cuenta, pues con subsidio les va a salir más a cuenta. Por si acaso, este subsidio que otorga el gobierno es hasta el 31 de diciembre del 2026, pero no se confundan, no aplica para todo el Perú, solamente para los taxistas formales que estén registrados en Lima, Callao e Ica. Y tiene que ver con precisamente el gas natural vehicular. Seguimos informando, somos Melodía.
2: Más información aquí en la radio del primer lugar en sintonía. No se conoce aún si la Municipalidad Provincial de Arequipa logrará cubrir todas las intervenciones previstas ante las posibles lluvias. El subgerente de gestión de riesgo de desastres, José Luis Barresueta Reyes, señaló que la entidad carece de presupuesto suficiente para ejecutar las obras de mitigación. El funcionario explicó que pese a contar con 11 fichas técnicas elaboradas, solo disponen de aproximadamente 20 millones de soles, monto que equivale a la quinta parte de lo realmente requerido. Estas acciones contemplan principalmente la limpieza y descolmatación de torrenteras y otras cauces en sectores como la torrentera San Lázaro, Chullo y zonas del río Chili. Barresueta precisó que los 20 millones disponibles para gestión de riesgos durante el año también incluyen gastos de personas, adquisición de carpas, herramientas y otras necesidades.
1: Son las 5 de la tarde con 28 minutos. Información deportiva. Mañana regresa la Copa Libertadores de América. Partidos de vuelta de los octavos de final. Atención. Desde las 5 de la tarde, Independiente Rivadavia de Argentina enfrentará al Fluminense de Brasil en la ida. Ambos conjuntos empataron a 0 goles. Mañana también a las 7:30 de la noche, Universidad Católica de Chile recibe a Estudiantes de La Plata de Argentina. El miércoles hay 3 partidos, Coquimbo Unido de Chile versus Platense de Argentina a las 17 horas. A la misma hora, Cerro Porteño de Paraguay enfrentará al Palmeiras de Brasil, y a las 7:30 también del miércoles, choque de brasileños, Flamengo versus Cruzeiro, en la ida empataron 1-1. Para cerrar con los octavos de final de la Libertadores, esta semana, el día jueves, hay 3 partidos más, Liga de Quito versus Mirasol de Brasil, Corinthians de Brasil enfrentará al Rosario Central de Argentina e Independiente del Valle se medirá ante el Deportes Tolima de Colombia.
2: Seguimos con más información. Vamos a escuchar a nuestros oyentes. Melodía, hola, buenas tardes. Melodía, hola, buenas tardes.
4: Aló, buenas tardes.
2: Sí, buenas tardes.
4: Sí, aló, Radio Melodía, buenas tardes. Una aclaración. soy un amigo del volante y me estoy escuchando de que el gas estamos nosotros comprando más barato y nos sale más a cuenta. Sí, es justamente lo que ustedes dicen, sale a cuenta, pero también hay que ver que el carro que nosotros tenemos es dual. Por lo tanto, el carro no es un motor original al GLP, es un motor original al gas, a la gasolina. Y por lo tanto, de ganar, sí, le puedo decir, sacamos más cuenta, pero cuando vamos a hacer una reparación del motor, es más rápido la reparación que hacemos manteniéndolo al GLP que a la gasolina. Eso solamente quería aclarar, gracias de todas maneras.
1: Importante punto, gracias señor por la contribución con su opinión. 5:29, seguimos informando, somos Melodía, hasta aquí el resumen informativo correspondiente a la hora antes de la pausa, o mejor, luego de la pausa. Tenemos una notita de alerta que nos trae la Policía Nacional del Perú, la compartimos en unos instantes. Pausa y volvemos.
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1: 5:35 PM, son las 5:35 en Melodía. Atención, tenemos un aviso importante. Invitación, el magíster Esdras Medina y las organizaciones e instituciones educativas cristianas y evangélicas le invitan a la sesión solemne de gratitud por el aniversario de Arequipa. Lo esperamos mañana martes 18 de agosto en el Teatro Fénix desde las 10 de la mañana. Repetimos, invitación. El magíster Esdras Medina y las organizaciones e instituciones educativas cristianas y evangélicas le invitan a la sesión solemne de gratitud por el aniversario de Arequipa. Lo esperamos este martes 18 de agosto en el Teatro Fénix desde las 10 de la mañana. Somos Melodía.
2: Seguimos con más información, también algo importante. 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
1: Son las 5:36 PM, seguimos informando, somos Melodía. A ver, vamos a ir con reporte. Hoy nuestro reportero Jonathan conversó con el especialista del CENAMI, el señor Guillermo Gutiérrez, quien nos da algunos detalles respecto a lo que estamos viviendo en cuestión climática. Escuchemos el informe, adelante.
23: Bien, correcto, muchas gracias por el pase correspondiente. Y bueno, en esta oportunidad estamos con el jefe regional del CENAMI, don Guillermo Gutiérrez, sobre el tema de las lloviznas, que el día de hoy también ha sorprendido a los arequipeños, ¿no? Don Guillermo, está pasando para la Melodía.
24: El día de hoy no ha sido una gran sorpresa porque ya habíamos anunciado que la dana Aníbal estaba muy próximo a lo que es la parte sur y el Perú en sí, y que iba a traer precipitaciones a nivel de la zona alta con tipo de nieve, y también aunado al Niño Costero, precipitaciones en la zona costera, tal como ha sucedido el día de ayer, y el aviso de precipitaciones a nivel de la zona costera se ha ampliado. El día de hoy todavía se espera un nivel rojo de peligro, las precipitaciones que se puedan presentar, sobre todo en desde la provincia de Carabelí, Tamaná e Islay, donde en Islay se pueden intensificar aún más las precipitaciones, y esperemos que no tenga el mismo comportamiento de lo que ha pasado en Carabelí.
23: ¿Depende de lo que ha pasado en Carabelí? Sabiendo que bueno, es muy raro que a llover, ¿no?
24: Claro, en esta época del año normalmente no suele presentarse este tipo de comportamiento, pero estamos en un Niño Costero, las temperaturas de agua de mar están muy elevadas, hay mucha evaporación, y aunado a los vientos, esta evaporación se ha trasladado a la zona, a la zona costera, ¿no? Y también podemos indicar, con la presencia de esta dana, que es aire muy frío, ha provocado la condensación de esta humedad y provocando estas precipitaciones. 5:39. Igual va a pasar en la zona alta, las precipitaciones se van a presentar con intensidades de nivel o regulares o moderadas, podría decirse, pero de todas maneras se puede intensificar aún más en algunos sectores. Ese es el nivel de peligro que se pueda tener actualmente en la zona alta.
23: En Arequipa ciudad,
24: vamos a tener también precipitaciones, como lo que ha presentado el día de hoy, vamos a tener precipitaciones muy irregulares, pero todavía no podemos hablar de activación de quebradas porque no es, la probabilidad no es esa, pero la probabilidad es que tengamos más bien nevadas y que pueda afectar el tránsito hacia las demás regiones de Perú.
0: En todo caso, Guillermo, ¿está Dana, hasta cuánto tiempo va a estar?
24: Bueno, generalmente estos eventos duran 3 a 4 días. Y ayer ha sido el primer ingreso, el día de hoy se intensifica aún más. Mañana también se va a permanecer, por eso que el aviso se amplió hasta el día miércoles. 40. De persistir esas condiciones, nosotros vamos a sacar un nuevo aviso para que la población se siga manteniendo en alerta.
0: Finalizamos la entrevista con jefe regional del Senami, don Guillermo Gutiérrez.
1: Bueno, ahí estaban entonces algunos datos adicionales, ¿no? En la voz del señor Guillermo Gutiérrez, jefe del Senami, y que tienen que ver con precisamente lo que estamos viviendo. Sí. A ver, hay un dato adicional también. Los días con mayor intensidad, los días en los que se van a registrar, digamos, fenómenos más llamativos como consecuencia de la Dana Aníbal, son lunes y martes, o sea, hoy y mañana. Hoy y mañana. El clima por la Dana Aníbal tendrá máxima intensidad entre hoy y mañana. El especialista Gutiérrez ya ha dado datos al respecto. El fenómeno atmosférico se va a ubicar sobre el Pacífico, o se está ubicando, mejor dicho, sobre el Pacífico al norte de Chile y tendrá mayor incidencia en la Sierra Centro y la Sierra Sur. Así que ya lo sabe, la máxima intensidad de la Dana Aníbal se espera para hoy y mañana. Hoy lunes todavía no ha concluido el día, así que probablemente vamos a seguir viendo cosas con las cuales no estamos acostumbrados o familiarizados, y mañana también hay que prepararse porque seguramente se van a seguir presentando más fenómenos que podrían complicar la vida de los habitantes aquí en Arequipa. Y por si acaso, no solamente afecta a Arequipa, sino que esto se está presentando en la zona sur de nuestro país, desde Lima en adelante, e incluso se están registrando fenómenos en la zona norte de Chile.
2: Ahora, la recomendación que también hizo los de la Gerencia de Educación, informaron que los directores 42. Tienen que ver si es que se retrasa o no se retrasa el horario de ingreso de los escolares el día de mañana. Bueno, ya es potestad de cada director. Y también pedirles a los directores que sean un poquito más flexibles en cuanto al uniforme, ¿no? Porque muchas veces los niños, especialmente los niños de jardín, los niños de primero de primaria, segundo de primaria, son los que sufren más cuando hay este tipo de fríos. Y cuando un padre de familia le manda quizás con una casaquita o con una chompa que no es el uniforme del colegio, los directores, ¿qué es lo que hacen? Mandan a que los niños se quiten esta ropa. Sean un poquito más flexibles, creo que no va a afectar en nada el tema del estudio si de repente un niño, especialmente de primaria, va con una chompa que no es acorde con el uniforme de esta institución educativa. Y esto pasa más en los colegios particulares, ¿no? Son algo estrictos en cuanto al uniforme. Todo está bien, pero un poquito más flexibles en este tema porque de repente mañana 5, hace frío, 43. Tal como de repente lo está indicando el señor Guillermo Gutiérrez, que mañana también va a seguir el frío aquí en nuestra ciudad.
1: 5:42, hay que tomar las precauciones del caso. A ver, tenemos una notita de alerta, la policía está buscando a Daisy Diana Yupa Linares, de 43 años, salió para ver el corso, es más, allí la vieron, dice, a la dama por última vez y luego desapareció. Vestía al momento de su desaparición un vestido blanco, floreado, tenía un sombrero blanco y zapatos rojos. Ella es de raza mestiza, tiene cabello negro, mide 1,60 m, ojos negros, nariz recta, es de contextura delgada. Cualquier información respecto al paradero de Daisy Yupa Linares, de 43 años, hacerla llegar a través de este teléfono, el 054-20-62-59, 20-62-59, seguimos informando, somos 5, Melodía. 44.
2: A ver, nos han llamado hace unos minutos indicando sobre el paso de los vehículos hacia Ilo, Tacna y Moquegua. El paso es restringido, ¿ah? ¿Eh? porque afectó el Huaico de esta gran magnitud, afectó la carretera Costanera Sur y dejó vehículos atrapados entre el lodo, además de provocar un socavón que interrumpió el tránsito en esta ruta que conecta Hilo Tacna y también el sector de Moquegua, y el tránsito es restringido. Melodía, y la recomendación es que si vas a viajar, mejor es que reprogrames, ¿no?, el tema de los viajes para estos sectores hasta que se solucione por completo todo esto en cuanto al clima se refiere.
1: Vamos a ir con reportes, son las 5:44, escuchemos declaraciones del médico José Tanco sobre el nuevo sistema de atención en el Honorio Delgado, el nuevo sistema para obtener citas médicas. El reporte lo tiene Pablo, adelante.
3: 5:45. Bueno, a esta hora viene declarando el doctor José Tanco sobre el nuevo sistema que se va a aplicar para la entrega de citas en la especialidad de medicina y rehabilitación física, principalmente debido a que esa es una de las especialidades que tiene mayor demanda y que obliga de alguna manera a los asientos de pacientes en la calle, ¿no?, dormir en la calle para obtener una cita. Vamos a escuchar al doctor José Tanco sobre este nuevo sistema que se va a aplicar a partir de este mes y que va a aplicarse para otras especialidades en el hospital más grande del sur de que escuchemos.
4: Porque hay personas que ingresan al sistema y comienzan a separar citas y después las vienen.
5: Entonces,
4: ¿este
5: es el único consultorio donde
4: ocurre esto? Sí, este es el único consultorio donde ocurre
5: esto. ¿Qué va a pasar? Ahora las personas van a venir a las 11 de la mañana.
4: A las 11 de la mañana empezamos a entregar las citas.
7: 5:46.
4: No, solamente son dos días. Estoy diciendo jueves y viernes, se van a entregar 420 citas.
3: Exactamente, ¿en qué consiste esta iniciativa dada por el médico?
4: La iniciativa es que nuestros pacientes no estén en la noche, no estén expuestos al frío, no estén expuestos a la delincuencia que pueda haber. Entonces la idea es que vengan con nosotros temprano, y les entreguemos la cita, y puedan irse con su cita a los pacientes a tempranas horas, y lo otro es que evitemos que estén exponiéndose al frío, a la delincuencia.
3: Exactamente, ¿en qué especialidad se va a entregar?
4: En el Hospital Ana Delgado, que damos en forma presencial medicina física y rehabilitación.
3: Digamos por alta demanda, ¿verdad?
4: Una por alta demanda y otra por las suplantaciones que hay, es decir, las personas que venden las citas, entonces por eso tiene que ser presencial.
3: ¿Detectar que hay unas bandas así organizadas? ¿Cuándo cobrarían?
4: Bandas no lo podemos decir, pero hemos visto personas que venden la cola, ¿no? Que cobran 25-30 soles por la cola. Entonces lo que hemos pedido nosotros con esta iniciativa es evitar que ocurra eso.
3: No puedes iniciar con una transmisión de melodía. Exactamente, ¿qué días se van a
4: venir? El día jueves 20 y el día viernes 21 nuevamente. El día jueves le vamos a entregar psicología de rehabilitación y certificado de incapacidad para la ONP. Y el día viernes 21, certificado de discapacidad con la ADIS y consultor externo de medicina física y rehabilitación.
3: Para que el Hospital Honor es el único que emite este certificado.
4: Sí, el Hospital Honor Delgado es el único hospital que emite este tipo de certificados, ¿no? Entonces, como ven, esto hace que la afluencia de pacientes a nuestro hospital por esta cita sea cada vez más grande.
3: ¿Vamos a aplicar otra también a otras especialidades?
4: Viendo cómo nos va, lo vamos a poder replicar de repente en otras que también tengan cierto grado de demanda.
3: Muchas gracias. Muy amable, el doctor José Tanco, el director del Hospital Regional. 5:48. También indicando este nuevo sistema para hacer citas para lo que es medicina física, ¿no? Siendo una de las especialidades que tiene mayor demanda y que obliga de alguna manera a que la población tenga que dormir en la calle, y que bueno, se busca con esto ya no que se entregue las citas a partir de las 7 de la mañana, pero para eso tendrían que madrugar. Ahora el horario va a ser a las 11 de la mañana y se va a evitar que también se pueda vender la cola, ¿no?, la fila de las personas que tienen que madrugar para tener una cita en medicina física. En breve, más información para Red Melodía en la red olímpicamente de Arequipeña.
1: Gracias por el reporte. Entonces cambian algunas cosas allí en el Honorio, aunque siempre anuncian cambios y al final el desorden se mantiene. Vamos con más información. Atención, la presidenta Keiko Fujimori, en declaraciones a la prensa brindadas hoy lunes, se ha pronunciado respecto a la moción de interpelación presentada por la bancada 49. De Juntos por el Perú contra el ministro de Defensa, Raúl Belaúnde. El último viernes, dicho grupo parlamentario presentó una moción de orden del día que propone al Pleno de la Cámara Baja que se invite al titular del Ministerio de Defensa para que responda a un pliego de 43 preguntas vinculadas a diversos temas relacionados con la gestión del Ministerio de Defensa y con la actuación política de Belaúnde Llosa. Asimismo, la mandataria expresó su respaldo a el ministro, señaló que de aprobarse la moción, el personaje en mención se presentaría ante la Cámara de Diputados. El ministro Belaúnde tiene todo nuestro respaldo. Él ha sido bastante claro. Acudirá, por supuesto, si es que esto se aprueba, con el espíritu democrático que corresponde, aseguró. Por otro lado, Fujimori Iguchi reiteró que los trenes de Caltrain, traídos por la Municipalidad de Lima a la ciudad capital, entrarán en funcionamiento. El tren tiene que ir, eso ya lo hemos decidido, destacó Fujimori Iguchi.
2: A ver, nos mandan imágenes desde Simón, desde la calle Simón Bolívar de la Tomilla de Caima. Dice, hace varios días el alcalde Linares se comprometió en adoquinar una parte de la vereda. Pero hasta el momento no lo hace, se ha comprometido. No, lo vamos a adoquinar, dijo el alcalde Linares allá en el distrito de Caima. Melodía, pero hasta el momento continúa con lo que ha malogrado, ¿no? A veces pues las autoridades sacan algo que está bien y quieren reponerlo, pero ya no lo ponen, ¿no? Ya no lo colocan, en este caso el adoquinado en este sector, estamos hablando de la calle Simón Bolívar, esto en la Tomilla de Caima. Dijeron que lo iban a adoquinar, es lo que le manda el oyente, no han traído ningún material 51. Para hacer este tipo de trabajo. ¿Qué pasó con el alcalde Linares? Esto en el distrito de Caima.
1: Y atención, tenemos información respecto a Majesiguas 1 y el túnel 9, ¿no?, que estaba deteriorado. El gerente de Autodema, Walter Hilari Quispe, ha anunciado que nuevamente se va a licitar la ejecución de trabajos de reparación en el túnel 9, que, como les veníamos diciendo, está deteriorado hace tiempo. El túnel 9 está en Majesiguas 1, con una inversión cercana a los 30 millones de soles. Distintos tramos del túnel están siendo arreglados en los últimos 20 años. La intervención vuelve a atender los puntos críticos de la deficiente infraestructura hidráulica. La nueva inversión genera cuestionamientos debido a que el gobierno regional de Arequipa ya ejecutó trabajos en este mismo túnel en el 2023 y en el 2025.
7: 52.
1: O hacen malos trabajos o contratan a gente que no es la idónea, la correcta, no son especialistas, o aquí hay este gato encerrado, ¿no? Inicialmente se contempló un presupuesto de 5 millones de soles. A ello se suma que ya está en marcha el contrato con Japón para la puesta a punto de Majes 1, que también incluye al túnel 9. El funcionario, en este caso el gerente de Autodema, sostuvo que no existiría duplicidad de inversiones debido a que la nueva intervención corresponderá a trabajos menores, rezanes y reparaciones mínimas que deben ejecutarse con urgencia, pero lo que se destina pues no es poquita cosa, ¿no? A ver, en este caso están hablando de una inversión cercana a los 30 millones de soles, 30 millones para rezanes y reparaciones mínimas. Bueno, a buen entendedor, pocas palabras, que cada quien saque sus conclusiones. Seguimos en Melodía.
2: Somos 53. 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A ver, los pensionistas están cansados porque cuentan que hace 18 años no se le aumenta la pensión. Estamos hablando de los jubilados del régimen 19990. Dice que desde el año 1994, la pensión pasó de 100 soles, que fue en el año 94, a 200 en el año 96, 250 en el año 98, 300 en el 2001, hasta llegar a 415 en el 2002. Y desde entonces el aumento perdió velocidad y ese monto permaneció vigente durante 18 años. Y están pidiendo que se les aumente pues el tema de las pensiones. Vamos a escuchar a nuestros oyentes. Melodía, hola, buenas tardes.
8: Sí, buenas tardes.
2: Sí, adelante, buenas tardes.
7: 5:54.
8: Sí, disculpe, sabe que yo quería hacer un comentario sobre el transporte.
7: en horas de la tarde, en lo que es el bypass de la Venezuela por la Facultad de Medicina de la UNSA, era, señor, disculpe, era imposible pasar. Todos los carros que venían desde la avenida Alcides Carrión y se dirigían hacia Ormeño, iban de frente y no dejaban pasar a los carros que regresaban de la avenida Independencia. Ni uno ni otro se lograba movilizar y no había ni un solo policía. Yo me imagino que eso es porque será horario escolar, me imagino, pero un poco más de agilidad, ¿no? O sea, la policía, porque parece que y no estuviera pensando de que el caos vehicular que se forma es porque no hay ahí autoridad que haga respetar y que haga pasar a los carros de forma ordenada. Entonces, un llamado de atención, por favor, a la policía.
1: Gracias, señor. Sí, una situación similar se registró en Álvarez Thomas. Recordemos que la calle Álvarez Thomas está saturada de vehículos porque debido a trabajos en el ingreso a Vallecito, los que vienen de Salaverry, por ejemplo, no pueden continuar recto como hacían antes, ¿no? Ingresaban ahí por el Instituto del Sur y ya estaban en Vallecito, ¿no? Ahora tienen que voltear hacia Álvarez Thomas, luego cogen Consuelo y ya, ingresan pues a la Avenida La Marina y posteriormente a Vallecito. Bueno, una congestión terrible, ¿eh? A eso de las 2 de la tarde, más o menos.
10: 5:56
1: Varios oyentes de la emisora se pusieron en contacto con nosotros para darnos a conocer precisamente ese problema. A ver, recomendación para los que tengan animalitos a la intemperie. Aquí en Arequipa hay lugares donde hay animalitos como caballitos, vaquitas, si están a la intemperie. Trate de abrigar a los animalitos en la medida de sus posibilidades porque las temperaturas han descendido bastante y además estamos en uno de los días críticos con respecto a el fenómeno denominado Dana Aníbal. Entre hoy y mañana son días críticos en Arequipa. Hay descenso de temperaturas y podrían registrarse lluvias también. Ya se han registrado lluvias, ¿eh?, en varios distritos, así que hay que cuidar también a los animalitos. Ante una lluvia también hay que resguardarlos, pues, ¿no? Bueno, vamos con este último reporte. Serafín nos da detalles respecto a un hecho bastante escandaloso, ¿no? Encontraron a un profesor de una academia libando licor con estudiantes al interior de la misma academia. Escuchemos.
11: Sí, muchísimas gracias a ustedes por parte correspondiente a los oyentes de Radio Melodía. El día de hoy, la Policía Nacional de la Comisaría de Santa Marta, en horas de la madrugada, promedio de 1:00 a 1:30 de la mañana, ha logrado intervenir un instituto o un centro de estudios que está ubicado en la avenida Goyeneche 200. Ustedes pueden ver la fotografía, ahí está el patrullero de la Comisaría de Santa Marta, al tener conocimiento de que un maestro había estado libando licor con sus alumnos y dentro de ellos había damas, con un promedio de 10 damas, nos lo van a conocer, y también varios alumnos varones. Ellos han sido trasladados a la comisaría de Santa Marta. No tenemos todavía el nombre de este 58. Docente que ha estado libando licor en el interior de esta academia o este instituto o centro de estudios, que está ubicado en la cuadra 300, ¿sabes? Vimos a conocer que es un momento 200, no, 300, porque justamente es pasando lo que es el Hospital Goyeneche. El Hospital Goyeneche, pueden ver la fotografía, cuando la Policía Nacional llega con el patrullero e intervienen a este docente. Y metros más abajo está el Hospital Goyeneche, donde hay poca presencia de pacientes en este centro hospitalario. De acuerdo al cartel, es un centro preuniversitario, pero dentro de la intervención creo que hay alumnos menores, porque esta intervención ha sido 1:30, 2 de la mañana en este lugar del cual estamos dando a conocer. Al parecer es un instituto superior o en todo caso preuniversitario, y porque no nos indicaron que era un centro de estudios solamente,
10: pasando el hospital, viene la calle donde estamos hablando, esta calle sería Pasaje Santa Rosa, y la primera vivienda, la primera vivienda es ahí donde se ha logrado intervenir por parte de la Policía Nacional de la Comisaría de Santa Marta. Adelante ustedes en esa condición, se los volví.
1: Bueno, a lo que conducen los excesos, ¿no? Porque para hacer una intervención en horas de la madrugada, pues, o ha habido un escándalo de por medio, o ya estaban probablemente pasados de copas. Bueno, todavía no se tienen muchos datos respecto a este caso específico, más creo que interesa si habían menores de edad, ¿no? Porque eso complicaría la situación del docente, saber de que se ha encerrado con menores de edad. Pero sería una academia que prepara postulantes a Charcani, o sea, potenciales policías. Y ya sabemos de que muchos de los que postulan a la policía ya lo hacen a veces con 18, 19, 20 años. Igual, eso no le resta al acto irresponsable cometido por este docente, darse una amanecida ahí con los estudiantes al interior de su centro de labor. 6:00. Señores, nos vamos. Muchas gracias. A nombre de todo el equipo, Ever Ticona, Pablo Rojas, Jonathan Quispe, Serafín Ticón en Exteriores, quien les habla, Daniel Zambrana, les agradece por la atención prestada. Sigan con Melodía, viene la canción del día. Abríguense. Buenas noches.
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La canción del día aquí en Melodía. Tómame o déjame. Tómame o déjame. Samir Bassi aquí en Melodía 104.3. Tocando de todo la música aquí en Melodía. Tómame o déjame. Una salsa sensual, ¿ah? ¿Eh? Gracias por estar escuchando la radio. Gracias por estar escuchando Melodía. Vamos a continuar nosotros con más canciones, música variada para todos ustedes que siempre escuchan la radio, que siempre escuchan la radio del primer lugar en sintonía. Somos Melodía, tocando de todo. Gracias por esa sintonía.

disfrutando, seguimos bailando. Ahí está Onda Sabandera, junto a qué personajes, aquí en Melodía, la radio del primer lugar en sintonía, con toda la música, cumbia, salsa, merengue, baladas, las baladas de aquellos años, las baladas actuales también aquí en Melodía 104.3, tocando de todo. Esta es la hora, son las 6:11, escríbanos al WhatsApp de la radio.

Gracias por estar escuchando la radio, ¿eh? Gracias por estar escuchando Melodía. Gracias por estar siempre con Radio Melodía. A ver, hace 40 minutos no hay el fluido eléctrico tanto en las casas y también el alumbrado público. Esto en la urbanización La Perla. Están llamando a Seal y no le contestan. Dice que a ver si podemos dar el informe. Ahí está, en la urbanización La Perla no hay el fluido eléctrico aquí en el cercado. Exactamente en la calle, no hay calle en la calle y también en los domicilios, específicamente en la calle Sebastián Barranca. Hace 40 minutos no hay el fluido eléctrico. Se hace el llamado a los amigos de SEAL a ver si pueden solucionar este problema o que manden un informe con respecto a ver a qué hora se podría reponer el fluido eléctrico en este sector. Urbanización de La Perla, y nos ha mandado el número de conexión, que es el 10-11-74. 10-11-74. Hace 40 minutos no tienen luz, tanto en alumbrado público y también en los domicilios. Vamos a continuar nosotros con más música aquí en Melodía. Son las 6:16. La radio que está en el corazón de los arequipeños. La radio del primer lugar en sintonía. ¡Sí!

cantamos. El grupo 5 aquí en Melodía. Hace frío, a cuidarse bastante y sigan escuchando Melodía. Sigan escuchando los 104.3, la radio que está en el primer lugar. Somos Melodía y seguimos bailando, calentando el cuerpo. Vamos ahora con la salsa de los adolescentes. ¿Y esto qué dice? Hoy aprendí aquí en Melodía. Gracias por esa sintonía. Vamos, señora. Usted, caballero, que todos los días nos escucha. Somos Melodía. Hoy lunes, inicio de semana.

la salsa aquí en Melodía Salsa para que usted baile y caliente el cuerpo hoy lunes, inicio de semana. Vamos a seguir disfrutando. Aquí en el cercado nos están escuchando, ¿ah? Para las personas que están saliendo de la chamba, del trabajo. Para los amigos que están escuchando la radio. Allá por Socabaya, Hunter. Y todos los distritos con una sola respuesta. Yo escucho Melodía.

0: vamos a la pausa y ya regresamos con más aquí en Melodía 104.3, la radio que toca de todo.
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0: Somos Melodía 104.3. Vamos a ir con más canciones en esta parte del programa aquí en Melodía. Bailando, gozando. Y siempre contigo, Radio Melodía.
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0: Gracias por esa sintonía a todos los amigos que están de repente trabajando, chambeando, escuchando la radio. A los amigos del volante, a los amigos del taxi. Siempre con las mejores canciones aquí en Melodía.

Ahí está la bella luz, siempre contigo, bailando, gozando, calentando el cuerpo. Seguimos disfrutando toda la música aquí en Melodía. Hoy, lunes, inicio de semana, toda la música en una sola radio. A ver, nos mandan al WhatsApp, nos escriben al WhatsApp de la radio, ya lo vamos a leer, ¿ah? A ver, dice por acá, saludo para Camila, que escucha la radio en el distrito de José Luis Bustamante y Rivero, escuchando Melodía todos los días. Bendiciones para todos. Son las 6:38. Arriba ese ánimo.

Índigo es el nombre de esta canción. Eva Luna Montaner, la hija de Ricardo Montaner, junto a su esposo, a su pareja Camilo, aquí en Melodía, tocando de todo, convirtiendo las mejores canciones en esta parte del programa, en esta parte de la noche. Relajados ahí en los amigos del volante, sí, relajados. Maneje con mucho cuidado, no acelere mucho y siempre con melodía, siempre escuchando la radio, ¿ah? ¿Eh? Para todos los amigos del transporte.

Ahí está, Vacilos, y esta canción que dice Cara Luna aquí en Melodía. Vacilos en la radio del primer lugar. Vamos ahora con la cumbia. Vamos a seguir disfrutando más música. 6:46. A todas las personas que recién están entrando al trabajo, entrando a la chamba, saludos. Somos Melodía.

0: Ahí está, somos la única tropical aquí en Melodía. Gracias por estar escuchando la radio. Esta es la hora, son las 6:52. Cumbia, salsa, merengue, la baladas y toda la música variada aquí en Melodía.
1: Talía.
0: Compartiendo más canciones en esta parte del programa. Somos Melodía.

A ver, nos reportan que se habría producido un accidente. Nos escriben a través de las redes sociales. A ver, nos dicen, buenas tardes, señores de Melodía. Se ha producido un accidente en el distrito de Mariano Melgar. Una moto chocó al parecer con un auto. Esto en la calle Rosaspata con Comandante Canga, cerca a lo que es la Plaza Umachiri. Y se pide la presencia del Serenago, se pide la presencia también de la policía y de la ambulancia. A ver si pueden ir a este sector. Estamos hablando de la calle Rosaspata con Comandante Canga, cerca a la Plaza Umachiri. Se ha producido un accidente en el distrito de Mariano Melgar. Una moto chocó, al parecer, con un auto. Son las 6:53. Gracias a todos los amigos que siempre nos llaman, ¿no? Que siempre nos llaman para informarnos qué es lo que está sucediendo en Arequipa. Gracias a todos los oyentes por confiar en su radio Melodía 104.3. Yeah.

Somos Melodía, tocando de todo, información también aquí en Radio Melodía. A ver, en la urbanización municipal aquí, en el cercado de nuestra ciudad, por inmediaciones del Coliseo Arequipa, no hay el fluido eléctrico en casas y también en alumbrado público. Se hace el llamado a los señores de SEAL y que tengan mucho cuidado. Si de repente usted va a pasar por este sector, tenga mucho cuidado porque no hay el fluido eléctrico en la urbanización municipal por inmediaciones del Coliseo Arequipa. Tenga mucho cuidado, a tener cuidado. Solamente nos separan 4 minutos para las 7 de la noche aquí en Melodía, la radio del primer lugar en sintonía, tocando de todo. Seguimos disfrutando más música variada para todos ustedes.